Como ha dicho Hobbes, los actos de los hombres proceden de sus opiniones. También quisiera agradecer al diputado nacional y exdirector académico de esta institución, Adrián Rabier. Quien no solo me ha estado acompañado en distintos eventos de divulgación económica en el último tiempo y con quien hemos publicado el libro La batalla por la macroeconomía hace algunas semanas. Gracias, Adrián. Además, como parte del Congreso más reformista de la historia, ha hecho una contribución enorme en la aprobación de leyes que están haciendo posible la Argentina del futuro. Y por sobre todo, quiero felicitarlo y agradecerle porque en los próximos días va a empezar un enorme desafío, convertirse en el portavoz del presidente. Gracias, Adrián. Esta es una labor fundamental para lo que nosotros llamamos la batalla cultural, dado que nuestra gestión está llevando adelante cambios trascendentales para la vida presente y futura de los argentinos. Y esto genera movimientos de todo tipo. Uno de los movimientos más notorios es la divergencia cada vez más profunda que existe entre lo que realmente sucede y lo que es informado al público por medios desprovistos de honestidad intelectual. Dentro de la cantidad de barbaridades que hemos escuchado, sufrido y padecido en el último tiempo, una de las cosas que hablaban periodistas y supuestamente serios analistas es que la economía estaba hundida en una depresión, que el consumo estaba destruido, digamos, hablaban o de estanflación. Muy interesante porque hoy se cayeron todas esas mentiras. Hoy se publicó el dato del PBI del primer trimestre. El primer trimestre mostró un crecimiento respecto al mismo trimestre del año anterior del 2,3%, situación que hace que hayamos batido un nuevo récord histórico en producción. Al mismo tiempo, ese dato, si lo tomamos en la comparación desestacionalizada contra el trimestre anterior, la economía se expandió a un ritmo del 0,7 en el trimestre, lo cual, en términos anualizados, sería una tasa en torno del 3%. Parece un número escueto, humilde, pero la realidad es que cuando uno mira la historia argentina, los 100 años previos a que nosotros llegáramos al poder, esa tasa de crecimiento promedio anual era del 0,9%, es decir, menos del 1%. Es decir, que nuestro peor trimestre es 3 veces más grande que lo que pasó a lo largo de los últimos 100 años de la catástrofe populista barra socialista. Pero esto no es todo, porque nosotros, cuando la economía tocó fondo allá por abril del 2024, la economía empezó a crecer muy fuertemente, datos que los medios de comunicación se empecinaron en ocultar sistemáticamente, mientras que la economía, digamos, estaba saliendo de ese piso, donde el dato relevante era verlos desestacionalizados para ver cómo evolucionaba la economía, se encargaban de mostrar solamente las comparaciones interanuales, de modo tal de seguir mostrando datos negativos, cuando en realidad la mera tendencia que traía lo que es el arrastre estadístico de lo que había dejado el gobierno anterior era una caída del 3%.
Naturalmente, cuando los interanuales empezaron a dar bien, empezaron a mostrar los desestacionalizados porque los números claramente son más chicos. Es decir, hubo un empecinamiento en siempre mostrar los datos de la peor manera. Y eso, digamos, en supuestos medios de comunicación que supuestamente están alineados con la idea de la libertad, que en realidad no están aliados con nada, solamente están aliados con robar de la política vía pauta y vía extorsionar en el sistema judicial. Pero, ¿qué es lo interesante de esto? Porque nosotros siempre reconocimos que la economía había tenido una fuerte desaceleración. Y eso se explica por lo que fue el ataque de la política durante el segundo semestre del año pasado, con un Congreso que nos sancionó, digamos, tiró 40 leyes para quebrar el equilibrio fiscal, quebrar el corazón del programa, votando leyes sin donde aprobaban gastos sin contrapartidas de ingresos. Es decir, una verdadera orgía que buscaba destruir a los argentinos. No solo eso, la contraparte de eso fue que el riesgo país, o sea, el riesgo Cuca, se nos fue a niveles de 1.500 puntos básicos. Eso, sumado a la caída de la demanda de dinero, la aceleración inflacionaria, disparó las tasas de interés a la estratosfera, las tasas en pesos, y consecuentemente eso generó un fuerte freno en la economía argentina. La economía argentina, que venía creciendo a tasas en el primer trimestre del 6, acelerando hacia el 8, de repente, digamos, frente a esta salvajada, digamos, donde además intentaron 7 juicios políticos, digamos, donde trataron de hacer todo tipo de peripecias entre los medios de comunicación, la política y los empresarios, haciendo destrozos en el mercado de cambios, o, digamos, metiendo gente en la calle para generar terror, literalmente. A pesar de eso, logramos superar ese ataque de la política que intentó llevarse puesto al gobierno, y en las elecciones de octubre al kirchnerismo le ganamos 41-24, le sacamos 17 puntos. A partir de eso cayó fuertemente el riesgo país. Hoy estamos en el nivel más bajo de los últimos 8-9 años, con el riesgo país en torno a 420 puntos. Y esto que estoy señalando es, desde mi punto de vista, importante, porque cuando ustedes miran los datos del PBI, ustedes tienen un fuerte crecimiento de las exportaciones, que es el atraso cambiario más loco del mundo, porque las exportaciones, desde que arrancamos, crecen 5 veces más fuerte que lo que crece el PBI. O sea, verdaderamente es el atraso cambiario más loco del mundo, mientras que el Banco Central lleva comprados, por ejemplo, desde inicio del año, 11.000 millones de dólares, cuando teníamos una meta para todo el año de 10.000. Una forma rara de atraso cambiario. Y lo interesante es que en este contexto, además, subiendo el consumo, ¿cómo le debe doler a todos esos que se la pasaron diciendo que el consumo estaba deprimido? Digamos, evidentemente no pueden hacer internalizar que la modalidad de consumo cambió. Pero bueno, Mises decía, mientras ellos sigan repitiendo sus mismas mentiras, nosotros vamos a seguir repitiendo las mismas verdades.
Entonces, lo que uno verá es, entonces, ¿dónde tuvo el problema? Bueno, hubo una fuerte caída del 11,6% en la inversión. Lo cual es perfectamente entendible. Si el riesgo país se aceleró a niveles de 1.500 puntos básicos, la tasa de interés, tanto en dólares como en pesos, se fue a las nubes, es obvio que el componente que más sufre es la inversión. Entonces, una de las cosas que hoy estuvimos trabajando con Toto y su equipo es hacer el contrafáctico de qué hubiera pasado sin este ataque de la política tan grosero durante el año pasado, durante la segunda mitad del año pasado. Entonces, el primer ejercicio es... Bienvenido, Coloso. 16.000 desregulaciones. Aplauso para el Coloso. Recién conté la cuenta que hiciste de la CESPO. Pero es interesante... Usted no sabe lo divertido que es el chat de gabinete. Pero bueno, lo interesante es que con Toto y su equipo, lo que hicimos es hacer el contrafáctico de qué hubiera pasado si no hubiéramos tenido este descalabro de riesgo país. Entonces, el primer ejercicio que uno está tentado a hacer, bueno, por lo menos no hubiera caído la inversión. O sea, hubiera quedado plana. Bueno, si uno deja la inversión plana, lo que arroja el desestacionalizado del trimestre y lo anualizan, la economía entonces ya no está creciendo al 3, está creciendo al 5. Es interesante. Y lo más interesante de todos es que, ¿qué hubiera pasado con la inversión si no hubiéramos tenido verdaderamente este ataque? Y hubiéramos podido continuar en la senda como veníamos evolucionando previo a esta locura que fue el segundo semestre del año pasado. Con lo cual, asimilamos con el comportamiento de la inversión que mostramos desde el segundo trimestre del 24 hasta el segundo trimestre del 25. Bueno, si no hubiera sido por esta salvajada que llevó adelante la política el año pasado, la economía estaría creciendo al 7%. Vaya que sí estamos generando las bases de un milagro económico. Y les voy a traer mejores noticias todavía, porque evidentemente la inversión, dado este riesgo país, el cual vamos a seguir trabajando para bajarlo, que dicho sea de paso, cuando ustedes computan el riesgo país para lo que resta de este primer mandato, si los argentinos así lo deciden, está en torno a los 60 puntos básicos. Es decir, que todo, digamos, el riesgo viene después de las elecciones. Por lo tanto, si los argentinos deciden seguir abrazando las ideas de la libertad, el riesgo país se va a desplomar, Argentina se va a encaminar a ser investment grade y Argentina va a crecer como nunca lo vio antes en su historia. ¡Aplausos!

Al mismo tiempo, no olvidemos que ya tenemos 150 mil millones de dólares por RIGI, es decir, y que van a empezar a entrar, motivo por el cual la economía va a acelerar. No solo esto, están las licitaciones de los corredores viales, con lo cual también vamos a tener empujando la economía desde ese lado. Y como si fuera poco, también va a levantar el consumo, porque básicamente lo que empezamos a ver es que quebramos esa tendencia de caída de los salarios reales, y el salario real ya en lo que es el dato del mes de abril le ganó el salario a la inflación, y además en la medida que la tasa de inflación siga bajando, lo que va a ocurrir, van a subir las jubilaciones. Por lo tanto, el consumo también va a despegar. Por lo tanto, abróchense los cinturones porque Argentina empieza a ser grande nuevamente. Y ni les cuento el inflador que implica el trabajo enorme que está haciendo el ministro Sturzenegger desregulando, que implica liberar rendimientos crecientes, con lo cual eso también acelera el crecimiento. Si además seguimos este proceso de apertura que estamos apuntando, que Argentina triplique su coeficiente de apertura, digo, obviamente en un plazo largo, digo, no va a ser instantáneo, eso está claro, eso también va a generar más crecimiento. Es la idea de la división del trabajo, está limitada por el tamaño del mercado. Si ustedes abren la economía, agrandan el tamaño del mercado, la economía va a crecer más. Y además, el enorme trabajo que estamos haciendo desde el Ministerio de Capital Humano, liderada por Sandra Petovelo. Por lo tanto, hemos encendido todos los motores del crecimiento en un contexto que además va a hacer que suba la demanda de dinero, y dado que la base monetaria está fija, inexorablemente vamos a aniquilar la inflación. Por eso, en este contexto, digamos, que va a requerir expertise para explicarlo y sobre todas las cosas, mucha paciencia. La experiencia de Adrián como divulgador económico es una herramienta fundamental para que los cambios que está llevando adelante nuestra gestión trasciendan el plano del debate entre economistas y pueda llegar a todos los argentinos. Queremos que todos los argentinos puedan comprender el momento histórico que vivimos y logren aprovecharlo por completo. Y confiamos en vos, Adrián, para lograr, digamos, difundirlo de la manera correcta. También quisiera agradecer a Martín Krause. ¿Cómo anda, profesor? ¡Qué librazo! La autovía libre. Bien. Un 10. Aparte me gustó el capítulo que me tocó a mí. Era toda una cuestión de gol atrás. Digamos que Martín es el actual director académico y pieza fundamental de la Fundación, que nos ayuda tanto a realizar eventos de esta envergadura como a seguir dando la batalla cultural en todos los rincones del país para seguir formando y capacitando a jóvenes y adultos de todo el territorio en las ideas de la libertad. Gracias a su gestión, hoy tuvimos la posibilidad de compartir escenario y destacar la labor de dos colosos del pensamiento, el prócer Alberto Venegas Lynch, hijo, máximo prócer del liberalismo argentino, y David Friedman, un teórico insignia del anarcoliberalismo. Y como si fuera poco, hijo de Milton Friedman. Gracias. Qué linda charla metimos hoy.
Sin ánimo de desmerecer a mi gran amigo y profesor Alberto, quien sabe todo el cariño que le tengo y las múltiples veces que dialogué con su obra, hoy me gustaría honrar en especial a David Friedman, que vino desde lejos. No exagero cuando digo que tenerlo en Buenos Aires es un evento de proporciones históricas para la tradición liberal en Argentina. Por eso aprovecharé este discurso para dialogar con sus ideas. Cosa que hicimos hoy a la tarde, aviso, porque es como, digo, para que esté más o menos al tanto. David es hijo de uno de los pensadores más influyentes del siglo XX, que es Milton Friedman, Nobel de Economía y una de mis referencias personales en la vida, al punto que uno de mis hijitos de cuatro patas llegaba por nombre Milton. Pero David no durmió en los laureles de su linaje. Lejos de esto, hizo honor al desafío de su herencia y dedicó su vida a la teoría política y económica. Su obra gira en torno a una idea central. Es necesario expandir las ideas de libertad del hombre y los principales enemigos en esa misión son el Estado y sus variopintos apóstoles, es decir, la casta. Porque allí, en donde el individuo encuentra un límite a su libertad, el Estado ve una extensión de su poder. En donde el individuo encuentra una regulación que impide su negocio, el funcionario crea una forma de cobrar un peaje. Así, David se propuso llevar un poco más allá la frontera del pensamiento de su padre y dedicó la maquinaria de la libertad, su obra más reconocida, a hacer un ejercicio de cómo podrían funcionar la justicia, la defensa, la policía o incluso cómo podrían resolverse algo tan complejo como la contaminación de un sistema 100% privado. Con esto apuntala a una eterna discusión que el anarcoliberalismo viene dando desde sus diferentes corrientes. A diferencia de otros autores anarcoliberales, David no basó sus premisas en la apelación a la moral, ni se inspiró en la idea del derecho natural lockeano, sino que teorizó pura y exclusivamente desde los resultados que estas soluciones traerían. Es decir, si una sociedad sin Estado genera más prosperidad, libertad y resolución de conflictos para la mayoría, eso es más que suficiente para justificarla, y para ello no necesitaría invocar derechos naturales absolutos. Este enfoque fue muy fructífero en la batalla cultural, dado que permitió luchar contra los argumentos de corte... Tengo que cambiar la palabra porque de hecho me hizo una mención correcta hoy el profesor sobre no usar el término utilitario. Digamos, pero argumentos que daban lugar a la intervención estatal. Nosotros, en parte, y bajo el sustento, digamos, nosotros tomamos inspiración de este legado a la hora de formular nuestras políticas públicas, caracterizadas por una lógica principalmente desreguladora. Igual, digamos, voy a hacer un punto porque nosotros sí tenemos un eje central sobre la cuestión de los valores. Y eso, digamos, eso lo quiero señalar, la diferencia. Para nosotros no hay conflicto entre justicia y eficiencia. Es decir, nosotros adherimos a la hipótesis de Huerta de Soto, que básicamente sostiene que algo, digamos, uno no puede sacrificar la justicia en el altar de la eficiencia. Es decir, algo que es eficiente no puede ser injusto, ¿sí? Y si es eficiente, naturalmente es justo. Lo voy a hacer con un ejemplo. En aras de la eficiencia no vale todo, o en términos de conseguir el resultado. Supongamos que, es un supuesto fuerte, porque no estoy en condiciones atléticas de ser parte del ejemplo, pero supongamos que yo fuera un excelente corredor de... O hagamos el caso de un excelente corredor de 100 metros llanos. Tipo es fuera de serie, pero le apareció Usain Bolt. Bueno, digamos, si lo que vale es solamente el resultado y la eficiencia en conseguir el resultado, va y le pega un tiro en la cabeza y a partir de ahí empieza a ganar. Sí, va a conseguir el resultado, pero eso, digamos, no sería válido, digamos, sería una forma desleal de conseguir el resultado. Es decir, por conseguir el resultado no vale todo.
Entonces, digamos, más allá de esa diferencia, que después la voy a explorar, en pocas palabras, sostenemos muy en línea con la obra de David que todo, o al menos casi todo lo que hace el Estado, el mercado lo puede hacer mejor. Eso no tenemos diferencia. De hecho, hay una anécdota que cuenta Federico, que es fabuloso, tío, porque Federico fue parte de otros gobiernos. Entonces, una de las cosas que le preguntaron, una diferencia, por ejemplo, respecto del gobierno de Mauricio Macri. Entonces, él cuenta que una de las cosas que se preguntaban era cómo hacer, digamos, para que el Estado funcione bien. Bueno, en este gobierno la pregunta es distinta. ¿Verdaderamente esto lo tiene que hacer el Estado? Lo interesante es que con el correr del tiempo, digamos, uno descubre que no. Pero bueno, o sea que esto va a contramano de la lógica intervencionista que comenzó a tomar fuerza a principios del siglo XX, según la cual ocurre exactamente lo contrario. Los estadistas repiten una y otra vez que el mercado es inherentemente deficiente, despilfarrador, caprichoso y que la planificación central conduce a una supuesta administración racional de los recursos. O actualmente, digamos, algo se han ayornado, digamos, frente al desastre que han causado en todo lado que se metieron planificando, porque como decía Hayek, cuanto más planifica el Estado, menos planifica el sector privado y se genera un desastre. Digamos, al menos ahora admiten que el sistema capitalista genera mejores resultados, pero desde una posición supuestamente altruista, cuestionan que sea justo. O sea, lo que dicen es que el sistema sí es más productivo, pero que ese sistema es injusto. Ahí también me gustaría hacer una referencia a Israel Kirchner, en el libro Creatividad, Capitalismo y Justicia Distributiva. Y es interesante lo que dice, sí, digamos, los socialistas reconocen que el sistema es más productivo, pero lo cuestionan porque dicen que es injusto. El argumento que hace justamente Israel Kirchner es, ok, comparto, si el sistema es injusto no vale la pena defenderlo. Y eso, por ejemplo, fue lo que uno de los elementos que a mí me inspiró a escribir mi nuevo libro, que próximamente estará disponible, que se llama La moral como política de Estado. Es decir, cuando uno se ocupa de llevar a cabo políticas que son justas, eso deriva en resultados que son eficientes y eso trae réditos políticos y hace que las ideas se hagan populares y ganen elecciones y permitan seguir adelante. Tío, si quieren un buen ejemplo, somos nosotros en 2025. Nosotros asumimos con una motosierra, con la idea de la dolarización endógena, cosas que están en marcha, digamos, porque terminamos con el déficit fiscal, porque terminamos con el déficit cuasifiscal, porque lanzamos la dolarización endógena, porque la profundizamos con inocencia fiscal. Además, dijimos que íbamos a abrir la economía, dijimos que en términos de seguridad el que las hace las paga, y dijimos que en términos de política internacional nos íbamos a abrir y que nos íbamos a hacer socios de Occidente, especialmente con Estados Unidos e Israel. Me parece que cumplimos todo. No solo eso, sino que como si fuera poco, digamos, llegamos a las elecciones de medio término con el 97% de nuestras promesas cumplidas, con cerca de 15.000 desregulaciones llevadas a cabo, y las promesas que hicimos durante la campaña, que era para todo el periodo que va hasta el 2027, las cumplimos todas antes de que culminara el primer semestre del año, porque sacamos déficit cero,
sacamos inocencia fiscal, sacamos el acuerdo Unión Europea-Mercosur, avanzamos en el acuerdo con los Estados Unidos, avanzamos en EFTA, avanzamos ahora en el acuerdo Transpacífico. No solo eso, sino que además, después de que durante 40 años todo el mundo intentó una modernización laboral, nosotros no solo lo intentamos, sino que además lo logramos. No solo eso, sino que modificamos la ley de glaciares, algo que hacía más de 20 años que no se podía hacer. Bajamos la edad de imputabilidad de los menores, algo que hacía 40 años que no se podía hacer. Acabamos de mandar los proyectos para terminar con esta carga siniestra que ha sido el default. Que recuerden que la casta política defaultió y lo festejó. Es como que ustedes se pusieran frente a sus empleados en una empresa, dijeran que la empresa quebró y la gente lo festejara. Digo, tengamos en cuenta esto. Recuerden que a mí me trataban de loco cada vez con una de las propuestas. Y ahora la gente asimiló que la inflación es un fenómeno monetario, ha comprado la idea del déficit cero, ha comprado la idea de la desregulación, ha comprado la idea de la libertad. Vaya que hemos dado un fuerte trabajo en la lucha por la idea de la libertad. En especial por la historia de nuestro país durante el último siglo, que ha sido marcada por esa mentalidad estatista y sus consecuencias han sido catastróficas. La planificación central de la economía no solo ha sido ineficiente, sino que incurrió en todos aquellos errores que se propuso remediar y los profundizó. Las medidas intervencionistas a cargo de burócratas y supuestos expertos generaron resultados diametralmente opuestos a su propósito original. Un claro ejemplo fue la infame ley de alquileres, cuyo objetivo era supuestamente que mediante la regulación del mercado más personas pudieran acceder a una vivienda. Pero para sorpresa de ningún liberal genuino, el resultado fue que disminuyó estrepitosamente la oferta y los alquileres se hicieron inaccesibles, en especial para los que pueden pagar menos por el precio, es decir, terminaron perjudicando justamente a los que querían beneficiar, que eran los más vulnerables. La verdad que ese ser despreciable casi te diría que ni merece ser mencionado, porque dice que el problema no es la ley, sino que fue mal aplicada y que en realidad los problemas de la aplicación fue porque el Congreso modificó su siniestra ley de alquileres. Bueno, obtuvimos éxito nosotros, jefe. Por eso, una de las primeras medidas de nuestro gobierno fue derogar la ley de alquileres y como resultado volvió a subir la oferta. Como todos sabemos, cuando sube la oferta de un producto, a igual demanda, los precios tienden a bajar y hoy, digamos, el mercado de propiedades florece. Nosotros buscamos aplicar este principio simple de respeto a la propiedad privada a todas las actividades económicas, quitando al Estado de todos aquellos lugares que no le pertenecen, o sea, en dinámica todos. En otras palabras, le estamos devolviendo a la sociedad un poder arrebatado mediante la coerción estatal. Lógicamente, en un primer lugar aplicamos este principio en los sectores donde el sector privado ya ha demostrado ser eficiente y exitoso. Y conocemos dichos sectores porque tenemos la ventaja de contar con la evidencia empírica de toda la historia de la humanidad de nuestro lado. Y sabemos que los países más libres son más prósperos. Y como principal marco para acelerar este proceso, pensamos en algo que hemos llamado la revolución de los seguros. Para nosotros, esta es una forma elegante de avanzar en la reducción orgánica del tamaño del Estado. O sea, vamos a ver brevemente de qué se trata.
Se podría decir que la libertad y la seguridad son dos extremos de un espectro dentro del cual se ha movido la experiencia humana. A mayor seguridad, menos libertad, mientras que a mayor libertad, menores niveles de garantías presentes, en el sentido de que el statu quo está permanentemente sometido a la dinámica del mercado. A largo plazo, sin embargo, a mayor libertad presente, se tiene mayor seguridad futura porque la sociedad será más próspera y podrá atender mejor sus necesidades. En cambio, la elección de la seguridad presente en desmedro de la libertad suele traer mayor inseguridad y menos libertad futura. Un ejemplo perfecto de esto es la salida de los judíos de Egipto, quienes se arriesgaron a abandonar la certeza del cautiverio, llegaron eventualmente a la tierra prometida, mientras que quienes se quedaron siguieron siendo esclavos toda su vida a cambio de seguir recibiendo, entre comillas, el pescado gratis. De ahí la inmortal frase de Milton Friedman: no hay tal cosa como un almuerzo gratis. Es decir, en Egipto el pueblo judío tenía garantizado el alimento. El costo era la libertad. Digamos, si aquellos digamos que se quedaron en Egipto, no les fue bien. Solamente prosperaron aquellos que sí se animaron a salir de Egipto. Es decir, el desierto era elegir incertidumbre, pero la fe condujo a la verdadera seguridad y la libertad de aquel pueblo. En efecto, parte del éxito del Estado en su expansión sobre el privado tuvo que ver con su capacidad de imponerse como asegurador de última instancia, es decir, como red de seguridad que contenga a los individuos ante la incertidumbre del mañana. Ahí, digamos, una de las cosas que a mí me gusta trabajar cuando miro este tema es la idea del Estado, digamos, como una suerte de proveedor de seguros. Entonces, digo, esto lo que me lo inspiró fue el debate entre Rawls, Nozick y Hayek, donde básicamente, digo, yo tengo un montón de críticas sobre el caso de Rawls, pero hay algo que sí me parece interesante, de que si ustedes tienen individuos que son aversos al riesgo frente a dos escenarios donde ustedes en uno les puede ir muy bien y en otro les puede ir muy mal, si los individuos son adversos al riesgo, lo que va a hacer, van a elegir una solución intermedia. Para ustedes tener esa solución intermedia, básicamente lo que necesitan es un mercado de seguros. Y entonces lo que hace el Estado es ofrecer ese seguro. De hecho, fíjense que la gran estrategia que tiene la izquierda en sus distintas versiones es la campaña del miedo. Es decir, la izquierda siempre ofrece seguridad y que va a dar esto y que va a conseguir esto y que va a conseguir el otro, y en realidad no, digamos, siempre es un fraude, nunca cumple nada. En cambio, digamos, nosotros proponemos la libertad. Y también hay algo que es muy interesante. Esto, digo, el padre de David, en la segunda edición de su libro Teoría de los Precios, donde hace una serie de contribuciones, una de las contribuciones que hace es en términos de distribución del ingreso, por ejemplo. Entonces dice, hay dos tipos de agente, hay agentes que son más conservadores, que tienen miedo, y hay agentes que son como más arriesgados. Entonces, ¿qué es lo que pasa? Los agentes que son más miedosos, son más aversos al riesgo, terminan generando proyectos que tienen muy baja rentabilidad. Y por ende, en esas sociedades... ¿A qué haces, Ramiro? No te había visto. Entonces, esas sociedades son más pobres. Y aquellos que son más tomadores de riesgo, emprendedores y que se la juegan, claro, como constituye un club al cual le puede ir bien y puede ir mal, se aseguran entre ellos y los retornos tienden al límite probabilístico y todo está muchísimo mejor. Es decir, esa libertad que implica también tomar más riesgo
cuando usted desarrolla los mercados de seguros, lo que va a pasar es que van a capturar el límite probabilístico, por ende, van a ser más prósperos. Por eso es tan importante sacarle el miedo a la sociedad. ¿Y qué es lo que hizo el kirchnerismo durante la campaña sucia del 23? Meterle miedo a la gente. Digo, al caso, digamos, alguien pudo ir al mercado de órganos a comprar órganos. O alguien, digamos, vio a los chicos comprando armas y matando otros chicos en los colegios. O dijeron que íbamos a cerrar las universidades públicas. Y acabamos de dar un aumento del 28% que los medios tampoco lo informaron. O también que íbamos a cerrar los hospitales. Yo que sepa, Mario no cerró ninguno y se la pasaron hablando del Garrahan y sucede que hoy el Garrahan está en una situación como nunca ha estado en su historia. Es decir, que la izquierda, en sus distintas versiones, opera tratando de sembrar el terror. Si nosotros logramos divulgar correctamente las ideas de la libertad y sus resultados, en línea con la que propone David, lo que va a ocurrir es que los vamos a derrotar una, dos y mil veces en las elecciones. Y como dice Federico Domínguez, lograr entrar en el siglo liberal, que nos retorne a esa situación, que nos devuelva el oro que supimos tener, volver a tener ese brillo y hacer grande la Argentina nuevamente. Por lo tanto, en este contexto de individuos aversos al riesgo, aparece el Estado, entonces, ofreciendo seguros. Entonces, si la gente tiene miedo a, por ejemplo, a no tener salud, ofrecen sistema de salud. De hecho, fíjense lo que ha sido el sistema de salud en Argentina. Nos cobraban una prima grande por darnos ese seguro, y sin embargo, digamos, muchas de las personas tenía una prepaga y estaba, digamos, en el sector privado. De hecho, hay un libro maravilloso del profesor Alberto Benéjar Lynch y el profesor Krause en defensa de los más necesitados, que básicamente muestra el caso de la salud en Argentina, que originalmente era la mejor del mundo y en su 97% era privada. Pero, digamos, al margen de eso, recomiendo ese libro todo, digamos, pero en especial ese capítulo, para que vean las mentiras de los estatistas, las personas empezaron, digamos, a resolver su problema en paralelo. O sea, pagábamos dos veces las cuestiones de salud. Sin embargo, cuando vino el siniestro, llamado la pandemia, digo, si hubiéramos hecho las cosas como un país mediocre, tendría que haber habido 30.000 muertos. Sin embargo, hubo 130.000. Es decir, que cuando nos vivieron cobrando una prima, vivieron asustando a la gente, y cuando apareció el siniestro, fallaron. Pero no solo eso, sino que además, como fallaron en la solución, avanzaron sobre el sector privado. Es decir, con lo cual, digamos, aquellos que habían pagado dos veces por el mismo servicio, además pagaba ahora en términos de deterioro de calidad por todos los desastres que había hecho la política en el sistema público. Y con un resultado catastrófico en términos de vidas humanas. Naturalmente también, digamos, vinieron a proveernos el seguro, digamos, de una moneda. Entonces, en 1935 apareció el Banco Central, que nació de una estafa.
Pues hay que explicárselo a la gente que el Banco Central nació de una estafa. Veníamos y fue una institución nefasta creada durante un periodo nefasto que fue el gobierno conservador. Digo, porque el Banco Central se inventó en 1935. Básicamente ustedes tenían que, fruto de la Gran Depresión, los términos de intercambio se nos habían caído. Había un sector muy poderoso en la Argentina que estaba endeudado en pesos oro. Entonces, ¿qué hicieron? Crearon el Banco Central, generaron una devaluación artificial. Y no solo eso, sino que con esa devaluación artificial generaron un resultado por tenencia en el Banco Central. Con ese dinero le prestaron plata a los que estaban quebrados y los rescataron. La consecuencia es que Argentina, de tener una tasa de inflación promedio previo a eso del 0,9% anual, saltó al 6% anual. ¿Eso qué implicó? Que después de 10 años de estar haciendo eso, básicamente los salarios de los trabajadores se redujeron a la mitad en términos reales. Como si fuera poco, digamos, los trabajadores que consumían alimentos, digamos, se les ocurrió también poner que la Junta Nacional de Grano, ¿para qué fue creada? Para poner un precio sostén, es decir, para que estuviera un precio por encima del equilibrio. Es decir, que a los trabajadores le hicieron la doble Nelson. Digo, para tener claro, digamos, cómo, y son todas instituciones del 30, obviamente que después, en el 45, digamos, pasaron cosas y fueron utilizados en la dirección opuesta y se hicieron otro montón de desastres. Pero tengamos claro cómo son las cosas. Dicho esto, por ejemplo, la carta orgánica del Banco Central, original, no lo que tiene ahora, que deberíamos pensar cómo cambiarla. No, bueno, porque la bruta de Marcó del Pont a un instrumento de política económica le asignó 5 objetivos. Es como que no da la matemática. Pero bueno, nada. ¿Qué podemos pretender de alguien de un banco central kirchnerista? Casi que si uno lee la carta orgánica actual, por cualquier motivo puede emitir dinero. Así estábamos, nos dejaron plantado una hiper. Pero lo que quiero decir es que el artículo 3 de la carta orgánica del Banco Central decía que era misión fundamental del Banco Central de la República Argentina defender el valor de la moneda. Me parece que no le salió, porque le sacamos 13-0 a la moneda, le podríamos sacar 3 más. Que dicho sea de paso, la inflación es un impuesto no legislado, Milton Friedman Dixit. Entonces, vean que cómo el Estado empezó a violentar, primero, digamos, o sea, ¿quién firmó el contrato para decir que quiere Estado? Digamos, lo cual es una definición. Pero supongamos que fracasamos como sociedad para vivir en paz, ¿sí? Entonces, como fracasamos, entonces tenemos Estado para que no nos matemos. Pero, digo, fíjense esta institución, el Banco Central. Nació de una estafa y además nos siguió estafando durante 90 años. No solo eso, sino que no les alcanzó con eso a los políticos. Por ejemplo, en el año 89 hicieron un plan Bonex. Sí, era el 89 fue, ¿no? Si no me equivoco, sí. Que implicó en el momento una pérdida de capital para los depositantes de 90%. No les alcanzó con eso, porque después nos robaron con el corralón Alcatraz, que además no les alcanzó con eso. Hay muchos acá que son chicos, pero los que somos más grandes, los billetes decían convertibles de curso legal. Quiere decir que estaban respaldados por dólares. Bueno, sacaron esa ley y se manotearon las reservas del Banco Central, que en ese momento eran 14.500 millones de dólares. Que puesto en plata de hoy, la política le robó a los argentinos
30.000 millones de dólares. Tremendo numerito. ¿Se quedaron en eso? No, no se quedaron en eso. Ustedes, digamos, ¿qué hacen? ¿Qué ahorran para cuando son mayores, no? La jubilación. Bueno, fueron y se afanaron las jubilaciones. Estatizaron el sistema de jubilaciones. Que dicho sea de paso, cuando nosotros llegamos al poder, el Fondo de Garantía de Sustentabilidad tenía un valor de 25.000 millones de dólares. Gracias a los liberales, hoy el Fondo de Garantía de Sustentabilidad de los jubilados es de 80.000 millones de dólares. Pero no se quedaron en esa expropiación. Si ustedes recuerdan, digamos, vino el default también, obviamente que se afanaron las jubilaciones, no solo eso, sino que además después vino el blanqueo de Macri. Yo me acuerdo que un señor, digamos, que desde el resentimiento vive opinando todo el tiempo horrible del gobierno, ¿sí?, que me juró, digamos, que iba a hacer todo para destrozarme, decía que el blanqueo de Macri era maravilloso. Yo decía, mire, tengan cuidado porque esto es Argentina. Y digamos, ¿qué pasó con el blanqueo? Después vino el kirchnerismo y a los que blanquearon, ¿qué hizo? Los embocó a todos. Pero no solo eso. Macri tiene el récord, además, que defaultió la deuda en pesos. Pequeño detalle. Lo llamaron reperfilamiento. Se llama default. Entonces, lo que quiero decir es que el Estado tiene un historial enorme de estar violentando el principio de una agresión continuamente. No por nada los argentinos tienen en los colchones 400.000 millones de dólares. Es decir, que cada uno de los seguros que nos ofrece el Estado, en realidad son todos mecanismos por los cuales los delincuentes de los políticos nos roban. Por lo tanto, en la medida que uno va mejorando el mercado de seguros, algo que con Federico llamamos la revolución de los seguros, una de las cosas que va a pasar es que le vamos a poder ir sacando funciones al Estado. ¿Por qué? Porque va a estar el seguro. Y al estar el seguro, ¿cuál es el punto? Necesito menos Estado, y si necesito menos Estado, necesito menos impuestos. Y si tengo menos impuestos, voy a crecer más. Es otra forma también de acelerar el crecimiento económico. Mirá todos los muertos que te estoy tirando para que expliques qué laburo vas a tener, Adrián. Entonces, en eso, digamos, nosotros somos diferentes al comunismo y otras formas de utopismo. No estamos obsesionados con crear ningún tipo de hombre nuevo ni de rebelarnos contra el orden natural. Por eso no renegamos de la necesidad de las personas por un mínimo de seguridad. Lo que proponemos es que esa red de seguridad hoy provista por el Estado, que es ineficiente por ser el resultado del dirigismo político, se traslade progresivamente y a medida que el mercado de seguros lo permita, ir mutando hacia el sector privado. Quizás no en su totalidad, digamos, eso lo va a determinar la tecnología, porque al fin y al cabo soy minarquista en la práctica, aclaro, en la práctica. Pero partiendo del axioma de que todo lo que hace el Estado puede ser hecho mejor por el mercado, haremos lo posible por permitir el desarrollo de mercados de seguros para distintos sectores que garanticen esos servicios de forma masiva, efectiva y económica. Por eso, tan importantes los esfuerzos teóricos como los de David Friedman, porque extienden la frontera de lo posible y nos permite a nosotros como gobierno preguntarnos si eso funciona. Esto nos abre la posibilidad de buscar soluciones nuevas a problemas viejos a los que en Argentina durante décadas se les dieron respuestas equivocadas y en los cuales el Estado siempre tuvo un monopolio. Entonces, algunos podrían argumentar que sería imposible, pero ese argumento lo escuchamos desde el primer día, desde nuestra gestión, para todo lo que hicimos y demostramos con mucho esfuerzo que era posible. De hecho, hay una de las conferencias brillantes de Federico. Hoy se me dio por citar de Federico.
estás. Hoy te tocó a vos. Una de las cosas que cuenta Federico es que lo empezaron a llamar sobre el tema del ajuste. Entonces, le decían, bueno, ¿cuánto tenés que ajustar? Ah, 5 puntos en el tesoro. Ah, lo mismo que nosotros. Dice, bueno, digamos, ¿cómo podemos hacer? Bajar, qué sé yo, como mucho, 1 punto por año. Y entonces Federico le dice, bueno, nosotros ajustamos 5 en un año, pero no solo en un año. Nosotros hicimos ese ajuste en un mes. Por eso seguimos teniendo, después de 20, ¿cuántos meses llevamos de gobierno? 28, 29,

Vamos a discutir estas cosas. Pero así como reconozco la enorme inspiración que David Friedman generó en mí personalmente y en las políticas que estamos llevando adelante, considero que debo ser honesto intelectualmente y seguir enriqueciendo el debate, que no es otra cosa que profundizar el proceso de descubrimiento a la Hayek, ¿no? A diferencia de David, que se dedicó a desarrollar el argumento en términos de eficiencia, hoy creo que el énfasis debe ser puesto sobre los valores morales del capitalismo para dar la batalla cultural. Y para ello son centrales las ideas fundacionales de John Locke en torno al derecho natural, en conjunción con los valores judeos cristianos, las máximas éticas del estoicismo y el derecho romano. En ese punto, digamos, que es lo que nosotros definimos como la moral como política de Estado, nosotros tenemos cuatro pilares. El primero tiene que ver con hacer, digamos, lo que es justo. Tiene que ver con los valores éticos y morales, tiene que ver con lo justo. Nosotros no creemos en el relativismo moral. Entendemos que la moral en distintos lugares puede ser distinta. Pero hay valores que no son negociables. Por eso una pata de nuestros valores son los valores judeocristianos. Es más, nosotros nos apalancamos y nos basamos sobre los 10 mandamientos, ¿sí?, en la versión judía, en la versión que está en el libro de Shemot, que está en la Parashá Yitro, donde, por ejemplo, la libertad está consagrada en el primer mandamiento, porque está escrito de manera distinta a la versión, digamos, más popularizada. En la versión hebrea, el primer mandamiento dice: yo soy tu Dios, el que te sacó y te liberó de la esclavitud de Egipto. Es decir, no es el mismo. Hay una consagración de la libertad. El sexto mandamiento dice: no matar, es decir, respetar la vida. Es decir, el séptimo dice: no levantar falso testimonio. Digamos, que además eso es peor que robar. Digamos, más popularizada. En la versión hebrea, el primer mandamiento dice: yo soy tu Dios, el que te sacó y te liberó de la esclavitud de Egipto. Es decir, no es el mismo. Hay una consagración de la libertad. El sexto mandamiento dice: no matar. Es decir, respetar la vida. Es decir, el séptimo dice: no levantar falso testimonio. Digamos, que además eso es peor que robar, porque es el que le sigue. En ese sentido, vuelve a tomar relevancia la definición de liberalismo del profesor Alberto Benegas Lynch, hijo: el liberalismo es el respeto irrestricto del proyecto de vida del prójimo, basado en el principio de no agresión, es decir, con estas cosas no se jode, y en defensa del derecho a la vida, a la libertad y a la propiedad. Eso es lo que nos va a devolver la prosperidad. Y no solo eso, lo otro que sobre lo que nosotros nos basamos es la filosofía griega, el derecho romano, en especial en Ulpiano, en términos de análisis de eficiencia, obviamente que está la cuestión de la eficiencia paretiana en términos estáticos, con la cual tenemos discrepancias con la interpretación neoclásica. De hecho, por eso me gusta tanto la demostración de eficiencia de Hans Gemma-Hoppe, porque básicamente deriva la optimalidad,
sin tener que recurrir

0: a las estructuras topológicas que usa la economía neoclásica, que hace que cuando no se mapea la realidad con esa estructura topológica se lo llama falla de mercado. Es como que, digamos, o sea, Dios es bastante arrogante, ¿no? Porque es como que el modelo está perfecto y si la realidad no coincide, el problema es la realidad, no del modelo. Es decir, algo que no les recomiendo para la toma de decisiones. Porque imagínense que, yo me imagino siempre cuando trabajaba en el sector privado, bueno, ahora trabajo para el sector privado, de alguna manera, para que crezca y prospere, sacándole la bota del Estado. Pero, digo, yo me imagino si, digamos, si hubiera ido, llevaba, no, bueno, pero el modelo, y la, entre, es como que el modelo y la realidad, no, bueno, si no mapea, la realidad está mal. Y hay que torturar la realidad para que se parezca al modelo. Es un disparate eso. Si ustedes eso hacen en una empresa, van a perder un montón de dinero. Eso en una empresa no pasa. ¿Saben por qué? Porque el órgano más sensible va a crujir, es decir, el bolsillo. Entonces, digo, no van a tener mucho tiempo para hacer esa cosa. Es más, digo, ¿dónde sobrevive el socialismo como idea? En la academia, porque no paga ningún costo. Es decir, de ahora cuando ustedes esa cosa la quieren llevar a la vida real, se ha pagado con miseria y con vidas humanas. Sin embargo, digamos, digo, esto es interesante porque cuando uno los quiere enfrentar, el socialismo, una de las cosas que hace es toma la moral como la piedra angular desde la que tracciona todo el debate político. Es decir, ellos se asumen altruista, ellos se asumen superiores moralmente. Entonces, si no les damos la discusión en términos de si el sistema es justo o no, vamos a seguir perdiendo como vinimos perdiendo durante los últimos 100 años antes de que llegáramos al poder. Es decir, si el socialismo debatiera desde el, digamos, de la eficiencia, digo, perdería el debate en segundos, dados que sus resultados quedaron a la vista de todo durante el siglo pasado, con millones de muertes de hambre, de frío o a punta de fusil. Es decir, se cargaron 150 millones de seres humanos. Por eso deben apelar a la moral para justificar semejantes atrocidades bajo el manto de un supuesto bien común superior. No me voy a salir porque si no me voy a sacar. Todo el mal que generaron lo envuelven en retórica altisonante y argumentan que es por un bien mayor. Dicen que el robo está bien si es contra los ricos. Dicen que la criminalidad debe ser tolerada porque no es justo castigar a una teórica víctima de la sociedad. Y así con todos los temas. Digo, lo padecimos acá, ¿no? Digamos con la doctrina Zaffaroni y que algunos periodistas estúpidos la defendían sin darse cuenta que la defendían. Digo, me ha pasado tener que debatir eso en un programa de televisión, digamos, pero bueno, es difícil también lidiar con tanta gente con déficit de IQ y egos enormes. Y por eso mismo no podemos regalarles el terreno de la moral, no podemos dejar en sus manos algo tan precioso para cualquier sociedad funcional como la definición del bien y del mal, porque se apoyarán en esta piedra angular para hundir todo lo demás. Un argumento excesivamente pragmático, por otra parte, deja la puerta abierta a debates que sigan girando en torno a la violación de los derechos de propiedad en nombre de sistemas que supuestamente son superadores, aunque no lo sean. Y en este terreno fue fundamental la obra de Murray Newton Rothbard, de Israel Kirchner y Jesús Huerta de Soto, y nos enseñaron que si el capitalismo produce mejores resultados es pura y exclusivamente por ser moralmente superiores. Hay un trabajo de Jesús Huerta de Soto que es extraordinario, que es la teoría de la eficiencia dinámica. Sugiero enfáticamente leer ese trabajo. Y es justamente gracias a una alineación férrea entre la legislación y la moral que se garantiza el crecimiento económico de una población. Cuando estos dos pilares no coinciden, solo se obtiene pobreza y estancamiento. Es decir, que algo sea legal no lo hace necesariamente justo. Y eso, digamos, cuando el derecho natural coincide con el derecho positivo, ustedes tienen leyes que son justas y el resultado es la prosperidad. Cuando el derecho natural no coincide con el derecho positivo, el resultado son leyes injustas y eso, tarde o temprano, va a socavar las bases morales y los valores de la sociedad y se va a terminar hundiendo. Digo, mejor ejemplo que nosotros no hay. Es así que nuestras divergencias con David no son tanto teóricas como retóricas y estratégicas. La demostración, digamos, utilitaria de la posibilidad del anarcoliberalismo nos sirve para construir, digamos, suficiente para construir también la fundamentación moral del mismo y para pensar políticamente la convergencia hacia ese polo. Así, nuestra visión está puesta sobre el horizonte, sobre un mundo en el que la libertad humana florezca en todos los rincones del globo y, ¿por qué no?, más allá de los límites de la Tierra también, porque gracias a genios como Elon Musk estamos pensando en terrorizar Marte. Así es que, no nos alcanza con el globo terráqueo, vamos por más. Así, nuestra visión está puesta... vuelvo al discurso. Esta es nuestra misión, porque amamos el hombre con todas nuestras fuerzas y vemos en él futuro universo de posibilidades que pueden ser exploradas. Y entendemos que el principal enemigo a combatir... esa pulsión cobarde, pusilánime y triste que ve en la libertad humana un peligro a exterminar. Un enemigo hoy encargado por la tiranía de un Estado desbocado, ansioso de pisar las cabezas que osen hacer uso de su libertad natural. En Argentina conocemos de sobra los estragos que esta ideología nefasta ha causado y dedicamos toda nuestra gestión a desandar ese camino. Creemos firmemente que estamos dando un buen ejemplo en ese sentido. Hemos encarado un ordenamiento inédito de las cuentas públicas, demoliendo la inflación y dándole a los argentinos la libertad de planificar sus vidas como se les antoje en el marco de respeto a la vida, a la libertad y a la propiedad. Hemos realizado ya estamos en 16.000 desregulaciones que le permiten a los individuos emprender, crecer e invertir sin tener que pedirle permiso a funcionarios para respirar o, peor aún, pagarles coimas. Creamos el RIGI, un régimen de incentivo a las grandes inversiones que motorizó la modernización de toda nuestra economía gracias a darle reglas claras y previsibles a los inversores. Y ahora estamos en vía de aprobar el Super RIGI, que va a darle un marco similar a industrias hoy inexistentes en el país, preparando a nuestro país para satisfacer las demandas de un mundo que aún no existe, pero que se aproxima a toda velocidad. De hecho, tenemos en este momento en el Congreso dando vuelta 19 proyectos. Sí, y tenemos que fumarnos que aparezcan periodistas diciendo el gobierno está inmovilizado. No solo que ya recontra sobrecumplimos todo lo que prometimos al inicio, cuando llegamos al poder, sino que además redoblamos la apuesta para las elecciones de medio término, cumplimos todo allá por marzo, abril, y ahora estamos yendo por más y dicen el gobierno está inmovilizado. Qué cosa, nunca vi algo tan agresivo a los ojos. Pero bueno, parece que la falta de pautas les hace mal. Entonces, lo que quiero decirles con esto es que el camino de la libertad no es ilusión de intelectuales encerrados en su torre de marfil ni un cuento para niños. Es el camino que la Argentina ya está transitando y que esperamos todo el resto del mundo también comience a transitar, porque el futuro requiere de la cooperación y del comercio entre todos los hombres libres del mundo para acelerar la prosperidad a la que podemos acceder como especie. Esta es la lucha que estamos dando, una batalla en todos los frentes, la batalla cultural, la batalla política y la batalla en la gestión. Y no nos detendremos hasta que la Argentina sea el país más libre del mundo, el país en el que los ciudadanos tengan el mejor nivel de vida, el mejor nivel de ingresos y disfruten de todos los frutos de la libertad humana. Por todo esto, quiero agradecerle sinceramente a todos los presentes, tanto a los oradores, David Friedman, Alberto Venegas Lynch hijo, Adrián Ravier, Martín Krause y Agustín Laje, como a los oyentes por darnos su tiempo para atender a estas ideas, porque ustedes serán los encargados de aprenderlas y repetirlas a quienes tengan oídos para ellas. Ustedes son nuestro legado, así como David es el legado de su padre Milton. Todo esto es por ustedes, así como toda nuestra gestión se trata de eso, porque tenemos una convicción firme, el liberalismo es una ideología por y para el futuro, pues así es donde brilla con más fuerza la llama de la libertad y con su luz nos inspira a expandir en este presente. Muchísimas gracias a todos, que Dios los bendiga, que la fuerza del cielo nos acompañe y ¡viva la libertad, carajo! ¡Viva la libertad, carajo! ¡Viva la libertad, carajo! Muchas gracias.
1: De esta manera despedimos al señor presidente de la Nación y pedimos a los presentes que mantengan sus lugares para continuar con las actividades programadas.

0: El presidente de la Nación, Javier Milei, en la Fundación Faro, con una conferencia frente a especialistas económicos de la teoría del liberalismo económico. Todo esto será reflejado en los boletines de noticias y en el panorama nacional de noticias aquí en Radio Nacional.
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3: Es la hora 22, 14 minutos.
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12: 17 minutos exactamente en la República Argentina, unos minutitos más tarde, pero estamos, aquí estamos para compartir junto a todos ustedes rumbo a la medianoche, con 3 grados 4 décimos de temperatura fresca la noche en San Rafael, 50% de la humedad, el viento, el cielo despejado, la visibilidad alcanza los 20 kilómetros, y sí, ya estamos en invierno, ¿qué vamos a decir, Hace frío, y por Malargüe, ¿hará frío o no? Don Richard Jaques, ¿qué tal? ¿Cómo estamos? Muy buenas noches.
13: ¿Qué tal, Eduardo? Un gusto saludarte. Saludos a toda la audiencia de LB4, como así también la de LB19 Radio Malargüe. No, por acá nada de frío, acá está espectacular. Estamos intensamente con... estoy hablando en el estudio nomás, porque afuera sí. Está muy frío, ya tenemos temperaturas que está para abrigarse mucho y usamos toda la ropa posible. Nos ponemos todo bien abrigados. Estamos ya con sensación térmica bajo cero. Así que unos 3 grados de sensación térmica bajo cero para el sur, bien. Para Malargüe. Así estamos acá. Bueno, no sé, ustedes no creo que tengan sensación térmica bajo cero, pero sí debe estar fresco. Por el momento,
12: no indica nada, ¿eh? En la página del Servicio Meteorológico, el último registro, no, estábamos en 3-4 de temperatura y sin sensación térmica, porque bueno, no tenemos viento, está en calma justamente, pero se hace sentir, ¿qué quiere que le diga, eh? Se hace sentir el fresquito.
13: Es así, así está el clima, estamos en invierno, es la época, va a continuar mañana, te cuento, Eduardo, le contamos a la audiencia que vamos a tener temperaturas bajo cero, se espera para el miércoles y esto hasta incluso hasta el día sábado vamos a tener temperaturas bajo cero, pero en lo que refiere a mañana miércoles y el jueves estaremos en unos 4 grados bajo cero. Y hoy tuvimos una sensación térmica de 10, una mínima de 7. Bueno, temperaturas muy, muy bajas por Malargüe, el agua congelada, por cierto, tempranito, así que por acá con algunos, viste, algunos mensajes, la gente nos pasaba, se le congela absolutamente todo. Y estos días va a estar así, temperaturas bajas.
12: No es para levantarse y agarrar y llegar a lavarse la cara, sino más apenas abrís la canilla, ¿no?
13: Te digo que no, si lo que pensás se te congela.
12: Claro,
13: te lavas los dientes y se te congela la pasta dental en los dientes. Es así.
12: Claro, así no se puede, mucho frío. Pero bueno, como decíamos, estamos en invierno y es lo que nos toca.
13: Así es el lugar donde elegimos vivir o donde nos tocó vivir, es así. Y bueno, nos guste o no, con referencia a esto, no sé si habrá gente que le guste mucho el frío, yo conozco a algunos que les encanta, les gusta esta época así bien fría. No es mi preferencia para nada, no, yo preferiría estar en un lugar muchísimo más cálido.
12: En verano, igual que yo.
13: Sí, sí, a mí me gusta, no, sí, me gusta el verano, porque dicen, no, oh, pero el calor, ¿quién lo aguanta? Y bueno, pero yo el calor de última, una agüita, la sombra, algo, pero el frío es mucho abrigo. Sostengo yo que en el invierno, en esta época, el consumo, mira, hacemos un recuento de cosas, por lo menos yo.
12: Sí.
13: Primero, los días de luz son más cortos, lo que te lleva primero a que ya encendés las luces mucho tiempo antes. Tenés menos tiempo para hacer cosas, ¿por qué? Porque el frío te limita a comenzar y a terminar. Empezás más tarde, si bien tenés que ir a trabajar, obviamente tenés obligaciones, pero si vos estás en casa, olvídate, antes de las 9 no haces nada, porque acá, por lo menos en el sur, mucho frío, mucho, mucho frío. Si haces algo porque estás obligado, pasás un rato con tus dedos, tus manos congeladas, eso te lleva a usar más ropa, estás más abrigado, te tensionás más los músculos porque tratás de contener el frío. Te enfermas más. Comes más porque al hacer frío y al tener un clima como este, tenés que alimentarte mucho más, es decir, cargar un alimento más. Y la otra, que gastás en calefacción, cosa que en el verano tenés días más largos, días de luz, tenés menos gasto energético, menos gasto de gas, porque no gastas gas prácticamente solamente para cocinar o para tener agua caliente para bañarte, si es que, porque incluso te bañás con agua fría, si querés,
12: igual.
13: ¿Viste? Es así. Y además usás poca ropa, lo que significa que ensucias menos. Indiscutiblemente el gasto. Mirá la boleta ahora a fin de mes. Mirá la boleta ahora y comparála con...
12: Claro, vos decís, bueno, a ver, el método que utilices de calefacción, gastás el doble. Si es por electricidad, si es por gas, si es por leña, por donde sea, el gasto es otro.
13: Exacto, sí, totalmente. Te encerrás más tiempo, porque tenés que guardar antes tu casa, no te queda otra. Y fíjate vos que le debe pasar a mucha gente ahora, al que está escuchando la radio, dice, está en lugares calefaccionados, y te dice, cerrá la puerta, no dejé la puerta abierta, corré la cortina, no me deje, porque se enfría la casa, ¿o no? Y pasa así.
12: No, tal cual, sin duda.
13: Que el polo, opino... campera, buzo, guante, bufanda, tenés de todo, cuellito, el pasamontaña, que, y viste. No, indiscutiblemente no me gusta la época de frío.
12: Opino exactamente igual que vos.
13: Bien,
12: Igual que vos. En el verano de última, como decís, tenés calor y bueno, una ducha. Y bueno, sí, te pegás una ducha, pero a los 10 minutos estás otra vez todo transpirado. No importa, me pego otra ducha. Pero,
13: claro.
12: No sé, se lleva de otra manera, me parece.
13: De otra forma, la salvás de otra manera. Estás más en la sombra, está bien, el sol, pero bueno, tampoco tenemos temperaturas que nos matan acá en San Rafael, tiene un clima re lindo, por ahí las tardes de...
12: Ojo que cuando hace calor acá,
13: Sí, bueno, que, sí, no, verdad.
12: Pleno enero las lagartijas cruzan la calle con chancleta.
13: ¿Viste? Hace un huevo frito en la ruta.
12: Sí, bueno. Se nota. Pero bueno, yo soy team verano y voy con esa.
13: Claro, yo, viste, pues como para explicar, si te preguntan por qué, y bueno, por esta razón.
12: Acá están todos mis por qué.
13: ¿Viste? ¿Por qué? ¿Por qué? ¿Por qué? Y por eso. No hay nada más lindo que el verano y esas cosas. Pues te da más tiempo salir, disfrutar el aire libre, el aire puro y esas cosas. Y a esta hora no estás tan encerrado como ahora, tan calefaccionado como ahora. Y además, otro plus que vos gastás más en verano, remedios. ¿Qué en verano? Remedio en invierno. Que te resfriaste, que la gripe, que la tos, que el coso, que tomaste el té, que compraste el... Bueno, todas esas cosas.
12: Sí, no te olvides de la bolsita de agua caliente, que generalmente hay que comprarla todos los inviernos de nuevo, porque es raro que te dure de un invierno al otro.
13: Exacto, entonces ahí está la bolsita de agua caliente, ¿viste? Y vamos con eso, vamos con esa.
12: Bueno, y seguís sumando.
13: Totalmente. Así es que es lo que nos pasa, querido Eduardo, o nuestro punto de vista en referencia a por qué una estación... del año y no otra, ¿no? Digamos.
12: Claro, porque si vamos a la fácil y bueno, digamos la primavera, entonces estamos en un punto medio.
13: Ponele. Pero mientras no sea invierno, está todo bien. Claro que mucha gente que dice, no, pero que el frío, que bueno, listo, es necesario el invierno, indiscutiblemente que sí, es una estación que tiene que haber. Sobre todo esperamos que tengamos nieve, porque si no tenemos nieve estamos muy complicados y veremos qué pasa con este invierno, si viene o no. La nieve, como seguramente es lo que estamos esperando.
12: Sí, señor. Bueno, ¿y a quién tiene por allí en el control central? ¿Y a quién esté? ¿Team verano o team invierno?
13: Verano. Team verano. Totalmente verano. Porque dice, le gusta la playa, le gusta el sol. ¿Viste? Como dicen. Es de esas personas que dicen...
12: ¿Es hombre de playa?
13: No, es mujer de playa.
12: Karina. Mujer, claro.
13: Karina Ferraz.
12: Karina, bueno, ahí está. Pretty Woman.
13: Sí, totalmente. Mujer bonita, Pretty Woman.
12: ¿Qué tal? Bien ahí, bueno, también team verano entonces para Karina. Y usted, Marcel, nuestro operador aquí en el control central, Marcelito Oscar Quiroga, también team verano, ¿eh? Así que bueno...
13: Aplausos.
12: Estamos de acuerdo los cuatro.
13: Bien, vamos a la playa entonces. Vamos a la playa. ¿Se acordás del tema ese? Vamos a la playa. Bueno, hablamos de cosas de playa, ¿viste? ¿Qué sé yo? Ahí está.
12: Hablemos a...
13: No, ayer.
12: Repente el sol, Tomás. Sí. Vivamos el verano en pleno junio.
13: Ay, quien la playa. Ay, quien no le gusta la playa. Sí. Total, muy bien, Luismi. Bueno, viste esa, la chica del bikini azul.
12: Claro, también, otro de esto, para recordar la playa.
13: Hablando de playa, hablando de sol, hablando de Caribe, de todas esas cosas. Bueno, ¿a dónde irías si tuvieras plata ahora? ¿Te irías al Caribe, Eduardo? ¿A dónde te irías? Cari, ¿usted a dónde?
12: Sí, olvidate, un lugar así, onda, totalmente con una temperatura más que agradable. No pido tanto ¿No? como el Caribe, pero quizás, qué sé yo, un Cataratas, un lugar así que en pleno junio andás de remera también, así que...
13: Ah, bien, vamos al norte del país.
12: Claro, bien al norte para allá arriba y bueno, que
13: y que volvemos dentro de 2 meses.
12: Claro, sí, volvamos en septiembre.
13: Exacto, en septiembre tú fuiste. Bueno, ya tengo la canción.
12: El tipo está musical. Le tirás una piedra así y te saca con una canción.
13: Ahí nomás. Bueno, acá estamos hablando un poquito. La gente comienza a participar. Edu, nuestro número 448-1208 para que se puedan comunicar con la radio. Los que quieran Vamos a contar una historia de vida, enseguida le vamos a contar una curiosidad, algo que pasó por acá, por el sur, y lo compartimos y lo charlamos, me parece un tema interesante, que te lo largo enseguida. 448-1208, nuestro teléfono para que se puedan comunicar con LB19, en el caso de que quieran escribirnos, aquí estamos en la noche, con Eduardo López, que está en LB4.
12: Sí, señor. Y nosotros al 264-37-97-97. Hasta las 12 vamos rumbo a la medianoche y, bueno, que arranquen las damas, ¿le parece?
13: Pero, por supuesto, como siempre. Karina tendrá algo elegido seguramente para poder compartir en esta noche la música, poniendo el primer tema del programa, y luego le tocará a nuestro amigo que también le gusta el verano. Muy bien. Sí. Saludos para el día que nos está escribiendo y la gente que está escuchando la radio, porque acá nos piden algunos temas. Así que dice, quiero dedicarle un tema, dice, a Karina, que es hermosa, dice, y nos pide un tema, pero para enseguida. Así que ya le voy a decir, Karina, qué tema le están pidiendo. Vamos a ver si la gente le pide temas a los operadores y operadoras, tanto ahí nuestro amigo que está en San Rafael, Marce, y acá Karina, ¿te parece? Y mientras tanto,
12: pero me parece muy bien.
13: Vamos rumbo a la medianoche. Karina, ¿qué eligió, por favor, cuando te quiera? Oh, si me pasa la fiesta, ¿Vamos con algo de España? Bueno,
12: dale nomás.
13: Ahí, escuchamos, vamos.
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0: Es la hora 22. 33 minutos.
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5: Hoy la tecnología es moneda corriente. Hablamos del VAR y si repasamos la historia, la primera intervención de este sistema en los mundiales ocurrió el 16 de junio de 2018 durante el partido entre Francia y Australia en el Mundial de Rusia. El árbitro uruguayo Andrés Cunha revisó un penal no cobrado sobre el francés Antoine Griezmann, sancionando la falta tras ver la repetición, que finalmente el francés cambió por gol.
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6: 100% la humedad. No hay viento, el cielo se encuentra despejado, la visibilidad alcanza los 20 kilómetros. Para mañana miércoles, la temperatura mínima será de un grado bajo cero, según lo que indica la página del Servicio Meteorológico Nacional. Y vamos a tener una máxima de 15. Condiciones similares para el jueves, con una mínima de un grado, máxima de 15 también. Y sube un poquito para el viernes, mínima un grado, máxima 17. Ya para el fin de semana, sube un poquito más. Para el sábado, mínima 4, máxima 18. Para el domingo, mínima 2, máxima 18 también. Y vamos a tener una mínima el lunes, ya comenzando la próxima semana, un tanto más agradable, una mínima de 8 grados y una máxima de 17. Así que bueno, hay que pasar estos primeros días de invierno que se están haciendo sentir fundamentalmente aquí en el sur de la provincia. Así que, como para tenerlo en cuenta. 22:37 minutos en la República Argentina. Vamos rumbo a la medianoche a través de AM620, FM97.3 y también junto a Richard Jaques, Karina Ferrada, allí en los estudios de AM790, Radio Nacional Malargüe. 264-37-97-97, la gente que ya se está comunicando con nosotros. Caso de Ingrid, por aquí. Buenas noches para todos, Eduardo y Richard, que tengan un lindo rumbo hacia la medianoche y pasen luego una agradable noche de San Juan, a disfrutar la vida cuidándola. Sigo con su compañita, con su compañía, Chaito, nos dice Ingrid. Por aquí también saludos para Marcelo, que está con Edu, y a Karina, que está en el EB19. Vamos por una hermosa noche, Chaito, nos dice Ingrid. Hermosa, pero fría. Así que así estamos por acá, por San Rafael, y bueno, como nos decía hace un ratito, Richard también con casi bajo cero allí en el vecino departamento. Pero bueno, nosotros tratando de ponerle un poquito de calor, por lo menos hasta las 12 de la noche, ¿o no, don Jaques?
7: Así es, estamos con la idea de ponerle ese calor que a lo mejor puede ser a través de la música o tal vez en las charlas que nos permitan compartir con nuestra audiencia, ¿no? Por ahí una noche como esta, ¿viste? Decimos acá con sensación térmica bajo cero. Te digo, caminar acá te lleva a que te abrigues bien, que te pongas, viste, un abrigo, guantes, si es posible, doble par de medias. Y hoy en la mañana hablábamos de la época de frío, que los tiempos de antes eran distintos a los de ahora. No era porque hacía más frío, sino porque las opciones de abrigo eran distintas.
6: Sí, por supuesto.
7: Vos y yo lo vivimos, obviamente, vivimos casi en la misma época. Bueno, y acá en Malargüe, nosotros vivimos distintas opciones para poder abrigarnos un poquito cuando íbamos camino a la escuela. Acá nosotros pasamos la época de invierno, obviamente con nieve, ¿no? Donde la ciudad era muy grande en lo que refiere en la parte geográfica, pero era chiquita en cantidad de casas. O sea, hoy hay barrios en lugares donde antes eran todos, viste, como una especie de baldío, donde teníamos que, le decíamos, yo cruzo el campito para llegar a mi casa. Entonces el frío se sentía mucho más. Hoy es menos porque al haber más calefacción de hogares, es como que la ciudad, viste, no tiene esa temperatura que tenía antes bajo cero.
6: Claro,
7: por
6: claro.
7: tanta contaminación de calor, ¿no? Por explicarlo de alguna manera.
6: Seguro, sí. Y no sé en tu época de secundario, Richard, sí. Si ibas en la mañana o en la tarde.
7: Me tocó ir algunos años en la mañana y los últimos en la tarde. Los últimos, claro. Terminando quinto año ya, iba en la tarde.
6: Claro, porque ahí se complicaba con el tema, por ejemplo, de educación física, en donde, bueno, pleno invierno había que salir caminando, bicicletita, hacia donde tenías que ir, justamente en mi caso, bueno, el polideportivo número 2. Y bueno, había que estar atento a la radio, porque nos decían, si hace menos de 0 grados, no vayan. Y si estabas en 0 y un poquito, chao, la falda corrida tenías que estar.
7: Totalmente. Bueno, a mí me tocó algo muy particular. Yo, primer año, y inicié el secundario en San Rafael, en la escuela Mercedes Tomasa San Martín de Balcarce.
6: Ah, mirá, compartimos escuela ahí, por lo menos en el primario. Yo hice toda la primaria en el normal.
7: En el normal, claro, ahí. Y viste que tiene el gimnasio. Bueno, ahí nos tocaba hacer gimnasio a mí. Y yo, mirá, te voy a contar ahí, voy a meter la
6: cosa. Era pasable ahí.
7: Donde yo vivía en San Rafael. Así que yo tuve la posibilidad de vivir en San Rafael. Y tuve mi experiencia de más joven ahí. Después ya me trasladé nuevamente, volví a Malargüe. Y acá, obviamente, que viví otras experiencias. Pero está bueno tener experiencias de joven. No me arrepiento, que no fueron fáciles, pero para lo bueno de la vida que no sea fácil para que la entiendas mejor. Así me decía mi papá. Bueno, te cuento que yo vivía en la calle Zapata. La calle que donde está donde te encontrás con...
6: ¿Dónde era? Sí, hoy por hoy la rotonda. Comienza ahí donde está la rotonda y la bandera.
7: La rotonda, exactamente. Que ahí está el tren.
6: Exacto.
7: A un costado está el tren, al otro costado está la rotonda y enfrente la estación de tren.
6: Sí, tal cual.
7: Era ahí la
6: estación. Ahí comienza a venir Zapata. Bueno, Zapata, ¿y a qué altura?
7: Uy, estoy tratando de hacer memoria. Serían como... De ahí, desde para que te ubiques vos, me podés explicar mejor. Si estoy en la rotonda, por la calle Zapata, sí. A unas 4 o 5 cuadras. Por la calle Zapata.
6: Y puede ser ya a esa altura, Paula Albarracín de Sarmiento, de Edison.
7: Puede ser.
6: Son las calles que tenemos ahí más o menos. La primera es Alem, después viene Córdoba, después viene Edison y después creo que viene Paula Albarracín de Sarmiento.
7: Bueno, por ahí. A mitad de cuadra más o menos por la calle Zapata. Bueno, ahí alquilábamos obviamente. Éramos dos estudiantes, me tocó hacer primer año, y bueno, me iba caminando a la escuela. Me iba por la calle que directo, de ahí así que debe ser una de esas cuadras para llegar a la escuela normal. Entraba por la calle que... ¿Cuál es la calle que sigue de San Martín, paralela a San Martín, después de...?
6: Por el lado de San Martín es Bernardo Irigoyen, claro. Y bueno, cuando cruzás la otra avenida, que ya cambia de nombre, pasa a ser el Libertador... por el lado que le sigue, San Lorenzo.
7: Claro, entonces me iba por las calles de atrás, viste, para llegar a la escuela, y por ahí me venía por el centro, entonces me quedaba eso, caminar. para llegar al horario tempranito, me tocó en la mañana, no sabes lo que era. Bueno, en la mañana tempranito. Así que ahí me iba a la escuela en la mañana, hacía primer año en la mañana, y al mediodía me venía más tranquilo, pasivo, como que iba a caminar.
6: Claro, ya el día está listo, está terminado.
7: Ya lo hice, ya está. Así que me venía por el...
6: Pero ahí tenías educación física en la tarde, entonces.
7: Exacto, tenía educación física en la tarde.
6: Claro, pero no, yo iba al comercial número uno de tarde y me tocaba educación física de mañana, así que ya agarrate, 9 de la mañana me acuerdo agarrar la bicicletita para llegar hasta el poli número 2, justamente, los tornillos que hacíamos.
7: Ah, ahí tenés cuánto, 15, 20 minutos en bicicleta, ¿dónde estabas o no?
6: Y sí, de ahí del barrio San Francisco un poquito más también.
7: Más.
6: Sí, claro. Sí, en bicicleta un poquito más.
7: Bueno, mirá, y hacer todo ese recorrido para poder ir a hacer gimnasia. Bueno, nosotros teníamos mismo en la misma escuela, así que en la tarde no era tanto. Pero en la mañana, viste, yo me iba caminando.
6: No. Vos lo sufrías todas las mañanas porque había que ir o ir, no importaba la temperatura.
7: No, para nada. Así que había que ir todos los días de la mañana, lunes a viernes. Y bueno, me iba caminando, porque en bicicleta no, ir a la escuela en bicicleta. Tenía una aurorita yo, una aurorita. Mirá, roja.
6: ¿Rodado 20?
7: Sí, la rodado 20, aurorita rodado 20. Sí, señor.
6: Tradicional.
7: La tradicional, la bicicleta que no, hoy debe estar en un museo, como nosotros.
6: Claro, no, era la bicicleta polifuncional, era la bicicleta ideal para todo.
7: Sí, totalmente.
6: Porque incluso aquellos más avezados, que les gustaba hacer diferentes piruetas y demás, pum, chau parrilla, chau guardabarro, ahí nomás, la dejabas peladita, cuadro, ruedas y vamos andando, vamos a hacer locura.
7: Y sí, totalmente, sí, era, qué lindo recuerdo, linda época. Y bueno, nos pasamos eso frío. Acá saludos para Carmen y Cristina. Carmen y Cristina son de acá de Malargüe. Dice, ¿quién es Eduardo? Me preguntan acá. ¿Cómo quién es Eduardo? Colega, está en el EB4, trabaja ahí Eduardo López, el locutor. Allí te saludan. Preguntan, saludos, dice, para ustedes. Bueno, ¿quién es Eduardo? Eduardo vive en San Rafael, toda su vida por allí. No sé si querés contarles algo más, querido Edu.
6: No, simplemente presente ustedes nada más directamente, locutor en LV4 desde hace 33 años y bueno, desde hace unos tiempos compartiendo la noche con Richard allí con Nacional Malargüe también, que es un gusto.
7: Claro, y sí, el gusto es mutuo porque me agrada mucho casado con hijos, así que está comprometido, corazón ocupado. Dice, bueno. ¿Viste? Acá.
6: Los hijos, así que aquí estamos, lo importante es
7: ¿cuánto
6: eso.
7: ¿Cuánto dijiste? ¿5?
6: ¿Cómo?
7: ¿5 hijos dijiste?
6: No, dos. Uno de 24 y una de 21. El 24 ya prácticamente, prácticamente no, hace 4 o 5 años que vive en Mar del Plata.
7: ¡Oh, qué bueno estar allá, papá, tener lugar donde ir de vacaciones!
6: Sí, lo tengo a él y la tengo a mi hermana también viviendo allá en Mar del Plata, así que...
7: Que voy a ser más amigo tuyo, entonces...
6: Sí, vamos, no hay ningún problema.
7: Conseguimos algo allá en Mar del Plata.
6: Como te he contado en varias ocasiones, durante 30 años también coordinador en una empresa de turismo, así que
7: sí,
6: el verano prácticamente lo pasaba en Mar del Plata, eran 4 o 5 viajes por temporada, así que me pasaba prácticamente el verano allá.
7: ¿Por qué lo dejaste? Che, disculpa, te pregunté, lindo, lo dejaste porque supuestamente me dijiste, si eso está re lindo, yo, ¿sabes qué? No me voy nunca de eso, vivo viajando.
6: Ya los años empiezan a pesar un poco y cansa también, y te digo una cosa, el desgaste con la gente es mucho también.
7: Ah, sí, bueno.
6: Como te digo una cosa es otra,
7: sí.
6: El desgaste con la gente es mucho también, y como yo siempre dije, tenés pasajeros que saben viajar y pasajeros que no saben viajar.
7: Sí, total, sí, en todos lados pasa.
6: Es todo un combo. Pero lo disfruté durante los años que coordiné, lo disfruté mucho, conocí mucho, tuve la oportunidad de hacerlo, y bueno, como te decía, después, más allá del laburo, mi hermana que decide irse a vivir a Mar del Plata, y Bueno, mi hijo empezó a viajar a Mar del Plata, me empecé a llevar cuando tenía 6 años, prácticamente conocía más Mar del Plata que acá de San Rafael. Y bueno, después con los años decidió también él arrancar hacia allá y hace 5 años que está viviendo en Mar del Plata.
7: Mar del Plata, qué lindo lugar, Mar del Plata. Sí, es lindo.
6: Yo amo Mar del Plata. Después de San Rafael es el lugar que más me gusta.
7: Que te gusta mucho. Bueno, los lugares que... enseguida a Carmen y Cristina le digo, le voy a hacer otra pregunta a nuestro amigo Edu para ir contándole algunas curiosidades, porque las damas son también curiosas y, bueno, comparten cosas. Así que la gente, los que están en línea, pregúntenos, no hay problema, es que nosotros acá estamos. Saludos para Dionisio, también está escuchando, dice, bueno, estaba viendo el estado, dice, por aquí escuchando la radio. Y algunos dicen por acá, muy buenas noches, para los cuatro, lindo programa, los escucho desde el trabajo, nos lo dice Gustavo, que está escuchando la radio, está en su lugar de trabajo. Y bueno, Gustavo, ¿nos podrías contar, ya que está Gustavo, cómo pasa su noche de frío, cómo se organiza y cómo vivió la época también, lo que estamos contando nosotros? Yo, por ejemplo, contando que viví en San Rafael, conocí San Rafael bastante todo el año que estuve estudiando en el secundario ahí, en la escuela Mercedes Tomasa San Martín de Balcarce. Mirá vos cómo
6: se... completito.
7: Completito, total. Bueno, compartí muchas cosas bastante, muy lindas por ahí. Es más, me hice amigo de...
6: Es más, si quiere, le tiro más el nombre.
7: A ver, dale.
6: Escuela Normal Superior de Profesorado Mercedes Tomasa San Martín de Balcarce.
7: Ah, claro, si ahí se forman los profesores de los maestros.
6: Ah, exactamente. Sí, después. Es el colegio que tiene los tres turnos, en la mañana secundario, en la tarde primario y vespertino noche, justamente, bueno, es todo lo que es terciario, universitario.
7: Claro, que ahí se forman muchos maestros, que por eso justamente es una escuela muy completa, una de las más completas que tiene San Rafael. Bueno, y hay otras escuelas secundarias que están también por ahí cerca, incluso por la misma avenida, que también tuve la oportunidad, pero yo me incliné por esta. Entonces me quedé en esta escuela. Bueno, y ahí tuve la suerte de conseguir, cuando uno es chico, viste, joven, dando vueltas en la bicicleta en un comercio ahí muy cerca de la esquina de la principal, es decir, San Martín y justo en la esquina, perdón, en un costado vienen esos comercios que son chiquitos, ¿viste? Los que están en las galerías. No me pude acordar nunca de este señor y nunca tuve la oportunidad de encontrármelo nuevamente. Porque quiero contar una curiosidad, Eduardo, de cuando uno es chico y no manejas mucha plata porque tu papá te da justo lo necesario, viste, para que te manejes. Bueno, uno le tocó, yo con esa edad, me tocó estar solo allá estudiando por otras circunstancias. Y bueno, viste que te dan unos pesitos. Yo me acuerdo que me daba mi papá, bueno, en ese momento mi hermano más que nada, eran 5 pesos. 5 pesos, era lo único.
6: El billete verde.
7: Sí, exactamente, un billetito verde, esos 5 pesos. Le cuento a la audiencia, por ahí cada uno se acordará de su anécdota. Yo tengo esta que me lleva mucho ahí a San Rafael, a ese momento. Y me encuentro con este señor mirando una campera en la vidriera, ¿viste? No sé quién es el hombre, no me puedo acordar. Pero el negocio es ese chiquito, está como una galería ahí. Y siempre que pasé, me lleva, siempre que paso por ahí, es como que hay algo que me lleva ese tiempo y tengo que quedarme mirando un ratito. Hay otro negocio ahora. Y lo miraba y el hombre me observó, ¿viste? Me estaba mirando, que yo estaba ahí curioseando, mirando una campera. ¿Viste esa campera que era tipo leñadora con corderito por dentro?
6: Claro, sí, el tope de gama era para la época.
7: Totalmente. Mirá, me acuerdo todo, ¿eh? Salía 25 pesos. O 25, una cosa así. Yo tenía 5 pesos. Entonces la miraba y él vio que yo como 2 o 3 veces pasé por el lugar a mirar esa campera. Porque me gustaba. Me gustaba esa campera, loco. Me encantaba esa campera. Pero entonces me dice, No sé, me habla, me comenta. Yo le había preguntado, le digo, ¿cuánto sale la campera? Y después volví y miré la campera. Y dice, ¿qué te gusta la campera? Sí, me gustaría comprármela. Y me preguntó, ¿cuánta plata tenés? No, le digo, no, sí, le cuento. Yo estoy estudiando acá, mi papá me manda. Me dice, mira, hagamos una cosa. ¿Cuánto tenés? $5.
8: Viérmela.
7: Bueno, tengo $5 nada más, ¿viste? Entonces me dice,
9: y salía 25.
7: Claro, me dice, hagamos una cosa. ¿Vos dónde? Ojo, el tipo no sabe quién soy yo.
9: Claro, no te conocía.
7: Esta idea, encima le digo que yo vivo en Malargüe, estaba allá. No sabía ni la dirección de mi casa. ¿Qué podría haber hecho yo? Me llevo la campera y chao, no, ¿viste?
9: Si te he visto, no me acuerdo.
7: Totalmente. ¿Sabés por qué te digo esto? Porque él me dice, te doy la campera y vos cuando tengas los $5 vení y me los traes. Le digo, pero está en serio. Sí, dice, no te hagas problema. Me anotó en un, como en el cuaderno, ¿viste? De la despensita a la vuelta de tu casa. ¿Viste?
9: Y sí pasó.
7: Le doy el nombre, Richard Hack, ¿viste? Me anota.
9: ¿Me diste el nombre real?
7: Es mi nombre, ¿viste? Me pone Malargüino, puso al lado. Ajá. Me dice, está vos el mes que viene, dice, cuando venga. Yo nunca pensé primero en hacer lo que te dije, de no pagarle y irme.
9: Claro.
7: Y nunca pensé, digo, qué confianza del tipo. Y yo, como un pibe joven, digo, bueno, listo. Y todos los meses fui y le entregué los $5 hasta que
9: religiosamente. Se lo merecía.
7: Le di le daba la plata. Pero no estoy destacando el gesto mío. Porque
9: No. El gesto de él que ni te conocía.
7: Que no tenía ni la más remota idea de quién era yo. Yo me podría haber ido con la campera y no aparezco nunca más. Me voy por otra vereda, no paso nunca más por ahí.
9: Seguro, pero no en el hecho. No, por ahí, muchas veces la palabra vale más que la plata.
7: Ahí entendí lo que... Bueno, yo gracias a Dios hablaba mucho con mi viejo. Ahí entendí el valor del te doy la palabra.
9: Exacto.
7: ¿Viste? No sé. Es una anécdota, no sé si sirve, pero por ahí, ¿viste? Para el que esté escuchando puede ser un buen consejo, tal vez, para decir cuando uno queda de acuerdo con algo y da la palabra, que la cumpla, ¿viste? Porque por ahí los destinos, la vida da muchas vueltas. Y bueno,
9: seguro,
7: no supe,
9: sí, por supuesto.
7: No supe más nada de este hombre. Siempre que iba, ya después nos hicimos amigos, iba, charlaba, a veces iba y compartía un matecito, le hizo unos mates, le acompañaba. Y no recuerdo haber comprado otra vez ahí en ese local, porque a mí me gustaba esa campera y me la compré. Y la usé todo el invierno. Era mi campera. Yo adoraba esa campera.
9: Era la campera que querías.
7: Sí, era la campera que quería, ¿viste? Tipo leñadora con corderito por dentro. Imagínate, iba a la escuela feliz, como diciendo, mira qué campera, papá.
9: Era lo que tengo.
7: Sí, totalmente. Como decían algunos, el malargüino.
9: No, es que aparte en esa época el tema de la pilcha era jodido. Nuestros viejos nos compraban hasta donde llegaban.
7: Y si es que te compraban un solo pantaloncito, un par de zapatillas y cuídela, mijo.
9: Sí.

0: chao. No. Era la época que no había un teléfono. Bueno, yo de San Rafael, ¿a dónde iba a llamar si en mi casa no había teléfono? Yo tampoco tenía. No, claro. No, no se podía viajar todos los meses. Era cuando se podía y bueno. Así que era vivirlo.
1: Está para allá.
0: Así que bueno, esa es una anécdota. Por ahí la gente nos puede escribir. Gustavo está escribiendo, mucha gente por aquí en línea. 448-1208. Edu, para contar, yo tengo muchas anécdotas, pero no quiero hablar. Ya enseguida te pregunto algo a vos para complacer a Carmen.
2: Que nos cuente la gente. Si no nos pasamos el programa hablando de nosotros, van a decir el ego que tienen los muchachos de esto.
0: No, pará, porque acá lo que preguntaron fue Cristina y Carmen, que querían saber de vos. Yo metí la cuchara con una anécdota mía. Pero no, después te pregunto más a vos. Pregunta porque obviamente son oyentes de la radio. Y a las fieles oyentes, como Ingrid, que es una fiel oyente del programa, está el amigo Quique, que también nos escucha, que en algún momento le voy a preguntar sobre algo que hace artesanalmente, y bueno, iremos charlando un poquito de todo. Mientras, sí, no sé, musicaliza ahora a quien le toca al caballero, a Marcelo.
2: Sí, señor, le toca a Marcelito, ya estamos prácticamente sobre las 23 horas de noticias y seguimos en la última hora de rumbo a la medianoche, ¿te parece?
0: Bueno, dale, hacemos noticias y después música, como quiera. Manéjelo, ¿no? Dale. ¿Vale?

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1: Las 11 de la noche en la República Argentina.
2: El presidente cerró el encuentro en la Fundación Faro sobre ideas para una sociedad libre.
1: En ese marco, Javier Milei recibió el premio Julio Argentino Roca al liderazgo reformista.
2: Asistió el nuevo vocero presidencial y disertó el economista y jurista norteamericano David Friedman.
1: El mandatario destacó al vocero Adrián Rabier.
3: También quisiera agradecer al diputado nacional y exdirector académico de esta institución, Adrián Rabier. Quien no solo me ha estado acompañado en distintos eventos de divulgación económica en el último tiempo y con quien hemos publicado el libro La batalla por la macroeconomía hace algunas semanas. Gracias, Adrián. Además, como parte del Congreso más reformista de la historia, ha hecho una contribución enorme en la aprobación de leyes que están haciendo posible la Argentina del futuro. Y por sobre todo, quiero felicitarlo y agradecerle porque los próximos días va a empezar un enorme desafío, convertirse en el portavoz del presidente. Gracias, Adrián.
2: Ahora San Juan.
1: La querella pidió 5 años de prisión para los ex jefes de la Armada acusados por el hundimiento del submarino que provocó la muerte de los 44 tripulantes.
2: Tras los alegatos de la querella, será el turno de las defensas y el veredicto se espera para las próximas semanas.
1: Mundial.
2: Con Sebastián Vera desde Houston.
4: La selección argentina volvió a los entrenamientos en el complejo del Sporting Kansas City, post victoria y clasificación a los 16avos. Scaloni planea una rotación casi completa de cara al último partido de grupo contra Jordania. A la espera de la recuperación de la rodilla de Cuti Romero, prácticamente descartado, los trabajos se intensifican con los suplentes y se preparan para su debut mundialista, Valentín.

0: Barco, El Flaco López y Marco Senesi.
1: En el Bolsón, donde nos escuchás por AM1160, la temperatura 2 grados. Cielo nublado.
2: Aquí en la ciudad de Buenos Aires, la actual es de 8 grados, humedad 78%, cielo parcialmente nublado.
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5: Es la hora 23, 3 minutos.
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0: 23, 7 minutos exactamente en la República Argentina. Seguimos rumbo a la medianoche a través de AM620, FM97.3, AM790, Radio Nacional Malargüe, junto a Richard Jaques, Karina Ferrada allí en los controles, Marcelito Oscar Quiroga aquí en los controles de LB4, Radio San Rafael. Me han hecho una pregunta en un par de ocasiones, don Richard.
1: ¿Cuál será, querido?
0: A ver, para que la voy a buscar.
1: Yo tengo curioso. Más preguntas, tengo más.
0: No, a mí ya que tiró para este lado, yo voy a tirar para allá también.
1: Bueno,
0: dice, soy curiosa, dice, ¿es cierto que Richard tuvo en una época un boliche bailable?
1: Sí, es correcto, sí.
0: ¿Es correcto?
1: Sí.
0: Ah, mira.
1: Sí, te voy a dar la fecha, fue en el 2000. Yo... En ese tiempo estaba en FM Payunia, 88.1, muy joven, obviamente, en ese tiempo, con experiencia cero. Uh-huh. Y bueno, como yo siempre trabajé en lugares, en boliches, los boliches que hubieran acá, me tocó trabajar como vendedor de tarjetas, ¿viste? Los tarjeteros que vendían en entradas para el boliche.
0: Lo hice en una época.
1: Sí, bueno. Era tarjetero de boliche. Así empecé y luego me tocó la posibilidad de organizar la fiesta de los fines de semana. O sea, hacía fiestas temáticas en un boliche y bueno, de ahí se creó otro boliche, de ahí pasé a laburar otro boliche y después de ahí ya fui animador de muchos años de boliches de acá. Y cumpleaños, que era mi profesión. Y un amigo en aquel entonces me propone, dice, ¿por qué si vos trabajás tanto en boliche, tenés tanto conocimiento, por qué no ponemos un boliche? Digo, vamos, ponemos boliche, tenemos un peso. Así es que de la nada pusimos un boliche, sin tener un peso en el bolsillo. No sé cómo hice, tendría que pensarlo muy bien, pero sí, se llamó en aquel momento Hocker Disco. Ajá. Sí, tuvo un boliche en plena avenida San Martín. Se llamaba Hocker Disco.
2: Estadio.
1: Sí, cerremos el estadio. Bueno. Marcelo no se lo perdió. Bueno, y habíamos hecho los cuatro haces, justamente las ventanas que eran muy grandes. Y bueno, hicimos un boliche temático con entradas y todo eso. Estuvo muy bueno mientras duró. Fue muy bueno.
0: Ajá.
1: Pero...
0: Una linda experiencia.
1: Una linda experiencia y... Como dice el dicho, las medias son para los pies. Más claro, echarle agua y funciona de esa manera. Es una época muy linda, espectacular, una experiencia enorme. Y también me fue mal, así que económicamente, viste, al principio fue una explosión espectacular. Y después, bueno, errores lógicos de la inexperiencia que te lleva a la juventud. No llevó a que no funcionara y obviamente que antes de que la cosa siguiera mal decidimos cerrar puertas y bueno, ir a otra cosa mariposa, dice el dicho. Pero sí, que me llama la atención porque justamente que se acuerden, fue en el 2000. Sí.
0: Bueno, Ingrid me preguntaba justamente, mira, Ingrid,
1: ya vos sabe, que viene Ingrid.
0: Ingrid me parece, no, si no es de la suerte en el palo.
1: Bueno, mirá vos.
3: Sí.
1: A ver, ¿sabés qué se escuchaba? Te voy a marcar un tema. Y ahí para el operador, ya que está tirando ahí a mi amigo Marce. Sonó un tema que se llama Zombie Nation. Porque hacíamos una fiesta que se llamó la Fiesta de la Espuma. Y en esa noche, cuando hicimos la Fiesta de la Espuma, fue una de las primeras que se organizó así, de esa manera, donde la gente bailaba con la espuma ahí. Hicimos varias cosas novedosas, ahí te voy a contar otra más. Bueno, hicimos esa fiesta de la espuma y todo se largaba con Zombie Nation. Y era el tema top del 2000 y pegaba muy fuerte, era muy arriba. ¿Y te acordás de aquel tema que decía sigue al líder? Sigue al líder, otro con las manos y demás. Bueno, eran temas que eran muy populares para los que salían en la noche.
0: Claro, esa época...
1: Full.
0: Bueno, ¿qué apareció? It's My Life de Bon Jovi, por ejemplo.
1: Claro, totalmente. Viste, imagínate que en pleno verano
0: Britney Spears.
1: Claro, toda esa época del 2000 que era muy linda, lo musical era muy, Estaba bueno. Por lo menos para nosotros, no sé lo que dirá la gente.
0: Claro, sí, sin duda.
1: Pero se
0: divirtió.
1: Pero sí, y me encantan los boliches. Me gusta mucho el ambiente de boliche, me gusta mucho en lo personal. No lo frecuento porque acá ya no hay ese tipo de boliches, excepto uno que alguien que conozco que viene también del mismo ambiente que yo, pero es distinto a los de aquella época.
0: Claro, y en esa época, claro, había que empezar por ese lado, como vos decís, tarjeteando, como para hacer algo. Yo también empecé haciendo algo así, después terminé haciendo animación también, en uno de los boliches Scorpio de acá de San Rafael. Y bueno, después en eventos también, fiestas, tal cual. Bueno, hemos ido más o menos por el mismo camino.
1: Más o menos, tuve
0: un boliche, sí.
1: Por eso...
0: Lo único que yo boliche no tuve.
1: Claro, vos no te arriesgaste por ahí. Bueno, esas cosas, viste, por eso tal vez coordinamos tanto haciendo programas por acá y compartimos cosas que, bueno, involucran a nuestros compañeros de trabajo. Yo con varios de mis compañeros acá hemos compartido salida, boliche, aventura, de todo un poco. Cosas lindas, decimos. ¿Y cuál fue tu boliche o cuál fue que comenzaste, Edu?
0: Ahí en Escorpio, uno que estaba ahí en Avenida El Libertador. Justamente, bueno, o sea, yo ya venía también en cuanto a boliches, pero en cuanto a consumidor, digamos, de boliches, de diferentes, y bueno, se dio la posibilidad ahí de empezar tarjeteando también y demás, y bueno, y después terminamos con un compañero que, un amigo también, que lamentablemente falleció en la época de pandemia, Sergio Arroyo. Trabajábamos en un FM juntos, y bueno, el boliche... nos bancaba en cierta manera y nos hacía publicidad en el programa que teníamos sábados y domingos. Era un programa que directamente era del boliche, digamos, lo bancaba el boliche, de 2 a 6 de la tarde lo hacíamos sábado y domingo, y bueno, y después en la noche hacíamos la animación justamente de todo lo que era la fiesta allí en ese boliche. También te estoy hablando, a ver, año 95 aproximadamente, por allí. Así que bueno, eran fines de semana complicadísimos, porque me levantaba el sábado a las 5 de la mañana, que entraba a operar a la FM, y me venía a acostar el domingo a la 1 de la mañana. O sea, pasaba todo el fin de semana derecho.
1: Totalmente. Bueno, yo te cuento, yo entraba a las 7 de la mañana acá los domingos, hasta las 3 de la tarde. Así que imagínate, 10 horas la semana. Me tocaba.
0: El ritmo de vida, no, te digo la verdad, no sé cómo lo aguantaba, porque, como te decía, entraba a operar al FM. Sí, tal cual. Entraba a operar al FM, hacía el turno de 6 de la mañana a 12. Me iba a casa, almorzaba, a las 13 estaba de nuevo en la FM, que teníamos que hacer el programa hasta las 6 de la tarde, y entraba a las 5 y media al EB4. Entraba acá 5 y media, ya salía media hora tarde. De la otra radio, y bueno, en esa época el Flaco Hernando, que era el locutor que estaba, me bancaba esa media horita. Llegaba acá a las 6 de la tarde hasta la 1 de la mañana, que cerrábamos en ese momento, y de ahí me iba al boliche. Y el domingo exactamente igual que el sábado, así que por eso te decía que pasaba derecho del sábado a las 5 de la mañana que me levantaba, me venía a acostar el domingo a las 2 de la mañana.
1: Claro, imagínate. Pero eran esas épocas, qué lindo haberlos vivido. Bueno, la verdad que hay mucho. Es más, estoy pensando algo. Mientras acá, ya te voy a comentar algo que nos escribe Gustavo, que nos van participando nuestra gente, y también amigos que van apareciendo y que también han compartido noche con nosotros. ¿Habremos visto a Karina bailar en el boliche? Bueno, muchas.
0: ¿Arriba de un bafle?
1: Sí, no sé si iba arriba, pero bailó lento seguro. Bailó lento seguro.
0: No sé, yo no la conozco.
1: No, acá sí la conozco, no. Claro. Bueno, pero era en la época de juventud. Marcelo no sé a dónde iba, qué boliche iba, pero acá. Acá había el boliche que tenía.
0: Marcelo tiene más noche que la luna también. Sí.
1: ¿Sabés que Claudio Córdoba, operador de la radio, también tuvo boliche?
0: Ah, ¿también tuvo Claudito?
1: Claro, se llamó La Morocha. Ya cuando esté una noche con nosotros, lo vamos a invitar a que nos cuente. Y bueno, tengo algunos amigos por acá, que a un iluminador de sonido, que era Quique Lobo, que está en línea, así que le mandamos un saludo. Bueno, y también hicimos muchas cosas, también trabajó conmigo en el boliche en Hocker, en aquel tiempo. Qué curioso, me llama la atención de que alguien se acordara de que tuvo boliche, ¿no? Pues no muchos lo saben.
0: Por acá me preguntaron y digo, che, no sé, bueno, le preguntamos.
1: Bueno, pero puede pasar, sí, hay mucha gente, la gente que visitó Malargo a lo mejor fue también al boliche.
0: Claro, seguro.
1: Claro, lo que te iba a contar, Edu, que estaría bueno por ahí si podemos, no sé, invitar gente de boliche al programa. Yo tengo acá algunos, porque más cerca, una ciudad más chica, pero por ahí, viste, gente que tuvo, DJ, o gente que por ahí, que nos cuente, que no solamente contemos nosotros, viste, qué sé yo.
0: Sí, seguro, sería bueno, los protagonistas, sí, de una, podríamos decir. Y bueno, organicémoslo, mirá, esto es radio en vivo y lo vamos organizando así. A partir de la próxima semana, si querés, vamos una semana cada uno, invitando, pongamos un día, salvo el viernes, claro, que vos no estés, pero ponele, tiremos los jueves, claro, y vamos invitando una semana cada uno.
1: Dale. Hecho, buenísimo. Y que la gente aporte, che, que no seamos nosotros los que tenemos que generar el contenido. Para eso los tenemos de audiencia. Para eso les digo.
0: Claro, coordinamos a ver si arranca la semana que viene y cruzamos la invitación tanto gente de Malargüe como gente de San Rafael.
1: Dale, hecho, buenísimo. No hay ningún problema. Acá lo vamos a organizar y nos ponemos de acuerdo seguramente. Voy con un mensaje por acá. Para ubicarnos por San Rafael. Dice, hola chicos, buenas noches, saludos. Estaba escuchando, yo fui al Yacarini, ¿puede ser?
0: Yacarini.
1: Dice, teníamos agricultura y educación física de tarde a las aulas. Y nuestro amigo Gustavo tiene 53 años. Antes existía la palabra, que queda muy poco ya de eso. La primer campera de jean y cordedito me la compré con la cosecha, dice, trabajando en la cosecha. Mis hermanas cosechaban y yo acarreaba, dice, tenía 16 años tenía. Qué linda experiencia, nos cuenta nuestro amigo Gustavo, que nos dice un poquito sobre esto, ¿no? Trabajar en la cosecha para juntar unos pesos, y así la primera que se compró era una campera de jean con cordedito, que primero era la campera de jean repopular, ¿viste? Y después apareció esa con corredito, que quien no tenía una, wow, estabas ahí como, eras top en aquellos tiempos.
0: Claro, ¿no? Y por ahí te la ponías en pleno invierno y agarrate el frío que te pasaba, porque lo que menos hace una campera de jean es abrigarte.
1: Sí, olvidate, pero, ¿viste? La moda no incomoda.
0: Ah, no, seguro,
1: claro. No, había que decir. Es así. Bueno, saludo a Deni, ahí me pasó algo también para que busquemos en por internet, ya lo vamos a buscar para verlo, y mientras tanto, tenemos varios mensajes por acá. Qué bueno de poder escucharlos, no lo conozco a Edu, dice, sobre, bueno, lo del boliche ya te había preguntado, así que no voy a reiterar la pregunta, pues ya lo contaste recién, sobre nuestros respectivos trabajos. Mucha gente por ahí nos pregunta a nosotros, ¿viste? Curiosidades.
0: Claro.
1: ¿A qué boliche? Chuma, ¿Qué chusma?
0: A ver, los chusmas somos nosotros.
1: Claro. Karina, ¿a qué boliche fue usted? Dice, Karina fue a Scandal Disco. Scandal Disco. Ahí es donde empecé yo. Ahí fui tarjetero. Ahí fue el boliche. Ahí yo vendía la entrada. Vendía entrada en la esquina. O en algún café por ahí. Dice,
0: claro,
1: Karina,
0: había que salir a tarjetear y con la firma del tarjetero atrás.
1: Totalmente, sí, después.
0: Porque ahí te pagaban en relación a la cantidad de tarjetas que metías.
1: Claro, y además tenía que venderlas en un horario. Porque después de un horario decía, no, pues después vende el boliche.
0: Claro. Tenían que entrar dentro de cierta hora.
1: Totalmente, pero te digo que vendíamos entradas a dos motores, nos iba muy bien. Bueno, hicimos fiestas temáticas, pues me tocó hacer esas fiestas. Y ahí iba Karina Ferrada. No la conocía yo en ese tiempo a Karina, no la cruzaba porque ella iba a la escuela minera.
0: Ah, mira.
1: Yo era muy conocido con su hermano, con Hugo, que ahora es el que tiene un boliche tiene acá en Malargo. Que fue DJ en aquel tiempo. Por acá. Bueno, mirá, acá hay historias. porque, viste, somos un pueblo muy chico, entonces nos familiarizamos más rápido.
0: Claro, sí, seguro, seguro.
1: Totalmente.
0: Seguro. ¿Usted no sé qué boliche frecuentaba?
1: ¿Marcelo?
0: A ver, Marcelito. Magic Night. Magic Night. Ese lo tengo de nombre, Jaque, también otro de los boliches allí en Avenida Balofet. Claro, el Belgrano era donde se hacían las famosas tertulias para los chicos de la escuela, que eran hasta las 12 de la noche nada más, que era por donde arrancamos todos prácticamente. Y bueno, y después todo lo que era cumpleaños y demás era el lugar tradicional aquí en San Rafael. Yo recuerdo cuando estábamos en el parte del secundario que salíamos a hacer una gira, digamos, porque claro, a lo mejor sabíamos que había cumpleaños en el Belgrano, en el Salón Atra, en diferentes lugares, y a lo mejor ninguno tenía tarjeta, pero bueno, salíamos a ver a cuál podíamos entrar.
1: Sí, total, eso era una fija. Y yo, bueno, de San Rafael tengo una anécdota también. Por ahí la puedo dejar para cuando invitemos a los DJs, algunos, para contar una aventura. era menor de edad, ¿no? Y anduve, bueno. También conocí un boliche que conocí allá, fui a Jaque. Fui ahí. A ese. Y te cuento una curiosidad. La gente por ahí no me va a creer, pero es cierto. Llegamos a la entrada, eso fue con justamente parte de la familia allá de San Rafael en la cual yo me quedaba, y había alguien justamente que a mí me interesaba para salir y demás. Entonces fuimos, dice, no, nos vamos por la calle, vivíamos por calle Los Sauces, atrás del Tiro Federal, por ahí, en una
0: calle. ¿Para qué lado? Yo vivía, de ahí de Los Sauces para este lado.
1: Claro.
0: De Vallofet para este lado, en el barrio de San Francisco.
1: Claro, ahí. Bueno, yo estaba por esa zona, entonces dice, bueno, acá nos vamos caminando. Nos fuimos caminando, llegamos al boliche, viste que te piden el documento porque te ven cara de pibito. Sí, sí. Me vieron la cara de muy pibe. Pero bueno, llegamos a algo. Cuando quien me revisa el documento ve que mi apellido decía Jaque. Te juro, me dejó entrar por el apellido. Me dice, vos sos vos.
0: Que eres el dueño. No,
1: dice, vos lograste el trago gratis de la noche. Dice, pasá. Dice, ¿qué te va a cobrar? Me dejaron entrar por el apellido. Fue una cosa curiosa, un chiste, una broma, ¿no? De elevar que siendo entre ellos. Y pasé, ¿viste? Ya está. Y ahí conocí el boliche esa noche. Me dejaron pasar.
0: Sí, uno de los boliches legendarios de San Rafael, y creo que tiene que haber sido uno de los que se ha mantenido durante más años.
1: Y debe ser, ¿no? Sí, yo no conozco mucho, pero bueno, seguramente que sí, para la gente de allá sigue estando, ¿no?
0: Sí, sí, creo que
1: le
0: sí.
1: Hacemos publicidad, sí. No importa. Dice, yo fui a bailar a Escorpio de San Rafael, dice por acá.
0: Bueno, en ese era en el que laburaba yo, justamente, en Escorpio, que lo hicieron de cero, digamos, pleno centro de San Rafael, allí en Avenida Libertador, a dos cuadras del kilómetro cero, con un tratamiento acústico, y porque antes a lo mejor un boliche te lo armaban adentro de un galpón, lo refaccionaban y demás, como pasó en Garage, acá por ejemplo en su momento y demás, pero Scorpio lo hicieron como boliche, con toda la tecnología de la década de los 90 y demás. Y bueno, duró un tiempo también. Después, bueno, comenzaron quejas de vecinos por la música y demás. Si bien tenía un tratamiento acústico especial y demás, para que los ruidos no afectaran, no molestaran mucho a los vecinos. Pero bueno, con quejas y demás, pero realmente era un boliche terrible.
1: Mira, no lo sabía, pero bueno, qué increíble que haya sido construido exclusivamente para eso, que haya durado tan poco, ¿no? Y otros tal vez que se utilizó, se modificó a algún lugar, que, bueno, que sigan, a lo mejor, hoy en día no sé si seguirán algunos, pero que tuvieron más tiempo, tal vez. Algunos quedan. Dice, yo fui a ese boliche, yo fui a bailar a Scorpio. Bueno, a la gente que quiera comunicarse, 448-1208, gracias, Quique, nos pasa algún dato para reflejarlo, época de boliche, y vamos a ir organizándonos entonces para que podamos tener en el programa algunos especialistas en esta materia, que podamos hablar de música, de salidas, de encuentros, de bueno, esas cosas que nos permite la noche.
0: En el caso aquí de San Rafael, bueno, ha habido DJ que después, bueno, como en tu caso, han sido dueños de boliches y demás, y otros que se mantuvieron directamente como DJ durante mucho tiempo. Es más, tenemos un compañero, Carlos Vitoriano, que ha sido mucho tiempo DJ también en diferentes boliches de San Rafael, y bueno, tiene mucha experiencia en cuanto a todo eso. Así que bueno, tenemos la posibilidad, tanto por tu lado como por el mío, de conocer mucha gente que ha trabajado, que ha vivido la noche, y bueno, poder charlar y contar anécdotas fundamentalmente.
1: Total, sí, por supuesto. Mira, en la charla que tenemos ya se cumple casi media hora de las 23 acá. Todos, viste, marcando, asistiendo cada vez, así, yo salí, sí, yo bailé. Bueno, ¿qué te parece si musicalizamos? No sé si quieren bailar lento o si quieren bailar algo movido, el boliche, lo que sea, elijan lo que les guste.
0: Por acá, Ingrid, ya que fue la que tiró el disparador, Ingrid, Marce. Te lo tiro, dice, hablando de Scorpions, dice, pero este es otro Scorpions,
1: ¿otro?
0: Es la banda.
1: Ah.
0: Puede ser algún temita de este grupo, gracias chicos, chaito, nos dice Ingrid, así que bueno.
1: ¿Cuál será, viento de cambio o no?
0: No pide ninguno en especial, pero creo que es el ícono, sin duda, de la banda.
1: Sí, no sé cuál es que pedirá, que la banda de rock Scorpion, qué banda. Bueno, y acá con Cari, que tiene preparado algo más, si quieren van uno y uno, ya estamos en la pausa, todo en la tanda, no sé, cómo quieran que lo manejen Marcelo y Karina, ya que se pongan de acuerdo, che.
0: Sí, señor. Arrancamos nosotros con Scorpions desde acá y después que lo empalme Karina desde allá.
1: Dale, hecho.

0: En el aire esta noche Phil Collins y el tema que escuchamos, Edu, muy buen clásico que pedían, ¿eh?
1: Oh, terrible, terrible los dos, ¿eh? Tanto el de Scorpions en 1991 y el de Phil Collins 1981. 10 años de diferencia entre uno y otro, pero dos grandes clásicos, sin dudas, de la música internacional.
0: Dos grandes exitazos, porque ¿quién no reconoce o al escuchar esa batería de Phil Collins, ¿no? Un grande de la música.
1: Sin duda.
0: Sí, escuchar esos grandes clásicos. Phil Collins, vos sabés que fue actor también, participó y fue en una película.
1: Hizo un par de películas, exactamente. ¿Sí? Es más, el tema Two Hearts, Dos Corazones, sí, es banda de sonido de la película Buster.
0: Sí, vos sabés que me encontré con un capítulo, bueno, a mí porque me gustaba. Yo veía Miami Vice, ¿te acordás? Miami Beach.
1: Sí.
0: Con Don Johnson. Don Johnson y Philip Michael Thomas.
1: Exactamente, y su Ferrari Testarossa.
0: Sí. Bueno, también cantaron, tiene un tema muy bueno. Don Johnson me gusta, hay algunos temas que me gustan de él. Philip Michael Thomas, el actor negro, que también cantó, hizo una canción. Y te voy a marcar otro dato. Philip Michael Thomas cantó con Lucía Canal, Lucía Pimpinela, con el dúo Pimpinela y Joaquín.
1: Ah, mira, esa no la tenía.
0: Mira, buscalo, decía Marcia, y busca en YouTube, pone Lucía, se llama Lucía Galán y Philip Michael Thomas. Hay un tema que cantan que está, es un tema lento también, y canta una parte de Philip Michael Thomas. Bueno, y Phil Collins, volviendo al tema que escuchamos recién, participó en la serie, en esta serie Miami Beach o Miami Vice, que la daban en la noche en Canal 6 de San Rafael. Lo mirábamos, había que mirar.
1: Sí, seguro. No teníamos mucho para ver y eso era clásico de los clásicos.
0: A ver.
1: ¿Ese es?
0: A ver. Escuchemos. Qué rápido, Marcelo.

0: Diálogos, no lo tenía Philip Michael Thomas cantando con Pimpinela.
1: Claro, con Lucía Galán cantando ese tema. Obviamente le cuesta el. Pero no sé de qué año es, pero me acuerdo por esas casualidades de la música. Y a lo mejor mucha gente no sabe, para los que les gusta Pimpinela, les gusta Lucía y Joaquín Galán, ese tema. Por siempre y para siempre, creo que se llama, no sé, o algo así. El tema.
0: Sí, lo tenía como cantante a Don Johnson con esos dos clásicos que sacó en el 86, que fue Latido y Dilo Tal Como Es.
1: Sí, Dilo Tal Como Es.
0: Sí, exactamente. Pero a Philip Michael Thomas no lo tenía. También tiene un tema, Marce, ahí Marce me tira por interno que el actor de El Auto Fantástico, ¿cómo era? Michael Hosenhal. También hizo algo de música.
1: Ah, también cantó, que hizo El Auto Fantástico.
0: Claro, sí, David
1: Hasselhoff. David Hasselhoff, el de la playa también, ¿viste? El bañero.
0: Guardianes de la Bahía.
1: Guardianes de la Bahía, che, estamos. O somos viejos o tenemos mucha información.
0: Yo creo que 50 y 50.
1: Algunos dicen, ¿y estos pibes que se vivieron toda la época? No, estudiamos mucho.
0: sí, justamente. Bueno. Después quedó por allí, bueno, otro devenido encantante, Patrick Swayze, por ejemplo.
1: Totalmente, sí, señor. Bueno, hay muchos que han cantado y que han actuado y todo eso. Patrick Swayze, que para mí tiene muy buen tema, el gran actor que...
0: Ella es como el viento.
1: Ella es como el viento, ¿no? She is a Lucky Wind. Después hay otro actor y cantante, es Bon Jovi. John Bon Jovi.
0: Claro, Bon Jovi también ha participado en algunas películas también.
1: Totalmente.
0: Siendo algunos,
1: y en otra cortos. Ocasión, mirá, todo va saliendo. Dice por acá, saludos, muy buenas noches, dice, propuesta para Eduardo y para Richard, dice por acá. La noche de músicas de películas. Bueno, sí, puede ser. Bueno, en algún momento lo podemos hacer. Pero qué
0: programas, sin dudas.
1: Pero qué películas. ¿Será la que nosotros se nos ocurra o no nos acordemos? ¿Cuál?
0: Claro, que vayamos tirando así y vayamos recordando. Y bueno, obviamente con la audiencia prendida, por supuesto.
1: Claro, totalmente. Y ahí, bueno, ahí buscando. Karina dice, a mí me gustan las películas románticas. Dice que pongamos...
0: Bueno, ahí Marcelito de fondo está con She's Like the Wind.
1: Ahí está, She's Like the Wind. Patrick Swayze.
0: Exactamente. A ver, Marcelito.

0: Clásico de clásicos, sin dudas. Una gran balada en la voz de Patrick Swayze. Que aparte tenía una facha, el loco.
1: Increíble. Bueno, él... su mamá era una bailarina profesional de clásico y él aprendió primero a bailar y después llegó al mundo del cine y la verdad lo hizo muy bien. Y esa película que marcó su vida, ¿no? En lo artístico, digo, la película que hizo donde marcó su éxito, que es una película donde sale justamente bailando. Y después hizo una película muy buena, El Duro. Claro, Dirty Dance, exactamente. Mirad, tenemos mucho para hablar de si hablamos de películas, ¿eh?
0: Sí, totalmente. Vale. Mucha música, porque han habido películas con bandas sonoras verdaderamente increíbles.
1: Sí, total. Y muchas canciones.
0: En una película en donde la banda sonora prácticamente no tiene desperdicio, me quedo, por ejemplo, con Top Gun.
1: Ah, es completísima. Y sí, Top Gun tiene un soundtrack espectacular, completo ese álbum. ¿Sabés cuál es la otra placa discográfica que es completa, que está muy buena también? De la película Flashdance.
0: Bien, sí, sin duda.
1: Ese álbum tuvo muchos número uno.
0: Sí, Flashdance y Footloose, los dos álbumes, los dos soundtracks son verdaderamente terribles, incluso... muchos temas que a lo mejor la gente no los conoce que son de esa película y bueno, uno que por allí vivió un poquito más la época y la música y demás, sabe que pertenece, pero realmente son dos discos plagados justamente de clásicos. Bueno, y justamente el mismo creador de Footloose, Kenny Loggins, es quien hace dos de los temas principales de Top Gun, o sea que el tipo tiene una cabeza para las películas verdaderamente increíble.
1: Sí, es más, ahí está la canción de fondo, el de Flashdance.
0: A ver.
1: Ese Lady.
0: Exactamente.
1: Bueno, este marcó una época romántica espectacular para los boliches y todo eso. Por acá nosotros también vamos buscando alguna canción. Un poco para ir abriendo el panorama de lo que hacemos en la noche, ¿no? De esto de que sea fuera de la estructura el rumbo a la medianoche. Es como sentarse, tomar un café o tomar un mate, ¿viste? Y hablar de todo un poco. Una mezcolanza de cosas.
0: Esa es la idea. Y, por ejemplo, si vamos a Footloose, el tema principal en cuanto a la música lenta... tenemos que hablar de Almas Paradise, Casi el Paraíso, de Mike Reno y Ian Wilson. Dos que se juntaron, le dijeron, vení vos, Mike Reno, cantante de Loverboy, y Ian Wilson, vení vos también, cantante de The Heart, y entre los dos hicieron Casi el Paraíso, que es un temón impresionante, que es una de las mejores baladas también en cuanto a canciones de películas. Que tenemos, por ejemplo, sonando ahora de fondo. A ver,
1: lo escuchamos.

0: dos grandes voces. Por un lado, como decíamos, Mike Reno, cantante de Loverboy, y Ian Wilson, cantante de Heart, haciendo Almost Paradise, o casi el paraíso, una de las baladas que venía incluida justamente en Footloose.
1: Claro, qué, mirá, qué película. Acá, amigos que nos aportan, dice... eso, viste, saludos por acá, Keegan nuevamente, muchos actores que cantan, hay muchos, por ejemplo, Bruce Willis también hizo un tema, que la verdad está muy bueno el tema que hizo, que nos dice por acá, después está Russell Crowe, que también, Russell Crowe, el famoso gladiador, que también tiene un tema muy lindo. Hay muchos, acá tengo uno con Karina, pero acá vamos a mezclar, no son actores, pero sí hicieron un tema de película, de una película muy buena. Bryan Adams, Sting y Rod Stewart. A ver, ¿se acuerdan la película esta? All for Love. Todo por amor, ¿se acuerdan?
0: De la película Los Tres Mosqueteros.
1: Sí, señor.

0: Bueno, Todo por Amor, All for Love, qué voces, ¿no?
1: Ah, y ahí tenés los tres mosqueteros justamente, ¿eh? Nada más ni nada menos que Bryan Adams, Rod Stewart y Sting. Y Bryan Adams, que venía del año anterior de romperla con Todo lo que hago lo hago por ti, de Robin Hood.
0: Sí, película con Kevin Costner, ¿no?
1: Exactamente,
0: ahí está.
1: En 1991 aparece con ese clásico y en 1992 le dijo: muchachos, vengan que vamos a hacer otro. Y ahí lo invitó a Rod Stewart y a Sting, nada más ni nada menos.
0: Sí, y acá este del guardaespaldas.
1: Claro, I Have Nothing, No Tengo Nada. Uno de los clásicos en la voz de Whitney Houston.
0: Sí, escuchá que voz, está impresionante.

0: Whitney Houston, que lamentablemente por el tema de su adicción y todo este tema del mundo de la droga que la llevó a terminar con su vida, ¿no? Kevin Costner incluso se sintió un poco culpable de no haber hecho algo en su momento porque se llevaban muy bien. Compartieron esa película que se llamó El Guardaespaldas, que fue una película romántica excelente, por cierto, que marcó la historia del cine. Como esas viejas películas que no sé si hoy se seguirán haciendo producciones como esas, ¿no? Como hablar de esta película, como hablar de Los Tres Mosqueteros, como, bueno, muchas películas que marcaron el mundo del cine, como decir Flashdance, bueno, y esas. Y esas.
1: Lo que pasa es que iba más allá de la película en sí. Se trabajaba muchísimo en la banda sonora, justamente. Por eso han quedado y han perdurado tanto en el tiempo. Caso de Rocky, de Halcón, de cuántas películas que, como decíamos, con sus bandas sonoras perduraron también en el tiempo, ¿no?
0: Totalmente, es cierto. Y que marcan, vos dijiste recién Rocky. Fíjate que hoy, en la actualidad, cuando se organiza un espectáculo de boxeo, escuchás ese, el tema indiscutido que fue ojo de tigre, ¿no?
1: Ojo de tigre o corazón ardiente.
0: Claro.
1: De Survivor.
0: Claro, y vos sabés que justamente la canción lleva ese nombre porque en un momento en la película, cuando le pide Sylvester Stallone para organizar el tema, lo saca el músico de un diálogo que tenía en su momento, lo que era como el sparring de Stallone, su amigo, que después, bueno, no vamos a contar toda la, spoilear la película, pero la mayoría la ha visto, en un momento le dice, eres un ojo de tigre, a ver ese ojo de tigre, y de ahí sale el título de la canción. Y de ahí sin quedó, duda, ¿viste? Sí. Hoy en día hay un espectáculo de box y escuchá indiscutiblemente esa canción. Y es como que no la escuchá, no empieza el boxeo, loco. ¿Viste? Se nos metió tanto en la piel. Tal vez los pibes ahora en eso ni le interesan ni la deben de haber visto, Rocky. Pero
1: es así, marcó la época y marcó la película y marcó el deporte, podríamos decir.
0: Marcó el deporte, exactamente. Tú lo has dicho. Esa es... vendría siendo la explicación de un tema que marcó el deporte porque hoy es como que tenés que escucharlo el tema, ¿viste? Tiene que estar, como si no suben al ring. Bueno, si bien cada boxeador hoy tiene su canción, pero, ¿viste? Por ahí, como la cortina principal es ese sí, tema, bueno, de la película Rocky, del cemental italiano.
1: Bueno, ya hablaremos mucho más de películas. Haremos una noche temática. Vamos haciendo como hacías en el boliche, Richard. Hacemos noche temática.
0: Noche temática, dale. Vamos a invitar a todos, que se venga todo acá. ¿Viste?
1: Por supuesto que sí. Bueno, tres minutitos para el mediodía, rumbo a la medianoche. Nos estamos yendo, así que tenga una excelente noche, don Richard Jaques. El saludo para Karina también allí en los estudios. Y bueno, nos reencontramos mañana, si le parece.
0: Que así sea. Saludos para Marcelito, para todo el equipo. Gracias a la gente. Y que nos hagan el aguante. Estamos después de las 22. Hacemos todo rumbo a la medianoche.
1: Por supuesto que sí. Un abrazo grande. A pasarla bien.

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2: Yo el otro día vi una película con Sinatra, sí, donde él hace, no sé, tienen que parar un tren de nazis.
3: Ah, sí, lo vi.
2: Sí. Qué buen actor era, sí, Sinatra. Era buen actor, sí.
3: Una,
2: sí,
3: facha.
2: Una facha,
3: una gestualidad impresionante, claro.
2: Sí, sí, sí.
3: En
2: yo
3: el rostro.
2: Me puse a ver la película, digo, a ver este, y no, es un gran actor Sinatra.
3: Sí.
2: Muere al final.
3: De esto también, muere al final.
2: Muere al final.
3: De esto también se hizo un DVD que yo no tengo.
2: Y, ¿de Las Vegas?
3: De Las Vegas, que en ese momento se habrá hecho cinta. ¿Cómo se llamaba la cinta? El cassette.
2: Videocassette.
3: Videocassette. Videocassette. Sí,
2: claro.
3: Bien. Voy,
2: sí, yo vi ese show de Las Vegas. ¿Usted no lo vio?
3: No, no lo vi. ¿No lo vi?
2: Bueno, yo sí lo vi.
3: Fíjate si tenés
2: el videocassette. Viene videocassette.
3: Un videocassette.
2: Pero no, lo voy a conseguir.
3: No, videocassette, porque ya no tengo más.
2: Lo voy a conseguir el DVD. Está en DVD eso, ¿eh? Sí, sí.
3: Acá se puede elegir mucho de Sinatra, porque el cambio es muy, muy importante. Y hay muchas canciones.
2: Y con Count Basie también.
3: Estuvieron como un mes.
2: ¿Eligiendo el repertorio?
3: Actuando.
2: Ah.
3: Ese mes escucharon todo. Y quedan toda la noche las mismas canciones, pero elegían las mismas, las mejores versiones.
2: Qué bueno.
3: Yo te elegí algo que también es muy conocido, mundialmente conocido, pero acá marca la manera de decir, la autoridad de Sinatra para el escenario, para encantar a la gente, para que no te pudieras olvidar,
2: sí,
3: nunca,
2: sí,
3: más.
2: Sí, sí.
3: Aquí canta, yo sé que te va a gustar, Llévame Volando a la Luna. Que
2: sí, sí. Fly Me to the Moon.
3: Sí.
2: Among the Stars.
3: Sí.
2: Qué linda canción.
3: Si quieres, le escucho.
2: Come on.
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aquí estamos, una nueva edición en esta madrugada de miércoles de día 2 de la puna, la Antártida y de la cordillera Las Torinas, en todo el territorio de la República Argentina, ahí donde estás, en tu pueblo, en tu lugar, en tu ciudad, en tu provincia, nos buscás, nos sintonizás y nos vas a encontrar. Tenés la aplicación para bajarla a tu celular, Radio Nacional Argentina. Tenés la web de Radio Nacional. Tenés la chance de buscarnos según la compañía de cable que tengas en el final de la grilla, donde están los canales de radio. Todas esas oportunidades te damos para estar conectados juntos, interactuando en este programa que nació por y para ustedes. ¿Cómo solemos decir? Programa menos descontracturado, divertido, el que intenta robarte una sonrisa hasta hora de la madrugada. Para los que sufren de insomnio, para los noctámbulos, para los que están manejando en las rutas argentinas, para nuestros amigos que están sereneando, para los que necesitan conciliar el sueño de una manera distinta, como desde aquí fogoneamos, con la radio prendida, dormirse con la radio. No hay nada más lindo y motivante que conciliar el sueño de esa manera. ¿Ustedes cómo están pasando el invierno frío? Por cierto, arrancó. Te doy una buena noticia, los días a partir de este último fin de semana se empiezan a hacer más largos. Es un aliciente, ¿eh? Ya llegó el día más corto y a partir de ahora, poquito, todos los días va creciendo y obviamente ya, como solía publicar Crónica TV, faltan 90 días para la primavera y nosotros esperábamos. Si ya estamos en el baile, bailamos. Ahora, a todos aquellos team invierno que les gusta este frío y que deseaban que llegue, les deseo que se les apague el calefón cuando se están bañando. Vas a ver qué lindo que es el invierno así, ¿eh? Pero acá estamos. Hay lugares en donde la pasan peor. Y son oyentes fieles nuestros, ¿eh? Ni hablar de eso. Así que acá estamos, ¿eh? Como siempre, estaremos en un rato comunicándonos con ustedes, ustedes ya saben. Acá ya está Jacqueline Caro en Macarevicius, alias El Equeco, en estos días, por su forma abrigada de venir, porque está también convaleciente, choca los puños, ni siquiera te quiere saludar de la gripe, del estado gripal que tiene. Y Jorgito Falcone, con el que estamos, como siempre, todas las madrugadas, en la primera hora, musicalizando, poniéndonos al aire. Ya hemos programado la música para hoy, ya tenemos todo preparadito, una historia de aquellas, de las que les gusta al 50%, ¿viste cómo es ahora? Aquellos que querían el terror pedían después cambiar al amor, y los que hoy están en el amor dicen, ¿cuándo volvemos al terror? Y no se puede, no se puede, un poquito a cada uno, no le hace mal a ninguno, ¿eh? Así que en un rato una linda historia de amor como para pasar este invierno calentito, que te caliente la sangre, que te entre en ebullición el corazón, ¿eh? Así que si estás con alguien, mejor, así esperando la historia. Están todos los condimentos necesarios, ustedes inyectando energía y combustible a este programa, pero nada de todo eso sería posible sin su presencia. Es casi como Messi en este programa. Ella lo puede todo. Ella que es insustituible, inimitable, irreemplazable, única, que quiere jugar todos los partidos como el mejor del mundo. A ella no hace falta.

0: 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Y siempre estás, negra hermosa, señoras y señores, con ustedes, Sonia Ferraris. Están ansiosos, ¿eh?
1: Muy buena madrunache. Bienvenidas, bienvenidos. Feliz miércoles para todo el mundo. ¿Cómo estamos?
0: Y acá estamos, pasándola bien, viste, frío.
1: No me digas.
0: Se siente un poquito frío. La verdad que sí, se siente, ¿eh?
1: Sí.
0: Y bárbaro, que se siente mucho. La verdad que, viste que siempre amagan, arranca el año y empiezan, este invierno se viene más frío que nunca. Y la veníamos zafando, viste, el año pasado dijeron lo mismo, va a ser el peor invierno, y pasó de largo. Pero este arrancó con todo, ni siquiera había arrancado el invierno, y ya los estaban tiroteando, ¿eh? Digo, con frío, con temperaturas bajas, con gripe que no se va nunca. Acá estamos, pasando el invierno, dijo algún político que ya no existe. No sé si se acuerda que iban a decir, hay que pasar el invierno, decía esto.
1: Hola, aquí estamos. Qué linda canción de Cristian Castro elegiste hoy. Me gusta. Uno de los temas que más me gustan de él, junto con Volver a Amar. La versión de La Nave del Olvido, ayer hablábamos con mis compañeros. Para mí, en la voz de Cristian, es antológica.
0: Sí. Tiene una época y una etapa de su carrera profesional sensacional, en donde incluyen estos temas que acabamos de nombrar, No Hace Falta, Volver a Amar, y Llora las Rosas, por nombrar simplemente algunos. Y yo estoy rememorando esa época, ¿no? Aquella que tiene que ver con la mejor época de Cristian y con esos temas que siguen prendiéndonos fuego, ¿no? Porque en realidad, si uno se detiene a analizar la letra, es realmente impresionante. Y bueno, y esa es la etapa en la que yo me involucré con Cristian y la que disfruté plenamente. Por eso ahora me duele tanto ver a veces las payasadas que hace y ver cómo desperdicia su carrera, ¿no? A los 50 años, ya no es un nene. Y cuesta, no sé si la palabra, pero cuesta domarlo, ¿viste? Porque Cristian es un potro mal domado, ¿viste? Y entonces, pudiendo haber sido, y no lo digo yo, Sonia, ¿eh? Yo creo que más de una vez lo hemos hablado, los que saben de esto, los especialistas, te dicen que si él hubiese sido lo profesional que ha sido Luis Miguel en su carrera, lo hubiese superado largamente. Porque tiene una condición que tienen pocos en el mundo. Los agudos de Cristian, puede cantar con un tono casi femenino, y eso no es fácil. Tiene un don, y a veces no lo aprovecha y lo desperdicia, y eso me da muchísima bronca sabiendo lo que pudo haber sido.
1: Que nada tiene que ver con los falsetes, me parece, ¿no? Como el caso de Morten Harket, por ejemplo, ¿no? Digo, el cantante de Aja. Lo de Cristian es una condición, como decías, ¿no? Innata,
0: y a la que le sacó provecho, y podía haber sido mucho más. Y sabiendo eso y conociendo eso, como estuve tan cerca, me da bronca que hoy por ahí tenga que hacer algunas truchadas, como digo yo. Pero a él le gusta, en definitiva hace lo que le gusta, ¿eh? Porque él no deja de ser un chico. Esas cosas que él hace lo colman. Pero bueno, algún día, qué sé yo, uno no pierde las esperanzas de que vuelva a ser el Cristian que fue, ¿no? Bueno, Luis Miguel se reinventó. ¿Te acordás que Luis Miguel llegó un momento que físicamente se había descuidado, estaba casi abandonado, sin pelo, gordo, y de pronto dijo, hasta acá llegué, y relanzó su carrera y sigue siendo, por lejos, el número uno, ¿no? Como somos nosotros, el mejor programa de todos.
1: Humilde.

0: Because You Love Me. Allí la teníamos a la canadiense Celine Dion poniéndole su toque de distinción a nuestro día 2.
1: 1:15 de la madrugada.
0: Déjeme aclarar algo. Recién cuando hablaba de Ronaldo, yo hacía el comentario, dije Brasil, era Portugal, que las preguntas que le hacían eran después del apabullante 5-0 frente a Uzbekistán, ¿no? En la que Ronaldo justamente dejó huella. Uh-huh. Por eso digo, volviendo, ¿no? Me había quedado eso en el tintero, ¿no? En lugar de preguntarle sobre los goles, sobre su descollante actuación en el partido y demás, ¿por qué le preguntaban tanto por Messi? ¿Por qué después le daban a él con un caño por no querer seguir hablando de Messi? Era sencillamente eso.
1: Hay tantos países que hablan el mismo idioma ahora, sí. Brasil, Curazao, República del Congo, que Portugal.
0: No, pero básicamente lo mío había sido por el lado de eso, cuando dije Brasil.
1: Está perfecto, se entendió, no pasó nada. Acá no ha pasado nada.
0: Quería aclararlo nomás, tenía ganas.
1: No tenía ni necesidad de hacerlo, así que, pero porque se entendió perfectamente. 1-0,
0: qué sí. Bien lo de Portugal. Oye, 500 partidos hay hoy.
1: Y se da una particularidad, justamente, porque me la dejas picando.
0: Terminó ganando Colombia al final,
1: Sí.
0: 1-0.
1: 1-0. Sí. Y vos me la dejas picando.
0: Sí, la idea, estamos en el Mundial.
1: Exactamente, mira vos. Pero vos me decías recién que justamente había ganado Brasil. ¿Y quién hizo dos goles?
0: Portugal.
1: ¿Viste que me pasó a mí
0: también? Gracias, mi amor.
1: Y quien hizo dos goles fue Ronaldo.
0: Claro.
1: Y en este Mundial ya se había dado el hecho de que Lionel Messi había marcado un hat-trick, o triplete, si más te gusta, que Erling Haaland para Noruega había hecho un doblete, otro doblete había hecho Kylian Mbappé para Francia, Vinicius Junior hizo el propio para Brasil, Harry Kane lo hizo para Inglaterra. Lamine Yamal ya marcó en esta Copa del Mundo. Y faltaba Cristiano Ronaldo. Y en el día de ayer convirtió dos goles para meterse en este grupo selecto de figuras, de estrellas que tiene este Mundial. Solo falta, y es que todavía no jugó por una cuestión física, Neymar Jr., de los grandes nombres rutilantes, de los goleadores implacables, falta él, nada más. Y a él lo estamos esperando. Ojalá pueda recuperarse para poder jugar algunos partidos en esta cita mundialista.
0: 1:18 en la República Argentina. Tengo un beso grande para Tahir Suárez, sí. Nuestro amigo de Sao Paulo. Mira, ya que estábamos hablando de Brasil, que Brasil juega hoy, ¿no?
1: Exactamente.
0: A las 7 de la tarde con Escocia.
1: Partidazo,
0: Sí, se me lo pido.
1: Partidazo.
0: Bueno, un beso grande a Tahir. Gracias. Nos dice un montón de cosas lindas. Que es un placer estar juntos en un programa fantástico como este.
1: ¿Están escuchando esta radio, no? Vos sabés que a propósito de Escocia y Brasil, tenemos un motivo más para volver a hinchar por un rival de Brasil, en este caso que es Escocia, porque festejan habitualmente con la bandera argentina. Ellos agradecen y están eternamente enamorados de nosotros a partir de lo que pasó en el Mundial 86 contra los ingleses. Obviamente ellos enfrentados históricamente desde la época de Corazón Valiente, ¿no? Esa guerra, y para los escoceses no hay nada mejor que los argentinos, y viven festejando con la camiseta argentina, y hasta de eso tomé cierta simpatía y cariño a Escocia, primero por los colores, después por los grandes músicos que nos ha dado, y esta posibilidad de disfrutar de un lado y del otro cuando o gana Escocia o gana Argentina. Así que hoy más escocés que nunca, soy malo. Perdón, Atahir, pero era rivalidad futbolística nada más.
0: Buenas y fresquitas madrunoches, queridísimos compañeros de Día 2, alegrón inmenso compartir con ustedes estos lindos momentos, abrazos gigantes y mejor jornada para todos ustedes y el gran equipo. ¡Vamos Argentina todavía! Nos escribe Oscar desde Merlo. Gracias Oscarcito, besos para vos, para Cecil Hughes, nuestro amigo de Esquel, allí en la provincia de Chubut. Un abrazo bien, pero bien fuerte para vos también, que todo marche de 10. Griselda, nuestra amiga de San Rafael. Hola, hola, hola, ¿cómo les va? Muy buena madrunoche. Gracias por la compañía también. José de San Miguel de Tucumán también se está sumando por aquí. Buena madrunoche. Tengan ustedes un lindo programa. Abrazo. Mis cordiales saludos. Gracias, José. Y por aquí también se va sumando Richard desde Ushuaia. La primera vez que me conecto, los escucho siempre. Gracias por la compañía, un abrazo para todos.
1: Otra particularidad que tiene este mundial, ya que hablamos y mencionamos tantas veces a los brasileros, ¿no? Vos sabés que es la primera vez en la historia de los mundiales, es el mundial número 23 este, Sonia, que no hay un solo técnico brasileño. Porque, extrañamente, como uno nunca podía haber pensado, en Brasil, que son los reyes del fútbol junto a la Argentina de Sudamérica y del mundo, han elegido un técnico italiano desde hace tiempo. El que dirige la selección brasilera es nada más ni nada menos que Carlo Ancelotti, Carleto. Y esto dispara inmediatamente que no haya, por primera vez en la historia, un solo técnico brasileño, porque se ha dado otras veces que Arabia Saudita pudiera tener un técnico brasileño y que, obviamente, tan trotamundos y tan empapados de fútbol que son los brasileños, se podía haber dado. Esta vez no hay un solo técnico brasileño contra 6 técnicos argentinos. Y los nombramos, ya lo hemos hecho, pero Lionel Scaloni, Néstor Lorenzo dirigiendo la selección Colombia, que acaba de ganar, nos contaba Sonia, Gustavo Alfaro en Paraguay, Marcelo Bielsa en Uruguay, Sebastián Becasés en Ecuador y Mauricio Pochettino en los Estados Unidos. Otra de esas particularidades que tiene este Mundial 2026.
0: Beso grande para Luisito, que nos está escuchando allí en el yacimiento Cerro Dragón. Ajá. Comodoro Rivadavia, escuchándolos como siempre. Acá está cayendo agua, nieve. Muchas gracias. Upa. Por su compañía. Abrazo grande, Luis, cuídate mucho. Sí, gracias. Sí, gracias, sí, por elegirnos allí en Cerro Dragón.
1: Que no te agarre el agua nieve.
0: 1:22, vamos a seguir adelante. Hay un poquito más de música para entrar en calor en esta fría madrunoche en todo el país. ¿Qué les parece algo por Bon Jovi? Ven, entonces.

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0: 10:36 de la madrugada, en esta fría madrugada, en Radio Nacional y para todo el país.
1: Estamos teniendo algunos inconvenientes con la señal de la radio, ¿eh? Sí. En algunas provincias nos van llegando los reportes desde el control central de LRA1. Sí. Estamos, bueno, ya al tanto, así que intentando averiguar cuál es el inconveniente que se viene presentando.
0: Sí, se está dando en varias radios en todo el país, ¿eh? Sí. Así que es ajeno a nosotros, pedimos disculpas por la situación.
1: Bueno, le cuento sobre Brad Pitt.
0: Cuénteme,
1: lo que,
0: por favor.
1: Lo que le debo, un bonito gesto que ha tenido este muchacho, porque a pesar de lindo, es evidentemente un gran ser humano.
0: Sí. Vos sabés que, ahora vas a contar eso, pero son cosas que me tirás al pecho y yo las recibo. Porque nosotros tenemos la
1: para
0: mejor
1: que hagas
0: imagen.
1: El gol, yo soy tu De Paul.
0: Vos sos, sí, podrías ser vos asistidora.
1: Fíjate cómo estoy. No, estás, has terrible, reparado un terrible, poco, ¿no? Así, en lo que estás, te acabo de decir.
0: Hoy estás tan locuaz y tan.
1: No, estoy en modo mundial de verdad.
0: Vos sabés que nosotros lo idealizamos, de hecho, no. Vas a leer esto y lo vamos a poner ahí arriba porque se merece este tipo de cuestiones, más por el momento que está pasando actualmente Brad Pitt. Vos sabés que tiene varios hijos adoptivos con
1: Angelina Jolie.
0: Sí. Y está pasando algo muy particular en esa familia. Están en plena etapa de divorcio. Uh-huh. Se están dividiendo los bienes.
1: Son como los chalchaleros, no terminan nunca de divorciarse.
0: Porque aparte tienen mucha guita en juego, ¿viste?
1: Claro.
0: Tienen viñedos en Italia y están viendo, haciendo la repartija esta de... Y vos sabés que me llamó poderosamente la atención, de los cuatro hijos que tienen juntos con Angelina Jolie, tres ya se sacaron el apellido Pitt. Viste, con esa misma cara vi la noticia yo, la misma que me acaba de poner vos, y eso me llamó poderosamente la atención. Porque al tipo lo pinta el cuerpo entero su generosidad y su bonomía. Bueno, para muestra solo hace falta un botón y Sonia nos lo cuenta.
1: Brad Pitt compró la casa de su vecino y en vez de pedirle que se fuera, le ofreció quedarse a vivir ahí sin pagar nada. Esto fue hace unos años, ¿eh? En 1994, Brad le compró una mansión en Los Ángeles a la actriz Cassandra Peterson por cerca de $1,700,000. Con los años fue ampliando esa propiedad, comprando una a una las casas vecinas, y cada vez que, bueno, alguna salía a la venta, la compraba, hasta que llegó a sumar más de 20 propiedades alrededor de su terreno. Entre esas casas estaba la de John, un hombre de más de 90 años que acababa de quedar viudo. Y en vez de pedirle que se fuera, Pitt le propuso algo distinto. Podía seguir viviendo ahí mismo, sin pagar nada, por el resto de su vida. Oh, eran los años que fueran, ¿no? Uh-huh. Al final, John vivió hasta los 105 años. Y pasó más de una década en esa casa gracias a la palabra que Pitt le cumplió.
0: Por eso hablo de su generosidad, de su bonomía. Habrá que ver por qué y de qué manera influyen los padres en este tipo de separaciones o divorcios para que tomen esa drástica decisión de sacarse el apellido del padre, ¿no? Sobre todo cuando son chicos adoptados, ¿no? Que, digo, siempre deben tener un grado de reconocimiento y de gratitud por el hecho de haberlos sacado de una vida que podría haber sido mucho más caótica y difícil, a llevarlos a una vida de comodidad, de lujo, de poder tener todo a la mano. Pero bueno, en todos lados se cuecen habas y cada familia es un conventillo.
1: 20 minutos, faltan para llegar a las 2. Lo tenemos al gato allí en Corina. Ajá. Acompañándonos. ¿Refuerzos en el primer grande? Pregunta.
0: Lo único que te puedo adelantar, gato, a esta hora es que hubo alguna charla informal por Ulises Ortegoza, volante central de Talleres de Córdoba, que se espera por la llegada del lateral izquierdo uruguayo que Racing contrató, proveniente del Rayo Vallecano de España. y que por ahora no hay otra negociación al respecto, más allá de que hay nombres guardados bajo siete llaves, esto me lo informó el presidente de Racing, que están intentando mantener en secreto para que no se pinchen, pero por ahora no más que eso, Gato.
1: Vamos a seguir adelante disfrutando de la buena música seleccionada hoy en DEA 2. Se viene la banda irlandesa de Cranberries ahora. Con lindo recuerdo, Zombie.

0: Buen día, Radio Nacional, ¿cómo andamos? Acá Fernando del Calafate, hoy un poco más temprano, salimos, se encuentra nevando en la zona entre Calafate y Tres Lagos, así que estamos recorriendo ruta, por acá salen, excelente, por AM730, así que excelente, gracias por la compañía, buen miércoles para todos.
1: Gracias, Fernando querido. Bueno, qué bueno que nos reporta que se está escuchando excelentemente bien la radio por allí, cerquita del Calafate. Buena ruta, buen viaje, buen destino, y nos encanta acompañarte.
2: Y sobre todo, como suele decirse, con pista mojada. Ojo, amigo, ¿eh? Un beso y un abrazo. Gracias por estar con nosotros.
1: Bueno, repasamos los partidos de hoy.
2: Sí, dale.
1: A las 4 de la tarde, Suiza-Canadá.
2: Sí.
1: Bosnia-Herzegovina-Qatar. A las 19,
2: sí.
1: Escocia-Brasil, Marruecos-Haití, y a las 22, también, dos cotejos, Sudáfrica-Corea del Sur y República Checa-México.
2: Bien, atentos al Mundial, es una semana de definiciones que tienen que ver con la instancia de 16avo de final. Así que Argentina está clasificado. Les cuento. Argentina ya sabe que va a jugar a Miami. Y espera rival.
1: El 3 de julio. Ya lo escuchó.
2: España. Uruguay. Cabo Verde. O Emiratos Árabes. De esa zona saldrá el rival de la Argentina. Ojo que se puede dar una Argentina-España. Ojo que se puede dar una Argentina-Uruguay. Atentos, ¿eh? Atentos. Les quiero contar algo que tiene que ver con un técnico y una situación muy particular de este Mundial. Estas cosas que se dan en el marco de un Mundial y que no dejan de sorprender. Vamos a hablar de Dick Advocaat. Técnico neerlandés. Una historia que emociona mucho. Porque llegó a Curazao en 2024 y los clasificó a la primera Copa del Mundo de toda su historia. Superando a selecciones como Jamaica, Trinidad y Tobago, todo estaba listo para vivir en su sueño mundialista junto a Curazao. Sin embargo, en febrero sorprendió al planeta fútbol al presentar su renuncia. ¿Saben cuál fue la razón? Su hija enfrentaba una situación complicada de salud y quería estar con ella. Curazao puso a un nuevo entrenador y los partidos de preparación no salieron bien. En mayo los jugadores presionaron para que él volviera. La federación cedió y como su hija mejoró de salud, aceptó y regresó. A sus casi 79 años, Advocaat se convirtió en el entrenador más veterano de la historia de la Copa del Mundo. El simple hecho de estar en el banquillo con Curazao ya era legendario, pero los logros no se quedaron ahí, ¿no? Ustedes saben, en la primera jornada frente a Alemania, el país caribeño marcó su primer gol en toda la historia de los mundiales. Y en la segunda fecha sumó su primer punto en los mundiales empatando con Ecuador. Aquí está, este es el genio del país más pequeño y con menos población en toda la historia de los campeonatos del mundo. Un hombre que expuso a soñar y a celebrar a una nación que apenas supera los 150.000 habitantes. Sus lágrimas, su emoción por hacer historia con Curazao lo han expuesto. Y ahí está, cumpliendo su sueño. Una hermosa historia de Dick Advocaat, técnico de Curazao. El otro día en el vestuario de Curazao, tras el empate 0-0 con Ecuador y haber sumado su primer punto, los reyes de Holanda, Países Bajos hoy, entre ellos Máxima Sorregueta, estuvieron festejando y bailando con los jugadores. Curazao está bajo el dominio neerlandés desde siempre, ¿no? Pero una linda historia que no quería dejar pasar.
1: Un beso grande para Gino D'Angelo,
2: Mirá vos, ¿en Atano?
1: Nos está escuchando allí en Pergamino, siempre acompañado de su acordeona.
2: Claro.
1: Así que muchísimas, pero muchísimas gracias, Gino.
2: Vos sabés que en aquella oportunidad que tuviste que hacerte un estudio, le mandé la foto de mi abuelo tocando la verdulera, y me había pedido en aquel momento si cantaba algo en italiano. No me animé. En cualquier momento me animo, yo me animo a todo, así que en cualquier momento les canto algo en italiano.
1: Muy buena madrunoche, soy Ariel. Si quiere Brad Pitt, yo me bautizo con su apellido, no hay problema. Genio. Ariel de Santa Fe, un beso grandote, grandote. Cuídate mucho. Gracias, gracias por acompañarnos. Muy buena madrunoche, querida Sonia, querido Fabián, acá escuchando la radio. Gracias por su compañía. Saludos, nos envía Daniel desde Perito Moreno.
2: Gracias.
1: Santa Cruz. Dani, besos para vos, que tengas una linda madrugada. Gente linda, qué bueno escucharlos. Oscar de San Martín de los Andes, por aquí nos está acompañando. Muchísimas gracias, Oscarcito. Beso para vos. Buenas, buenas, Sonia, querida. Fabián, gracias por su compañía en las noches de trabajo. Desde Hacha nos escribe Roberto Politejada, un fiel oyente que cada vez que le toca el turno de noche siempre nos acompaña.
2: Se prende a nosotros.
1: Gracias, Robert. Un abrazo fuerte para vos. Sonia, Fabián, acá firme en la Patagonia, trabajando. Mario, nuestro lobito del yacimiento Cerro Dragón, también allí presente como cada madrunoche. Mario, buena jornada de trabajo.
2: Bien, Marito, un beso grande y un abrazo también para él. 1:53 de la madrugada. Estamos a punto de terminar una nueva edición de A2. Y ustedes saben que se viene Discoteca Nacional hasta las 6 de la mañana, aguantando los trapos, como decimos habitualmente. En épocas de Mundial, esperando por la selección argentina que juega el sábado a la noche, 11 de la noche.
1: Qué buen plan.
2: ¿Vos sabés que lo estaba pensando hoy también? Digo, porque ya habremos cobrado el aguinaldo. Digo, voy a comprar una pizza gigante y encerrar desde las 6 de la tarde. Voy a poner la televisión, voy a ver alguna película hasta las 11. Voy a pedir una pizza bien portentosa y después a ver Argentina. Y cuando termina el partido, me tomo un Baileys y me voy a dormir.
1: Bueno, yo tengo también un lindo plan para el sábado, porque tengo una amiga de Santurce, sí, de Bilbao,
2: sí,
1: ¿no? El gran Bilbao, que está por estos días de paseo, está visitando a su papá, y nos juntamos la semana pasada y me dio un presente.
2: Ajá.
1: Lo vengo guardando justamente para el sábado de la noche. No, el jamón, viste que viene no sé, yo lo miro ahí, me da no sé qué, pero está todo como al vacío.
2: Sí, cerrado y sellado.
1: Sí, y un pedazo de queso también sellado, cerrado al vacío, que se nota que es saborizado.
2: Ese jamón...
1: Oro en polvo. Sí.
2: Y pensando de qué región.
1: Cada vez que abro la heladera lo miro y digo, ay, tengo unas ganas de atacarlo. Digo, no, tengo que esperar hasta el sábado.
2: Habría que saber de qué región es el jamón para saber qué jamón, qué tipo de jamón es. Después, mañana me cuenta.
1: Sí, me voy a fijar en la etiqueta.
2: Claro,
1: mañana te cuento.
2: Digo, la fiesta la probamos.
1: Bueno, vos decías que te ibas a comprar una pizza.
2: Sí, una pizza portentosa.
1: Ajá.
2: Me gusta mucho la pizza de jamón y morrones. Pero al molde, no me gusta la pizza finita a mí, ¿viste? Media masa, molde y con mozzarella y aceite que caiga todo así bien, ¿viste? Esas pizzas de las delante, las de Guerrín, las de las cuartetas, las del cuartito, esa pizza bien contundente, ¿viste? Esa es la que me gusta a mí, no me gusta. Porque vos que tuviste la chance como yo de poder visitar Italia, allá te dan una pizza grande así, finita así. ¿Viste?
1: Dijera una amiga, lambeteada de tomate nada más, que una pinturita nada más de tomate.
2: Aparte, cuando yo me senté a comer con los amigos, y aparte le decís, bueno, pedimos una pizza, y dice, no, acá se pide una por persona, te dicen, ¿viste? Y yo como una grande, sí, no, pero ¿cómo lo como una cada una? No, vos tres, y claro, te la traen, y el mozo enseguida te dice cómo la tenés que hacer, agarran así, la doblan como un pañuelo, y piensa que es un trapo de piso. Nosotros estamos acostumbrados a otra pizza, ¿viste?
1: Bien cargada, bien potentosa.
2: Claro, lo único que digamos, en el momento que yo viajé a Italia, sí me di cuenta, por ejemplo, del buen tiramisú, con queso mascarpone, o de la pasta bien al dente, pero la pizza, no, somos reyes nosotros de la pizza, olvídate. Es más, cuando ellos vienen acá, no pueden creer los sabores y los gustos de pizza que nosotros tenemos, porque tampoco hacen grandes cantidades. Ya está la margarita, la de queso, la que tiene longaniza, y nada más, ¿eh? Después, ahí se terminó la... Acá, viste, que hasta lo que comen ananá. Bueno, nos vamos, mi amor, ahí voy.
1: Vos te vas.
2: Sí, vos te quedás.
1: Yo me quedo un rato.
2: Señoras, señores, nos vamos. Nos vamos yendo. Se quedan con Discoteca Nacional. Se queda la Negra Hermosa en compañía de Gaby Zeni y la Nona en la producción. ¿Con qué nos vamos?
1: Qué lindo. Una canción que popularizó Roberta Flack, ¿no? Ya por la década del 70, pero esta es una versión un poquito más renovada, de los 90.
2: Sí.
1: Es una versión así como hip hopera, con The Fugees. Killing Me Softly, with his song.
2: Hasta mañana a todos. Gracias por tanto, perdón.

0: Noticias. Las 2 de la madrugada en la República Argentina. El gobierno transfirió el programa ANSES Va a tu Trabajo a la Coordinación de Atención de Organismos Públicos, Empresas y Entidades Intermedias. La resolución 178/2026 ubicó el programa en la Dirección Central de Gestión y Soporte Operativo, dependiente de la Dirección General de Prestaciones Centralizadas. Se actualizaron además el convenio de adhesión y las condiciones generales para adaptarlos al nuevo organigrama. El programa ofrece atención presencial y remota para trámites y asesoramiento previsional a trabajadores adheridos y sus familias. La Agencia Nacional de Puertos y Navegación autorizó la modificación del listado de importaciones para el proyecto Timbúes. La resolución 37/2026, publicada esta madrugada en el Boletín Oficial, aprobó los cambios solicitados al listado de mercaderías que el vehículo de proyecto único podrá comprar al exterior con franquicias del RIGI. Incorpora nuevas posiciones arancelarias de grampas para grúas, excavadoras y autoelevadores, y se reemplazaron otros bienes, además de eliminarse varias partidas. La medida permite avanzar con la construcción de la terminal multipropósito en Timbúes, provincia de Santa Fe, bajo los beneficios tributarios y aduaneros de la ley Bases. La información del Mundial con Eladio Arregui.
1: Comienza la definición de los grupos. Hoy la última fecha de la fase de clasificación de la Copa del Mundo. Grupo B, a las 16, juegan Suiza, Canadá y Bosnia, Qatar. A las 19 se define el grupo C, Escocia, Brasil y Marruecos, Haití. Y a las 22, la definición del grupo A, donde México ya lo ganó. Sudáfrica ante Corea del Sur y República Checa ante México.
0: El tiempo en la ciudad de Buenos Aires y alrededores, temperatura 6 grados 6 décimos, cielo despejado, humedad 74%, rige una alerta amarilla por vientos para norte, oeste y sur de la provincia de Neuquén.
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Me encanta esta hora del día. Claro que sí, porque me da la posibilidad de abrirte de par en par las puertas de la Discoteca Nacional.

Ahí teníamos a León Gieco abriendo musicalmente nuestra discoteca de hoy desde su álbum El Hombrecito del Mar, El Orgullo. Háblame de historias en canciones, por Dios. No sé si le prestaron atención bien a la letra, que arranca yo, que nací niña trans y usé a todos los amigos de mi hermano al camino negro de la vida. A los 10, mis padres me tiraron y ahora tengo ya 42 y el orgullo de ser quien soy. Yo que nací niño cuom y vendí artesanías de mi madre, me escondía de la policía, que querían todo lo del día. Ahora tengo familia y profesión y el orgullo de ser quien soy. Algunas de las poquitas historias que cuenta León en su canción El Orgullo. 13 minutos han pasado de las 2. Bienvenidas, bienvenidos. Buena madrunoche para todo el mundo. Señoras, señores, es el miércoles 24 de junio de 2026. Y aquí estamos, aquí nos quedamos hasta las 6 en el día más argentino del año. Lo decíamos hace un ratito con Fabián, en nuestro Día 2 vamos a hacer un repaso, ¿no?, acerca de esta serie de sucesos que se han dado el 24 de junio y que de alguna manera marcaron a fuego la historia, no solo deportiva, sino cultural también de nuestro país. Con Gabriel Octavio Ceni en la puesta en el aire, por aquí nos quedamos. Con Jacqueline Macarevicius en la producción y coordinación. Resistiendo a estos embates del clima. Por Dios y la Virgen, en un ratito vamos a hablar acerca justamente de qué es lo que nos depara el pronóstico, ¿sí?, de cara a este día ya, ombligo de la semana. En la planta transmisora de LRA1, Radio Nacional Buenos Aires, hoy Gustavo Novela y Enrique Aparicio hacen posible que este mensajito de madrunoche llegue a todos los rincones de la patria, conectando todas nuestras emisoras. Son 49 en el país, así que ahí donde vos estés, estamos. Gracias a quienes nos ratifican, que se quedan hasta las 6 haciendo el aguante, acompañando, bueno, a Poli Tejada allí en San José de Hachan, en la provincia de San Juan, a Daniel en Perito Moreno, Santa Cruz, a Mario, nuestro cumpa en el yacimiento Cerro Dragón, vamos todavía, a la gente querida de Tacuarembó, allí en Uruguay también, a Leopoldo Muñoz de San Rafael, a Julio de Campamento Vespucio, desde tempranito allí en la provincia de Salta. Me quedo, gracias por tu compañía en estas frías noches. Gracias por tu calor, gracias a vos, Julio, es un placer enorme. Bueno, a quienes de a poquito se van sumando y lógicamente a quienes se quedan acompañándonos, ¿sí? Decíamos, hasta las 6 hacemos la discoteca nacional, hoy saludando muy especialmente a los compas y colegas de nuestra LRA21, Radio Nacional Santiago del Estero. Por allí nos encontrás en AM 1130 o bien en la FM 98.5. En el Día Nacional del Cantor, imagínate quién será protagonista de nuestro especial de las 4. En un ratito te lo cuento. Tenemos una bonita historia, como siempre, esa que nos gusta compartirles cuando la noche invita, cuando la noche convida, minutos después de las 3, pero sobre todas las cosas, muchísimas ganas de pasar un lindo rato en buena compañía. Así que arrancamos a disfrutar de lo mejor que tenemos, como digo siempre, la música de la Discoteca Nacional. Hoy con Fito Páez.

Y aquí vamos nosotros, ¿no? También caminando nuestra propia luz, buscando, esperando la luz del alba. Falta para eso todavía. Bueno, en esta época del año ya los días con luz son un poquito más cortos, son más largas las noches, así que tendremos un caminito por recorrer hasta que llegue el alba. Ahí teníamos a Divididos y Parmil en la Discoteca Nacional. Antes, Man Ray, Olvídate de mí, tras Fito Páez con El amor después del amor. Así arrancamos, 2:27 ya. Estamos acompañados, ustedes saben, y si no, se los recuerdo. Hay un WhatsApp que nos conecta desde todos los rincones de la patria y es el 11-3-870-74-85. Ahí nos escribís, ahí nos envías un mensaje de voz, ahí te leo con muchísimo placer. 11-3-870-74-85. En un ratito empiezo con mi recorrida habitual por nuestra geografía desde el Servicio Meteorológico Nacional. Y estaba mirando por acá, vamos a hacer también una recorrida por el ranking de temperaturas. ¿Qué les parece? ¿Sí? ¿Cuál es la ciudad en la que en este momento se está registrando la temperatura más baja? ¿Sí? Vamos a arrancar con las temperaturas descendentes. ¿Sí? En un ratito, nada más. Porque ahora hay más música, hay más canciones, en este caso una dupla. Silvina Garré, Juan Carlos Baglietto, del Gato Pérez, Se fuerza la máquina.

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0: Querida Sonia Ferrari, buenas noches. Qué comienzo de la discoteca, qué buena música. Bueno, te mando un beso enorme, un abrazo y sigo manejando. Osito, chau chau.
1: Gracias, Goyo, y no sabes cómo sigue esta historia. Un placer inmenso, inmenso escucharte. Gracias por tu mensajito de voz en el WhatsApp Nacional. Gracias a Malvina, que se va sumando desde Paraná, provincia de Entre Ríos. Sonia, qué lindo escucharte. Bendecida noche fría por aquí. Hermoso programa, gracias Malvi. En instantes te visito y te cuento cómo sigue la historia por allí, por Paraná. Abrazo fuerte para Iván, que nos está escuchando en Comodoro Rivadavia. Buenas noches, acá andamos también recorriendo por Cerro Dragón. Un saludo a los muchachos que están aguantando la llegada de la nieve. Gracias Iván, un abrazo para vos y por supuesto para todos los compañeros por allí haciendo patria en nuestra Patagonia. Abrazo fuerte para Leopoldo de San Rafael. Sonia querida, hace mucho que no te escribo, pero siempre te escucho. Un abrazo y mil besos. Buen miércoles. Gracias Leo, gracias hoy por animarte. Guille, nos está escuchando allí en Escobar, cerquita de Asunción, en Paraguay. Muy, pero muy buen día, querida Sonia. Un placer escucharte de vuelta. Mucho frío por aquí, mi morena hermosa. Que tengas un bonito día. Gracias, Guille. Cuídate mucho, por favor. Sigo en compañía de la Discoteca Nacional. Vamos todavía. Alejandra, nuestra amiga de San José de Hachal, allí en San Juan, que se queda acompañándonos, Gracias. A Gino D'Angelo, que también está por allí. A Julio de Campamento Vespucio, en la provincia de Salta. Sos mi mejor compañía hasta las 6. Y saber que está del otro lado me hace bien. La música, además, me acompaña. Idem, Julio. Muchísimas gracias. Buena madrunache, Sonia. Siempre estaremos acompañándote, aunque persista el frío. Abrazo para vos y todo el equipo de Radio Nacional. Juan de Mataderos. Qué bueno eso, Juancito. Qué lindo. Qué lindo sabernos bien acompañados. Muchachita, hace tiempo que estamos cerquita, mi reina. Gracias, abrazazo. Gracias a vos, Oscar. Siempre es un gusto saberte, cerquita, nuestro amigo de Merlo. Desde hace tantos años nos acompañamos. Sigue por allí, cerquita, Ana María en Santa Fe, José en San Miguel de Tucumán y Adrián Alejandro, también otro amigo tucumano. La diosa, buena madrunoche, aquí prendido a la radio desde mis pagos. Pero qué buenos temas, geniales. Gracias, Adrián. Un abrazo fuerte, fuerte para vos y, como le decía recién a Goyo, no sabés lo que nos queda todavía por aquí para compartirles. 2:41. Paseo por el país. Le prometí a Ale visitarla allí en San José de Hachal, donde el cielo está despejado. 3 grados 1 décima la temperatura, 55% la humedad y el pronóstico que indica una máxima de 15 grados hoy por Hachal con cielo parcialmente nublado. Así que va a estar lindo el miércoles, ¿sí? 3 grados 1 décima la actual. Me voy a Paraná, provincia de Entre Ríos, donde el cielo está ligeramente nublado. 7 grados la temperatura, 5 la térmica y la máxima prevista para hoy, 12 grados con cielo mayormente nublado. De Paraná a San Miguel de Tucumán. 6 grados 9 la temperatura, 5 grados y medio la térmica, cielo despejadísimo y se espera hoy justamente eso, cielo despejado y una máxima de 18 grados por Tucumán, así que también un miércoles muy agradable. Por San Rafael, provincia de Mendoza, mientras tanto el cielo está despejado, 3 grados 4 décimas la temperatura, la máxima prevista para hoy, 15 grados con cielo mayormente nublado. Y en Comodoro Rivadavia me quedo un ratito. 5 grados 5, la actual, cielo parcialmente nublado y se esperan hoy algunas lluvias aisladas durante la madrugada y parte de la mañana y una temperatura máxima de 7 grados. 5:05 la actual, cielo parcialmente nublado y por supuesto el abrazo bien fuerte a los amigos que nos escuchan por allí a través de nuestra LRA 11. Hablando de paseo por el país, ¿qué les parece si lo hacemos ahora, pero a través de la música?

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Qué lindo es escucharla siempre, ¿no? A Nacha Roldán, ahí la teníamos en esta zambita de Cita Rosa, solos y juntos. Antes, Teresa Parodi, rumbeando pal litoral, un chamamé de Oscar Valles. Habíamos escuchado a Jorge Marciali con su cueca, si no puedo con cuecas. El chango de Anta, había pasado también Raúl Palma con su samba Salta. Es una mujer morena. Un minuto, apenas nos separa de las tres. En instantes tenemos una bonita historia. Una historia de amor, pero ¿viste esos amores fulminantes que arrancan así de la nada misma y duran mil años? Bueno, algo parecido. La historia de amor hoy los tiene como protagonistas a James Garner y a Lewis Clark. Ya se trata simplemente de eso, ¿no? De encontrar a la persona que volvés a elegir una y otra vez, incluso cuando la vida se pone...

0: 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Las 3 de la madrugada en la República Argentina. El BID aprobó un préstamo de 150 millones de dólares para obras de agua potable y saneamiento en distintos puntos de la provincia de Mendoza. El programa beneficiará de manera directa e indirecta a más de 1.600.000 personas. Apunta a mejorar la seguridad hídrica, ampliar la infraestructura sanitaria y fortalecer la producción agropecuaria a través del aprovechamiento eficiente del recurso. El Instituto Nacional del Teatro aprobó un nuevo reglamento de rendición de cuentas e inhabilitaciones. La resolución 887/2026 unificó las normas de rendición de cuentas y de inhabilitaciones que rigen para todas las becas y aportes otorgados por el organismo. La modificación busca actualizar y adaptar los controles a las necesidades actuales de fiscalización sobre los subsidios otorgados a proyectos teatrales. La información del Mundial con Sebastián Vera.
1: La selección argentina volvió a los entrenamientos en el complejo del Sporting Kansas City, post victoria y clasificación a los 16avos. Scaloni planea una rotación casi completa de cara al último partido del grupo contra Jordania. A la espera de la recuperación de la rodilla de Cuti Romero, prácticamente descartado, los trabajos se intensifican con los suplentes y se preparan para su debut mundialista. Valentín Barco, el Flaco López y Marco Senesi.
0: El tiempo en la ciudad de Buenos Aires sigue alrededor, temperatura 6 grados, cielo despejado, humedad 75%. Rige una alerta amarilla por vientos para el oeste de la provincia de Río Negro.
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0: El matrimonio de 14 días que sobrevivió a todo lo que Hollywood pudo ponerle encima. ¿Crees que casarse con alguien después de solo 14 días es una locura? James Garner lo hizo. Y durante un tiempo, casi le costó todo. En 1956, James Garner conoció a Lucy Clark en una reunión junto a una piscina. Poco después, volvieron a coincidir en un acto político. Luis había ido sola y James la invitó a cenar. Luego volvió a invitarla. Y otra vez. Y otra. Durante 14 noches seguidas, cenaron juntos. Años después, Garner todavía lo recordaba con una sonrisa. Fuimos a cenar todas las noches durante 14 días. Estaba absolutamente loco por ella. Al llegar el día 14, ya habían tomado una decisión. El 17 de agosto de 1956 fueron al juzgado de Beverly Hills y se casaron. La mayoría pensó que estaban cometiendo un error. Garner era un veterano nacido en Oklahoma que había servido en la Guerra de Corea. Louise era una mujer discreta de Los Ángeles, de origen judío, que criaba a una hija que se recuperaba de la polio. Amigos y familiares veían mil razones por las que esa unión no funcionaría. James los ignoró. Lo que otros veían como diferencias, ellos lo veían como algo que los complementaba. Y luego llegó la fama. Y con el crecimiento de la carrera de Garner, llegó una presión enorme. Rodajes interminables, lesiones, batallas legales, estrés constante. En 1970, todo ese peso se volvió demasiado difícil de llevar. La pareja se separó durante 3 meses. Desde afuera, su matrimonio parecía terminado. Otra historia de Hollywood camino al divorcio. Pero Luis veía las cosas de otra manera. No lo veía como una huida del amor. Lo veía como el intento de un hombre cansado por cargar con demasiado. Algo parecido volvió a ocurrir en 1979. Después de años trabajando en los casos de Rockford, Garner estaba agotado física y emocionalmente. Los rumores circularon rápido, incluidos comentarios que intentaban relacionarlo con Lauren Bacall. Garner rechazó esas historias. Reconoció que el problema no era su matrimonio, sino el desgaste que le estaba provocando el trabajo. Eso fue lo que marcó la diferencia. Nunca puso la culpa sobre Luis. Asumió sus propias dificultades. Y Luis nunca dejó de creer en el hombre con el que se había casado. Ella sabía que detrás de la estrella había una persona con heridas que casi nadie veía. Ella había elegido al hombre, no al actor famoso. Con los años enfrentaron más pruebas de las que muchos matrimonios podrían imaginar. Problemas de salud, úlceras, depresión, dificultades económicas, varias operaciones, la realidad de envejecer juntos. En cada etapa difícil, Luis permaneció. Y James siempre terminó encontrando el camino de vuelta a casa. Su matrimonio duró hasta 2014, cuando James Garner falleció, pocas semanas antes de cumplir 58 años de casados. 58 años. Dos separaciones. Ningún gran escándalo público, ninguna guerra de titulares. Solo dos personas que siguieron eligiéndose. Garner bromeó alguna vez: el matrimonio es como el ejército, dijo. Todo el mundo se queja. Pero mira cuántos vuelven a alistarse. Y sí, él volvió a elegir a Louise cada vez que pudo. Porque ella no era una fantasía. No era un final de película. Era su hogar. Y tal vez eso sea el amor de verdad, no la perfección. No los cuentos de hadas. Simplemente encontrar a la persona que eliges una y otra vez, sobre todo cuando la vida se vuelve difícil.
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una de las orquestas de swing más populares del siglo XX, sin lugar a dudas, ¿eh? Una de las más destacadas de la era de las big bands, allá por la década del 40, la dirigida por Glenn Miller. Aquí teníamos In the Mood. Antes, Tony Bennett, Stevie Wonder, Four Ounces in My Life, Neil Diamond había pasado con Sweet Caroline en este momento sensible de la discoteca nacional. En esta recorrida por el mundo a través de la música que ahora nos lleva a México.

0: Paseíto por el mundo a través de la música que nos dejó en Venezuela con Franco De Vita y si quieres decir adiós. Antes, Tania Libertad, Iván Lins, Phil Manzanera en el piano y a eso de las 8, tras Luis Miguel, con mucho corazón. 3:34 en la República Argentina. Vamos a hacer una pausa en nuestra discoteca nacional y a la vuelta les cuento quiénes hoy serán los protagonistas de nuestro especial de las 4.
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0: Ahí teníamos al hombre de Rancul, Alberto Cortés, en un rincón del alma. 3:40 en la República Argentina. Y yo les decía hoy tempranito, cuando abríamos las puertas de nuestra discoteca nacional, que podemos hablar del 24 de junio como el día más argentino del año, ¿no? Porque hay unos cuantos acontecimientos destacados en la historia de nuestro país, ¿no? Una fecha que está marcada por nacimientos de figuras emblemáticas de la cultura, del deporte y de la ciencia. Y bueno, además se recuerdan hechos que han quedado grabados en la memoria colectiva. Mira, vamos a hacer un repaso. Hablamos del nacimiento de Ernesto Sábato, ¿sí? Un día como hoy, en 1911, bueno, actor de obras fundamentales de la literatura argentina y presidente de la CONADEP, tras el regreso de la democracia. Bueno, ese mismo año, en 1911, nacía también Juan Manuel Fangio, uno de los más grandes pilotos de la historia del automovilismo mundial y ganador de 5 campeonatos de Fórmula 1. De hecho, hoy, en honor a Fangio, se conmemora en nuestro país el Día del Piloto. Bien. En 1916, los argentinos Ángel María Zuloaga y Eduardo Brandi protagonizaron una hazaña histórica al realizar el primer cruce de la cordillera de los Andes en globo aerostático. ¿Sí? Fíjate, otro de los acontecimientos importantes vinculados a este 24 de junio. Bueno, en 1935, un día como hoy, ocurría uno de los hechos más recordados de la cultura popular argentina. No, hablamos de la muerte de Carlos Gardel en un accidente aéreo en Medellín, Colombia. Bueno, legado artístico propio que trascendió generaciones y que aún continúa vigente en todo el mundo. Fecha que también recuerda el nacimiento del guitarrista y compositor Luis Salinas. En 1957, de Juan Román Riquelme, en 1978, y otro nacimiento emblemático, ¿no? El de Lionel Messi, en el ámbito deportivo, quien llegó al mundo el 24 de junio de 1987 en Rosario. Bueno, ¿qué vamos a decir de Messi? ¿No? Uno de los más importantes de todos los tiempos. Además, en el ámbito futbolístico, ya que estamos en tiempos de Mundial, el 24 de junio de 1990... quedó grabado por la victoria de Argentina sobre Brasil en los octavos de final del Mundial de Italia. El equipo argentino se impuso por 1-0 con un recordado gol de Claudio Paul Caniggia tras una brillante asistencia de Diego Armando Maradona. Bueno, la música popular también tiene una fecha especial para recordar a Rodrigo Bueno, quien falleció en un accidente automovilístico el 24 de junio del año 2000. A los 27 años. Así que fíjate, ¿no? ¡Qué día! Además se celebra el Día Mundial del Maquillador, una jornada dedicada a reconocer a quienes desarrollan esta profesión artística y creativa en distintos ámbitos. A propósito de estas conmemoraciones, ustedes saben que hoy es el Día del Cantor Nacional, justamente por cumplirse 91 años del aniversario de la muerte de Carlos Gardel. Bien. Hemos preparado un especial. Más que especial. Vamos a complacer, por un lado, a los amantes de Gardel y por el otro, a los fans del cuarteto. Nos vienen pidiendo mucho Rodrigo en nuestra discoteca, así que vamos a hacer así, ¿eh? Vamos a homenajear a Carlos Gardel y a Rodrigo Bueno. Mitad y mitad. ¿Qué les parece? En nuestro especial de las 4, en un ratito, nada más. 3:44, ahora quiero saludar a Luis, que nos está escuchando, ¿sabes dónde? En Río Grande, a través de nuestra LRA24. ¡Buen día! Les cuento, me quedé escuchando la radio y me parecía un sueño escuchar tan linda música y ahora ya me desvelé. Así que, bueno, a poner la pava y ya que estamos, vigilaremos al perrito de la vecina que no me escarbe el jardín, ¿vio? Saludos desde el sur. Gracias, gracias por estar, Luisito querido. Un abrazo bien fuerte para vos y para toda tu gente. Sonia, Ada, Sonia, soñada, musicando desvelos de un país en madrugadas. Un poeta, Julio, me encantó. Gracias, Julito, un abrazo bien fuerte para vos allí en Rosario. Atair Suárez, que sigue en sintonía desde Sao Paulo, prendido a nuestra discoteca. Héctor, del barrio Tres Cerritos, allí en la provincia de Salta. Oscar Alberto Escobedo se va sumando allí en Córdoba Capital. Muchísimas, pero muchísimas gracias. Buena madrunoche, genia. Nos escribe por aquí Alejandro desde Coluelcaique, allí en la provincia de Santa Cruz. Lo tenemos a Héctor en Córdoba preguntando con qué pensamos sorprenderlo hoy en nuestro especial. Bueno, ahí te contábamos, Carlos Gardel y Rodrigo Bueno. Gracias, Héctor. Un abrazo bien fuerte para vos. Para Iván de Comodoro Rivadavia, también un beso enorme para Analía, que nos está escuchando allí en María Grande, provincia de Entre Ríos. Sonia querida, muy bonita madrunoche. Aunque a veces no mando mensajes, los escucho siempre, siempre, y los sigo por la radio y por las redes, siempre en compañía y sintonía. Vamos todavía, Ana, me encanta, ¿eh? Estamos conectadas desde todos los puntos, desde todos los ángulos y lógicamente, ¿eh?, desde todas las posibilidades. Además, nos han enviado un mensaje de audio, ¿sí? Hola.
1: Hola, muy buenas madrugadas, Sonia, equipo de Radio Nacional. Qué hermoso la historia. ¿Sabes qué? Es parecida a la mía. Pero bueno, porque yo también viví al lado de un hombre 55 años casi. Así que bueno, hermoso. Pero Sonia, te tengo que pedir un favor. ¿Cómo se llama el tema ese de que pasaste sobre Zita Rosa? No lo conocía. Debe ser de la nueva camada de las cosas que había dejado Zita Rosa escritas, que quedaron ahí. Hermoso, bellísimo todo, la música, León Gieco, impagable, no lo había escuchado nunca ese tema también. Así que te pido por favor que me vuelvas a recordar cómo se llama el de Zita Rosa, ¿sí? El otro ya lo tengo anotado. Gracias, gracias por todo. Saludos a tu mami. Que Dios te bendiga a ti y a todos y a la audiencia.
0: Pero muchas gracias a vos, Mirta, de mi corazón. Ahí estaba nuestra uruguayita afincada en Florida. Bueno, evocando la historia de amor de James Garner y Lewis Clark, que contábamos hace un ratito, tan similar a la suya con Elvio, el querido Elvio. La zamba de Zita Rosa que habíamos escuchado hace un rato por Nacha Roldán era Solos y Juntos, ¿sí? Bellísima, por cierto, y más linda todavía en la voz de Nacha. Solos y Juntos, querida Mirta, un abrazo bien, pero bien apretado también para vos. Vamos a seguir adelante, hay más música, hay más de los nuestros. Se vienen ahora tres conjuntos emblema de nuestra música de raíz folclórica. Los cantores de Quillahuasi, los Tucu Tucu y los Cuatro de Córdoba.
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0: Bloquecito con estos conjuntos emblema de nuestro folclore. Habíamos escuchado a los cantores de Quillahuasi con la samba de Oscar Valles, La Compañera. Luego llegaron los Tucutucu con la samba de Amor y Mar, dedicada a la ciudad de Mar del Plata, de Tito Segura. Y recién eran los Cuatro de Córdoba con este chamamé de Pedro Fabini y Daniel Altamirano, que ha inmortalizado a Marta Hofner, esta inmigrante alemana nacida en Brasil. Bueno, su vida de trabajo, de soledad y el sacrificio en el monte de San Bernardo, en la provincia de Chaco, Lahoma. Faltan segundos para llegar a las 4. Se viene en instantes nuestro super especial de hoy. Por un lado, Carlos Gardel, por el otro, Rodrigo Bueno. Sí, lo hacemos animado a esta combinación y ya están por aquí nuestros amigos del otro lado esperando el especial de la Discoteca Nacional. Antes nos informamos, para eso Fernando Pedernera, nuestro puntano amigo, nos cuenta lo que hay que saber y volvemos.
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0: El ministro de Economía, Luis Caputo, negó que el gobierno esté tomando nueva deuda. Respondió a acusaciones sobre toma de deuda y aclaró que la administración de Javier Milei no tomó nueva deuda, sino que refinanció la deuda heredada. Caputo señaló que el kirchnerismo solamente en su último mandato endeudó al país en 177 mil millones de dólares, a tasas del 45% en dólares hasta 2030. Caso Agostina, la abogada del padre pidió que se investigue a la madre. Al respecto, tras levantarse el secreto de sumario en la causa por el crimen de la adolescente, Fernanda Alanis insistió en que la causa podría tener más detenidos. La letrada justificó el pedido en las casi 10 horas que tardó la madre, Melisa Heredia, en radicar la denuncia por la desaparición de Agostina. El tiempo en la ciudad de Buenos Aires y alrededores, temperatura 6 grados, cielo despejado, humedad 78%, rige una alerta amarilla por nevadas para el oeste, centro norte y sur de Chubut.
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1: Así es, la Discoteca Nacional, que a partir de este momento será puesta en el aire por el señor Hernán Ríos. Bienvenido, será un gustazo acompañarnos hasta las 6, hasta el cierre de nuestra edición del día de hoy. Y he llegado el momento, obviamente dándole la bienvenida a los que se van sumando, ¿no? A partir de este momento, a los y las de las 4. Agradeciendo a quienes nos vienen acompañando desde los primeros minutos de este miércoles 24 de junio de 2026. Como decíamos, hoy tempranito, el día más argentino del año. ¡Cuántos acontecimientos! Bueno, entre ellos hablábamos del accidente de avión en Medellín, allí en Colombia, un día como hoy, que le cuesta la vida a Carlos Gardel y a sus músicos, ¿no? Bueno, en su honor, hoy en nuestro país se conmemora el Día del Cantor. También, esto fue allá por 1935, decíamos, también un día como hoy fallecía, a raíz de víctima de un accidente de tránsito en la autopista La Plata-Buenos Aires, Rodrigo Bueno. Así que vamos a, esto fue en el año 2000, vamos a hacer un especial compartido. Con estos dos grandes referentes, cada uno en lo suyo, obviamente. Gardel en el tango, en la música ciudadana, y Rodrigo en lo que mejor hacía, que era el cuarteto cordobés. Así que vamos a comenzar nuestro especial con este puñadito de tangos en la voz de Carlos Gardel. En el comienzo hemos elegido de Guillermo Barbieri y Enrique Cadícamo, Anclado en París.

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Sonia querida, qué música cuartetera. Me recuerda a mi año de la Rosa Portada, que era el 80. Luego me fui, me mandaron a Piedra Buena, castigado por cara pintada. Linda música, che. Abrazos.

0: Y ahí estábamos con este especial compartido en el Día del Cantor Nacional con Carlos Gardel, con Rodrigo, con Carlos Gardel. Ustedes saben, hoy se cumplen 91 años del fallecimiento de Gardel allá por 1935 y además 26 del fallecimiento de Rodrigo Bueno, ¿sí? Ambos referentes en el tango y en el cuarteto, respectivamente. A Gardel lo habíamos escuchado en Anclado en París, Arrabal Amargo, Buenos Aires, Caminito, Cuando Tú No Estás, Cuesta Abajo, Guitarra, Guitarra Mía y Por Una Cabeza, y al Potro Rodrigo en De Enero a Enero, Yerba Mala, Como Le Digo, Lo Mejor del Amor, Amor Clasificado, Soy Cordobés y Qué Ironía. Nuestro especial compartido hoy, entonces, con estos cantores, referentes, insisto, del tango y del cuarteto, que lógicamente han dejado un legado tan, pero tan importante y tan vigente por estos días. Estamos a segundos de las 5 de la madruñana. Señoras, señores, hacemos un alto en la música y hay más Discoteca Nacional. Todo tras las noticias, tras el boletín de las 5, en la voz de nuestro cumpa, el puntano Fernando Pedernera.
1: 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Las 5 de la madrugada en la República Argentina. Diputados tratará hoy el proyecto de Superrigi. La iniciativa del gobierno de Javier Milei busca imponer un nuevo régimen de promoción destinado a captar inversiones de gran escala en sectores tecnológicos e industriales considerados estratégicos para el desarrollo de la economía. La sesión pedida por La Libertad Avanza está prevista para las 12 y también incluye en el temario el proyecto de pago a los fondos buitre correspondientes a bonos de 2001 por 171 millones de dólares. La Secretaría de Energía autorizó

0: tasa en $1.40 para vuelos internacionales y regionales y de 1.725 pesos para vuelos de cabotaje por cada pasajero. Los nuevos montos se aplicarán a los pasajes emitidos a partir del 27 de junio de 2026. La actualización busca compensar el aumento de los costos operativos de la Policía de Seguridad Aeroportuaria y mantener la proporcionalidad del servicio. El tiempo en la ciudad de Buenos Aires y alrededores, temperatura 6 grados, humedad 79%, cielo despejado. Rige una alerta amarilla por nevadas para el noroeste de la provincia de Santa Cruz.
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Y vamos como siempre agradeciendo en esta parte de la discoteca estar vivos un día más en la faz de la tierra, claro, abriendo la ventana a la vida, agradeciendo tener la salud de nuestro lado. Ese corazón que bombea, aire en los pulmones, siempre ramos de ilusiones, y que el aquí y ahora nos pueda encontrar yendo con canciones de aquí para allá. ¡Buen día! Bienvenidas, bienvenidos. Arriba los

Y las de las 5, por aquí estamos acompañándolos ya en la recta final de la Discoteca Nacional del miércoles 24 de junio de 2026. Decíamos hoy tempranito, ¿no? El día más argentino del año. ¿Cuántos acontecimientos? Bueno, de eso estuvimos hablando hace un ratito nada más. Una fecha marcada por nacimientos de figuras emblemáticas, ¿no? De la cultura, el deporte, la ciencia. Además de recordar hechos que han quedado grabados en la memoria colectiva, como hacíamos hace un ratito con el fallecimiento de Carlos Gardel y de Rodrigo Bueno. Bueno, hablábamos hoy tempranito también del nacimiento, un día como hoy, de Ernesto Sábato, allá por 1911, el nacimiento de Juan Manuel Fangio, uno de los más grandes pilotos de la historia del automovilismo mundial. Bueno, de hecho, por eso hoy, en su honor, se conmemora el Día del Piloto, ¿sí? Además, también, un día como hoy, allá por 1916, los argentinos Ángel María Zuloaga y Eduardo Bradley protagonizaron una hazaña histórica al realizar el primer cruce de la cordillera de los Andes en globo aerostático. Bueno, hablábamos del accidente que se cobró la vida en Medellín de Carlos Gardel, con una fecha que también recuerda el nacimiento del guitarrista y compositor Luis Salinas. Allá por 1957, Juan Román Riquelme, en 1978, otro nacimiento emblemático, claro, el de Lionel Messi, que llegó al mundo el 24 de junio de 1987, en Rosario. Y en el ámbito futbolístico, ¿no? Ya que estamos en tiempos de mundial, el 24 de junio de 1990... quedó grabado por la victoria de Argentina, seguramente muchos de ustedes lo recordarán, sobre Brasil en los octavos de final del Mundial de Italia. El equipo argentino se impuso por 1-0 con un recordado gol del pájaro Claudio Caniggia tras una brillante asistencia de Diego Maradona. Y por si esto fuera poco, además del Día del Cantor, el Día del Piloto, hoy se celebra el Día Mundial del Maquillador. Una jornada dedicada a reconocer a quienes desarrollan esa profesión artística y creativa en distintos ámbitos. Así que fíjate cuánto hay para conmemorar en este 24 de junio, que va arrancando. Atención, porque según el Servicio Meteorológico Nacional, hoy será el día más frío de la semana en todo el país. El invierno ha llegado con temperaturas polares. Bueno, se han emitido alertas amarillos en la ciudad de Buenos Aires y en varias provincias, justamente por temperaturas extremas. Hay una masa de aire polar que se ha instalado sobre la Argentina esta semana con una intensidad que no se registraba desde hace meses. Sí, fenómeno que comenzó el lunes con heladas generalizadas en gran parte del país y que, bueno, alcanzó su punto más agudo ayer martes, y todo indica que lo peor va a llegar hoy, en las primeras horas de este miércoles. La localidad de Uspallata en Mendoza lideró el ranking de frío ayer con 10 grados bajo cero, seguida por Malargüe con 7 grados 9 décimas bajo cero, y Hachal en San Juan con 4 grados 7 décimas bajo cero, ¿sí? Así que en un ratito nada más vamos a hacer una recorrida por nuestra geografía. Nos reportaban nuestros amigos de Colbelcay, que hace un ratito que se estaba registrando aguanieve. Sí, justamente por allí el pronóstico estaba indicando lluvias y nevadas durante la madrugada de hoy. Así que en un ratito, nada más, nos damos un paseo por nuestras provincias. Visitamos amigas, amigos que nos escuchan a través de alguna de nuestras emisoras en el país. Por lo pronto, en la ciudad de Buenos Aires estamos arrancando el miércoles con cielo despejado, 6 grados 6 décimas de temperatura, 74% de humedad, y el pronóstico indicando apenas 11 grados de máxima, con cielo mayormente nublado. Les cuento a las 5 y 10, mate en mano, cómo sigue el calendario de pagos de ANSES. En esta jornada, hoy se pagan jubilaciones y pensiones que superen los haberes mínimos a quienes tengan documentos terminados en 2 y 3. Asignación por embarazo a beneficiarias con DNI finalizados en 9. Y la prestación por desempleo a quienes tengan DNI concluidos en 6 y 7. Dicho esto, buen día por aquí para Olga, que nos está escuchando en Villa Radatili, allí en la zona costera de la provincia de Chubut.
Gracias por acompañarnos. Buen día para Oscar de Tortuguitas. Excelente el especial, Sonia. Que sigan los éxitos. Gracias, Oscar, querido. Me encanta que lo hayas disfrutado. Buen día para Hugo, que está arrancando su jornada allí en Malargüe, provincia de Mendoza. Sonia de mi corazón, muy buena madrugada. Lindo el especial, me encantó. Un abrazo fuerte. Gracias, Huguito. Lindo miércoles también para vos. Buen día para Soledad, que está por allí en Castelar. Buen miércoles para todos. Nos escribe a nuestro WhatsApp. Otro día que me super abrigo para ir a trabajar. Y sí, reina, lo bien que harás. Feliz cumple, Messi. Gracias por tantas alegrías que nos das. Qué bueno el especial de hoy. Genial. Muchas gracias, Sole. Que tengas un gran día. Por allí Ana María también está arrancando su día en Santa Fe. Lulú en su taller de costura allí en Valle Viejo, provincia de Catamarca. Excelente. Morí con el especial. Gracias. Besos, Lulú. Hola, Sonia querida y equipo. Muy buen y bendecido día. Gélida mañana por el sur entrerriano, pero acá estamos firmes como rulo estatua. Patecito de por medio y con vuestra compañía todo es más llevadero. Bueno, esa es la idea, César querido. Cuídense mucho y que el curita Brochero los cuide, guíe y bendiga siempre. Abrazo. Amén, César. Gracias. Besos para Oscar Alberto Escobedo de Córdoba. Buenísimo recordar a dos maestros, cada uno en lo suyo. Gracias por Gardel y por Rodrigo. Gracias a vos, Oscar. Besos para Hugo de Mercedes, allí en la provincia de Buenos Aires. También para Laurito Ferreira, nuestro riojano amigo de González Catán. Todos amigos del Club de las Cinco, en esta discoteca nacional que no para, ¿sí? Ahora, con Turf, pasos al costado.

una linda versión, ¿no?, de uno de los temas de Calamaro por Julieta Venegas en la Discoteca Nacional. Sin documentos. Antes escuchamos a Cani García, Una Vida Buena. 5:23 en todo el país, paseo por nuestras provincias, bien abrigado, ¿no?, porque la ola polar se vino con todo, ¿eh?, en todo el país. Mirá, hoy en las provincias de Córdoba, Santa Fe y Entre Ríos, las mínimas van a oscilar entre 1 y 2 grados bajo cero, con heladas de moderada a fuerte intensidad sobre la región pampeana, Cuyo y sectores del litoral y el noroeste argentino. Mientras tanto, el Servicio Meteorológico Nacional emitió alertas amarillos por nevadas en gran parte de la región patagónica, ¿sí? Puntualmente, bueno, en zonas cordilleranas donde los valores pueden ser superados, ¿no? Paseo, entonces, por Guaymallén, provincia de Mendoza. Cielo despejado en este momento, temperatura 3 grados y medio, sensación térmica 1.6 y la máxima que no superaría los 13 grados, hoy con cielo parcialmente nublado. De Guaymallén me voy a Radatili, en Chubut, donde el cielo está parcialmente nublado, 5 grados 5 décimas la temperatura, 73% la humedad y se esperan algunas lluvias aisladas durante lo que queda de la madrugada y la mañana. La máxima, por Rada, 7 grados. En Córdoba, cielo despejadísimo, 8 grados 6 décimas la temperatura, 7 grados 5 la térmica y el pronóstico que indica una máxima de 13 grados, hoy con cielo parcialmente nublado. En Paraná, mientras tanto, provincia de Entre Ríos, el cielo está ligeramente nublado y la temperatura es de 7 grados, 5 grados la térmica y la máxima pronosticada para hoy, 12 grados. Me voy a Santiago del Estero, mientras tanto, donde el cielo está despejado también, 4 grados 2 décimas la temperatura y la máxima 15 grados. Se espera cielo algo nublado hoy durante todo el día por Santiago. Mientras tanto, por Corrientes, el cielo también está despejado, 6 grados 2 décimas la temperatura. La máxima 15 grados con cielo ligeramente nublado según el pronóstico. Abrazo fuerte para Luis Marcelo, que va arrancando su jornada allí en Gualeguaychú, escuchando LRA 42. Gracias. Gracias, Luisma, que tengas un gran día. Besos también para Anita, de Suipacha, en la provincia de Buenos Aires. Hermoso día también para vos. Para Roxy, de Guaymallén, acá Mendoza, muy fría, nos escribe en nuestro WhatsApp, pero escuchándote. Abrazos y besos. Cuídate mucho, Roxy. Elenita Belloso va arrancando su día allí en Viedma, provincia de Río Negro. Carlos, que canta presente desde Comodoro Rivadavia, ahora con lluvia, nos dice por ahí. ¡Faraona! ¡Uy, me encanta! La noche se esconde del sol porque te conoce y quiere que nos mimes a los madrunocheros. ¡Y cómo te queremos, Sonia! ¡Gracias! A vos, Carlos, sos muy generoso, ¿eh? Gracias. A Miriam, que está por allí en Quilmes. Querida Sonia, muy bueno el musical de hoy, con Gardel y Rodrigo. Te deseo un lindo miércoles. Gracias, Miri. Lindo miércoles también para vos. Dijera mi viejo cuando le gustaba una música, ¡Huija rendija la chancha! Y su hija, ¿qué querés que te diga? Gracias por el especial, Sonia querida. Rubén de Bahía Blanca. Bueno, otro acierto, ¿eh?, esa combineta entre Gardel y Rodrigo hoy. Gracias. Iván, de Comodoro Rivadavia, también allí en la provincia de Chubut. Abrazo para vos. A Oscarcito de San Martín de los Andes. A Julio de Campamento Vespucio en la provincia de Salta. Fíjate cuántos, ¿eh? Cuántos van arrancando la jornada escuchando Radio Nacional y eso nos mima el alma. Besos para Richard de General Artigas, allí en Uruguay. Buen día, Sonia, ¿cómo estás? ¡Qué frío! Aquí estamos tomando un matecito y prendidos a la radio como siempre. Un abrazo y cuídate. Te prometo que me cuido. Richard, muchas, pero muchas gracias. Seguimos adelante. Recta final de nuestra discoteca. A pura música. A puras canciones. Contando historias. Como la que se viene. La Zimbabue. Verano del 57.

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0: Muy buenas noches. Anoche la saludaba de Río Mayo. Ahora estamos llegando acá a Bolívar, siempre con Radio Nacional. Qué buena música. Muchas gracias. Saludos.
1: Sonia querida, muy pero muy buena la música. Buenísima la música de Gardel y buenísima la música de del Potro Cordobés. Te felicito, che, muy buena.

Leí alguna vez por ahí que cuando Julio Moura compuso esta canción, quiso llamarla Todo el tiempo quiero estar enamorado. Y aparentemente no le permitieron un título tan largo. Entonces dijo, ah, no, bueno, la llamo ¿Qué hago en Manila?, que no tiene nada que ver con la letra. Eso lo leí alguna que otra vez. Ahí teníamos la música de Virus, ya casi sobre el final de nuestra discoteca nacional. Gracias a Leandro y también a Julio, ¿sí? Nuestros amigos de... Que nos han dejado por allí sus mensajes de voz en nuestro WhatsApp. Gracias, enormes a quienes por allí se fueron sumando en este último tramo de nuestra discoteca. A José de San Miguel de Tucumán, también a Delmo Sales Mancilla de Córdoba, incondicional compañero de mis madrugadas, desde hace tantos años. Gracias también a Román, que por allí en Neuquén Capital va sintonizando la discoteca nacional en el tramo final, como les decía. Por lo pronto, hasta aquí llegamos. Como me gusta decir siempre, esperamos haber sido una grata compañía. Si no, mañana volvemos a intentarlo. Minutos después del acero, cuando con Fabi Codevila nos reencontremos y hagamos día 2, y más tarde, cuando compartamos otra discoteca nacional. Desde las 2, cuando escuchen a Jairo junto a Frank Posse, y me encanta esta hora del día. Gracias a Gabriel Octavio Zen y, por supuesto, a Hernán Ríos. Ellos nos pusieron en el aire e hicieron posible llevar este mensajito de madrugada a todos los rincones de nuestra patria, a través de las 49 emisoras de Radio Nacional en el país. Se quedan bien informados de la mano del Panorama Federal de Noticias a partir de las 6. Pero antes, el cierre musical que llega. Mira, escuchábamos a Virus, banda nacida en la ciudad de La Plata, por supuesto, y de La Plata y con amor. Hoy, el cierre está a cargo de Los Estelares. Que tengan un hermoso día. Chau, hasta mañana.

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2: Hola, hola, hola, hola, ¿qué tal? ¿Cómo les va? Muy, pero muy buenos días, bienvenidos a este, que es el Panorama Federal de Noticias, que los acompañamos hasta las 7 de la mañana con toda la información que necesitan para iniciar su jornada. Jornada de miércoles 24 de junio del 2024, un día muy especial. En un ratito les vamos a contar por qué es un día muy especial para todos los argentinos. Pero antes, les cuento que en la ciudad autónoma de Buenos Aires tenemos una temperatura de 6 grados 6 décimas, la humedad relativa ambiente 74%, cielo completamente despejado. La máxima para hoy será de 12 grados y por supuesto que enseguidita vamos a estar repasando el pronóstico extendido no solo para la ciudad autónoma de Buenos Aires,

0: Bariloche, en Puente Pueyrredón, Puente La Noria, Puente Alsina, Autopista Buenos Aires-La Plata, Richeri, Autopista 25 de Mayo, Delepiane, Lugones, Cantilo, Cámpora, Ilia, 9 de Julio, Perito Moreno, Camino del Buen Aire, Autopista del Oeste, Panamericana y General Paz.
1: Nos vamos al estado de los servicios. Trenes, los ramales Tigre, Mitre y José León Suárez de la línea Mitre circulan a horario.
0: En la línea Roca, los ramales La Plata, Gleu, Cañuelas y Ezeiza corren dentro de los cronogramas previstos.
1: También están operando a horario las líneas Belgrano Norte, Urquiza, San Martín y Sarmiento.
0: Atención a los usuarios de la línea Belgrano Sur porque el servicio se presta con algunas demoras.
1: Y en relación al subte y el premetro, comenzaron a operar de acuerdo a los cronogramas previstos.
0: En el aeropuerto internacional de Ezeiza y en el Aeroparque Metropolitano Jorge Newbery, la operatividad es al momento normal.
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1: Y ahora sí, repasamos el pronóstico por regiones para este miércoles 24 de junio en la Argentina. Comenzamos con el NOAA, Jujuy, Salta, Tucumán, Catamarca, La Rioja y Santiago del Estero. Tiempo mayormente despejado o con nubosidad variable. Algo más inestable en sectores de Jujuy, Salta y Tucumán. Posibles vientos fuertes en zona de montaña. Ambiente frío con mínimas bajas. Heladas en sectores serranos y máximas de entre 9 a 16 grados.
0: En el NEA, Misiones, Corrientes, Chaco, Formosa y Entre Ríos, se espera jornada fría con nubosidad variable, más nublado en el litoral. Vientos del este-sudeste, temperaturas bajas con máximas entre 13 y 16 grados y mínimas frías. Baja probabilidad de precipitaciones.
1: En Cuyo, Mendoza, San Juan, San Luis, cielo despejado, poca nubosidad. Ambiente seco y frío. Mínimas muy bajas con heladas, máximas de entre 10 a 14 grados con vientos moderados del oeste en la cordillera.
0: En la zona centro, Córdoba, Santa Fe, Buenos Aires, La Pampa y área metropolitana, se espera que esté frío, marcado con nubosidad variable y posibles nieblas o neblinas, especialmente en el AMBA y zonas pampeanas. Algunas lloviznas aisladas en el oeste y en el sur de Buenos Aires, mínimas entre 0 y 6 grados, heladas, y máximas de 9 a 14 grados.
1: En la región de la Patagonia, Neuquén, Río Negro, Chubut, Santa Cruz y Tierra del Fuego, aire polar con jornada muy fría y heladas generalizadas. Más estables en el norte de la región con posibles nevadas en cordillera de Chubut, Santa Cruz y Tierra del Fuego. Mínimas bajo cero en muchos sectores y máximas de 3 a 11 grados, más bajas hacia el sur con vientos del oeste variables.
0: En el sector antártico argentino e islas del Atlántico Sur, condiciones de invierno antártico, esto es, muy frías, con posibles nevadas, vientos intensos, baja visibilidad, y en las Islas Malvinas, frío intenso, nubosidad variable y vientos moderados a fuertes.
1: Momento de repasar el cronograma de pagos del ANSES.
0: Hoy continúa el pago de jubilaciones y pensiones que superen el haber mínimo y se abonarán a beneficiarios con documentos finalizados en 2 y 3.
1: Mientras que la asignación por embarazo se estará abonando a quienes presenten documentos terminados en 9.
0: La asignación por maternidad se podrá cobrar sin distinción de número final de documento.
1: La asignación de pago único primera quincena y familiares de pensiones no contributivas se estarán abonando hasta el miércoles 8 de julio a beneficiarios con todas las terminaciones de documento.
0: La prestación por desempleo plan 1 será percibida por quienes presenten DNI terminados en 6 y 7.
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1: Miércoles 24 de junio del 2026 y como decíamos, un día muy especial para los argentinos porque hoy Lionel Messi está cumpliendo años y Nacional es mundial. La radio que llega a cada rincón del país está celebrando el cumpleaños del número uno de Lionel Messi.
0: Y en un día lleno de sorpresas para el gran capitán, una convocatoria a través de las redes sociales invita a los argentinos a cantarle masivamente el feliz cumpleaños a las 10 de la mañana y a las 22.
1: La iniciativa impulsada por el periodista Rodolfo Barilli busca homenajear al astro rosarino que celebrará sus 39 años en plena disputa del Mundial 2026.
0: En las últimas horas, Messi se convirtió en el máximo goleador de la historia de los mundiales tras marcar los 2 goles con que la selección argentina venció a Austria.
1: Y con estas conquistas alcanzó los 18 tantos en Copas del Mundo en 6 ediciones.

0: y superó al alemán Klaus.
1: La palabra del impulsor de esta propuesta.
2: Este miércoles, Leo cumple años y tenemos una idea que la queremos compartir con todos ustedes. ¿Qué pasa si el miércoles todos le cantamos un gran feliz cumpleaños a Capital? Este miércoles, 10 a.m., 10 p.m., todos a cantarle feliz cumpleaños a Leo. En las aulas, en los trabajos, en el colectivo, donde estemos a las 10 de la mañana y a las 10 de la noche, lo mismo. Donde sea, en el balcón de tu casa, en el living, en lo de un amigo, donde estés. Y así todos le hacemos llegar a Leo un gran feliz cumpleaños ahora más que nunca. Es una idea que hoy ponemos a rodar. Sea no nuestra, es de todos. Que se sumen todos. Hagamos todos esta gran historia y que tenga la enorme fuerza que Leo merece en este momento.
1: En paralelo, Rosario, la ciudad natal del astro del fútbol argentino, organiza una fiesta con pantalla gigante para ver Argentina-Jordania.
0: El Centro Cultural Fontana Rosa transmitirá el partido del próximo sábado con entrada libre y gratuita en su explanada de San Martín al 1080.
1: La jornada comenzará a las 15 con una mesa de intercambio de figuritas y desde las 17 habrá torneos de penales, mete gol, juegos arcade y música en vivo con Liber Bird y los DJs Agus y Mateo Fayola.
0: La TV Pública realizará móviles en vivo desde el evento, que contará con oferta gastronómica de emprendimientos locales y un nuevo mural mundialista para fotografías.
1: Y por el cumpleaños de Lionel Messi, Google activó un homenaje especial por su récord mundialista.
0: Atención, quienes escriban Messi en el buscador verán un balón celeste y blanco con la leyenda máximo goleador en la historia de los mundiales.
1: El reconocimiento digital llegó tras el doblete del capitán argentino ante Austria.
0: Google Trends reflejó un pico de interés global con un aumento del 1250% en búsquedas como gol de Messi hoy y un 2200% en Messi penal errado.
1: Por otra parte, el equipo argentino se entrenó nuevamente después de su segundo triunfo, ya con la mente puesta en el partido ante Jordania, previsto para el sábado a las 23.
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1: Y nacional es mundial, así que vamos ya a presentar a Fabián Pomelo Codevila, que nos cuenta todas las novedades de la escaloneta.
2: Gracias. Seguimos hablando de la selección argentina, repercusiones tras la victoria ante Austria y esperando el partido del próximo sábado, 23 horas, hora de la Argentina, cuando se cierre la fase de grupos ante Jordania. Argentina ya clasificada y sabiendo que el primer lugar del grupo nadie se lo puede arrebatar. El 3 de julio jugará en la ciudad de Miami. Se espera por el rival, saldrá de la zona de España, Uruguay, de Cabo Verde, de Emiratos Árabes. Ahí estará el rival de la Argentina, que de cara a la próxima presentación, seguramente Scaloni piensa en un equipo de jugadores que habitualmente no son titulares. Digo habitualmente no son titulares porque en ninguna selección hay jugadores suplentes. Están los mejores jugadores de cada país, y los que no habitualmente o no son habitualmente titulares tendrán la chance de poder jugar, porque además merecen poder ser parte de este momento. Y esperando ese partido y también hablando, cómo no hablar si está mostrando que sigue siendo el mejor de todos. Estamos hablando de Leo Messi. En este caso vamos a escuchar a Lisandro Martínez, una muralla defensiva en la Argentina, junto al Cuti Romero y a Nico Otamendi. Cuando le toca entrar, son los tres centrales que ayudan y mucho a mantener el arco en cero, más allá de que en el arco hay uno de los arqueros más determinantes en la historia de la Argentina. Yo creo que junto al Pato Filiol son los dos arqueros más determinantes de la historia de la selección argentina. Pero hablando de la faz defensiva, Lisandro Martínez, este avezado jugador, experimentado y además un jugador muy versátil defensivamente hablando, tras la victoria con Austria, hablaba de su momento, del momento de la selección y cuando no, de Leo Messi.
3: Y esto es lindo el fútbol, ¿no? Que los dos equipos propongan, ellos de la intensidad de la segunda pelota, y creo que fuimos muy, muy inteligentes hoy. Digamos que mover la pelota lo hicimos, digamos que sufrir lo hicimos, y nos adaptamos en todo momento al partido. Yo creo que somos justos ganadores.
4: ¿Qué más podemos agregar de lo que hace el 10? El goleador más grande en la historia de los mundiales, de dicho.
3: La verdad que no hay palabras, solo queda disfrutarlo. No hay que compararlo porque él está solo en la cima. Solo queda disfrutar, es... Nah, no tengo palabras, no me salen palabras, solo siento una emoción enorme de poder tenerlo día a día acá y que sea argentino. Hay que valorarlo a este.
4: Y también ustedes están unidos con hambre renovado.
3: Siempre, siempre. Yo creo que el mensaje siempre es claro, ¿no? Más allá de todo lo que ganamos, siempre fuimos partido a partido, nunca perdimos la humildad. Y eso es lo que nos ha llevado a llegar hasta acá, así que hay que seguir de la misma manera.
2: Hasta ahí la palabra de Lisandro Martínez. Y hablábamos de esa fortaleza defensiva de Argentina que termina en el arco. Nada más ni nada menos que con el Dibu Martínez, dos veces elegido el mejor arquero del mundo después de la obtención del Mundial de Qatar. Juega con un dedo lastimado, recuperado, pero aún con dolor. Y el Dibu Martínez habla de lo que fue el partido con Austria, de la selección argentina y de lo que viene para el conjunto nacional.
5: Era físico, no tenían tanta calidad como Argelia, pero era muy bueno. La verdad se nos complicó, pero bueno, podríamos haberlo hecho un poco más de goles. Es nuestro ADN, nosotros con los defensores que tenés, vos sabés que un gol vamos a meter y es algo que nos proponemos todos. Nos queda Jordania, vamos partido a partido, la verdad estamos mejorando físicamente, todos. Mucha gente con lesiva, incluyéndome, nos vamos partido a partido y cada vez vamos mejor.
2: Ahí pasaba el arquero de la selección argentina, y en el día de su cumpleaños, ¿cómo no escucharlo? ¿Cómo no amarlo? ¿Cómo no admirarlo? ¿Cómo no tenerlo en un rincón del corazón? Hoy cumple 39 años Lionel Messi. Desde acá, todo nuestro amor, nuestro cariño, nuestro reconocimiento, nuestra admiración. Y justamente Leo Messi, tras el partido, hablaba con una colega norteamericana. Y esto decía de su momento, de haber llegado a ser el máximo goleador del Mundial, de lo que significó la victoria y de lo que viene para su futuro. Leo Messi en los micrófonos de Nacional.
0: Muy feliz por el triunfo, sobre todo, la verdad que fue un triunfo importantísimo, duro, trabajado, pero que nos da tranquilidad para lo que viene. Este es el Mundial, estuvo un partido muy, muy igualado, muy intenso y bueno, estamos felices por haber sumado 6 puntos y ya la clasificación. Tuve el penal que podría haber aumentado, o si hacía el penal quizás no llegaba al otro lado tampoco, así que nunca se sabe, pero bueno, feliz por el resultado y por la participación y el trabajo del equipo.
2: Ahí pasaba el mejor jugador del mundo, que hoy está cumpliendo años, y para cerrar la frutilla del postre, si viene Messi, tiene que venir acompañado de Rodrigo De Paul, casi su guardia pretoriana. Rodrigo De Paul, cortito, conciso, efectivo, emulando a Mostaza Merlo, nos cuenta y nos dice para qué está la selección argentina.
6: Paso a paso, como dijo de la Mostaza, ¿no? Paso a paso, creo que el objetivo es llegar el primer día y no ser último, y vamos por eso.
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1: Seis de la mañana, 16 minutos en la República Argentina. En la ciudad de Buenos Aires tenemos una temperatura de 6 grados 6 décimas. La máxima para hoy estará rondando los 12 grados. Pero tenemos sensación térmica, porque hace bastante frío, 4 grados 9 décimas en estos momentos. El cielo está despejado, esto dará paso a que podamos ver el sol y será a las 8 de la mañana un minuto. La humedad relativamente 77%. En un ratito les cuento cómo va a venir jueves, viernes, sábado, cómo nos vamos a ir preparando también para esta previa del próximo partido para la selección argentina.
8: El presidente afirmó que Argentina está generando las bases de un milagro económico.
1: Fue durante un discurso en la Fundación Faro en el que recibió el premio Julio Argentino Roca por las reformas que implementó para la modernización del Estado.
8: El mandatario destacó que el nuevo récord histórico registrado en el nivel de actividad económica durante el primer trimestre de 2026.
1: El Producto Bruto Interno, el PIB, creció el 0,7% trimestral desestacionalizado y 2,3% en relación a igual periodo del 2025. Esto lo informó el INDEC.
9: La economía se expandió a un ritmo del 0,7% en el trimestre, lo cual en términos anualizados sería una tasa en torno del 3%. Parece un número escueto, humilde, pero la realidad es que cuando uno mira la historia argentina, los 100 años previos a que nosotros llegáramos al poder, esa tasa de crecimiento promedio anual era del 0,9%, es decir, menos del 1%. Es decir, que nuestro peor trimestre es 3 veces más grande que lo que pasó a lo largo de los últimos 100 años de la catástrofe populista barra socialista.
8: El presidente ponderó el nuevo récord batido en producción.
9: Hoy se publicó el dato del PBI del primer trimestre. El primer trimestre mostró un crecimiento respecto al mismo trimestre del año anterior del 2,3%, situación que hace que hayamos batido un nuevo récord histórico en producción.
1: Milei dedicó un agradecimiento especial al nuevo vocero presidencial, Adrián Rebier.
9: También quisiera agradecer al diputado nacional y exdirector académico de esta institución, Adrián Rebier. Quien no solo me ha estado acompañado en distintos eventos de divulgación económica en el último tiempo, y con quien hemos publicado el libro La batalla por la macroeconomía hace algunas semanas. Gracias, Adrián. Además, como parte del Congreso más reformista de la historia, ha hecho una contribución enorme en la aprobación de leyes que están haciendo posible la Argentina del futuro. Y por sobre todo, quiero felicitarlo y agradecerle porque los próximos días va a empezar un enorme desafío, convertirse en el portavoz del presidente. Gracias, Adrián.
8: También se refirió al futuro de la economía y en ese sentido aseguró que Argentina comienza a ser grande nuevamente.
10: Va a levantar el consumo, porque básicamente lo que empezamos a ver es que quebramos esa tendencia de caída de los salarios reales, y el salario real ya en lo que es el dato del mes de abril le ganó el salario a la inflación, y además en la medida que la tasa de inflación siga bajando, lo que va a ocurrir, van a subir las jubilaciones. Por lo tanto, el consumo también va a despegar. Por lo tanto, abróchense los cinturones porque Argentina empieza a ser grande nuevamente.
1: Milei ratificó que el gobierno seguirá apuntando a la reducción de impuestos.
10: En la medida que uno va mejorando el mercado de seguros, algo que con Federico llamamos la revolución de los seguros, una de las cosas que va a pasar es que le vamos a poder ir sacando funciones al Estado. ¿Por qué? Porque va a estar el seguro. Y al estar el seguro, ¿cuál es el punto? Necesito menos Estado, y si necesito menos Estado, necesito menos impuestos. Y si tengo menos impuestos, voy a crecer más. Es otra forma también de acelerar el crecimiento económico.
8: Juicio por Maradona. Luque dijo que nunca tomó el rol de médico clínico del 10.
1: El neurocirujano Leopoldo Luque declaró por novena vez en el juicio contra los acusados por la muerte del exfutbolista durante una internación domiciliaria el 25 de noviembre del 2020.
8: A diferencia de la estrategia defensiva de silencio en el juicio anulado en 2025, Luque interviene en el debate oral cada vez que su defensa aconseja que aclare algún elemento de prueba o testimonio en su contra.
1: En esta declaración buscó desestimar la idea de que la internación en la Casa de Tigre era su responsabilidad, algo que se contradice con los audios difundidos en el juicio.
8: Condenaron a Julio Devido por una contratación para ampliar gasoductos.
1: La justicia determinó que el exministro de Planificación fue partícipe necesario del delito de negociaciones incompatibles con el ejercicio de una función pública en la contratación de Odebrecht para los gasoductos norte y sur.
8: De esta manera, sumó su cuarta sentencia por corrupción con una condena de 3 años de prisión de ejecución condicional e inhabilitación especial perpetua para ejercer cargos públicos.
1: También fueron condenados por negociaciones incompatibles el exsecretario de Energía, Daniel Cameron, y el exsubsecretario de Combustible, Cristian Folgar.
8: Caso Agostina, la abogada del padre pidió que se investigue a la madre.
1: Tras el levantamiento del secreto de sumario en la causa por el asesinato del adolescente, la abogada de su papá, Fernanda Alanís, insistió en que la causa podría tener más detenidos y señaló que la madre de la víctima debería ser investigada.
8: Alanís justificó el pedido en las casi 10 horas que tardó la madre, Melissa Heredia, en radicar la denuncia por la desaparición de Agostina.
1: Agostina Vega, de 14 años, desapareció el 23 de mayo en la ciudad de Córdoba y sus restos fueron hallados en un descampado en las afueras de la capital de la provincia una semana después.
8: Más información sobre este caso con nuestra especialista en temas policiales, Andrea Valdivieso.
11: Hay movimiento tras nuevos datos que surgen de la investigación de la captación y asesinato de Agostina Vega, de 14 años, en Córdoba. Y dos de los detenidos pidieron hablar ante el fiscal Raúl Garzón. Tanto Osvaldo Faceta como Soledad Andreani, acusados de encubrimiento agravado, han solicitado contar su verdad y podrían ampliar su indagatoria esta semana tras declararse inocentes la semana pasada. El defensor de Faceta dejó trascender que su cliente y Claudio Barrelier, principal acusado, hablaron una semana antes del hecho y que el ex municipal le dijo que se iba a mandar un moco. También que el domingo, cuando comenzó a mencionarse a Barrelier en la denuncia por la desaparición ante la policía, Faceta lo llamó y hablaron casi una hora. Mientras, nuevas imágenes muestran los movimientos previos y posteriores al hecho en la casa de la calle Campillo y complican la situación del Barra Brava, de su esposa Marianela y de los inquilinos de la habitación de arriba.
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1: 6 de la mañana, 24 minutos en la República Argentina. Vamos a presentar ahora la primera parte de las efemérides del día en la voz de Magdalena Arnú.
12: Hoy, miércoles 24 de junio, recordamos la trágica muerte de Carlos Gardel.
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12: Fue en 1935, en un accidente aéreo cerca de Medellín, durante una gira por Colombia. El artista falleció junto a su guitarrista Guillermo Barbieri y al letrista Alfredo Lepera. Sin embargo, su recuerdo sigue vivo, no solo en Argentina, sino en gran parte de América Latina. La musicóloga Marina Cañardo, quien dirigió durante varios años la Casa Museo Carlos Gardel, nos explicó por qué.
14: Creo que eso es algo que ocurre espontáneamente, porque Gardel grabó mucho, casi 1000 registros de audio, casi una docena de películas, que está presente en la memoria colectiva, en la memoria familiar de mucha gente, no solo de la Argentina. En Colombia, por ejemplo, particularmente en Medellín, mucha gente lo considera parte de su historia familiar, al punto que una vez una colombiana me dijo que creía que Gardel era una parte de la familia y una vez preguntó, ¿qué es exactamente Gardel nuestro? Y así, cuando uno va recorriendo el continente, sabe que en el imaginario está ahí. Hace poco me enteré que en Chile se dice, hoy canta Gardel, para decir el día que se cobra. Algunos lo asocian con que Gardel era muy generoso y regalaba dinero a la gente que lo necesitaba. Gardel está presente, es eterno, siempre y cuando lo tengamos en la memoria y sigamos escuchando y disfrutando de su música.
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12: Y también un día como hoy, pero en 1911, nacía el escritor Ernesto Sábato. Fue, además, físico, ensayista y pintor, y se lo recuerda muy especialmente por la novela Sobre héroes y tumbas, considerado un clásico de la literatura en lengua española. El filósofo Ricardo Ibarlucía, quien compiló su obra narrativa completa, así se refería al valor de la novela.
15: Sobre héroes y tumbas es la gran novela gótica de la Argentina. Un relato de pasión, incesto y locura que tiene como trasfondo el Buenos Aires de mediados de 1950, asolado por el bombardeo de la Plaza de Mayo y la quema de las iglesias. La novela de Ernesto Sábato combina tres historias. La historia de amor entre Martín, un muchacho de condición humilde, y Alejandra, una enigmática chica de pelo rojizo que se le aparece una tarde en el Parque Lezama. El romance de la muerte de Juan Lavalle, que narra la triste y desesperada marcha de la Legión Unitaria hacia el norte, perseguida por las lanzas de Oribe, y que proyecta su sombra sobre Alejandra y su padre, últimos descendientes de Bonifacio Acevedo, degollado por la mazorca, pero también arroja su sombra sobre la memoria de todos los que fueron arrastrados a la muerte en los ciclos de violencia que han desangrado al país. En medio de la novela está el informe sobre ciegos, el relato de la gran conspiración de la secta de ciegos que la imaginación afiebrada de Fernando, padre de Alejandra, cree haber descubierto y que nos conduce a través de sórdidos postíbulos, pasadizos y cloacas inmundas desde la terminal del subte en Plaza de Mayo hasta la recova de Belgrano, bajo la cual palpita el inconsciente de la ciudad de Buenos Aires.
12: Y hoy es el cumpleaños del guitarrista Luis Salinas. Autodidacta, de gran talento para la improvisación, se destaca por su libertad creativa. Interpretó sobre todo tango y folclore, pero también jazz, bossa nova y fusión.

0: 6 de la mañana, 29 minutos en la República Argentina. Para ampliar información relacionada al tránsito, atención, choque en la autopista del oeste, kilómetro 56, tránsito restringido. El SAME está trabajando en Niceto Vega y Godoy Cruz, esto en el barrio porteño de Palermo, producto de una frenada brusca de un colectivo de la línea 151. Hay un pasajero herido, así que está trabajando el SAME y hay restricción del lugar, de las calles, por el trabajo del SAME. Sonó el top, nosotros repasamos los principales títulos.
1: Convocan a un saludo masivo a las 10 y a las 22 para Lionel Messi en el día de su cumpleaños.
0: El presidente Javier Milei afirmó que la Argentina está generando las bases de un milagro económico.
1: Juicio por la muerte de Maradona. Luque dijo que nunca tomó el rol de médico clínico del 10.
0: Condenaron a Julio De Vido por una contratación para ampliar gasoductos.
1: Caso Agostina, la abogada del padre de la adolescente asesinada pidió que se investigue a la madre.
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7: Hola, buen día. Soy Sofía Quinteros. Tomando unos matecitos a la mañana y escuchándolos. Un besito para todos.
0: 6 de la mañana, 33 minutos en la República Argentina, en la ciudad de Buenos Aires. La temperatura 5 grados 9 décimas con una térmica de 4 grados 9 décimas. La máxima para este miércoles de 12 grados, con cielo mayormente nublado. Mañana jueves, mínima de 6, máxima de 14, con cielo parcialmente nublado. El viernes un poco más baja, la mínima de 5 grados, una máxima de 15 grados con cielo algo nublado. El sábado, día donde nuevamente los argentinos vamos a estar frente a los televisores para alentar a la selección, la mínima será de 7 grados, la máxima de 17 grados con cielo parcialmente nublado. Y finalizamos el fin de semana con una mínima de 10 grados para el día domingo, con una máxima de 14 grados.
1: Diputados tratará hoy el proyecto de Superrigi.
0: La iniciativa del gobierno de Javier Milei busca imponer un nuevo régimen de promoción destinado a captar inversiones de gran escala en sectores tecnológicos e industriales considerados estratégicos para el desarrollo de la economía.
1: La sesión pedida por la Libertad Avanza está prevista para las 12 y también incluye en el temario el proyecto de pago a los fondos buitre correspondientes a bonos del 2001 por 171 millones de dólares.
0: El objetivo del oficialismo es aplicar el esquema vigente del RIGI y concentrarse exclusivamente en actividades que hoy no tienen desarrollo comercial en el país o que permanecen en una etapa experimental.
1: Así lo explicó el secretario coordinador de Energía y Minería, Daniel González.
8: Lo que sí introducimos en el SuperRIGI es el compromiso de aquellas provincias y municipios que tengan intención de que se radiquen en sus jurisdicciones proyectos SuperRIGI, el compromiso a mantener una alícuota de ingresos brutos no mayor del 0,5%. A no tener impuestos de sellos y específicamente el caso de los municipios a que las tasas municipales estén en línea con los servicios prestados y no sean un porcentaje de las ventas.
0: Ante los diputados, González agregó:
8: el SuperRIGI es un régimen más restrictivo. ¿Por qué? Porque tiene un umbral mínimo de inversiones de 1.000 millones de dólares. El RIGI es de 200, o sea, es para grandes proyectos. Segundo, no permite ampliaciones de proyectos. No pueden aplicar al SuperRIGI proyectos existentes que son ampliables, que sí lo hacen al RIGI, ni pueden proyectos que sean aprobados al SuperRIGI y después ampliarse bajo los mismos beneficios del régimen. El régimen aplica para industrias nuevas, industrias que hoy no existen en Argentina o que existen solamente en forma experimental o de piloto. No aplica para infraestructura ni recursos naturales. Y tiene otra diferencia, mayor impacto el SuperRIGI en la cadena de valor, porque lo que estamos haciendo es extendiendo todos los beneficios del RIMI, que también ustedes votaron, a la cadena de valor del SuperRIGI.
1: Luis Caputo cruzó a opositores y negó que el gobierno esté tomando nueva deuda.
0: El ministro de Economía respondió en la red social X acusaciones sobre toma de deuda y aclaró que la administración de Javier Milei no tomó nueva deuda, sino que refinanció la deuda heredada.
1: Caputo señaló que el kirchnerismo solamente en su último mandato endeudó al país en 177 mil millones de dólares a tasas del 45% en dólares hasta 2030.
0: En cambio, dijo, el gobierno actual refinanció deuda al 6% de tasa, un ahorro enorme para los argentinos versus las tasas con las que el kirchnerismo endeudó al país.
1: También recordó que bajo el liderazgo de Milei se canceló deuda por 20 mil millones de dólares y que esto se logró tras cerrar un déficit consolidado de 15 puntos del Producto Interno Bruto heredado del gobierno anterior.
0: Los presos no podrán usar celulares en las cárceles federales.
1: La ministra de Seguridad, Alejandra Monteoliva, aseguró que los presos están para cumplir la condena, no para seguir delinquiendo.
0: La medida busca impedir que organizaciones criminales con integrantes detenidos sigan coordinando maniobras ilícitas desde el interior de los establecimientos penitenciarios.
9: En las cárceles del Servicio Penitenciario Federal no hay celulares. Se los bloqueamos, se los sacamos, se los destruimos. Los presos están para cumplir la condena y no para seguir delinquiendo. En Argentina, ley y orden.
1: La Iglesia advierte por el juego digital en adolescentes.
0: El arzobispo de Córdoba alertó sobre el crecimiento de esta problemática en los jóvenes, impulsada por la enorme publicidad que genera el Mundial de Fútbol.
1: Desde la arquidiócesis se explicaron que el peligro radica en la naturalización de una práctica que hoy se realiza a un solo clic de distancia en grupos de mensajería.
0: Por tal motivo, los referentes religiosos convocaron a las familias y educadores a cuidar a los menores para que disfruten del torneo deportivo como hinchas.
1: Ushuaia recuperó el centro de esquí Glaciar Martial.
0: Las instalaciones del Centro de Montaña, un complejo de esquí situado dentro de la ciudad de Ushuaia, que estaba abandonado desde hace 15 años, fueron renovadas.
1: Se instaló una aerosilla cuádruple con capacidad para transportar a 160 pasajeros por hora, lo que permitirá utilizar la pista principal de esquí alpino.
0: Para la temporada invernal, Cerro Martial ofrecerá pistas para todos los niveles, clases de esquí y snowboard, escuelas deportivas, circuitos con raquetas de nieve y también pistas de trineo.
1: Durante el verano, la propuesta se complementará con actividades de trekking y mountain bike, además de una oferta gastronómica disponible durante todo el año.
0: Alejandro Guzmán, director de operaciones del Cerro Martial, destacó la importancia de esta recuperación para el turismo de la provincia.
10: Un equipo enorme atrás que hizo posible que este funcionamiento, un grupo inversor que hizo una inversión de otro planeta para que esto esté en marcha, el apoyo del gobierno a nivel provincial, municipal, medio ambiente, todos estuvieron muy dispuestos a que esto funcione. Agradecerles a todos los que participaron. Hubo un montón de profesionales que trabajaron para la obra, la empresa DICOM, que desencadenó la obra civil, más y otra con el apoyo con las máquinas. Hubo un montón de gente involucrada, un montón de profesionales que estuvieron trabajando también con nosotros en todo el proceso. Fue 2 años de trabajo para poder llegar al día de hoy con el medio de aviación funcionando.
1: Federico Sturzenegger asistirá al Senado para exponer sobre la ley de sociedades.
0: El proyecto fue enviado a comienzos de mes y se pondrá en marcha su debate en la Comisión de Legislación General que preside Nadia Márquez a partir de las 15:30.
1: La iniciativa, que busca poner fin a la ley 19.550, que data de 1972, promueve la digitalización, flexibiliza el objeto social e introduce las sociedades automatizadas, que serán aquellas que funcionen por algoritmos y sin trabajadores.
11: Vamos a estar enviando un proyecto de reforma de la ley de sociedades. Va a tener un capítulo que va a permitir la incorporación de sociedades de inteligencia artificial. Formas jurídicas de empresas que no tienen humanos, son solo programas. En 10 años, el 90% del PBI mundial lo van a producir agentes de inteligencia artificial. Imagínense que nosotros creáramos el régimen jurídico para que esos agentes de inteligencia artificial se incorporen en la Argentina. Sería un país con 50 millones de habitantes y quizás con 500 millones de agentes de inteligencia artificial que estarían incorporados en la Argentina, pero produciendo para todo el mundo. ¿Y pagando impuestos dónde? Acá. Entonces, si logramos dar en la tecla con esto, logramos hacer Argentina un lugar atractivo para este tipo de programas, básicamente podríamos, en algún sentido, grabar probablemente a una tasa atractiva para que sea acá, pero en realidad casi les diría a todo el PBI mundial. Así que bueno, eso es otra de las cosas como simpáticas o divertidas o quizás muy trascendentales o muy transformativas en las que estamos trabajando.
1: Argentina firmó un convenio de extradición con Panamá.
0: El canciller Pablo Quirno suscribió con su par de ese país, Gabriel Martínez Acha Vázquez, un tratado de extradición que simplifica y acelera la entrega de personas requeridas por la justicia.
1: Quirno explicó que esto hará más claro y ágil el procedimiento y habilitando el uso de medios digitales para la remisión de las solicitudes.
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0: Actualizamos datos del tiempo en la ciudad de Buenos Aires. Subió un poquito la temperatura. Estamos en 7 grados con una térmica de 6 grados 2 décimas. La humedad relativa ambiente 72%. La máxima para hoy de 12 grados.
2: Internacionales.
1: Rodrigo Paz dice que el bloqueo de las vías ha sido derrotado.
0: El presidente de Bolivia sostuvo que el bloqueo de las carreteras ha sido derrotado y que el estado de excepción decretado el sábado continuará porque el país tiene que ordenar para no repetir esta situación.
1: Los cortes de las rutas duraron más de un mes y medio, protagonizado por los sectores que exigen su renuncia ante la creciente crisis socioeconómica.
0: El bloqueo ha sido derrotado, no puede retomar al país y lo que nos queda es construir, desarrollar un país donde todos los bolivianos se sientan con la oportunidad de crecer, declaró paz a los medios en La Paz.
2: Provincias.
1: Jujuy participa de foros internacionales para posicionarse como un actor estratégico en el sector minero.
0: Recibimos un informe de Daniel Reynoso desde LRA 22.
12: La provincia de Jujuy participó en Chile del Foro de los Recursos al Empleo, Valor de los Minerales para América Latina. El mismo fue organizado por el Banco Mundial junto a referentes internacionales interesados en conocer el desarrollo productivo y el potencial minero de Jujuy. La participación en estas instancias forma parte de la estrategia provincial para fortalecer vínculos internacionales, atraer inversiones y consolidar el posicionamiento de Jujuy como un actor estratégico para el desarrollo minero, productivo y logístico de la región.
1: Las cámaras que nuclean el sector turístico solicitan acelerar el cruce en el puente Tancredo Neves.
0: Más información desde Radio Nacional Puerto Iguazú con Noelia Villa.
13: La presidenta de la Asociación Civil de Atractivos Turísticos de Iguazú, Janine Nouch, instó a las autoridades a agilizar el cruce fronterizo por el puente internacional Tancredo Neves.
14: Diferentes cámaras empresariales o cualquier grupo de amigos, gente de Iguazú, todas las reuniones terminan siempre en el mismo punto. ¿Qué hacemos con el puente? ¿Qué hacemos con el paso? ¿Cómo puede ser? Siempre lo mismo. Cambia el gobierno y siempre se... O sea, es un tema este que abarca todas las comunicaciones y todas las reuniones de trabajo que se tienen, porque es absolutamente definitorio, ¿no?, de lo que es el movimiento de gente en nuestra ciudad.
1: Operativo oftalmológico gratuito para niños en San Luis.
0: Desde la emisora de Radio Nacional en la provincia nos amplía este tema Gustavo González.
15: Comenzó en la provincia de San Luis un nuevo operativo del programa Ver para Ser Libres, una iniciativa del Ministerio de Capital Humano de Nación en conjunto con el Ministerio de Desarrollo Humano de la provincia. Sobre el tema hablamos con la referente de prensa del Ministerio de Desarrollo Humano de la provincia, Mariela Arrieta.
16: Pensado para niños de 6 a 17 años, esto es los chicos en edad escolar, se realiza la entrega de turno, se acercan obviamente con un adulto responsable, con el DNI del menor, y en caso de que se detecte la necesidad de uso de lentes, el colectivo cuenta con un laboratorio óptico, en donde se realizan y se entregan en el momento sin costo y sin espera los lentes.
1: Condenaron a prisión en Mendoza a un hombre por maltratar a dos yeguas.
0: Rolando Brizuela con más información desde LRA 6.
17: La justicia de Mendoza dictó un fallo que marca un nuevo antecedente en materia de derecho animal, al reconocer expresamente a dos yeguas como seres sintientes y sujetos de derecho. La decisión se tomó en el marco de una causa por maltrato animal vinculada con la investigación por faena clandestina de equinos que se inició hace unos meses en el departamento de Guaymallén. En esta segunda causa resultó condenado un hombre que integra el mismo grupo familiar involucrado en este expediente y el imputado recibió una pena de cumplimiento efectivo, inhabilitación por 2 años para la tenencia y también para el manejo de animales y el decomiso definitivo de estas 2 yeguas.
1: Imputan a un adolescente por el asesinato de otro menor en Neuquén.
0: El acusado fue hasta la casa de la víctima, sacó un arma de fuego y efectuó más de un disparo, uno de los cuales le impactó en la cabeza.
1: Desde Radio Nacional Neuquén recibimos el informe de Marcelo Pascucio.
18: Un adolescente fue imputado en la provincia, acusado de haber asesinado a otro menor. El hecho ocurrió el pasado 19 de junio a las 10 de la noche. El acusado de 16 años llegó a la vivienda de la víctima, también de 16 años, le disparó efectuando más de un disparo, uno de los cuales le impactó en la cabeza. El Ministerio Público Fiscal formuló cargos al adolescente agresor por homicidio y se dispuso su arresto excepcional con custodia policial en un hogar de Neuquén Capital. La medida se tomó atento a que el delito atribuido supera los 10 años de prisión respecto al arresto excepcional, es en principio por un plazo de 15 días.
0: Genera gran expectativa en La Rioja una posible visita del Papa a la Argentina.
1: Desde la emisora de Radio Nacional en la capital provincial nos informa Carlos Vega.
19: El presidente de la Conferencia Episcopal Argentina, Marcelo Colombo, mencionó a La Rioja como uno de los lugares con relevancia espiritual y religiosa que podría formar parte de un eventual recorrido papal por el país. Destacó la importancia espiritual y religiosa de la provincia dentro del mapa nacional y junto con La Rioja señaló otros lugares con fuerte tradición religiosa como Luján, Córdoba, Salta, Catamarca, Santiago del Estero y Tucumán como posibles puntos para integrar una eventual gira papal.
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0: 6 de la mañana, 49 minutos en la República Argentina. Ampliamos la información relacionada al tránsito. Un peatón fue embestido frente a la estación de trenes La Paternal en la calle Warnes y Garmendia. Atención, se está trabajando en el lugar. Por otro lado, el tránsito en la autopista del Oeste ya está muy lento. Esto es a la altura de Vergara.
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2: Retomamos el contacto con Fabián Pomelo Codevila con toda la información de la Copa del Mundo.
20: Repasamos los resultados que arrojó en las últimas horas el Mundial 2026. En la madrugada del martes, resultado que nos importaba y mucho a los argentinos. Argelia derrotó a Jordania 2-1. Este resultado le permite a la Argentina quedar como primera del grupo, más allá de cómo se den los resultados en la última fecha. Y de esta manera definirá a Argentina el 3 de julio, 16º de final en la ciudad de Miami. En el día de ayer, Portugal se despachó con una goleada 5-0 ante Uzbekistán. Y de esta manera apareció Cristiano Ronaldo convirtiendo su doblete. Porque si algo le faltaba a este Mundial era dos goles de Ronaldo en un mismo partido, ya que Leo Messi había marcado un hat-trick o triplete en la Copa del Mundo. Erling Haaland para Noruega había marcado doblete. Kylian Mbappé también marcó dos goles para Francia en un mismo partido. Lo mismo que Vinicius Junior para Brasil en esta Copa del Mundo. También Harry Kane para Inglaterra y hasta Lamine Yamal había marcado su gol. Y faltaba Ronaldo y apareció en toda su envergadura el luso para participar de esta goleada ante Uzbekistán. Inglaterra y Ghana empataron 0-0. Croacia le ganó a Panamá 1-0. Y Colombia, la selección que dirige Néstor Lorenzo, nuestro compatriota, que alguna vez fue jugador de la selección participando en la final de 1990 junto a Diego Armando Maradona, venció a República del Congo 1-0. ¿Cómo sigue el Mundial en el día de hoy? ¿Cuáles serán los partidos? Desde las 4 de la tarde, Suiza-Canadá y Bosnia-Herzegovina ante Qatar. 19 horas, Escocia-Brasil, Marruecos-Haití. Y 22 horas, Sudáfrica-Corea del Sur, República Checa-México. Se empieza a cerrar la fase de grupos. Por eso hay partidos a la misma hora y tiene que ver esto con no sacarse ventaja deportiva. 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
0: 6 de la mañana, 52 minutos en la República Argentina y ya en el final del panorama federal vamos a compartir la segunda parte de las efemérides del día con Magdalena Arnú.
21: Y hoy, miércoles 24 de junio, también recordamos el nacimiento en 1911 de Juan Manuel Fangio. Fue un corredor fuera de serie que ganó 5 veces el campeonato de Fórmula 1 con 4 escuderías distintas. Fuera de las pistas, también vivió experiencias extraordinarias que hicieron de él un emblema para el país. Así nos lo contaba Pablo Morosi, autor del libro El hombre detrás del volante.
22: Es una personalidad que habla mucho de la argentinidad, de nosotros. Ha tenido un lugar en el escenario argentino muy destacado en su etapa posterior a las competencias, cuando fue presidente de la filial argentina de la empresa Mercedes-Benz y se convirtió en una personalidad de consulta para los políticos, empresarios. Vivió muchas situaciones en su vida que lo impulsó y lo ayudó a llegar a la Fórmula 1, vinculadas con su secuestro en La Habana, que lo transformó en una figura global cuando no existían las redes sociales. También una personalidad que ha dejado huella cuando otro argentino ha llegado a ocupar un lugar en la Fórmula 1, y entonces las generaciones nuevas empiezan a preguntar por los antecedentes y aparecen los nombres de los corredores que antes han estado en la Fórmula 1, y entre ellos, indudablemente, el de Juan Manuel Fangio.
21: Y también hoy recordamos la creación en 1958 de Budeva, la editorial universitaria de Buenos Aires. De la mano de su gerente, Boris Spivakov, se caracterizó en sus primeros años por la voluntad de acercar los libros a amplios sectores de la población. Para ello contó con la ayuda de docentes destacados y de una política de distribución totalmente novedosa. La palabra de José Luis de Diego, especialista en la historia de la edición argentina.
3: Spivakov se rodeó de un grupo de colaboradores muy importante, como Horacio Chávar, Mirta Art, Humberto Costantini, el gran ilustrador que fue Oscar Díaz, y generaron un catálogo notable, dividido en colecciones, la mayoría de ellos en precios bajos, accesibles, como Cuadernos, Temas, Ciencia Joven, la serie del siglo y medio, que fue quizás la más famosa de las series que salió en 1960 en conmemoración del sesquicentenario de la Revolución de Mayo. Una de las grandes novedades de Udeva fue la distribución de libros. Kioscos en las calles, en las facultades, en las estaciones de subte, en las avenidas principales. Eso logró que pudieran abaratar los precios y trajo incluso algunos inconvenientes con libreros de la competencia del circuito comercial.
21: Y recordamos por último la trágica muerte del cantante Rodrigo Bueno. Fue en el año 2000 en un accidente de auto en la autopista Buenos Aires-La Plata. Tenía 27 años y se había convertido en el último año de su vida en un verdadero fenómeno de masas. El Potro, como se lo llamaba, instaló el cuarteto en las radios de todo el país y había logrado llenar varios Luna Parks en las semanas previas a su

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1: De la mañana, 56 minutos en la República Argentina. En la ciudad de Buenos Aires la temperatura 7 grados, con una térmica de 6 grados 2 décimas, el cielo ligeramente nublado, la humedad relativa ambiente 72%, la visibilidad es óptima 10 kilómetros y eso va a dar paso a que podamos ver el solcito a las 8 de la mañana, un minuto.
0: Vamos a repasar ahora el cronograma de pagos de la ANSES.
1: Y hoy continúa el pago de las jubilaciones y pensiones que superen el haber mínimo y se abonarán a beneficiarios con documentos finalizados en 2 y 3.
0: La asignación por embarazo se abonará a quienes presenten documentos terminados en 9.
1: La asignación por maternidad se podrá cobrar sin distinción de número final de documento.
0: Las asignaciones de pago único, primera quincena y familiares de pensiones no contributivas se abonan hasta el miércoles 8 de julio a beneficiarios con todas las terminaciones de documento.
1: La prestación por desempleo Plan 1 será percibida por quienes presenten DNI terminados en 6 y 7.
0: Y ya sobre el final, vamos con el pronóstico por regiones para este miércoles 24 de junio en Argentina.
1: En el NOA tiene un tiempo mayormente despejado con nubosidad variable, algo más inestable en sectores de Jujuy, Salta y Tucumán.
0: En el NEA se espera jornada fría con nubosidad variable, más nublado en el litoral.
1: En Cuyo, cielo despejado o poca nubosidad, ambiente seco y frío.
0: En el centro, frío marcado con nubosidad variable, posibles nieblas o neblinas, especialmente en el AMBA y también en zonas pampeanas con algunas lloviznas aisladas en el oeste y sur de Buenos Aires.
1: Nos vamos a la Patagonia. Aire polar con jornada muy fría y heladas generalizadas. Más estables en el norte de la región con posibles nevadas en la cordillera de Chubut, Santa Cruz y Tierra del Fuego.
0: Sector Antártico, Argentino e islas del Atlántico Sur. Condiciones de invierno antártico, que esto es muy fría, con posibles nevadas, vientos intensos y baja visibilidad. En nuestras Islas Malvinas se espera frío intenso, nubosidad variable y vientos moderados a fuertes. En resumen, predomina el frío invernal en todo el país, con heladas generalizadas en el centro y sur. El norte se mantiene más estable y algo menos riguroso, mientras que en la Patagonia nos enfrentamos con aire polar y posibles nevadas en altura. Precipitaciones escasas o aisladas. Día frío y gris en gran parte del territorio argentino.
1: Y nos vamos repasando los principales títulos.
0: Diputados tratará hoy el proyecto del Superrigi.
1: Luis Caputo cruzó a opositores y negó que el gobierno esté tomando nueva deuda.
0: Los presos no podrán usar celulares en las cárceles federales.
1: Federico Sturzenegger asiste al Senado a exponer sobre la ley de sociedades.
0: La Argentina firmó un convenio de extradición con Panamá.
1: Hallaron pertenencias de los pescadores desaparecidos en el Río de la Plata.
0: Genera gran expectativa en La Rioja una posible visita del Papa a la Argentina.
1: Y hasta aquí llegamos en este Panorama Federal de Noticias hoy en un día muy especial, día del cumpleaños de Lionel Messi, todos los argentinos nuevamente unidos. Deseándoles que tengan una excelente jornada. Chau. Gracias por estar.
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0: arroyos, riachos, pantanos, lagunas y bañados que abarcan entre 15.000 y 25.000 kilómetros cuadrados en el centro de la provincia de Corrientes. Solo es superado en extensión por el Pantanal brasileño, con el cual forman el segundo humedal más grande del mundo. Los esteros de Liberá fueron declarados Reserva Natural en 1983 y Humedal Internacional en el año 2002, y muchos sostienen que debajo suyo se encuentra la reserva de agua dulce más grande que posee la humanidad, bautizada como Acuífero Guaraní.
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0: 7:05 en la República Argentina. ¿Qué tal? ¿Cómo les va? Muy, pero muy buenos días. Bienvenidos a este miércoles 24 de junio. Aquí estamos en el 790-88.1 para compartir con ustedes un día más nuestro despertar informativo. Vamos, arriba, una mañana agradable, un día de sonda que se espera para hoy. No hace tanto frío como ayer. Está fresco, pero no tan frío como ayer, así que no vale la pena seguir acostados y quedándose allí en la cama. Hay que disfrutar de la jornada. ¿No?
1: Sí, ¿cómo estás? ¿Qué tal? Buen día, buen día. Buena jornada para todos. Hay que levantarse con ánimo. Y más después de esta frase. Vamos, que se viene el sol.
0: No, y lo primero que hay que hacer es prender la radio, porque da la sensación que no escucha nadie a esta hora la radio. Entonces, se levantan, prenden el 790, preparan mientras el mate, y ahí vamos intercambiando mensajes, nos van contando cómo están, dónde están, si llueve, si nieva, si hay viento, y van tomando un mate y ya se van preparando para la jornada. Así tipo 8, cuando ya ingresan al trabajo, están pila a pila, como dice el tema.
1: Exactamente, pero sí, ya nos están escuchando. Diego dice, buen día,
0: qué
1: gente.
0: Grande Diego.
1: Podrán pasar un buen tango, mirá, desde tempranito ha pedido un tango. Dice, para quienes vamos yendo a Cerro Fortunoso, escuchando la radio. Gracias, soy Diego.
0: Creo que debe haber mandado el mensaje antes de quedarse sin señal.
1: Claro, sí. No, ya deben estar en otro lado.
0: Los chicos empiezan a las 7, mandamos el mensaje. Saludo para Diego y los muchachos, como tantos otros que a esta hora van recorriendo rutas y caminos de nuestro departamento rumbo al trabajo. Mucha gente temprano, rumbo al trabajo, viajando, aquellos que van transitando. Bueno, dirá, ¿cómo otra? ¿Qué? ¿Viento qué? ¿Alguien escucha ahí? Viento sonda. Y está. Vio que no está tan frío como ayer. Está medio raro. Cuando uno se levanta, así todavía medio dormido, dice, pero está medio raro, algunas nubes dispersas, y ya empezó a bajar la presión atmosférica. ¿Cuánto tenemos? ¿1 o 2 grados bajo cero a esta hora?
1: Tenemos 1.4 bajo cero.
0: Claro, muy distinto a los casi 8 bajo cero que tuvimos ayer, 6:30 de la mañana, 7.8 en realidad fue la temperatura más baja. En ese momento casi 13 grados bajo cero de sensación térmica. Por eso, tanto alborotón con que Malargüe fue la ciudad más fría de la Argentina, cosa que a nosotros no nos sorprendió,
1: claro,
0: porque casi todos los días estamos allí en el ranking, o durante gran parte del año, en el ranking de las ciudades más frías de la Argentina. Pero, claro, comparado a los 8 o 10 bajo cero de ayer,

0: grado 4 décimo es como estar templado, ¿no?
1: Bueno, pero la sensación térmica a esta hora de la mañana es de 5.3 bajo cero, con cielo algo nublado, una humedad del 70% a esta hora de la mañana y viento del sur a 12 kilómetros. Este vientito del sur a 12 kilómetros con una temperatura real de 1.4 bajo cero totaliza una térmica de 5.3 negativo. Para hoy esperamos una máxima de 13 grados. Bueno, aparentemente fuimos noticia, lógicamente hasta informes nos han pedido y esto no es tanta novedad para nosotros estar primeros en el ranking, pero por ejemplo Diario 1 decía, el invierno comenzó con todo y este martes 23, por ayer, se consolidó como parte de la semana más fría del año. Dos localidades de Mendoza, Malargüe y Uspallata, se ubicaron entre las ciudades más frías de la Argentina debido al impacto de las bajas temperaturas a nivel nacional. Bueno, y ahí justamente cuenta la temperatura mínima que hubo en estos lugares que se posicionaron primeros en el ranking. Bueno, justamente en Malargüe y en Uspallata.
0: Exactamente. Bueno, se levantó Viviana, ¿eh? Que tengan un día más que bendecido, dice, pero más que un saludo a mi cuñado, a mis hijos y a mi marido, que tengan un día más que bendecido. Bueno, saludo Viviana, feliz miércoles, nos dice Rosy, que también se está estirando, empezó a levantarse. Gabriela dice, preparándome en la escuela, muy frío, puede ser un tema de Sandro con Z. Bueno, vamos a ver qué dice el operador, nosotros no elegimos los temas. Bueno, Huguito, ¿cómo andamos? Buen día, escuchando, dice, se levantó Hugo, Margarita también.
1: Carlos, apareció también.
0: Bueno, apareció Silvia, desde muy temprano con el mate en mano, por irme al trabajo. Bueno, que esté bueno ese mate amargo dulce. Osvaldo, yendo a los Cabaos, un saludo, dice, para mis compañeros Pablito Ponce y el Piti, que tengan un lindo día. Saludos, Osvaldo, buena jornada laboral. Dice, por Carapacho, está muy fría la mañana. Los escucho todos los días, nos dice otro Osvaldo, uno es Osvaldo Garay, y el otro es otro Osvaldo. Y se prendió, se empezó a levantar la gente. Se empezó a levantar la gente, nuestros oyentes prenden la radio y agarran el celular. Claro. Y ahí preparan el mate.
1: O lo preparan antes y en forma simultánea nos escriben. Hay quienes no nos escriben y sabemos que están ahí firmes del otro lado todas las mañanas con su desayuno, preparándose para lo que será una jornada intensa, seguramente, de distintas actividades.
0: Mati Amarrito, nos dice Silvia. Bueno, Guillermo, buen día, Guillermo Carrasco. José Luis, noticias, ya pidiendo noticias, grande José Luis. Si hay noticias sobre Paso Pehuenche. Bueno, vamos a... ¿Tenemos noticias?
1: Sí, bien tempranito en la mañana.
0: Debe estar neviscando.
1: Parece que se va a habilitar a las 9.
0: Bueno, veremos.
1: Sí, porque dice Sistema Integrado Cristo Redentor, habilitado de 9 a 21 horas. Paso Pehuenche habilitado hoy de 9 a 19 horas. Esto nos ingresó a las 6 y 20 de la mañana.
0: Bueno, esperemos. Esperemos porque hay pronósticos de nevada, de mal tiempo en cordillera, con nevadas intermitentes, con algunas neviscas durante la mañana en Cerro Nevado, Palauma Huida, alguna parte aquí de Carqueque y alrededores, y el sector cordillerano, Paso Pehuenche, complejo volcánico Planchón Peteroa, puede haber algo de nieve durante la mañana de hoy hasta el mediodía. Por eso, lo del viento sonda, ya está medio sondeando, no está tan fresco, la presión atmosférica ha empezado a bajar, de a poco va a ir disminuyendo la humedad también, así que algunas...
1: Pero no va a estar tan fuerte, ¿no?
0: 35, 40, 45 kilómetros por hora, digamos. Algunas ráfagas, sobre todo al mediodía, primeras horas de la tarde. Luego va a ir rotando al sudoeste, porque, bueno, no hay muchos cambios más que eso. Jueves y viernes, en general, tiempo estable, fresco y estable. Bueno, y esperando la posibilidad de algo de nieve y lluvia para el sábado en la tarde, tarde-noche, madrugada del domingo. Y atentos allí los vecinos de El Sosneado y alrededores, porque puede precipitar tal vez unos 10 centímetros de nieve entre sábado a la noche, sábado a la tarde y madrugada del domingo. Inclusive complicándose por momentos tal vez la ruta 40 que va desde Soñado a Paredistas. Pero esperemos un poco porque recién estamos a miércoles, pueden haber algunos cambios, pero bueno, ya vamos anticipando el ingreso de este frente frío desde el sudeste para el día sábado.
1: Bueno, y a quienes nos estaban consultando, entonces por Paso Pehuenche, si bien nos indica que estaría habilitado, paso a paso, vamos aguardando los próximos informes. Ustedes también, anotícense de todas las novedades por los informes oficiales, que siempre vamos emitiendo. Desde Rincón de los Sauces, escucho la radio todos los días. Mañana fresca por acá, nos dice Juan Carlos.
0: Y Carlos dice que, buen día Ceci, Walter, acá haciéndoles compañía. Gracias Carlos, nos alegra saber que están del otro lado del 790, siempre escuchándolo, nos dice Marcia.
1: Haciendo torta frita, nos dice acá Daniel. Ay. Que sea un hermoso día, mira vos. 7:10 de la mañana entró el mensaje.
0: Daniela y Carlitos, el saludo para ellos. Feliz miércoles, nos dice Santiago también, que ya está pum para arriba. Yo los escucho en mi trabajo. ¿Ya está trabajando, Vero? Bueno, que sea un buen miércoles. Aristides llegó desde Bardas Blancas mandando una carta. Nos dice, buen día, Cecilia, Walter. Los escucho desde Bardas, acá viento en calma. Bueno, parece que son más los madrugadores.
1: De los que pensábamos. Mira, yo desayunando con mi bella hija Luján, nos dice Zulma. Y así han ido
0: acá Rocío nos manda todo un detalle. Buen día para todos los madrugadores. Nosotros nos levantamos 6 de la mañana, porque los niños suben en el colectivo en Virgen del Carmen a las 7. Así que los escuchamos siempre. Buena jornada, nos dice Hugo. Bueno. Muy buen miércoles para todos y muchas gracias por estar allí siempre atentos y contándonos, haciéndonos sentir que están del otro lado.
1: Claro, que siempre nos acompañan cada mañana en lo que llamamos el despertar informativo, bien tempranito. Después continuamos con la integración regional, nuestros colegas de LB4, Radio Nacional San Rafael. Raúl con Flor y Mariela, siempre con ustedes, que tengan un hermoso día, nos dicen. Bueno, replicamos ese mismo deseo, ¿no? Que tengan una bonita jornada, que les vaya bien en los trabajos, en la escuela, que sea un lindo día. Bueno, tenemos algunos comunicados de interés. Por traslado a un nuevo espacio, ANSES Oficina Malargüe comunica que no atenderá al público hoy miércoles 24 ni mañana jueves 25 de junio. Dos días sin atención al público porque están con la mudanza, con el traslado. Así es que recién retomarán la atención el viernes 26 en el nuevo local, que tendrá ANSES Oficina Malargüe en Avenida San Martín 1021.
0: Casi Yescas.
1: Exacto. Hay una carnicería en la esquina y este local queda al lado. Así que bueno, están en plena mudanza. Todo eso conlleva todo un trabajo organizativo, traslado de muebles, bueno,
0: organización. Entonces hoy mañana no hay atención al público.
1: Exactamente. En ANSES, aquí frente a la plaza, tradicional lugar de atención, bueno, ya se van a trasladar. La gente iba sabiendo, ¿no? Porque ya lo venimos comunicando hace un tiempo, que nos iban a avisar, bueno, cuándo era el traslado definitivo.
0: Perfecto. Entonces, a partir del viernes, empieza a atender ANSES allí en Avenida San Martín, ¿a qué altura?
1: 1021.
0: Casi esquina con Illescas, pegadito a la carnicería que está en el lugar.
1: Programa La Garrafa en tu Barrio llega a Malargüe este viernes 26, estará en Barrio 60 Aniversario, calle Jorge Luis Borges 742. En la venta comenzará el viernes a las 9 de la mañana. Por otra parte, la Coordinación del Área Sanitaria Malargüe comunica que el equipo preventivo y asistencial de salud estará atendiendo hoy, miércoles 24 de junio, en el Centro de Atención Primaria de Salud de Carapacho, a partir de las 9. Estará allí la doctora Karina Flacavento con medicina de familia, realizando control de niño sano, controles periódicos de salud, tratamientos prolongados y entrega de medicación. Hoy en Carapacho, a partir de la hora 9, la médica de familia, doctora Karina Flacavento, en el centro de atención primaria. Y hoy miércoles 24, continúa la campaña de prevención de hidatidosis y relevamiento barrial en Barrio Nueva Esperanza. De 9 a 12 horas, en el Salón de Usos Múltiples del Barrio Nueva Esperanza, estarán haciendo entrega de pastillas antiparasitarias, bueno, justamente para mascotas, entrega de información, folletería, consultas a los vecinos, el personal del área sanitaria allí apostado en el Salón de Usos Múltiples. No solamente hoy, sino también el próximo viernes 26, estarán con esa atención de 9 a 12.
0: Bueno, entonces miércoles, o sea, hoy y este viernes, allí en el barrio Nueva Esperanza, con el trabajo que brinda el área sanitaria Malargüe.
1: Campaña de prevención de hidatidosis y relevamiento barrial en esa zona.
0: Perfecto. Tengo el dato de los molles, para que vean cómo varía y cómo ya el efecto sonda se está haciendo notar. Casi 10 grados positivos a esta hora, en los molles. 9.8 la temperatura, con viento del sector sud-sudoeste a 47 kilómetros por hora las ráfagas. Ventoso en la zona de los molles. Bueno, eso empieza a marcar un poco, esto es lo que le decía, la llegada del viento sonda para el día de hoy en gran parte de Malargüe. En Bardas Blancas, viste que Aristide nos dice, mañana templada, está calmo,
1: sí.
0: El viento, sí, hay muy poquito viento, es verdad, 6 kilómetros por hora del sector norte, con alguna ráfaga a 11 kilómetros por hora, pero la temperatura es de 11 grados a esta hora en Bardas Blancas. 11 grados positivos.
1: Mira vos. Bueno, vamos a compartir algo de música. Hoy nos acompaña en la mañana el señor José Vicente Lucero, operación técnica y selección musical, hasta el mediodía, con todo ese trabajo que agradecemos. Saludamos a nuestros compañeros en los distintos sectores de la radio, que hace que todo esto sea un equipo de trabajo y que funcionemos, para ser para ustedes la mejor compañía.

0: La música con Sandro a esta hora de la mañana. ¿Quién? Gabriela, creo que nos había pedido este tema. No este tema, pero algo de Sandro. Así que bueno.
1: Saludo. Guitarras al viento.
0: Bueno, como, exactamente. Saludos y gracias, dice Gabriela. Ha estado atenta escuchando la música del 790. A ver aquí también. ¿Qué pasó, Marta? Dice, buen día, son mi compañía, lo escucho del barrio municipal todos los días. Dice, en la cama, ya que por una mala praxis no puedo caminar. Son mi compañía, gracias por todo el esfuerzo que ponen en cada transmisión. Al contrario, gracias a ustedes por estar del otro lado del dial y una pronta recuperación, Rosy.
1: Hay noticias del ámbito provincial. Fallad advirtió que la caída de los ingresos modificó el plan de obras en Mendoza, lo reconoció el ministro de Hacienda. Aseguró que la baja de la recaudación en los impuestos y la coparticipación afecta tanto a la provincia como a todos los municipios. La caída de la actividad económica continúa impactando sobre las cuentas públicas mendocinas. Así lo ha reconocido el ministro de Hacienda y Finanzas Públicas, Víctor Fallad, asegurando que la disminución de la recaudación, tanto nacional como provincial, obligó al gobierno a modificar la forma de financiar el plan de obras públicas, a profundizar búsqueda de créditos internacionales y recursos provenientes del Fondo de Resarcimiento. La provincia no es una isla, en el sentido que heredamos la situación de la economía a nivel general. Tanto la coparticipación, IVA, ganancias como ingresos brutos, el principal impuesto que recauda la provincia, tiene mucha relación con el nivel de la actividad. La recaudación viene cayendo, esto se ha marcado en el primer trimestre y ahora también. Entonces, bueno, se apuestan a algunos cambios en la matriz productiva para ver si Mendoza puede repuntar y ver también cómo va a ir marchando la economía. Pero por el momento advirtió la caída de los ingresos. Hay una situación económica difícil, una macro situación económica, modificando el plan de obras para Mendoza y como adaptándose a la realidad actual.
0: Bueno, el fin de semana también aparecieron amplios informes donde daban cuenta cómo ha disminuido, por ejemplo, en los municipios, cómo ha disminuido notablemente la recaudación por impuestos municipales. En algunos municipios están pagando un 30, un 35% de los contribuyentes nada más, ¿no? Del total de los contribuyentes, un 30, 35%. No solamente en Malargüe, en San Rafael, bueno, en distintos departamentos de la provincia, incluso en Guaymallén, Godoy Cruz, Luján, Mendoza Capital, uno de los grandes problemas es eso, que ha disminuido el cobro de las tarifas municipales. Y bueno, obviamente, ¿qué dicen los intendentes? Si la gente deja de pagar, es lo primero que deja de pagar ante una situación de crisis. Pero los municipios tienen que seguir igual brindando el servicio de recolección de residuos, de limpieza y demás, ¿no? Sí. Pero bueno, es lo primero que dejan pagar los vecinos y eso se nota, repercute en las arcas municipales.
1: Sí, y también se dio un dato en las últimas horas que tiene que ver con la desocupación en Mendoza. Son encuestas a nivel nacional que difundió el INDEC, que dio a conocer los datos del primer trimestre de este año 2026, que empeoraron con respecto del año pasado. Hay una alta tasa de personas que buscan otro empleo o más horas, o distintas changas, digamos, porque no les alcanza el sueldo para llegar a fin de mes. La desocupación en Mendoza fue del 7,3% y muchos empleados demandan otro trabajo. Todo surge del último informe técnico del mercado de trabajo emitido por el INDEC. En términos absolutos, hay muchas personas que buscan un segundo empleo o más horas o la posibilidad de ver de qué modo se llega a fin de mes. Y toda esta situación aparentemente también va impactando en el sistema de salud. Porque hay otro informe que dice, los trabajadores del sistema público denuncian precarización, falta de recursos, diferencias salariales que generan malestar en los equipos de salud, en los hospitales, por ejemplo, mientras aumentan las consultas de personas con cuadros complejos. Aparentemente los temas de salud mental también vienen a estar relacionados con toda esta situación un poco económica que se vive, precarización laboral, desigualdades salariales, el hecho de que la gente tiene muchos problemas económicos, muchas deudas, y también se ha visto incrementada la participación de las personas o la asistencia de las personas a las guardias de los distintos hospitales en toda la provincia.
0: Cambiamos de tema, Ceci, porque ayer hubieron elecciones en la Universidad Nacional de Cuyo. No es una elección más, es una elección, como decíamos ayer, que se mira con mucho riojo político, porque obviamente lo que sucede en la Universidad Nacional de Cuyo en las elecciones tiene también su repercusión en el ámbito político y la injerencia política en la misma. Adriana García es la nueva rectora, o es la rectora electa de la Universidad Nacional de Cuyo. Con Ana Sisti lograron un inesperado 53%, aventajando en más de 9 puntos al oficialismo en el balotaje, para sorpresas de propios y ajenos. ¿Por qué para sorpresa? Y porque en las horas previas a la elección, siempre, incluso ellas, en la dupla García Sisti, hablaron de un escenario de paridad, de un escenario muy parejo. Cuando empezaron el primer conteo de votos o el recuento de votos, incluso se hablaba de paridad. Nadie del entorno de las ganadoras, ni siquiera los políticos más experimentados, pensaban en la posibilidad de que pudieran ganar con holgura, como lo hicieron. En primer lugar, como decíamos, se habló de un voto a voto, tanto del oficialismo, que representaba Sumar Universidad, con Gabriel Fidel a la cabeza, como Espacio Plural, que fue la denominación con la que se presentó García junto a Sisti, que finalmente ganaron en el día de ayer, ¿no?
1: Claro, fue una victoria, titulan.
0: Sí, fue una victoria amplia.
1: Sí, digo que los diarios destacan esto, ¿no? Duro golpe, dice, para el radicalismo, que no se lo esperaba. Adriana García es la nueva rectora de la UNCuyo. La lista opositora, Encuentro Plural, se impuso sobre la otra lista, Suma Universidad. También destaca de que Adriana García es la profe de historia que llegó al rectorado, una mujer que cambiará la historia. Ella misma dijo, es el fin de un ciclo. Profesora de historia y secretaria académica de la UNCuyo, Adriana García, llega entonces al sillón de la conducción con bastantes expectativas, ¿no?, de lo que puede llegar a suceder en la vida universitaria de aquí en más. Veremos.
0: Exactamente. 30 minutos han pasado ya de la hora 7 en la República Argentina. Estamos llegando al final de este mini despertar informativo, pero podemos agregar algo más que tiene que ver con la provincia y con el IPV, tema vivienda.
1: Sí, porque el Instituto Provincial de la Vivienda ahora tiene una nueva ley que le permite desalojos de viviendas a personas que tengan deudas. La iniciativa apunta a los casos de beneficiarios que dejan de pagar las cuotas, que abandonan las viviendas, las alquilan a terceros, las ceden de forma irregular o brindan información falsa durante el proceso de adjudicación. La legislatura provincial aprobó de manera definitiva el proyecto impulsado por el Poder Ejecutivo para acelerar los procesos de desadjudicación y recuperación de viviendas otorgadas por el IPV. La nueva ley busca reducir los tiempos judiciales necesarios para que el Estado recupere inmuebles financiados con fondos públicos cuando los adjudicatarios incumplen las condiciones establecidas para acceder y mantener el beneficio. Bueno, ahora ya está la ley. Habrá que esperar todo ese proceso que implica cada una de las leyes, ¿no?, que esté reglamentada, que después se implemente, ¿no? Pero le será más fácil al IPV, con esta nueva normativa, entonces, recuperar esas viviendas de aquellas personas que dejan de pagar las cuotas, que abandonan las viviendas o las alquilan indebidamente a terceros.
0: Bueno, ya que estamos hablando de este tema, después podemos ampliar, pero recordemos que hoy por hoy el IPV tiene un plan, digamos, o un programa vigente que permite a algunas personas poder inscribirse y tener su vivienda, que es el programa, no recuerdo el nombre ahora, Construyo Mi Casa. Ahí está, el plan de viviendas para que las familias tengan su techo propio, es el Construyo Mi Casa, un programa que tiene el objetivo de que las familias que accedan al crédito que facilita el organismo puedan construir su casa propia. Lo que pasa es que en ese programa te exigen que tenés que tener un terreno y allí poder pagar después cada una de las cuotas, ¿no?
1: Bueno, los interesados pueden buscar la información, sí. Hay requisitos que cumplir, pero ya están abiertas las inscripciones para este programa.
0: Pausa y ya lo estamos sumando a la integración regional.

0: Es la hora 7:32.
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3: Irán, a pesar de haber disputado 6 veces un mundial de fútbol, no han logrado pasar de fase en ninguna de sus participaciones. Los Leones de Persia cosecharon 3 victorias, 4 empates y 11 derrotas, con 13 goles a favor y 31 en contra. En 18 duelos que han tenido hasta aquí disputando un mundial. Cabe destacar que Irán debutó en Argentina 1978, si bien cayó ante Holanda, hoy Países Bajos, y ante Perú, consiguió un empate resonante 1-1 ante Escocia. La pregunta es, ¿Irán terminará participando en este próximo mundial?
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0: 7 de la mañana con 35 minutos. ¿Con qué temperatura en la ciudad de San Rafael?
1: 2 grados es la actual temperatura, 5 décimas sobre cero. La sensación térmica del cielo mayormente nublado a esta hora, 50% la humedad y hay viento del sector noroeste a 6 kilómetros en la hora.
0: Muchísimas gracias a Mirta. Mirta Arena nos dice: hola chicos, la señora de la llave sur que cumple 92 años se llama Juanita. Juanita, feliz cumple, que tenga realmente una hermosa, hermosa jornada. Gracias a Mirta que está atenta y nos brinda esta información.
1: Bueno, el saludo para Danielito Espinosa, decíamos recién que, no sé si ha trabajado tanto, pero el tipo es técnico agroindustrial, él sabe, viste que te dijo, él sabe porque lo leyó.
0: Claro.
1: Hay que ver.
0: Tiene la teoría.
1: Ah, pero sí, un gran trabajador, un gran trabajador.
0: Bueno, nos vamos a las 7 con 36 minutos a la integración regional. Allí están nuestros queridos amigos de LB19, la señora Marcela Moya, Cecilia Di César y Walter Sanchuk. Un placer, chicos, un gusto, buena jornada.
2: ¿Cómo estás, Marcos? Adrián, buen día a todo el equipo. El saludo para toda nuestra audiencia. Por aquí estamos con una mañana bastante fría, pero nada que ver con la Quiaca, por ejemplo, que tiene 10 grados bajo cero a esta hora. Nosotros tenemos un poquito menos, la térmica está en 5 grados una décima bajo cero. ¿Cómo está el equipo de esta mañana por aquí por LB19? Buen día.
3: Muy bien, saludando a quienes nos escuchan en esta integración y por supuesto también a nuestros compañeros Marcos y Adrián. Muy buenos días. Como dice Marce, hoy estamos un poquito mejor que ayer.
2: Pero la térmica está baja, ¿eh?
3: Sí, sí.
2: Está, se siente, está frío, no hay que confiarse. Tenemos temperatura real de 6 décimas de grado bajo cero, cielo algo nublado, viento del noroeste a 15 kilómetros en la hora, la presión atmosférica está baja, estamos en 855.2 hectopascales y la sensación térmica 5.1 bajo cero.
4: Pero es la sensación térmica.
2: Es el termostato de cada uno.
4: Claro, exactamente. ¿Cómo andan, gente? Buen día.
0: Placer, Walter. ¿Todo bien?
4: Todo bien, todo bien. Está,
2: todo viento.
4: Está empezando a sondear aquí en Malargüe, básicamente en zona de cordillera. 10 grados positivos a esta hora en la zona de Los Molles, por ejemplo. 11 grados en Bardas Blancas, para ir tomando como referencia algunos puntos. Y bueno, esto tiene que ver con un sistema de baja presión que va a dejar durante la mañana de hoy alguna nevadita, pero muy, muy débil en cordillera. Más que nada viene a molestar, digo, a hacer lío con algo de viento, porque es un sistema muy, muy débil. El tema es que no aparecen las nevadas contundentes que estamos necesitando. De hecho, para el fin de semana, sábado y domingo, sábado en la tarde, sábado en la noche, mientras vaya a jugar Argentina, y madrugada del domingo, hay pronóstico de nevadas en el llano, más que nada aquí la zona de Coihueco Norte, el Sosneado, los Parlamentos y la ruta 40 allí entre Sosneado y Pareditas. Y hay que estar atentos a esa posibilidad de una buena acumulación nívea en esos sectores. Digo, buena acumulación con 10 centímetros, ¿no? Pero esto producto del ingreso de un frente frío el fin de semana. Y después no hay nada hasta el 7, 8 de julio. El tema es que, lo que decimos todos los días, Marcos y Adrián, aparecen algunos frentes fríos, aparecen algunas nevaditas o lluvias desde el este, pero en cordillera no hay absolutamente nada y esto ya está empezando a preocupar a la gente que trabaja con el turismo, obviamente.
0: Sí, y más allá de esto que vos puntualizás, que es un tema no menor por lo que significa el ingreso en materia de divisas para el sector del turismo y para la comunidad en general, también empieza a preocupar a los técnicos que trabajan en el tema hidrológico, porque es muy necesario que en esta fecha esté nevando. El año pasado, a pesar de que no fue un año muy nevador, teníamos algunas nevadas para esta altura. Walter, yo no sé si vos llevás una estadística, no te quiero poner en ese aprieto ni mucho menos, pero había nevado un poco. Lo que ha nevado ahora es nada, prácticamente ínfimo. Así que bueno, eso seguramente, insisto, está preocupando también a la gente que trabaja en el tema de hidrología y porque es una situación que Después en octubre, cuando se hace más o menos todo el análisis de la perspectiva de cada uno de los ríos, por ahí nos podemos encontrar con una... Está bien, todavía falta todo el mes de julio, no hay que adelantarse, por ahí llegan las nevadas, pero a cómo viene la circunstancia, no solamente hay que estar preocupado con el tema del turismo, sino con lo otro también, ¿no es cierto?
4: Sí, por supuesto, eso siempre lo decimos. Lo que pasa es que, bueno, en el corto plazo, como siempre destacamos, la nieve es sinónimo de trabajo y de movimiento turístico. Esto digo ahí, en el corto
0: más
4: plazo.
0: Para ahora, el departamento de ustedes, claro, no es para todos, pero,
4: exactamente.
0: Pero para Matargo es fundamental.
4: Y después ya, sí, obviamente, el tema agua también. Pero bueno, yo creo que a partir de la segunda quincena de julio y con esto del fenómeno del Niño y demás, creo que vamos a tener algunas nevadas importantes. Pero bueno, por ahora no hay pronóstico de ningún temporal de magnitud en alta montaña.
0: Bueno, nosotros en materia de noticias tenemos una desgraciada, un fatal accidente vial. Conmocionó la tarde de ayer. El siniestro ocurrió aproximadamente entre las 17:10 y las 17:15 en calle González, pasando la zona del Alto del Algarrobal, en mediaciones del puente sobre el río Diamante, dentro de la jurisdicción del Cuadro Nacional. Según la información oficial, una camioneta modelo antiguo protagonizó un vuelco en solitario y terminó cayendo al interior de un cauce de riego. Por causas que son materia de investigación, el conductor Héctor Orrego, un amigo, lamentablemente esta mañana me desayuné con esto, de 63 años, perdió el dominio del vehículo y quedó atrapado dentro del habitáculo. Al arribar al lugar, efectivos policiales constataron que Héctor había fallecido como consecuencia del impacto. En tanto, el acompañante de 34 años fue hallado fuera del rodado, ya que habría salido despedido durante el vuelco, sufriendo diversas lesiones. En el lugar trabajaron efectivos policiales, personal del Servicio de Emergencia Coordinado, el SEC, y bomberos, quienes realizaron complejas tareas para rescatar el cuerpo de la víctima. Además, el ayudante fiscal de turno ordenó el corte del cauce de agua para facilitar las labores de extracción y las pericias correspondientes. Las actuaciones quedaron a cargo de la justicia, que investiga las circunstancias que derivaron en el trágico hecho. Lo conocía Héctor, es más, fuimos compañero de escuela en la primaria, en la escuela hoy Daniel Bustelo, en ese tiempo la 118. Bueno, la verdad que para su familia mi más sentido pésame, un hecho que no sabemos cómo puede haber sucedido,
1: y además
0: por la característica.
1: Eso iba a decir que era como bastante difícil encontrar explicación. Porque,
0: bueno, se puede haber roto la dirección, la única, se puede haber descompensado Héctor, no sabemos.
1: Sí, porque ahí hablan de digamos, de un vehículo no muy nuevo.
0: No, era una, creo que tenía una Ford modelo 70.
1: ¿Una F-100?
0: Sí, una F-100.
1: Es que la única forma, porque para un tipo que conoce el lugar...
0: No
1: es que estamos
0: de la hablando, zona, totalmente
1: sí,
0: de la zona.
1: Y no es que sea una zona inhóspita y complicada, no. Bastante normalita nomás, o sea, no hay grandes complicaciones para conducirse en ese lugar, lamentablemente.
0: Seguramente hoy tendremos más información que van a surgir, obviamente, de las pericias, de las investigaciones que se harán sobre el vehículo. Insisto, un rodado de un modelo viejo, de más de 50 años. Pero bueno, una situación que obviamente ha marcado consternación y que tiene que ver con un hecho vial, otro siniestro vial aquí en nuestra zona, en este ya sin participación de otros vehículos. Y bueno, todo apunta que tiene que haber habido algún desperfecto mecánico o alguna descompensación, claro, de quien entendemos iba manejando. Por allí, ¿cómo está el tema de las noticias?
3: En materia policial ha estado bastante tranquilo, pero estábamos observando, nos anoticiábamos ayer de un hecho que por ahí viene bien hablarlo o traerlo a la reflexión, porque siempre en época de invierno suceden este tipo de situaciones realmente tristes, lamentables. Hace muy pocas horas, la Dirección de Protección Civil de Malargüe ha dado algunas recomendaciones que tienen que ver con el cuidado de los calefactores, el mantenimiento, que siempre observemos la llama color azul, para evitar los problemas de intoxicación por monóxido de carbono, y todas las advertencias que dan desde Defensa Civil, desde bomberos, en esta época de invierno, ventilar los ambientes, porque, bueno, se apela a cualquier tipo de medio que tenga la persona, ¿no? Con tal de calefaccionarse por las bajas temperaturas, hay mucha gente que no tiene gas y se apela a cualquier cosa que se tenga, ¿no? A leña, a cualquier otro medio. Y este lamentable episodio con una persona ahí en San Rafael que sufrió graves quemaduras ayer a partir de un accidente doméstico con la manipulación de combustible ahí en una estufa, hizo que incluso tuvieran que trasladarlo en helicóptero a Mendoza, ¿no? Qué triste situación, digo, eso le puede suceder a cualquier persona en cualquier momento y más en esta época de invierno, ¿no? Qué lamentable.
1: Además, con la consecuente, con el consecuente hecho de el riesgo de la vida de las personas y de todos los daños y demás, y cuando uno dice, bueno, por ahí los daños materiales se recuperan y todo, digo, bueno, no sé si tanto, estamos en una época donde hay que cuidar de todos los detalles, o sea, ni hablar del tema salud, pero hace unos días también pasó aquí que una familia se prendió fuego su vivienda y contó con la colaboración de todo el mundo y todo. Todavía están, esa familia, detrás de que es, en ese caso no hubo ningún herido ni nada, pero todavía están trabajando para intentar recomponer su vida directamente. Entonces, digo, ¿hasta qué punto es tan importante solo estar alerta y cumplir con las normas vigentes, ¿no? No mucho más que eso es lo que se pide, lo que se refiere cuando se habla de el tema, digo, de que llega este momento del invierno, bueno, las recomendaciones de Defensa Civil, las recomendaciones de todos aquellos que de una u otra manera tienen que ver con la seguridad, principalmente en las casas. Y además, lo otro es que ya lo planteábamos varias veces, lo del monóxido de carbono, que es un enemigo absolutamente silencioso y letal. Y ahí es otra la historia para contar, ¿no?
0: 7:47 en la República Argentina.
1: Iba a decir, Marcos, a nivel provincial hay una noticia importante porque ayer finalmente se decidieron las autoridades en la Universidad Nacional de Cuyo en el balotaje. Hubo segunda vuelta y Adriana García, según los títulos, bueno, fue batacazo o sorpresa, si se quiere, porque va a ser la nueva rectora de la Universidad Nacional de Cuyo, es decir, ex decana de la carrera de Filosofía y Letras, y le ganó al oficialismo. Gabriel Fidel era quien encabezaba el oficialismo de la provincia, digamos, y bueno, le pone fin a más de una década de gestión de la misma línea política, digamos. Yo leía e intentaba entender cuánto peso o cuán importante es a nivel político, obviamente, la facultad. Evidentemente que es así, o sea, no es que tampoco soy tan ingenuo y no es que no he leído nada y no nos hemos cruzado siempre con personajes de la política provincial que están atravesados por la Universidad Nacional de Cuyo, pero digo, no tenía en cuenta por ahí todo lo que se trabaja a nivel político interno dentro de la misma facultad, en ese caso pues, quizá porque yo no concurrí a esa facultad, los que van a la facultad, los que han cursado la misma, te dicen que la cuestión política es sumamente importante.
0: Y lo que pasa es que siempre en las universidades no debería ser así, para mi gusto, sí. Siempre hay un mensaje.
1: Sí, lo que pasa es que acá...
0: No importa quién esté, quién gobierne,
1: Claro, lo que pasa es que acá tenés distintas líneas, que algunas son de filosofía y demás, y... Pero bueno, la Universidad Nacional de Cuyo tiene ciencias económicas, tiene salud, tiene muchas carreras.
0: Pero
1: bueno,
0: la política...
1: Sí, atraviesa todo, todos nuestros estamentos,
0: no
1: obviamente.
0: No podemos ser ingenuos y pensar que no hay una hoja. Por eso es todo un tema y está retratado esta mañana por todos los medios.
1: Sí,
0: claro.
1: Sí, está como noticia principal a nivel provincial, sin dudas. Bueno, decíamos, Adriana García, la elegida como la nueva rectora de la Universidad Nacional de Cuyo, se impuso en el balotaje frente a Gabriel Fidel, la ex decana de la Facultad de Filosofía y Letras, va a conducir la Casa de Altos Estudios por 4 años. Bueno, El tema es que cerca de las 9 de la noche, mismo Gabriel Fidel llamó a Adriana para reconocer la derrota y bueno, felicitarle y demás, en una cuestión mucho más protocolar, obviamente. El tema es que, bueno, cambia de autoridad la Universidad Nacional de Cuyo y obviamente para el arco político es un dato muy importante. Por ahí, para el, ¿cómo se dice? El ciudadano de a pie, nosotros, nos influye tanto, pero no, porque... a nivel, en el arco político, obviamente es importante.
0: Es un dato. Bueno,
4: Sí. estaba escuchando atentamente ahí la crónica de Adrián. Sí, es un dato, lo decíamos más temprano también. Recordemos que en estas elecciones de la Universidad Nacional de Cuyo votan no solamente los profesores, votan alumnos, votan egresados, no egresados, ayudantes y gente que trabaja, o sea, de trabajos prácticos. Es una comunidad bastante amplia la que participa en las elecciones de la Universidad Nacional de Cuyo y que, en lo que respecta a la universidad para Mendoza, siempre ha estado marcada, no sé si influenciada, pero marcada con un tinte político, si se lo quiere llamar así, ¿no? De hecho, ayer, por ejemplo, el gobernador de la provincia fue uno de los primeros, egresado de la universidad, fue uno de los primeros en ir a votar. Días atrás, sí, claro, cuando hubo un escrache, también toda la repercusión que eso generó, y también desde tanto el oficialismo como desde la oposición, cada uno hizo su trabajito de campaña respecto a estas elecciones al balotaje, ¿no?, que se llevó ayer en la Universidad Nacional de Cuyo, como decía Adrián.
1: Sí. Y además cada uno saca sus propias cuentas.
4: No, por supuesto.
1: Quién ganó y por qué ganó, quién perdió y por qué perdió y demás. Pero bueno, yo quería...
4: Fíjate que la mayoría de los medios, Adrián, Marcos, titulan utilizando algún tinte político. Festeja el peronismo, ganó el peronismo, o dura derrota del radicalismo.
1: Y sí. Claro. Claro, sí, porque eso es como... Por eso digo que me pareció como muy, muy político el mensaje mediático. Pero evidentemente cuando uno empieza a leer y demás... Es como un lugar donde se deciden cosas importantes. Así que bueno, por ahí nosotros estamos un poco más alejados. Vuelvo a decir, viste que en nuestros universos diarios, San Rafael, Malargüe, General Alvear, y estamos a muchos kilómetros de los lugares específicamente.
4: Sí, pero por ejemplo, claro, pero la Universidad Nacional de Cuyo tiene sedes en San Rafael, aquí en Malargüe. Vos sabés que yo vimos. Con Cecilia fuimos testigos de que hubo un movimiento previo de los distintos sectores de buscar el voto, de buscar la participación, que los egresados, los alumnos, los no egresados voten, participen de esta elección, ¿no?
3: Sobre todo más ahora que se iba como a segunda vuelta, claro, y que estaban como todas las posibilidades abiertas, digamos, ¿no? Como Walter decía, es un claustro muy importante, el universitario, que participan todos, no solamente los actuales alumnos, sino es un gran universo. Algunas facultades tienen tendencias como más marcadas, como que se visibiliza más, digamos, la militancia política.
4: Sí, Facultad de Ciencias Políticas y Sociales. El mismo nombre te lo dice.
3: O de, ¿no?, Filosofía y Letras. Bueno, hay algunas que tienen una tendencia un poquito más marcada. Hay otras que no tanto, que prácticamente vos no visibilizás cartelería o no ves tantos alumnos en la militancia, pero en realidad es donde se va tejiendo todo, porque se entiende la política desde la parte universitaria. Cuando sos estudiante, se entiende la política como transformación de la realidad, ¿no? Entonces, desde allí, bueno, cada alumno que se identifica con un espacio o con otro, bueno, va participando, si es que lo desea, en distintos movimientos, ¿no?, que se van generando a nivel universitario. Y ahora tenemos este resultado que, como dicen ustedes, bueno, acapara todos los títulos de los diarios. No todo, bueno, porque está el tema del Mundial, por supuesto, pero digo que hoy es noticia, hoy eso es noticia, sí.
0: Hay gente que nos ha reclamado, están los mensajitos, que no hablamos del cumpleaños de Messi, lo dijo.
1: Ah, bueno, pero ya va a llegar.
0: Claro, no quiso tampoco ocupar todo el... Porque también hay que recordar a Gardel, hay que recordar a Rodrigo, hay que recordar a Fangio.
1: Pero sí hicimos...
0: Pero lo mencionó, por
1: supuesto. No, lo mencionamos igual que todo y dijimos que en la delegación hay... Un evento en la delegación argentina, hay un evento muy importante.
0: Hay un llamado de un periodista que se le cante el feliz cumpleaños a las 10 de la mañana, a través de donde estemos, que se cante el feliz cumpleaños, y a las 22 horas. ¿No lo viste eso?
1: Sí, por ser el 10.
3: Desde Telefe surge la idea, sí.
0: ¿Quién fue? ¿Rodolfo Barrilli?
4: Sí, exactamente.
3: Exacto.
4: Sí.
0: Bueno, Nación dio luz, para la construcción de un nuevo parque solar en la provincia de Mendoza. Esto también es noticia. Va a ser en La Valle, departamento de La Valle. El gobierno nacional autorizó la incorporación del parque solar Costa de Araujo al mercado eléctrico mayorista. Un nuevo proyecto de generación de energía renovable que se va a desarrollar en el departamento de La Valle y que va a contribuir a ampliar la capacidad energética de Mendoza. La habilitación quedó formalizada mediante una resolución publicada en el Boletín Oficial y alcanza al emprendimiento de la empresa AFR Solar Sociedad Anónima, que va a contar con una potencia instalada de 25,44 megavatios. Según lo establecido, el parque se va a conectar al Sistema Argentino de Interconexión, SADI, a través de la nueva estación transformadora Costa de Araujo, infraestructura que va a permitir inyectar la energía generada al sistema eléctrico nacional. La autorización se enmarca en el crecimiento de las inversiones en energías renovables que registra Mendoza durante los últimos años. Antes de obtener el visto bueno definitivo, el proyecto debió cumplir con todos los requisitos técnicos exigidos por CAMMESA para garantizar su correcta integración al sistema. La resolución también establece que la empresa AFR Solar Sociedad Anónima deberá asumir los eventuales sobrecostos que pudieran generarse por indisponibilidades del sistema eléctrico vinculadas a la operación del proyecto. Con esta incorporación, la provincia de Mendoza continúa consolidando su perfil como una de las provincias con mayor desarrollo en generación de energía renovable, impulsando inversiones orientadas a diversificar la matriz energética y fortalecer la producción de electricidad a partir de fuentes limpias.
4: Bueno, ustedes decían que hoy es el cumpleaños de Lionel Messi. Bah, no, ustedes, ya lo dijimos desde ayer. ¿Saben quién también cumple años hoy, que es futbolista y también cumple 39 años? ¿Y qué es de San Rafael?
0: No me diga.
4: Futbolista de primera división del fútbol argentino, hoy en Barraca Central.
0: Mirá vos, el chico de Sport Club Quiroga, el chico, le digo yo.
4: Claro, Lucas Gamba. Lucas Emanuel Gamba, también hoy es el día del cumpleaños.
0: Luquitas, lo vimos acá.
1: Bueno, decíamos
0: debutar en la primera con 15 añitos, mirá vos cuánto haces.
1: Mamá.
4: También cumple 39, mirá vos, coincidencia.
1: Y era chiquitito igual que ahora, igual de rápido que ahora.
0: No, era áspero, era entero muy, pero muy.
1: Pero...
0: Marcaba diferencia.
1: Por eso digo, pero otro de los chiquititos que son indetectables, inatajables.
0: Yo creo que Lucas llegó, para mi gusto, ¿no? Debió haber llegado 3 o 4 años antes a la primera de un equipo de primera.
1: Para explotar más todavía.
0: Exacto.
1: Sí, para explotar más.
0: Pero bueno.
1: No obstante, tiene muchísimos años en primera, que no es poco.
0: No, por supuesto.
4: Y varios recorridos en varios equipos, ¿no?
1: Sí, claro.
0: Sí, claro. Ha pasado por Unión de Santa Fe, Rosario Central, Huracán de Parque de los Patricios, Deportivo Maipú, aquí en San Rafael, arrancó en Quiroga, que es su casa, después pasó por Huracán, Deportivo Argentino, y de ahí se fue a Mendoza, ¿no? Y de Mendoza el salto a nivel nacional. Pero, insisto, para mi gusto, digo, por la proyección que tenía, debió haber llegado un poco antes. Pero buen dato, Walter, espectacular. Reiteramos el registro de la temperatura, Marcela, en Malargüe.
2: Bueno, si usted lo pide, la temperatura 6 décimas de grado bajo cero, sensación térmica 5 grados 1 décima bajo cero, con cielo algo nublado. Según el registro de las 7 de la mañana, el viento es del noroeste a 15 kilómetros en la hora, tal vez en algunos sectores se está observando un poquito más de viento y hay muchas consultas relacionadas con el dictado de clases. Es normal.
4: No, sí.
2: No tenemos comunicado que diga algo ni que sí ni que no.
4: Estaremos atentos a qué puede pasar después del mediodía, que creemos que puede llegar con un poco más de intensidad del viento, pero por ahora son algunas ráfagas esporádicas nada más.
1: Bueno, aquí en San Rafael tenemos 2 grados en la actual temperatura, sobre cero, en este caso es sobre cero, una sensación térmica de apenas unas décimas bajo cero. Nos vamos a las noticias, solamente titulamos, para cuando volvamos, arrancan las primeras definiciones ya del Mundial. Hoy ya se juegan partidos a la vez, para empezar a definir los grupos, enseguida lo charlamos un poquito más.
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7: 8 de la mañana en la República Argentina. Se registran temperaturas polares en varias regiones del país. En el norte de Jujuy el termómetro marca 10 grados bajo cero, mientras que en el extremo sur de la Argentina la térmica es de 0 grado. Hay alerta por nevadas en el oeste de Neuquén y Río Negro, y el frío también afecta al centro litoral y área metropolitana de Buenos Aires. Ricardo Lorenzetti descartó una revisión de la condena a Cristina Fernández de Kirchner. El juez de la Corte Suprema dijo que desde el punto de vista jurídico el tema está terminado. Aseguró que no hay margen para reabrir el debate judicial sobre el expediente y sostuvo que el máximo tribunal ya cumplió su función. El estado del tránsito ahora con Romina Wiener.
8: Atento, se produjo el vuelco de un vehículo en la ruta nacional 14, kilómetro 1, zona de Ceibas, provincia de Entre Ríos, en sentido a Buenos Aires. En el lugar la circulación está reducida, hay operativo de seguridad y se generan demoras. Además, movimiento constante en la ruta nacional 12, a la altura de Zárate, complejo Brazo Largo. En la provincia de Neuquén, a partir de las 9 de la mañana, quedarán habilitados los pasos internacionales Pino Achado y Cardenal Zamoré. Recordamos que en esta época del año es obligatorio la aportación de cadenas.
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9: En la madrugada argentina, Colombia venció 1-0 a Congo, es primera en su grupo y se clasificó a la próxima fase del Mundial. Daniel Muñoz le dio el triunfo a los cafeteros y el pasaje a los 16avos de final. Ahora, la selección que dirige Néstor Lorenzo deberá defender en la última fecha ante Portugal el liderazgo del grupo.
7: En Córdoba, donde nos escuchás a través de AM750, la temperatura es 5 décimas de grado. El cielo está despejado y la humedad de 84%. Aquí, en la Ciudad Autónoma de Buenos Aires, 5 grados 2 décimas la temperatura, humedad 88%, la presión 1014 decimal 2 hectopascales, el cielo por ahora despejado.

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1: Es la hora 8:03.
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5: Vamos a hablar del primer penal de la historia de los mundiales, que fue anotado por el mexicano Manuel Chaquetas Rosas. Esto se dio el 19 de julio de 1930, en el primer mundial de la historia, el que organizó Uruguay. Este hito ocurrió durante el partido entre México y la Argentina, en la fase de grupos, encuentro que terminó 6-3 a favor de la albiceleste.
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0: Luna. Quería saludar a todo mi pueblo que era en general y a la señora Yoli, que trabaja en el sexto piso. Decir que es una excelente mujer. La conocí en el viaje que hicimos el fin de semana. Fuimos al Expedito San Juan, de la Junta Correa. Una mujer maravillosa. Y conocí vaya gente.
1: Hola, buen día, buen día. ¿Qué pasa que se olvidaron de saludar a Leonel Messi, que de su cumple la efeméride?
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3: Ocho de la mañana, 7 minutos en la República Argentina. Una vez más, temperatura en la ciudad de San Rafael.
4: 2 grados, la actual es el registro de las 7 de la mañana, ¿no? Esperamos el nuevo registro. 5 décimas sobre 0, la sensación térmica, con humedad que alcanza el 50% y viento del noroeste a 6 kilómetros en la hora.
3: Hola, buen día, escuchándolos como siempre, podrían preguntarle a Cecilia qué temperatura hacen las Loicas, porque mi yerno ha ido a trabajar para allá. Quisiera saber si hace frío, debe estar medio fresco. Gracias, que tengan un bonito día, nos dice una señora que no se identifica. ¿Qué temperatura tiene por allí en la Loica, Ceci o Walter o Marcela?
5: Claro, como poder preguntarnos, pueden perfectamente. El tema es que nosotros, bueno, les pedimos a quienes están en la zona si nos pueden hacer un reporte de cómo se está.

0: presentando la mañana allá en Las Loicas, porque todavía no tenemos ese dato. Pero bueno, Walter es el especialista en meteorología y puede más o menos tal vez ir haciendo una conclusión de cómo esté presentándose en la zona. Hoy, Paso Internacional Pehuenche.
1: Mire, que están preocupados por el yerno.
2: Vos sabés que yo iba a hacer referencia a lo mismo. Digo, ¿qué? ¿Cuál es el interés de saber exactamente la temperatura por parte de la suegra? Pero bueno.
0: Bueno, pero digo que quedará habilitado Paso Pehuenche en la zona a partir de las 9, suponemos.
3: Hay algunos yernos que se llevan muy bien con las suegras, algunos.
2: Esto, por supuesto.
1: No, pero que se quede tranquila porque frío no hace en Las Loicas, ¿eh? Porque está y está sondeando en la cordillera, entonces...
2: Hace tanto frío.
1: No hace tanto frío, exactamente.
4: Bueno, le decimos a Sandra, Sandra se llama la
2: señora. No, por ahí Sandra lo que quiere es que haya mucho frío.
3: Para tenerlo más lejos.
1: No, o para que hagamos...
3: Para que no vuelva.
1: A lo mejor es para que se conserve.
0: No, pero debe haber llevado mucho abrigo, seguro.
1: Sí. Bueno.
0: Está preparado, seguro.
1: Estamos...
4: Sí, Walter, dale.
1: No, no, que estamos tratando acá con Marcela de corroborar un dato.
3: Es más.
1: Es de hoy.
4: Corroborar.
3: Sí. Esto es de ahora. Acabo de actualizar el ranking.
1: Sí.
3: Y estamos primeros.
0: ¿Otra vez?
1: Sí, pero,
3: sí, pero a la inversa.
1: Pero a la inversa, como la ciudad más cálida de la Argentina.
3: La ciudad más cálida de la Argentina con 10 grados, dos décimas. Y esto hay que corroborarlo.
1: Sí, sí, sí.
3: Así mirá, es que...
1: Superamos a Salta, Tucumán, Chubut, Santa Fe, Corrientes, Misiones.
3: Sí. Sí, sí, sí,
1: así,
3: Formosa.
1: Bueno, así somos acá en Maranhão.
0: La idea es estar siempre primeros.
1: Ayer estábamos como la ciudad más fría, hoy como la ciudad más
3: a esta
1: fría.
3: Hora la más ahora, cálida.
2: Ahora tienen 10 grados ustedes.
3: Sí. ¿Sí? Pasamos de 6 décimas bajo cero a 6 grados, a 10 grados en el registro de las 8. 10 grados 2 con humedad del 32%.
1: Bueno, la explicación es sonda.
0: Claro. Ya se está sintiendo el efecto y Marce va a ir afuera a constatar cómo se presenta.
4: No, pero ahí te pones mangas cortas con 10 grados de calor, ¿no?
1: Sí, sí, sí, exactamente.
4: Vos que, Walterio, vos que sos hombre fresco, ¿ah?
2: Walter va a aparecer en camiseta malla en cualquier momento.
1: Pero es que sí, ya con 10 grados nos tiramos la pileta.
2: Estamos bárbaros, claro.
4: ¿Estamos para abrir una cervecita hasta ahora?
1: ¿Y por qué no? Y con bajo cero también.
4: Bueno.
1: Pero bueno, a ver, nos faltaba ese dato acá en la ciudad, pero decíamos más temprano que en Los Molles ya hacían 11 grados, en Bardas Blancas también, y esto, como decíamos, tiene que ver con el sonda, ese viento caliente, seco que baja de la cordillera y que obviamente genera estos aumentos bruscos de la temperatura y algunos datos que los vecinos, siempre muy atentos a nuestros oyentes, ya nos empezaban a reportar. Aquí el viento muy fuerte, nos mandan videos, imágenes y demás, ¿no? Así que, bueno, así es la meteorología. Cambiamos bruscamente de un lado para otro.
4: Bueno, muy bien. 8:11. Mario Villalón, que es un amigo, nos dice buenos días. Feliz retiro para Marcelo Cotela.
1: Bueno.
4: Porque que disfrute mucho esta nueva etapa. Es verdad, chicos. Ayer Marcelo Cotela confirmó, bueno,
2: el 22, el martes, el lunes, perdón,
4: el lunes,
2: el 22, bueno. Sí, bueno, pero digo,
4: confirmado
2: un mensaje y demás, sí.
4: Ha confirmado, bueno, que termina una etapa, nuestro querido amigo y compañero de tarea durante muchos años, casi 39, casi 40 años.
2: Mamá.
4: Así que bueno... Para él, un fuerte abrazo y una nueva etapa y desearle lo mejor. Estamos permanentemente en contacto. Obviamente perdemos un baluarte de tantos años y además de conducción en este espacio, en la mañana. Un hombre de orquesta. Se hizo precisamente en los micrófonos animando bailes sociales. Sí. A partir de allí, bueno, nació toda una carrera... Más que buena.
2: Sí, señor. Las felicitaciones para Marcelo Cotela y las condolencias para la familia, porque, bueno, lo van a tener toda la mañana ahora. Lo van a tener que
4: y eso,
2: sujetar. Bueno, pero... Que... Ahí está. Y varias cosas que son anexas, que van a seguir Acá hay va a agarrar, por el lado de la finca, Marcelo, que es lo que más le gusta.
4: Ale, le encanta.
2: Así que bueno, un abrazo.
4: Queríamos mencionar y muchas gracias a Marito Villalón. Sí,
1: bueno, nos subamos ahí a Marcelo, que hemos podido compartir no mucho tiempo, pero algunos programas de integración con Marcelo. Y queremos agregar, y nosotros también, agregarle y anexarle en el saludo a nuestro compañero Macario Silva, operador de planta transmisora, quien también ha decidido proceder al retiro voluntario.
4: Ah, muy bien. Un fuerte abrazo para Macario.
2: Muchos años también, Macario.
4: Nos ha estado acompañando hasta hace poquito, Macario, ¿no es cierto?
1: Sí, ha estado trabajando en su diagrama de junio, incluso ya estaba cumpliendo sus funciones. Toda la vida dedicado a la tarea en la planta transmisora del EB19 de Radio Malargüe, como operador de planta, así que bueno, ayer también tomamos conocimiento de que se acogía esto del retiro voluntario.
0: Claro, son momentos de mucha emoción. Ayer hacía saber justamente aquí a algunos compañeros de trabajo de tantísimos años que seguía a disposición de la radio, si había algún inconveniente, que no tenía problema de estar, que siguiéramos contando con él. Pero bueno, había tomado esta decisión de tomar el retiro voluntario, dedicarse a otra etapa en su vida, así es que también lo saludamos, le deseamos lo mejor, seguramente vengan nuevos proyectos, una nueva etapa.
3: Seguro, seguro que sí, así es que bueno, siempre va a ser parte de la casa, ¿eh? Sucederá lo mismo con Marcelo allí en el EB4, siempre será parte del medio, parte de la historia de la radio, con anécdotas y demás, y aquí en el caso de Macario, obviamente también, seguramente en algún asadito se va a sumar.
0: Seguro
3: que sí.
4: Ahí no hay que perder nunca la...
3: la asistencia.
4: La presencia. No. Nunca hay que perder la presencia. Bueno, en materia de noticias...
2: Tenemos que hablar del Mundial, Marcos.
4: Hola, porque nos están pidiendo los resultados.
2: Sí, y además no hemos saludado a Messi. Vamos, el saludo número 14 ya que tenemos en la mañana, pero bueno, es el cumpleaños de Messi. Bueno, ayer se cerró la segunda fecha de... los clasificatorios, digamos, y hoy empieza la tercera y la definitoria, digamos. Totalmente. Para todos los grupos. Ayer Argelia le ganó a Jordania en la madrugada, lo habíamos dicho ya, pero bueno, es parte del día de ayer, 2-1, con lo cual Argentina quedó clasificada primero, juega en Miami, ya hay fecha y hora. Portugal le ganó 5-0 a Uzbekistán, los muchachos de Uzbekistán se hacían los goles ellos, o sea, se chocaban entre ellos para que Cristiano Ronaldo hiciera un gol más.
4: No sea más.
2: No, bueno. Es mentira lo que digo. No, bueno,
4: los dos goles de Ronaldo son conversión de Ronaldo anticipándose a la jugada en una y desbordando en la otra.
2: Se chocaban entre ellos los uzbecos, bueno. Todo lo que me quiere decir. Inglaterra gana, ¿ves cuando hay un equipo un poquito serio y ya cómo se les complica? No. Inglaterra gana 0-0. Panamá cayó ante Croacia 1-0, no mereció Croacia haber ganado, no es el equipo croata que vimos en otros momentos. Y bueno, y Colombia que pudo, dicen, no lo vi. Ahí no puedo decir nada porque ya había...
4: No, creó muchas listo. Situaciones. En claro. El ping-pong, Colombia creó 13 situaciones y...
2: República del Congo menos.
4: 3. Bueno. Pero estuvo cerca también República del Congo.
1: Bueno, la causa de mi sueño a esta hora es producto de haberme quedado viendo el partido de Colombia con Congo.
2: Bueno, ¿y cuál es la resultante, digamos? ¿Cómo lo viste a Colombia?
1: Sí, fue figura el arquero congoleño, pero casi que terminó pidiendo la hora a Colombia, ¿eh? Sobre el final tuvo algunas intervenciones el arquero Vargas, si no estábamos hablando de un empate.
4: Cuando no hace los goles, igual te viste lo que pasa.
1: No, sí, pero lindo partido, interesante encuentro. Dentro de todo el primer tiempo fue un dominio absoluto de Colombia, pero en la segunda etapa tuvo varias chances también. ¿Está bien el triunfo de Colombia? Sí. Ahora, si hubiera sido un empate, tampoco hubiera estado mal, ¿eh?
2: Claro. Yo vi un rato Inglaterra gana hasta que me dormí, a los 10, 15 minutos más o menos me dormí, ya no me desperté más. Cada vez que me despertaba... jugaban para atrás, Inglaterra y gana, y después muy, muy entretenido partido el de Croacia y Panamá, eso sí.
1: 200 partidos de Modric.
2: Claro, además, bueno, en un momento salió Modric y se resintió, se notó como no estaba Modric, y faltaban unos minutos nada más, pero bueno, amén de eso, no es el equipo croata con la contundencia y con la velocidad que tenía el Mundial pasado. No obstante, los panameños le llegaron por todos lados. O sea, Además es el mundial de las atajadas, los arqueros, o sea, bien los arqueros y además, digo, las defensas están dejando muchos huecos, hay muchas situaciones de peligro en los arcos, y esto no sé si tiene que ver con lo que te decía recién, equipos como Uzbekistán, que mostraron un nivel muy malo ayer frente a Portugal, que tiene jugadores súper importantes y no deja de ser candidato, obviamente, pero además también, digo, de grandes atajadas, porque le... Como decís vos, el ping-pong, ¿cómo termina? 13, 14, 15. Y bueno, te hicieron dos goles, sacaste 13, sos figura. Pero bueno, el tema es que no sé si alcanza con eso.
4: Es lo que ha pasado con el arquero de República del Congo.
2: Por ejemplo.
4: Pero, Walter, ya que lo viste, yo lo que miré fue la formación a lo largo de la tarde. Tiene muchos jugadores el Congo, pero muy importantes en equipos muy importantes de las ligas europeas. Estamos hablando de jugadores de la Premier League, de la Liga de Francia, de Italia, es decir, muy, sí. Me quedé sorprendido.
1: Y o sea, varios seleccionados africanos, Ghana también, ¿no? Varios de sus integrantes juegan en el fútbol europeo, ¿no?
4: Pero no sé...
2: Pero Ghana ya juega a otro nivel.
4: Claro, pero no sé si tiene tanto Ghana en primeros equipos como tiene el Congo.
1: Sí, puede ser.
4: Me sorprendió ayer la formación del Congo, y además de un montón de congoleños, entre ellos Romelu Lukaku. Lukaku es congoleño, no juega para el Congo.
2: Claro, pero América, pero es oriundo de ahí, sí.
4: La verdad que me quedé sorprendido.
1: Bueno, están apareciendo las figuras de cada uno de los seleccionados, ¿no? Ayer apareció Cristiano Ronaldo. No me gustó mucho la actitud de Cristiano cuando luego en conferencia le preguntaron por qué opinaba por Messi y directamente dio vuelta la cara y al periodista. Y
2: le dijo, de ese tema no hablo.
1: No, directamente no dijo nada. Le dio vuelta y le dio el pie a otro periodista para que le preguntara, ¿no? Distinta fue la actitud de Mbappé, donde le preguntaron y dijo, para mí Messi y Ronaldo hoy son los dos mejores jugadores del mundo, listo.
2: Sí, pero además le dijeron a Mbappé, ¿te preocupa que Messi, sí, o sea, esté en ese nivel? Que se yo, dijo, a mí Messi no me interesa mucho, no me detengo a ver qué es lo que hace Messi, porque si me tengo que detener a ver lo que hace Messi, yo tendría que mejorar 10 veces.
1: Claro.
2: Así, tomó con humor y con mucha humildad y demás, y listo. Sí. Ya está. Igual me parece que Mbappé está llamado a romper récords, sí, que viene abriendo Messi.
1: Sí, sí, sí, sí, él y bueno, Haaland también, ¿no? Bueno, ahí.
2: Exactamente. Ayer me quedé con ganas de un poco más de Harry Kane, el inglés. Los ganeses lo marcaron por todos lados. Cuando no la tocó mucho Harry Kane, Inglaterra decayó en su rendimiento. Y bueno, es el jugador de Inglaterra. Si ayer estuvo tan frenado, bueno, por eso el 0-0 y directamente el equipo no obtuvo el nivel que había tenido en el primer partido. Bueno, hoy arrancan las definiciones.
1: Sí, para mí me parece Brasil con Escocia puede ser uno de los partidos más interesantes de la jornada de hoy. ¿Por qué? Porque Escocia tiene 3 puntos, buscará al menos un empate y Brasil no va a querer perder el primer lugar a mano de Marruecos, ¿no?
2: Claro. El tema es con quién se cruzan después también. Pero bueno, me parece que ahí es probarse a sí mismo. Necesitan empezar a jugar bien y empezar a depender de sí mismo.
1: Yo ayer pensaba y digo, siempre pensamos, che, ¿con quién nos conviene jugar en la próxima fase? ¿Con Cabo Verde, con España, con Uruguay? Y pero del otro lado se harán la misma pregunta, porque yo no creo que haya hoy alguna selección que quiera enfrentar a Messi, digamos, ¿no?
2: Si lo podemos evitar,
1: mejor, dirán, entonces...
2: Claro, yo creo que la gente de Cabo Verde serían los ideales, porque sí, bueno, hay que ver cuánta es la ilusión que tiene Cabo Verde y demás para seguir adelante, pero digo...
1: Adrián, en ese grupo, hoy, ninguno quiere salir segundo.
2: Nada más vale.
1: Van a querer salir o primero o tercero.
2: Si puedo evitarlo, mucho mejor. Si en frente tengo un punto que me sabés que me va a volcar o que en la previa me va a ganar, y bueno, si lo puedo evitar, mejor. Bueno, hoy a las 4 de la tarde, Suiza-Canadá, Bosnia-Herzegovina define su grupo. Como decía Walter, a las 7 de la tarde va a ser el partido de Escocia-Brasil, Marruecos-Haití. Los dos partidos, todos los partidos de los distintos grupos son a la misma hora, las definiciones. A las 10 de la noche, Sudáfrica, Corea del Sur, República Checa, México, los partidos que están previstos para la jornada de hoy. Así que bueno, empiezan a haber partidos muy interesantes también, empiezan a definirse los grupos y hoy
4: ya tendríamos justamente tres grupos definidos de los que aspiran a los 16avos de final. 8 de la mañana, 22 minutos. ¿Qué tiene para compartir con nosotros, Marcela?
3: Bueno, tengo para compartir el parte completo en cuanto a la meteorología, porque pasamos, como decíamos, a ser primeros en el ranking por lugares cálidos, por temperaturas altas. 10 grados 2 décimas, 33 el porcentaje de la humedad. La presión está en 855 hectopascales. Cielo algo nublado, nubosidad característica de cuando hay viento. Viento del oeste, 23 kilómetros en la hora. Para nada se sienten afuera esos 10 grados. El tema es que a partir de los 10 grados, y en este caso tenemos 10.2, ya no se mide la sensación térmica, salvo cuando hace mucho calor. Pero el viento está helado. Hay que abrigarse.
0: No, o sea, que no hay que confiar. Esos 10 grados.
3: Sí, sí, sí, totalmente. 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
0: En un ratito estamos por aparecer en la televisión pública con el tema que grabamos ayer en horas de la mañana. Así es que contarles que se hizo presente quien es profesor de hace más de 15 años de la Tecnicatura en Conservación de la Naturaleza, Martín Palma. Él es guía de turismo de Malargüe, ha sido guardaparque. Y el tema elegido en este espacio, que aprovechamos desde la radio cada vez que nos toca la oportunidad, al igual que ustedes ahí en San Rafael, el tema que elegimos es Malargüe, tierra de volcanes. Como nos promocionamos los 365 días del año y Malargüe tiene muchísimo para ofrecer, no solamente nieve, vamos a escuchar a este guía de turismo cuando nos relata por qué Malargüe tiene estos paisajes tan característicos que parecen de otro planeta.
5: Malargüe tiene en este momento algunos volcanes activos en la zona cordillerana, digamos, en los Andes, en la zona oeste del departamento, pero tiene muchos volcanes antiguos en la zona central del departamento, un vulcanismo muy particular que se llama vulcanismo de retroarco, que está fuera de ese arco volcánico y que comprende los campos volcánicos de Payunia, Nevado y Yancanelo. Estos campos son excepcionales a nivel mundial, han sido muy valorados a nivel internacional, de hecho son candidatos para ser patrimonio mundial, dado la belleza que tienen, la diversidad de volcanes y la cantidad de volcanes, ¿no? Siempre mencionamos que hay más de 800 conos volcánicos y uno se puede encontrar con paisajes realmente que son muy extraordinarios para lo que es el planeta Tierra en sí. Los volcanes inactivos son aquellos que ya han pasado más de 10.000 años sin ese tipo de actividad. Nosotros tenemos, sobre todo en el campo de Yancanelo, edades que superan ampliamente esos 10.000 años de inactividad. Y en el caso de Payunia, la gran mayoría supera esas edades, aunque tenemos un campo volcánico que es el más joven que tenemos en la reserva, que todavía no está declarado inactivo. No tiene actividad reciente, no se registra actividad actualmente, pero han pasado todavía recién apenas unos 2.000 años de las últimas erupciones. Entonces, nada. Es como uno ingresa a ese campo y es como si la erupción hubiera sido ayer, digamos, prácticamente. A ambos campos volcánicos hay visitas. Al campo volcánico de Yancanelo, digamos, la estrella de ese campo volcánico es el volcán Malacara, que es uno de los atractivos más importantes que tenemos aquí en Malargüe. Es uno de los pocos volcanes en el mundo donde uno puede ingresar caminando dentro del cuerpo del volcán. Ahí sucedió un evento muy muy particular, que es una de las paredes del volcán colapsó por cuestiones naturales y luego fue erosionada, y eso dejó al descubierto el interior del cuerpo del volcán. Entonces uno puede caminar por unos pasillos y meterse dentro de ese cuerpo volcánico, que aparte es un volcán hidromagmático, es un volcán que cuando la lava salía hacia la superficie, encontró napas de agua con mucha cantidad de agua, lo que provocó que esa lava empezara a explotar, por así decirlo, ¿no? Generó una erupción muy explosiva, genera un tipo de vulcanismo muy particular, y por eso es importante el campo volcánico de Gran Canelo. Y después en Payunia, que es el otro campo volcánico que visitamos, tenemos la posibilidad de caminar dentro de estas erupciones recientes, por así decirlo, ¿no? Lo que estamos viendo ahí es el volcán Morado, las Pampas Negras, todos estos sitios que se ven libres de vegetación son espacios, digamos, que donde las erupciones han sucedido hace muy poco tiempo, y entonces los encontramos así, pura roca, digamos, pura roca volcánica, ¿no? Y ahí caminamos hacia el borde de un cráter del volcán Morado, transitamos por Pampas Negras, que es un espacio, un campo todo de material granulado volcánico negro sumamente extraordinario porque no tiene vegetación, y entonces nos ofrece paisajes que realmente parecen de otro planeta.
0: Recorrimos con el relato de Martín Palma un poquito Payunia, recorrimos e ingresamos en el interior del volcán Malacara. Bueno, ese espacio va a tener lugar en un ratito nada más, porque está Viedma en este momento y en un rato aparecemos nosotros Malargua.
4: Muy bien. Nos vamos a ir en busca de las noticias. Recordame la temperatura, Adrián.
2: 2 grados en la actual temperatura, 2 grados 3 ahora el registro de las 8, cielo con parcial nubosidad y humedad que alcanza el 57%, viento en calma.
4: Nos quedamos con las noticias de Radio Nacional y le damos continuidad a esta integración entre LB19 y LB4.

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1: 8:30 en la República Argentina. Nacionales, mundial, y los argentinos celebran el cumpleaños de Lionel Messi, el informe de Mariel Ríos.
2: Y en el día del cumpleaños del capitán de la selección, los argentinos le desean un muy feliz cumpleaños.
3: Bueno, Lío, feliz cumpleaños. Te deseamos siempre, siempre, siempre lo mejor y ojalá que tus deseos se cumplan y el de todos los argentinos y que seas feliz. Por sobre todas las cosas, que seas feliz. Te amamos, Lionel.
1: Estados Unidos anunció más sanciones contra Cuba. Las medidas son contra entidades vinculadas al gobierno de la isla y contra miembros de la familia de Raúl Castro. En la capital federal y alrededores, temperatura 4 grados 9 décimas, humedad 89%, la presión 1015 hectopascales, el viento desde el sector oeste a 4 kilómetros en la hora, el cielo despejado.
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5: Es la hora 8:32.
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9: Con un paisaje imperdible que parece de otro planeta, la Reserva de Payuña es una reserva provincial al sur de la provincia de Mendoza y se accede desde la mítica Ruta Nacional 40, que es un paisaje con más de 800 conos volcánicos, donde se extienden planicies de lava relativamente recientes, con un aspecto desolado y despojado muy particular. 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Se puede visitar todo el año con guías autorizados y está a unos 160 kilómetros de Malargüe.
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11: Sí, por favor, gracias. Hasta luego. Muy lindo su programa. Hasta luego.
12: Buenos días, Marco. Buenos días, gente de la radio. Les mando un gran abrazo aquí, escuchándolo desde tempranito. Desde Santiago de Chile les mando un gran saludo y que tengan un excelente día. Un abrazo.
13: Hola chicos, buen día. Yo siempre los escucho desde muy lejos, los escucho desde España todos los días. Y bueno, y con respecto a Marcelo Cotela, una lástima, pero bueno, es verdad que cada uno mira su futuro y bueno, y es verdad lo que dice Adrián, que los muchachos, contrario a Portugal, se chocaban entre ellos para que Cristiano Ronaldo pudiera hacer sus dos goles, para decir que ha cogido un nuevo récord. Pero bueno, es así, nosotros somos argentinos y siempre vamos a hinchar por Argentina y por Lionel Messi.
12: Buenos días, Marco. Buenos días, gente de la radio. Les mando un gran abrazo aquí, escuchándonos desde tempranito. Desde Santiago de Chile les mando un gran saludo y que tengan un excelente día. Un abrazo.
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14: Están nuestros compañeros de Malargo y atentos, ¿no? ¿Están
5: sí,
14: ahí?
5: Sí,
14: sí, ¿seguro?
5: Sí, ¿por qué?
14: No, pues tengo que decir algo muy importante y quiero saber si están escuchándonos.
15: ¿Sí? Claro, claro que estamos sí, más sí, que atentos escuchando.
14: Dice el mensaje: buen día, jóvenes locutores.
5: Esa persona me parece tiene un problema. En...
14: No, pará. Jóvenes locutores de ambas emisoras. ¿Me podrán decir quién es quién en el streaming de los chicos de Malargüe? Los veo, porque los veo, hablar, pero no los ubico. Bueno.
5: El joven
14: es Walter Sanchu.
5: Claro.
14: Y las jóvenes.
5: La señora tiene...
14: las señoritas. Bueno. Las jóvenes son Cecilia Di César, la
5: Morocha.
14: La Morocha. Y la blonda es Marcelita Mosa. Ahí está más o menos detallado.
5: ¿Está bien esa la descripción?
15: Sí, está bien.
5: ¿Es así?
15: Nos da risa cuando hay jovencitas y señoritas. Pero
14: sí,
15: bueno,
14: sí, sí. Igual le voy a decir a la persona que nos mandó el mensaje. Los chicos tienen en su documento 38 millones, arrancan con 38 millones cada uno, así que no está tan errado lo del joven locutor.
5: Son
14: allá,
5: jovencitos.
14: Allá,
5: son jovencitos,
14: claro. Acá estamos un poquito más complicados con el documento.
5: Son jovencitos. Bueno, la demanda colectiva de ahorristas mendocinos por las cuotas abusivas de vehículos en planes de ahorro ha tenido avances y retrocesos. Ahora, la Suprema Corte de la provincia de Mendoza ordenó suspender la sentencia que había dictado la segunda Cámara de Apelaciones de la provincia, que obligaba a los propietarios de autos a pagar los montos que pretenden las automotrices, que en muchos casos superan su capacidad de pago.
14: Perdón, Marcos, a ver, te voy a agregar un detalle más. Se prendió la alarma a partir de esta determinación de la justicia con sistemas parecidos como, por ejemplo, los créditos UBA, que también, tienen ahí algunas similitudes entre los planes de ahorro, digamos, como digamos los ahorristas presentando la moción de que son cuotas abusivas o intereses abusivos, capitales desfasados y demás. Y bueno, y hay una situación similar. Hay que ver qué presidente va a abrir esta decisión.
5: Desde lo judicial, nombrando. Exactamente. Sí, el máximo tribunal aceptó el recurso extraordinario provincial presentado por los clientes de planes de ahorro y ordenó la suspensión del anterior fallo hasta que dicte una sentencia definitiva. De todos modos, no se sabe cuándo podrá tomarse esta decisión debido a que la Corte no tiene un plazo para pronunciarse. Por lo pronto, los ahorristas afectados, calculados en 30.000 mendocinos, podrán respirar, al menos por el momento, aliviados por un tiempo, porque no se verán obligados a pagar cuotas que consideran absolutamente abusivas. Además, el fallo de la Corte impide que las automotrices secuestren y rematen los vehículos para cobrar las deudas que superaban por mucho el valor de los mismos. Es increíble cómo durante algún tiempo, desde, espero que este fallo siente un precedente, como bien decís, no solamente sirva para el tema de las automotrices, sino también para el tema de los créditos UVA, porque no se puede pagar 5 veces el valor o 4 veces el valor de un inmueble o un vehículo. Acá hay vehículos...
14: Pero además, Marcos, el tema
5: que
14: es...
5: tendrían un valor, vamos a hacerlo claro, así para que la gente entienda, de 20 millones de pesos... Y la gente tiene que terminar pagando 60 millones. Es una locura. O sea...
14: Sí, pero además cambiando la regla del juego en el momento en el que firmaste. Ese es el tema. Bueno, cuando quieras tenemos ya el informe, de como todos los miércoles, compañero Eduardo Jurigiba, que está disponible.
5: Paso por los chicos en la mesa, nos quedamos con alguna información, alguna publicidad de Marcela, y nos vamos con Eduardo, que hoy lo tenemos envasado desde General Belgrano.
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14: La temperatura en General Alvear es de 2 grados 3 décimas. El cielo está con cierta nubosidad o parcial nubosidad. 57% la humedad, el viento está en calma, la visibilidad es normal en el vecino departamento. Y escuchamos el informe de Eduardo Jurigiba. Adelante, Eduardo, buenos días.
16: Muchas gracias, muy buenos días, Marcos, Adrián y al resto de los compañeros de trabajo y audiencia de LB4 y de LB19. La tendencia meteorológica nos anticipa para esta jornada la circulación de viento del norte, cielo con algo de nubosidad en algunos momentos del día, mañana muy fría con heladas de distinta intensidad, se trate de la zona urbana como del agro. La máxima pronosticada es de 15 grados. Comenzó el control oftalmológico gratuito y entrega de anteojos para niños, niñas y adolescentes de entre 6 y 17 años en este departamento. La propuesta incluye atención profesional y la entrega inmediata de lentes para quienes los necesiten. El recorrido inició ayer en Bowen y continuará este miércoles y jueves en el Polideportivo Deportistas Alberenses de 8.30 a 14.30, mientras que el viernes se trasladará a Vero Oeste, donde también podrán asistir vecinos de Carmenza. El director de rentas de la Municipalidad, Nelson Álvarez, recordó que el próximo viernes vence el tercer bimestre de las tasas municipales e invitó a vecinos y comerciantes a mantener al día sus obligaciones.
17: Sí. Este 26 de junio vence el tercer bimestre de las tasas municipales, así que, bueno, es un recordatorio para aquel que aún esté debiendo, que se acerque al municipio, o lo puede pagar por la web también, puede hacer el pago por la web, y en el caso que tenga deuda más vieja, más antigua, lo puede pagar por la web, ¿no? Pero también, si se acerca al municipio, puede elegir y hacerlo en un plan de pago. Que hay distintos planes de pago y si se elige la opción, por ejemplo, de hacerlo en un pago, tiene mucho descuento. Y si no, bueno, tiene distintas cuotas y uno va viendo lo que más le convenga o lo que esté al alcance del bolsillo, ¿no?
16: ¿Hay beneficios para los contribuyentes que estén al día?
17: Y los contribuyentes que están al día, sí, ese beneficio se va a ver reflejado en el año que viene en una reducción, en un descuento, una bonificación. Así que siempre, nosotros tomamos como fecha de corte a fin de año, el 31 de diciembre. Los que estén al día en las tasas tienen un beneficio de un 25%.
16: ¿Cómo está el índice de cumplimiento de los contribuyentes?
17: Y el índice de cumplimiento, bueno, siempre más con la situación actual, está está complicado. Tenemos alrededor entre un 45 y 50% de las personas que están al día con sus tasas. Pero bueno, es una situación que no solamente pasa en Alvear, sino que pasa en todos los municipios. Así que bueno, por eso es que nosotros a su vez tenemos los planes de pago para que, bueno, si no lo puede hacer en uno solo pago, que lo hagan en las cuotas, y de esa manera la gente puede mantenerse al día e irlo pagando en cuotas de una manera más sencilla.
16: El Consejo Deliberante de este departamento reconoció al Sanatorio Policlínico General Bear, conocido como Sanatorio Gaza, por sus 60 años de trayectoria. En coincidencia con este aniversario, el efector privado de salud procedió a la inauguración de la nueva unidad de terapia intensiva, un salto de calidad necesario para esta ciudad, reafirmando que la salud es la prioridad para la gestión de este centro asistencial. Por otra parte, a nivel policial, decir que la policía investiga el robo de una motocicleta de una vivienda en esta ciudad. Ocurrió en Francia al 100. El propietario denunció que autores desconocidos sustrajeron su motocicleta Enduro 200 centímetros cúbicos que se encontraba estacionada en el patio de un complejo habitacional. Según indicó, el portón habría quedado abierto y el rodado no contaba con medidas de seguridad. Es todo. Nos reencontramos más tarde con más información desde General Alvear. Muchas gracias. Que tengan una buena jornada de día miércoles.
14: Muchas gracias, Eduardo. El informe de nuestro compañero desde General Alvear, Eduardo Jurigiu.
5: 8:46, la puesta en marcha del nuevo gasoducto en nuestro departamento no solo va a permitir que miles de vecinos accedan al gas natural, sino que también comienza a generar un importante movimiento laboral para los trabajadores del sector. Patricio Castro, gasista matriculado, encargado de realizar la primera conexión domiciliaria vinculada a la nueva obra, destacó la importancia del proyecto y explicó que para acceder al servicio es fundamental realizar los trámites correspondientes ante Ecogas y contratar siempre a profesionales habilitados. Esto lo hablábamos la semana pasada, teniendo en cuenta, bueno, que gracias a Dios muchos domicilios tienen la obra previa, tienen el gas en la puerta. Estamos hablando de aquellos que tienen que hacer solamente la conexión domiciliaria. El profesional, hablo del señor Castro, remarca en un artículo que aparece hoy en un diario local que la concreción del gasoducto abre una gran oportunidad para cientos de familias que esperaban acceder al servicio, y aseguró que ya se observa un fuerte crecimiento en la demanda de trabajadores relacionados con nuevas instalaciones. Esta obra le dará muchas posibilidades a los vecinos para conectarse al gas natural y también generará una gran actividad de trabajo para quienes nos dedicamos a esta actividad. En nuestro caso, la demanda laboral se ha incrementado, se ha triplicado, dice el señor Castro. Y a esto hay que sumarle todos los elementos que se compran en las casas, como puede ser una ferretería, una casa para hacer la conexión, ¿no es cierto? Los caños, llaves, o sea que, bueno, es una cuestión que motoriza de alguna manera la economía. Recordemos que muchos hogares aquí en San Rafael, después consultaremos cómo le va a los chicos allí en Malargüe, que ellos tienen un sistema de gas, pero es el gas licuado que necesita de los camiones y todo lo demás, pero mucho acá en San Rafael hoy es eléctrico, y eso tiene un costo que con el gas natural va a morigerarse un poco,
14: disminuye o bastante. Bueno, de paso, ya que estás hablando del gas, ahí nos preguntan en un mensaje si podemos dar el cronograma de la garrafa en tu barrio. Hoy va a estar en el Niwil a las 10:30 de la mañana, en el playón del Niwil. Y mañana es el último día aquí en San Rafael, va a estar a las 9 en Las Paredes, en Capitán Montoya, para ser exacto, en la plaza de Capitán Montoya, a las 9 de la mañana. Por ahí, si los chicos de Malargüe también tienen el recorrido del programa de la garrafa social allí en Malargüe, lo podemos informar ahora.
15: Estuvo, chicos, en el día de ayer, como ya estaba establecido, y vuelve el día viernes. Este viernes 26 va a estar a partir de las 9 de la mañana en el barrio 60 aniversario, en la calle Borges al 742. Ese es el día entonces que viene el programa La Garrafa en tu Barrio, viernes 26. 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
5: Bueno, hay que leer algunos mensajitos. Nos dicen buenos días a los chicos de LB4 y LB19. Que Marcelo Cotela disfrute mucho su retiro con su familia y seres queridos. Gracias por su labor. Gran profesional y mejor persona. Se va a extrañar su voz y su carisma en LB4. Que tengan una excelente jornada, nos dice Ingrid. Muchas gracias por el mensaje, Ingrid. Ana nos está mandando un mensaje. Yo también saludo a Juana Solorza, de La Llave Sur, por su cumpleaños. 92 añitos para Juana, que nos está escuchando. El saludo de Mari, recién de Mirta, ahora de Ana, conocida de años, buena vecina, luchadora, guapa, de las guapas, soy Ana. Muchas gracias, Juanita, feliz cumple, le mandamos un gran cariño desde acá, desde LB4 y también los chicos de LB19, 92 añitos, allí en la zona de La Llave Sur. Chicos, ¿qué más queda por allí? A las 8:51 minutos.
18: Queríamos reiterar este dato importante porque sabemos que hay muchas personas que inician sus trámites o tienen varias consultas relacionadas al organismo nacional ANSES, que tiene su oficina frente a la Plaza San Martín, pleno centro de la ciudad, hace muchos años. Pero justamente están con el traslado de oficina, con un nuevo espacio, donde comenzarán a atender al público desde el próximo viernes. Entonces, por justamente la mudanza, traslado y demás, en el día de hoy y mañana no estarán con atención al público y van a retomar recién el próximo viernes en este nuevo lugar, elegido, seleccionado y acorde a las necesidades de Malargüe, que es en Avenida San Martín 1021. Incluso, bueno, con todo lo que es acceso para discapacidad, con un permiso especial que han conseguido en el Consejo Deliberante para que haya un estacionamiento momentáneo para descenso y ascenso de personas con movilidad reducida y demás, que le ha sido autorizado, así es que, bueno, por eso decimos con todas las condiciones necesarias para la atención en este nuevo lugar que ahora tendremos que acostumbrarnos, ¿no? Porque hace muchísimos años la oficina de ANSES ha estado frente a la plaza. Bueno, ahora ya lo venimos informando, pero se da efectivamente el traslado en estos días. Y el viernes recién atienden al público nuevamente.
15: Bueno, es para tenerlo en cuenta porque sabemos que todos los días hay muchas consultas relacionadas con la atención de ANSES en este caso. Así es que el viernes recién habrá atención y ya en su nuevo domicilio, que es Avenida San Martín 1027. ¿Sí?
18: Sí, hay casi Illescas.
15: Bueno, y hay que hacer hincapié en esto, porque ¿cuánto hace que se trasladó la oficina de PAMI? Bastante.
18: Sí.
15: Y todavía hay mucha gente que no sabe de ese traslado, por ejemplo.
18: Bueno, y también se va a concentrar en un único lugar, en Uriburu, frente a la plaza, que era uno de los dos lugares donde atendía OSEB. Bueno, también el otro sitio es justamente Roca, esquina Emilio Civit. Bueno, ese lugar ya no estará más para la atención próximamente. También están con traslado de muebles y todo el personal se viene a Uriburu para unificar, digamos, el lugar de atención. Este espacio es propio, no es alquilado como el otro, así que van a unificar con todo lo que eso significa, porque, bueno, hay muy poco espacio para todo el personal, para todos los consultorios y demás, pero, bueno, de alguna manera se tendrán que ir acomodando, pero es la información que tenemos, que ya en cualquier momento empieza la atención unificada en calle Uriburu para la gente de OSEB, en la obra social de los empleados públicos. Así que, bueno, muchos movimientos, compañeros, aquí en las oficinas locales.
15: Y en oficinas claves.
18: Claro, sí.
14: Bueno, Dale, Walter, yo doy una cortita al final.
19: Bueno, no, con respecto al paso Pehuenche, la información es que a partir de la hora 9 iba a quedar habilitado, pero hay que tener en cuenta que en este momento en el sector cordillerano hay mal tiempo, nubosidad en altura, está llegando esta masa de nubes, este sistema frontal, así que hay que estar atentos porque, al menos si se abre, transitar con precaución porque se van a encontrar con viento blanco seguramente en algunos sectores. De todas maneras, estaremos atentos a la información, si hay apertura o no, a partir de la hora 9.
14: Bueno, yo iba a agregarles que hace unos días estuvimos hablando de lo que fue la comercialización de unos 20.000 kilos de miel. ¿Te acuerdas que hablamos del de la
5: de la producción acá en
14: la sala de extracción municipal? Claro. Bueno, el tema es que en los últimos días se informó que se lograron exportar 2.300 kilos más. Se sumaron a lo que ya era un buen número, esos 20.000 kilos, aunque pareciera. Si, che, no, pero, dos toneladas, 300, como nueva producción, y en este caso enviada a Europa, es otro paso más. Hace unos días hablábamos con la gente del pistacho, por ejemplo, y decíamos de qué manera poder agruparse en, abrir nuevos mercados y buscar la forma de que se pueda ir, esparciendo la posibilidad de producción. Bueno, aquí tenemos otra. Por eso es que es una muy buena noticia que la sala de extracción de miel con los apicultores han logrado un nuevo envío, en este caso 2.300 kilos de producción local de miel a Europa. Y no sé qué otra cosa, Marcos, se abrió un ratito la página de nuestros compañeros allá del EB19, quería verlos y cuando decíamos recién, detallábamos de que los estaban viendo por streaming y demás. Bueno, realmente muy está muy peor la página, ¿eh? Le están metiendo absolutamente bien de todo, con resultados del Mundial, con noticias. La mejor parte donde se ven a las chicas, principalmente, bueno,
5: tranquilo.
14: No, bueno, en el, ¿cómo se dice? La imagen, la transmisión streaming. La verdad que está muy buena la página, y además la posibilidad de entrar a los sorteos, absolutamente de todo, hasta ingresar al estudio a través de el WhatsApp de manera directa. Así que tanto lb4.com.ar como lb19.com.ar, acceso directo absolutamente desde las distintas plataformas, o abriendo directamente esas dos direcciones. Así que bien ahí por los chicos de Malargüe, que le están metiendo absolutamente todo el contenido.
5: Las 8:57, ¿con qué nos despedimos, chicos?
19: Reiterando los datos del tiempo, aquí en la ciudad de Malargüe y alrededores, yo voy por los alrededores, 10 grados ahora en Los Molles a esta hora de la mañana, casi 12 grados allí en Bardas Blancas, nos reportaban 9 grados allí en Las Loicas, que nos preguntaban más temprano. Obviamente que el efecto sonda se está haciendo notar por este ascenso brusco de la temperatura, descenso de la humedad y descenso también de la presión atmosférica. Viento del oeste a 23 kilómetros en la hora aquí en la ciudad.
15: Exacto. Recordemos que aquí el Servicio Meteorológico Nacional tiene sus oficinas y sus equipos para medir todos los datos allí en la zona del aeropuerto. Así es que a tener en cuenta ese detalle. Siempre por aquí, por el centro de la ciudad, es como que hay una pequeña variación, pero parece que el viento se está haciendo sentir en diferentes sectores, porque desde algunos barrios nos estaban reportando que ya observaban bastante viento. Así es que esperemos que no moleste
5: que
15: tanto.
5: Que tengan una linda jornada, más allá del viento, que yo sé que en algún caso lo aborrecen, pero es parte del paisaje, digámoslo así. O sea, es imposible no contar con el mismo. Les mandamos un gran cariño y que tengan una excelente jornada. Si Dios quiere, nos encontramos mañana.
18: Bueno, muchas gracias. Hasta mañana.
15: Buena jornada. Hasta mañana.
5: Marcela Moya, Cecilia Di César y Walter Sanchuk, nos estamos nosotros yendo a una pausa.
14: Sí, acuérdate, después de la pausa con las noticias y demás, música. Tenemos después el micro del Mundial.
5: El bloque del Mundial que ya empieza a tener 20 minutitos, 9:10 a 9:30.
14: No sé si nos vamos a quedar cortos.
5: Bueno, ya venimos.

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1: 9 de la mañana en la República Argentina. Empresarios y gremialistas fueron convocados a renegociar los convenios colectivos. El gobierno cursó las invitaciones para analizar el nuevo marco legal en el sector del trabajo y promover una actualización de las relaciones laborales. En el listado inicial están los sindicatos de aceiteros, bancarios, camioneros, construcción, alimentación, sanidad, gastronómicos y el sector aeronáutico. Se recompone el servicio de luz en el sur del conurbano bonaerense. El informe de Miriam Mariotto.
2: Una falla en la red de distribución de servicio eléctrico de la empresa de Sur afectó a más de 32.000 usuarios en la zona sur del conurbano bonaerense. Fue volviendo de a poco la luz por etapas. Las zonas afectadas parten desde la localidad bonaerense de Avellaneda, pasando por Gerli, Piñeiro, Lanús, también algunos lugares de Florencio Varela. Todavía en algunos sitios está restableciendo el servicio en los próximos minutos.
1: Actualizamos ahora el estado del tránsito con Romina Wiener.
3: Atentos, a partir de este momento queda habilitado el paso Pehuenche, ubicado en la ruta nacional 145 en Mendoza. Estuvo cerrado por un temporal de nieve en zona de alta montaña. Recordamos que en esta época del año es obligatoria la portación de cadenas. Además está operativo el paso internacional Cristo Redentor, ubicado en la ruta nacional 7. Buena marcha en la ruta nacional 3, en la zona de Puerto Madryn, y en la ruta nacional 259, en diferentes sectores, calzado y resbaladiza, transitar con precaución.
1: 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La información con Rodrigo Ruiz.
4: Última fecha de la fase de grupos del mundial. Se jugarán partidos de los grupos al mismo horario. 16 horas Suiza-Canadá y Bosnia-Qatar. 19 horas Brasil-Escocia y Marruecos-Haití. 22 horas arbitraje de Facundo Tello, el argentino, para Sudáfrica y Corea del Sur. Y Yael Falcón Pérez estará arbitrando el encuentro entre República Checa y México.
1: En la ciudad rionegrina de Bariloche, donde nos escuchás por AM590, la temperatura es de 4 grados 4 décimas y hay alerta amarilla por nevadas y tormentas. En la ciudad de Buenos Aires, temperatura 4 grados 9 décimas, humedad 89%, cielo despejado.
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1: Europa no es solo el continente que más títulos mundiales ha obtenido en la historia del Mundial de Fútbol que organiza la FIFA, sino también es el continente que más veces organizó dicha Copa del Mundo con 12 mundiales. Los países europeos que más veces celebraron este evento son Francia, Italia y Alemania, con 2 campeonatos mundiales cada uno.
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Muy buenos días, bienvenidos a esta mañana de radio, bienvenidos al 790, bienvenidos a ser parte de Malargüe, su radio, su gente. Que sea para todos un muy lindo día, esperemos que el viento no moleste tanto. El vientito ese que está anunciado y que ya se está haciendo sentir en algunos lugares, que se quede ahí, que no moleste. Que sea un lindo día, pese a todo. Hoy con el señor José Vicente Lucero, responsable de la puesta en el aire. Saludamos también a nuestro operador en

0: planta transmisora. Las noticias en la mañana con la señora Cecilia Di César y el señor Walter Samchuk. Responsable de contenidos para la mañana, el señor Richard Jaques, aquí a mi derecha. ¿Cómo estás, Richard?
1: ¿Cómo te va? Buen día, Marcela. Un gusto saludar a todos.
0: Primer dato para la mañana. ¿Hay viento?
1: No, hay un... No.
0: ¿Está frío?
1: No, tampoco.
0: ¿Está cálido?
1: Ayer, viste, que estaba muy frío, muy. Hoy, bueno, yo no lo percibí. Es más, te digo, vi bastante movimiento antes de las 9. Así que hay movimiento, la gente hace
0: a las 8 de la mañana, ¿sí?
1: ¿Cuánto tenés?
0: Estábamos primeros en el ranking.
1: ¿De frío?
0: No.
1: Ah.
0: De lugares cálidos.
1: ¿De lugares cálidos? Sí. Ah, viste. Es que es por el efecto sonda.
0: Claro. 10 grados, 2 décimas, estábamos ocupando el primer lugar en el ranking, mientras que en el otro extremo estaba La Quiaca, en Jujuy, con 9 grados, 6 décimas, bajo cero.
1: Bueno. Mirá,
0: se invirtieron los roles.
1: Los roles y los lugares. Jujuy, estamos hablando de Jujuy con esa temperatura. Tal vez por el efecto viento solar.
0: Sí,
1: siente
0: un
1: aire fresco. Hay un momento, no es eso, son ráfagas por ahí que puede la gente decir, bueno, pero ¿cómo que no? Yo salí y sí sentí frío.
0: Claro,
1: porque
0: a mí
1: viste, ráfagas, no es que todo el tiempo.
0: Salí a dar una vuelta yo a la puerta de la radio como para ver, digo, ¿cómo podemos tener 10 grados?
1: Claro.
0: Habíamos estado con casi uno bajo cero a las 7 y pasamos a 10 grados dos décimas. Y ahora tenemos 11.
1: Y después que el pronóstico decía 4 o 5 grados bajo cero. Para hoy.
0: Tal cual.
1: O sea, el clima varía mucho, cambia mucho.
0: Caprichos de la naturaleza. Bueno, a esta hora tenemos 11 grados, 26 es el porcentaje de la humedad. Ya en un ratito vamos a completar el parte, vamos a saber cómo está la presión y cuánto el viento. Pero aquí en el porcentaje de la humedad ya nos damos cuenta de que el vientito nos va a acompañar.
1: Y si va a haber más viento también el resto del día, si se va a dar así o no, ese es otro punto también. El resto del día va a estar...
0: O en algunos sectores más, en otros menos.
1: Claro,
0: también.
1: Hay viste, pronóstico de inestabilidad en otras partes de nuestro país. Estamos muy casi paralelo con Buenos Aires. Y bueno, estamos ahí observando. Nubosidad, bastante nubosidad, eso sí. Pero por este clima que nos da esa sensación de vientito un poquito sonda, cambia la temperatura. Esto permite hacer algunas cosas. Mientras no sea fuerte el viento, la gente hace cosas. Así que hay gente ahí haciendo sus cosas, ¿viste? Organizándose en el día.
0: Sus actividades de siempre.
1: Claro, lo cotidiano, algunos esperando que se abra el local y así, eso, esa observación hago por la avenida mientras vengo por aquí, algunos diciendo, bueno, esperamos un ratito porque todavía no es clima empezar el ritmo de trabajo porque está recién arrancando todo. Pero bueno, ahí están, otros están diciendo, no, llegan ustedes muchachos, después de las 9 arrancamos. Bueno, dale, listo.
0: Bueno,
1: saludos,
0: listos entonces para arrancar.
1: Para arrancar.
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1: Podés comunicar al 448-1208, participen en la mañana, cuéntenos si ustedes ya arrancaron, si ya comenzó, si el almacén de la cuadra ya abrió o no, bueno, para ir sabiendo cosas y organizarse en el resto del día. Hoy ya es 24 de junio. Para mí ha pasado rápido el mes, o por lo menos esta parte, porque han habido muchas actividades, mucho movimiento. Y vamos a ver cómo vendrá ya para el mes de julio, cómo vamos a tener ese mes. Y hay época de vacaciones también para muchos, no para todos, obviamente. para los que les toca el receso escolar, que hacen también vivir otras actividades, otras cosas, y bueno, eso para ir preparándose para esta época del año. Y en referencia al clima, nos va a ir sorprendiendo, porque por ahí decimos va a estar súper, súper frío, no pasa nada, y por ahí decimos no llueve, llueve, ¿viste? Hay pronósticos de inestabilidad en otras zonas, en otros sectores, lo hemos escuchado en los informes, así que por lo que vi en las nubes, se va a mantener así. ¿Sí? Y es como vos dijiste, ¿viste? Mientras el viento no sea ese intenso que por ahí molesta más de la cuenta, buenísimo, para hacer cosas está bien. Y para los vendedores que andan por ahí con sus cosas, ventas en la calle, también esperemos que les vaya bien. Para
0: a
1: que
0: todos
1: puedan hacer sus actividades, ¿viste?
0: Bueno, para no generar confusión, porque evidentemente hay gente que se ha confundido con la información que estábamos dando hace unos minutos. ANSES, la oficina de ANSES, no atiende ni hoy ni mañana. ¿Por qué? Porque se están trasladando a su nuevo domicilio. ANSES, durante muchos años, ha estado en calle Saturnino Torres Este, frente a la plaza, ¿sí?
1: Claro.
0: Bueno, hoy y mañana no atienden. ¿Por qué? Porque se están trasladando con todo el equipamiento y demás, con todo lo que eso significa, a su nuevo domicilio, que es allí en Avenida San Martín al 1027, ¿sí? Pero estábamos hablando de ANSES. ¿Qué pasa? OSEP, la Obra Social de los Empleados Públicos, OSEP, también va a dejar de funcionar en la esquina de Roca y Emilio Civit y se va a trasladar con todos sus servicios a su local, que está allí en Uriburu, frente a la plaza, pero por calle Uriburu, ¿sí?
1: Uh-huh. Al lado del consejo.
0: Entre la iglesia y el consejo.
1: Claro, entre la iglesia y el consejo, que era su dirección de...
0: Desde siempre. Original.
1: Bueno, vuelve a ese lugar.
0: Claro. Bueno, ¿quedó claro?
1: Sí, perfecto.
0: Quedó claro, entonces.
1: Está, si usted lo dijo al lado de, ahí.
0: Listo.
1: Ahí.
0: Al lado de, enfrente de, entre. 9 de la mañana, 17 minutos. Hacemos la apertura musical.

0: De una cuyana, me enamoré, dice, me enamoré de una cuyana. Este tema en el 2022 Campedrino lo hacía visible en uno de sus discos, en una de sus presentaciones, donde hizo, bueno, varios éxitos ahí, y eso le permitió a este disco tener un éxito increíble, ¿no? Con esta interpretación, muy bien, esa combinación de voces de dos cantantes de Buenos Aires. Bueno, ahí estábamos con Me enamoré de una cuyana. Se habrán querido venir para acá, para la provincia de Mendoza, imagino, ¿no? Por ahí, seguramente. Bueno, y eso está enfocado también en el resto del país. Esto para ir marcando éxitos del folclore, como los hay, y muchos, ¿no? Hoy en día buscamos en internet, es increíble la cantidad de cosas que uno puede encontrar y que pueden escuchar con producciones que hoy permanentemente cualquiera de los que hacen música lo pueden volcar, lo graban, hacen un video, lo publican y eso se puede ver en las redes sociales. Una de ellas es YouTube, que es la más popular, es la más seguida porque es gratuita, y es donde podemos encontrar, por ejemplo, versiones de muchísimos temas del folclore, de la cumbia, el cuarteto, y aquel que quiera grabar un tema y publicarlo también lo puede hacer a través de esta plataforma. Y otras más, como TikTok, Instagram, Facebook, y hay innumerable cantidad para encontrarnos con muchos de estos temas.
1: Bueno, muy linda. A mí me gusta mucho Campedrino. Tiene un estilo muy, muy lindo.
0: Sí. Bueno. Son buenos. Hay muchos grupos. Las voces se conjugan bastante bien. Son buenos, sí, lo escuchamos en una producción que hicieron acústica cuando recién empezaron y lo pasamos con versiones muy buenas, tienen
1: muy
0: calidad de voz.
1: Sí, sí, sí.
0: Como hay el grupo Aire, por ejemplo,
1: también,
0: espectacular. Las voces nuestras son muy buenas dentro del folclore, de cualquier parte, y algunas
1: sí,
0: más
1: sí,
0: parecidas
1: sí.
0: A
1: ejemplo,
0: otras.
1: Por ejemplo, Canto del Alma me encanta. Tienen claro. Muy lindos temas, hacen homenajes a los grandes grupos de música folclórica también, por ejemplo, a los chalchaleros, y realmente con un estilo muy particular, pero muy, muy lindo.
0: Claro, y
1: así tantos otros.
0: Hay
1: ¿no?
0: otro, fíjate que todo se marcó un poco lo que fueron, abriendo un camino así, fueron los Nocheros, esas que marcaron voces, viste, conjugadas en aquel momento, Jorge Rojas, bueno. Rubén Izaguirre, los que conformaron los Nocheros. Y de ahí en más, fíjate que hay muchos grupos y dúos que se inclinaron por esa faceta, ¿no? Bueno, decíamos sobre grupos destacados del folclore, que son conjuntos vocales muchos, o dúos vocales, ¿viste? Y lo que lo lograron, como vos dijiste, Campedrino gusta mucho, conquistaron por el estilo y la selección de música que hicieron.
1: Sí, sí.
0: Hicieron muy bien. Y eso gustó y mucho, ¿no? Eso los ha llevado por todo nuestro país. Hoy han estado en muchos escenarios. Pero los solistas siguen...
1: Pero estando. Además de nuestro país también, por ejemplo, este verano estuvieron en el Festival de Viña.
0: De Viña, claro.
1: Con todo lo que eso significa, con un resultado espectacular.
0: Muy
1: entonces,
0: bien, muy bien.
1: Bueno, es bueno porque son nuestros.
0: Sí,
1: son argentinos.
0: Hablando de voces, ¿sabés quién se destacó en Viña del Mar? Recibió la gaviota de plata y de oro. Fue, no es de qué personaje, este grupo.
1: Sí, que también. Sí,
0: wow, pero esta cumbia, además, una voz increíble. Y cómo llegó al festival y lo que logró fue increíble.
1: Milo Jota también.
0: Claro, voy a ver un resumen para ver. ¿Cuál es lo destacado? Es increíble. Volvió locos a todos allí, con temas, interpretaciones espectaculares. Por eso decimos que nuestra música es muy buena y tenemos para, por eso somos tan agrandados los argentinos, ¿viste?
1: Imagínate.
0: Tenemos el Papa, tenemos jugadores de fútbol, tenemos jugadores de tenis, tenemos
1: cantantes, tenemos pilotos, tenemos
0: ¿viste?
1: Bueno, ¿te das cuenta?
0: Fórmula 1.
1: Y hoy es el día más argentino.
0: ¿Por qué?
1: Bueno, está denominado de esta manera porque es el día del nacimiento de grandes figuras del deporte y la música. Claro. Hoy es el cumpleaños de Leo Messi.
0: Claro,
1: sí, obviamente. Claro. Sí, sí, pero sí, también de Juan Román Riquelme.
0: Ah, también, mirá.
1: Del cantante Duki. ¿Sí? Duki. Sumemos a todo eso que hoy es el Día del Cantor Nacional. ¿Por qué? Porque se recuerda, Vicente, a Carlos Gardel. ¿Sí? Claro. Hoy es el Día del Piloto Argentino.
0: Hoy es el Día del Sol.
1: Porque es el día que se le rinde homenaje, ajá, al nacimiento de Juan Manuel Fangio. Date cuenta los nombres que estamos mencionando.
0: Sí, estamos hablando. Mirá, hablaste del tango. Sí. Y Gardel, emblemático, una figura increíble. Tendría que hacerse una serie de él porque es una historia, pero es para realmente para saberla. Un hombre apasionado por el deporte totalmente. Y aparte, una gran figura a nivel internacional. Lamentablemente murió muy joven.
1: Sí, sí.
0: Y después te dijiste Fangio.
1: Fangio, claro.
0: Bueno, fíjate, ¿qué tenemos en el automovilismo? Fangio, Reutemann. Ahora, un fiel representante argentino. En el básquetbol, Ginóbili. Bueno, ¿qué más? Y eso por nombrar a nivel nacional, pero nosotros al Camaral, bueno, tenemos que sentir orgullosos también, ¿no? Tenemos al Cotón, por ejemplo.
1: Exacto.
0: Mira, sí, es por nombrar. Yo estoy nombrando uno de acá.
1: Hay bueno, mucho. No nos vamos a olvidar en el ámbito de la música que también hoy recordamos el fallecimiento de Rodrigo.
0: Potro cordobés.
1: 24 de junio del 2000.
0: Del 2000. ¿Qué tema será el más popular de Rodrigo? Yo escuchaba mucho, porque era muy del boliche, ¿viste? Escuchar los temas de él. Espectacular, si no ponías uno de esos.
1: La verdad, no sé cuál será el más popular, pero...
0: No, me parece que muchos. No sí. Podría elegir. Pero hay muchos. Bueno, él iba ampliamente en ascenso, lo dijo la Mona Jiménez, que sí, era increíble lo que había logrado el Potro cordobés, ¿no? Este cantante de Córdoba. Hoy sigue en vigencia la Mona Jiménez, que estuvo y conoció a la selección argentina. Le tocó.
1: Sí,
0: vivo,
1: sí, sí, sí, tal cual.
0: Partió por ahí. Dice, a mis 70 de algo quería conocerte, dice la Mona Jiménez, ahí saludando a Messi, ¿no? Que se miraban como dos personas que se miraban mutuamente, ¿no? Bueno, tenemos el rock nacional de Charly García, Gustavo Cerati. Mirá.
1: Solo por nombrar alguno.
0: Por nombrar, claro, Favaloro. Pues, en todo, en la educación, podemos decir, bueno, San Martín, Belgrano, qué mal. No, sí, por eso somos tan, viste, que dicen, no, argentino en otro lado, son regrados.
1: Con todo lo que te...
0: Claro. Y después estamos nosotros, que no tenemos ni, no llegamos ni el... Los saludos, bueno, qué cosa. Está el amigo del taller, está el amigo ahí del... del mercadito, todo, el carnicero también, siempre hay una persona que es muy querida, popular, conocida, de Malargüe o del lugar, de cualquier, ¿viste? Y no necesariamente son famosos por ganar algo,
1: ¿no? Tal cual.
0: Así que saludamos a todos. Así que hoy esta fecha es muy importante.
1: El día más argentino.
0: Sí,
1: así está denominado.
0: Hoy es el día más argentino.
1: Hoy es el día más argentino. Mirá. Ahora,
0: sumándose con eso, vos dijiste el cumpleaños de el Lionel Messi, que seguramente recibirá saludos y está plagado internet, TikTok, Facebook, Instagram. Hacés, viste, un...
1: Sí.
0: Vas pasando y de tres imágenes, dos seguramente tienen que ver con Messi.
1: Sí, sí.
0: O a
1: sí,
0: veces
1: sí,
0: más.
1: Tal cual.
0: Porque está, el algoritmo está colapsado con Lionel Messi. Hoy va a ser todo messiano el día.
1: Nosotros ya hemos subido un videito, sí, al estado, que dice, a ver si lo podemos escuchar. ¿Qué le pasa?
0: Sí, ¿se escucha o no se escucha?
1: ¿Se escucha o no se escucha? Sí, se tiene que escuchar.
0: Claro.
1: A ver.
0: Sube el volumen, o a lo mejor lo subió sin volumen usted.
1: No sé.
0: Usted es el culpable.
1: A ver.
0: Vamos a ver qué pasa.
1: Ya lo voy a buscar nuevamente. Pero muy tempranito, muy tempranito nos llegó un saludo.
0: Para Messi. Claro, y se lo podríamos enviar nosotros, ¿cómo hacemos? Nos ponemos en contacto con él y le mandamos va a haber muchos saludos, van a haber muchos mensajes. Para las 10 de la mañana estaba programado, lo realizaban a través de un canal de televisión y todo esto, buscando streaming, que a las 10 todo el mundo al mismo tiempo le mande un saludo donde esté a Messi.
1: Algo de eso
0: obviamente para que le llegara, pero bueno, no sé cómo hacer. A ver, sí.
2: Ah, muy bien.
1: ¿Viste?
0: Sí, sí, se escuchó.
2: ¡Feliz cumpleaños, Messi!
1: Hermoso. Hermoso, ahí está. Lucas, tiene 3 años.
0: 3 años.
1: 3 añitos, ya está en el estado también. Y, bueno,
0: y ya sabe de esto, ¿no? De Messi y su cumpleaños. Y conocen más a Messi que a veces más un familiar. ¿O no?
1: Nos dice por aquí un vecino que hoy es el día de San Juan y San Pedro. No, hoy es el día de San Juan Bautista. Hoy es el día de San Juan Bautista. No sé si de San Pedro también, pero sé que es el día de San Juan Bautista. Pero con todo lo que eso significa, ¿no? En la religión católica, no nos olvidemos que San Juan Bautista precisamente es quien bautizó a Jesús. Entonces, tiene características muy particulares, obviamente. Ayer también las redes estaban inundadas con rituales y demás que tienen que ver con la noche de San Juan, es decir, la noche que va del 23 al 24. Pero sí, hoy estamos saludando a todas las personas que llevan por nombre Juan o Juana.
0: A todos los Juanes.
1: A los Juanes.
0: Juanes y Juanas que escuchan. Día de San Pedro, ¿sí?
1: Sí.
0: Día de San Pedro, 29
1: de
0: junio.
1: San Pedro y San Pablo.
0: Sí, San Pedro y San Pablo. Oficialmente se celebra el 29 de junio. Uh-huh. Esto para contestar al amigo a lo mejor.
1: Claro, hoy es el día de San Juan y el 29 de junio es San Pedro y San Pablo.
0: Claro, para no juntar los nombres, se dividieron. San Juan y San Pedro por un lado.
1: Bueno, a ver qué dice por aquí. Quiero saludar hoy en el día de San Juan a mi hijo Juan José Araya y a mi yerno Juan Pavés. Que tengan un lindo día. El mensaje lo enviaba Ana. Nos escribe Fabi por aquí. Que tengan un excelente día. Quiero saludar a mi marido Claudio. Si puede ser, dice, un tema de Esencia Sureña. Vamos a ver si tenemos algo por allí. Bueno,
0: si no,
1: algunos
0: que nos pasen,
1: de los
0: si
1: tantos
0: no me
1: mensajes que nos van llegando a esta hora de la mañana, que parece, no estamos solos.
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3: Es la hora 9:33.
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0: Esta cobardía se llama lo que estábamos escuchando. Bueno, ahí musiquita para recordar de la mano del señor José Vicente Lucero. 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
2: Se comunica a familiares y amistades del señor José Luis Molina, que ha fallecido a la edad de 93 años. Se domiciliaba en calle Adolfo Puebla 755. Los restos del señor José Luis Molina son despedidos en la sala de velatorios de Ruibal y Adolfo Puebla y recibirán sepultura a la hora 17:30 en el Cementerio Municipal Malargüe. Servicio y ceremonial, Cochería Julio César Gómez.
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9 de la mañana con 43 minutos ya en el país. 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

0: dice por aquí un vecino, tengo una inquietud, soy vecino del barrio Los Intendentes, dice de calle Las Compuertas, se ve tan fea la calle, hay mucha basura, ropa tirada, papeles, la verdad, dice, está muy sucia. Y es más, dice, gente a la que ya le limpiaron la calle sigue tirando basura, no aprendemos más, esto es una pena, nos dice este vecino. Claro, recordemos que en Barrio Los Intendentes también ya se hizo la limpieza. En teoría, se debería haber terminado ya también la recolección. Y a los vecinos, a no volver a sacar residuos a la calle porque empezarán a aplicarse las multas correspondientes. Eso también hay que tenerlo en cuenta. 9:46, Cecilia, ¿temas para la mañana?
1: Lo tenemos en línea al director de Ganadería de la provincia, Francisco Ríos. Le agradecemos por la posibilidad de este contacto para que nos amplíe una información que ya habíamos anticipado en lectura, nada más, en las noticias que aparecieron en los diarios, sobre un nuevo registro de identificación equina. Optativo por ahora, aparentemente, y obligatorio de 2027. Así es que, ¿en qué consiste? ¿Cuál es la idea? ¿Por qué lo han hecho? ¿Por qué lo hacen? Y bueno, y demás, todos estos temas para charlarlo aquí en Estudios. ¿Cómo anda a través de esta comunicación telefónica? ¿Cómo le va, director?
2: Buen día, Cecilia. Buen día, audiencia. ¿Cómo le va? ¿Todo bien? Gracias a Dios. Acá, esta nueva medida que creo que va a traer tranquilidad al propietario del caballo, a quienes circulamos diariamente por las rutas.
1: Y esto tiene que ver con el plan de comercialización ilegal, todo lo que hace al robo de animales, etcétera, etcétera, director?
2: Sí, hace las dos cosas, acreditar la propiedad, porque es un chip que va debajo del subcutáneo, va una cuarta debajo de la oreja, bueno, es muy fácil colocarlo porque es inyectable, queda bajo la piel, no se ve, no, una vez que lo pone ya tiene la identificación del animal para toda la vida. Y entonces, bueno, quien transite con este dispositivo, pues a partir del 1 de enero del 2027 va a tener su acreditación de su propiedad, porque eso lleva un código barra que va pegado a la libreta sanitaria que todos los caballos que andan por la vía pública tienen. Entonces usted lo puede transferir al caballo, saber que es suyo. Es decir, con el lector de caravana o el lector de chip, que es más chiquito, la policía lo identifica y va a tener inmediatamente de quién es y no va a tener ningún inconveniente para circular.
1: Claro, es como que se va a vincular al caballo con una trazabilidad, saber de quién es el dueño, si correcto, se vendió en tantas oportunidades. Es decir, como que va a estar toda la historia del equino en ese chip.
2: En chip ni en un registro que vamos a llevar nosotros acá en la dirección de ganadería, que es para poner el chip y acreditarlo ante ganadería. Tienen que tener una foto de frente, perfil derecho, perfil izquierdo, cosa de que nosotros tengamos identificado rápidamente el caballo. Si cuando haya algún problema, la policía llama a cualquiera de las delegaciones, va a tener inmediatamente la respuesta y ellos van a tener también ya cargado el número del chip y va a ser mucho más fácil para acreditar la propiedad. No se olvide que todo el caballo que anda en la vía pública, lamentablemente, si está suelto, peor, porque nos ocasiona inconvenientes a todos, porque quien le toca un accidente y se acuerda de que hay un caballo suelto, y bueno, no tiene marca, no tiene señal. Bueno, nosotros, gracias a Dios, estamos juntos, trabajando junto con la Policía Federal, el Ministerio de Justicia, ¿no es cierto?, tratando de que los caballos no anden sueltos. Estamos atrás del plan de vigilancia, entonces todo esto nos facilita las acciones, ¿no es cierto?, para poder combatir todo este tipo de delitos, de vigilancia. Bueno, y el que deja un animal suelto en la calle, usted sabe que corre un peligro importante en la sociedad, que es a donde apuntamos también, ¿no?
1: Claro, evitar robos y el comercio ilegal, por sobre todas las cosas. Director, entonces, por ahora es optativo, pero será obligatorio desde enero del próximo año.
2: Correcto, a partir del 1 de enero del 2027, todos los caballos que estén en la vía pública o cualquiera tienen que estar chipeados. No hay otra alternativa, y por ahí dice, no, bueno, espero, esperen, no, no, por eso me hago estos 6 meses para que los chipeen, no tengan problemas. Quienes vayan a la veranada, que se hace mucho en la zona de ustedes, bueno, yo aconsejo que ya los lleven ya acá abajo chipeados, entonces cuando se quede un caballo para atrás saben que es de ellos, inmediatamente. Si no, después van los caballos, están sueltos y no es de nadie, ¿no? Vamos a ser muy estrictos con el control de eso. El caballo que ande tiene que estar ahí, con el chip, a partir del 1 de enero. Hasta ahora no le vamos a exigir nada, hemos dado 6 meses para que se puedan poner en condiciones con tranquilidad.
1: Director, usted habló de que se tiene que hacer una carga obligatoria de 3 fotografías del caballo. ¿Quién hace esa carga? ¿Cómo se hace el trámite?
2: Nosotros la cargamos acá, tienen que traernosla, nosotros se las cargamos acá, o por un dispositivo electrónico también, porque estamos en contacto con la gente del Senasa, que prontamente también van a sacar la libreta electrónica, así que usted la va a poder llevar en el celular, tengo entendido. Hasta que no salga no les puedo decir, pero ya hablamos con la gente de Senasa, tienen avanzado eso, así que entiendo que va a estar también, que va a poder portarla en el mismo teléfono, ¿no es cierto? Entonces con eso ya directamente acredita su propiedad y no va a tener ningún problema. Nosotros vamos a crear igualmente un registro, porque tampoco sabemos cuántos caballos tenemos en la provincia, entonces queremos saber la cantidad justa que hay, por lo menos los que están en la vía pública. Los que nacen y mueren en el campo, bueno, eso no vamos a meter en la propiedad privada de nadie. Si quiere tener su caballo para andar todo el día en el campo y no quiere identificarlo, mientras lo tenga dentro de su propiedad, no hace falta. A mí sí, tiene que estar, ni bien toque cualquier, salga fuera del campo, salga fuera de la vía pública, tiene que estar chipeado.
1: No sé si usted conoce más o menos el costo de colocar un chip a un equino, más o menos, si bien son los médicos veterinarios que lo hacen.
2: Exacto, sí, el costo de colocación, no sé, creo que está en alrededor de los 30.000 pesos, entre 20 y 30, y el chip vale 20.000 pesos. Es decir, que espere por única vez, como una identificación, así que creo que el costo es mínimo. Para si salvamos una vida humana o si nos lo roban y no podemos acreditar la propiedad. Así que después con esto también ellos pueden transferir el animal tranquilamente. Entonces, bueno, por única vez, no es que todos los años tienen que pagar, sino ya de eso queda de por vida. Y bueno, creo que el costo es ínfimo por cualquier vida humana o cualquier robo, vigiato. Y para andar, ¿no es cierto? También identificado y sabiendo que subió el animal.
1: Bien, está perfecta la aclaración. Cuando usted decía acá hacen el trámite, se refiere a la dirección de ganadería, ¿verdad?
2: En la dirección de ganadería. Cualquier delegaciones de ganadería lo van a poder hacer. Y van a poder inscribirse. Bueno, llevan las 3 fotos, llevan todo. Está todo previsto para eso. Estamos esperando que saque, si se las saca algún dispositivo electrónico, vamos a adherir. A la libreta electrónica lo vamos a adherir también, para que lo puedan portar en su celular, ¿no? Es más fácil. No tienen que llevar ningún papel, ir sacando los papeles y tener todo en la computadora o en el teléfono.
1: Bien, director, gracias por el anticipo. ¿Alguna otra novedad que quiera comentar antes de cerrar la comunicación?
2: Recomiendo a la población que consumir. Estamos en la época de faena de cerdo, y bueno, estamos siempre atentos a la triquinosis, la vamos a sacar a partir de dentro de 10 días ya la campaña, pero les voy diciendo que lo mejor es que coman embutidos que tengan una etiqueta, una presentación, que sean comerciales, que no sea casero, ahí es donde se producen los brotes. Entonces, bueno, les pido por favor a la población que estén atentos a todo ese tipo de consumo. Y ahora vamos a sacar la campaña con folletería y afiches para toda la provincia. Pero bueno, vamos anticipándole algo de lo que nosotros pensamos que se puede venir y podemos tener problemas con la población.
1: Director, hay mucha gente que está pensando seguramente en este momento, pero si toda la vida comimos chacinados caseros, ¿qué me puede pasar?
2: Bueno, sí, bueno, si usted tiene un triquinosis en el cerdo, porque va a tener un problema serio, va a tener, digamos, va a tener la enfermedad, ¿no es cierto? Entonces, bueno, es serio y, bueno, creemos toda la vida, siempre hay que cambiar, y si no, tiene los laboratorios, por lo menos acá en Alvear y en Mendoza, que son, se le hace gratuito, no tenemos problemas de hacérselo. Y en cualquier municipalidad, en cualquier lado que lleve un pedacito de cerdo, pregunta, saca un pedacito de cerdo de una parte especial, esto no voy a dar a conocer ahora, porque no soy técnico, pero saca el pedacito, va, lo hace analizar y se queda tranquilo. Y hace, yo no digo que no haga el cameo, pero sí que se arrime, va, en 10 minutos se lo hacen. Entonces, es rápido, no es que demora mucho. Inmediatamente se lo van a hacer en cualquier lugar para estar más tranquilo, porque sabemos que hay muchos brotes. Nosotros tuvimos dos procedimientos en Mendoza, uno el 13 de enero, porque me acuerdo específicamente, y ahora hace 20 días hicimos la faena sanitaria de 120 animales, 120 cerdos, porque tenía, y lamentablemente cuando le hicimos la. Porque para saber de la enfermedad tiene que estar, o sea, está faenado, ¿no es cierto? Le hicimos y dieron positivo a triquinosis, y esos cerdos van a consumo. Entonces, todo lo que sea clandestino también lo estamos persiguiendo, tanto en los cerdos como en los equinos.
1: Claro, entendemos. Bueno, sí, es para cuidado de la población en general.
2: Ya le vamos a mandar a folletería para que difundan ahí en Alargo a partir de la semana que viene.
1: Perfecto. Gracias, director, por este contacto y por su tiempo, sobre todas las cosas.
2: No, al contrario. Al contrario. Que pasen buen día y a su disposición.
1: Gracias. Igualmente para usted.
2: Gracias.
1: Ahí teníamos la palabra del director provincial de ganadería, Francisco Pachi Ríos, con nosotros. Por supuesto que es mucho mejor y más claro hacer una nota en vivo, tenerlo al director acá cuando nos visita, pero bueno, teniendo en cuenta esta medida que se ha anunciado ya hace varios días, la nota ha sido telefónica, pero bueno, siempre tener la información es importante, ¿no? Por sobre todas las cosas, con tiempo, que los propietarios de equinos se vayan preparando, porque hasta el momento es una medida que regía para quienes querían vender.
3: Exacto.
1: Al caballo, ¿no? Como carne, como
3: ahora consumo, ¿no? Es para todo aquel equino que por diferentes circunstancias pueda estar en la vía pública, que se traslade de un lugar a otro.
1: Y me imagino una carrera de caballo, ¿no? Que es tan habitual este movimiento equino para un lado y para el otro. Bueno, todos estos animales van a tener que estar identificados. Así que bueno, ya después, con tiempo, vamos a averiguar, médicos veterinarios, bueno, cómo es el sistema, qué nos recomiendan, algunos precios también para ampliar lo que nos decía el director, que no estaba tan seguro, pero nos decía que no es muy costoso y que es por única vez la colocación del chip en una de sus orejas.
3: Eso sigue siendo, dice por aquí un vecino, sigue siendo como producirle un gasto más a los ganaderos, a los crianceros, dice, porque de última los chorros no miran si tiene chip, dice, faenan y chao.
1: Y pero va a ser más difícil con la identificación. El robo, bueno, hay que ver. Muchas situaciones.
3: Claro,
1: sabemos que no gustan por ahí cada una de las medidas, pero igual nosotros tenemos que cumplir en comunicarlos.
3: Obviamente. Bueno, Ceci, muchos temas para esta mañana. Hacemos, sí, la pausa.

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1: 10 de la mañana en la República Argentina. Nacional es mundial y la información la trae Santiago Lucía.
2: La Asociación del Fútbol Argentino saludó a Lionel Messi el día de su cumpleaños 39, realizó una publicación donde destaca al hombre que cambió la historia del fútbol mundial. Feliz cumpleaños, capitán, fue el mensaje de la Asociación del Fútbol Argentino para el mejor jugador del mundo.
1: A través de las redes sociales, el presidente Javier Milei también saludó a Lionel Messi en el día de su cumpleaños. Además, publicó una foto del capitán de la selección y agregó la frase: ¡Vamos Argentina, carajo! El precio del petróleo sigue a la baja. Las operaciones del barril de Brent cotizan a menos de $75. Registra un descenso del 2,2% mientras espera un acuerdo definitivo entre Estados Unidos e Irán. Actualizamos el estado del tránsito con Romina Wiener.
3: En la provincia de Catamarca, el paso internacional San Francisco ubicó en ruta nacional 60 que conecta Argentina con Chile, operativo para todo tipo de vehículos. Precaución, a la altura de la quebrada de la Sébila se circula por un desvío. En la provincia de Mendoza, buena marcha en el paso internacional Cristo Redentor, misma situación en la ruta nacional 16 en el puente Chaco Corrientes.
1: En la ciudad fueguina de Ushuaia, donde nos escuchás por AM780, la sensación térmica es de un grado dos décimas bajo cero. Se registran nevadas y el cielo permanecerá nublado durante todo el día. En la ciudad de Buenos Aires, temperatura 5 grados 3 décimas, humedad 86%, cielo despejado.
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5: Es la hora 10, dos minutos.
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0: 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Los 3 últimos países serán los que alberguen la mayor cantidad de partidos en esta competencia, mientras que los países sudamericanos solamente albergarán un encuentro, cada uno en la fase inaugural.
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3: Se encuentran abiertas las inscripciones para participar del encuentro de jóvenes líderes empresarios de Godoy Cruz. Una propuesta destinada a pequeños y medianos empresarios interesados en generar vínculos estratégicos, fortalecer capacidades de liderazgo y potenciar el desarrollo de sus proyectos. 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

0: pasó? ¿Qué pasó? ¿Qué pasó? ¿Qué pasó, Vicente? ¿Qué hiciste? ¿Qué personaje sonando por acá? Este, no, el hombre que se llevó la gaviota de plata y de oro también. De Viña. Un grupo. ¿Qué personaje? Un grupo. Un grupo.
1: Exacto.
0: Liderado y por Noé. Bueno. Muy buen ritmo para la mañana. Temas de interés, obviamente, que se habla un poco de una cosa, de otra.
1: Todo.
0: Hay que manejarse, hay ciertas cosas, hay ciertas reglas que hay que empezar a cumplir, detalles, cosas que con el tiempo van a ir cambiando, ¿no? Por ejemplo, Marcia, antes estábamos acostumbrados a pagar con QR o pago en, ¿viste? Y la, no, ¿cómo es el sistema? Y mire, y le dabas a la persona que te lo hiciera. Ahora, ¿viste?
1: Todo el mundo utiliza con el QR, la billetera virtual, los diferentes sistemas. ¿Viste? Bueno, hay que ir adaptándose.
0: Hay que adaptarse.
1: Bueno, te cuento algo.
0: Cuénteme nomás.
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0: Bueno, vamos a ver qué pasa con la meteorología. ¿Tenemos viento o no tenemos viento? ¿Va a nevar o no va a nevar? ¿Qué va a pasar, Walter?
1: El viento está presente, está aquí, en la ciudad de Malargüe, está visitándonos, ¿no? Cada vez con mayor intensidad las ráfagas. Bueno, ayer habíamos adelantado algo de estos cambios que se iban a dar en estas últimas horas, producto del pasaje de un sistema de baja presión desde el Océano Pacífico, un sistema de baja presión fugaz, muy rápido, que deje algunas neviscas en cordillera, alguna llovizna, pero nada importante, nada relevante. El viento sonda, este viento cálido, seco, con poca humedad, está desde esta mañana afectando gran parte del oeste de Malargüe. Por eso este cambio brusco que tuvimos entre las 7 y las 8 de la mañana, sí, ¿no? Que teníamos temperatura negativa y de repente saltamos a los 10 grados positivos. Ya desde la madrugada, en algunos sectores como Valle Las Leñas, Los Molles, Bardas Blancas, Las Loicas, por ejemplo, se estaban reportando temperaturas positivas que tenían que ver con este efecto sonda, que en algunos sectores puede ser sonda en altura, que significa que notamos esa disminución de la presión atmosférica, una baja en la humedad, un aumento en la temperatura, pero con un ambiente templado y el viento no aparece. Bueno, allí el viento está en altura. Pero aquí ahora en la ciudad de Malargüe en este momento está llegando. Yo creo que las ráfagas más importantes se van a dar entre el mediodía y las 2, 3 de la tarde. Ráfagas que pueden llegar a los 40 kilómetros por hora.
0: No es tan fuerte.
1: No, pero bueno, es viento sonda y está muy seco. Entonces es probable que se reduzca la visibilidad, que aparezca polvo en suspensión y demás, ¿no? Ya a partir de las 4 o 5 de la tarde, el viento va a ir disminuyendo de a poco en cuanto a la velocidad y rotando al sudoeste, con un leve descenso de la temperatura para que jueves y viernes tengamos en general tiempo estable y sin grandes cambios. Respecto al día de hoy, bueno, zona de Paso Pehuenche, zona del volcán Planchón Peteroba, Valle Las Leñas, algo de aquí en Portezuelo de Carqueque, la zona de Palau Mahuida, allí en Bardas Blancas, Palau Mahuida y alrededores, tal vez el Cerro Nevado hacia el este, zonas muy puntuales y a una cierta altura, en los 3.000 metros, pueden aparecer algunas nevadas, pero muy, muy débiles, ¿eh? Nada relevante, más por allí bueno, algún chaparrón, de hecho pueden caer algunas gotas aquí en la ciudad también, producto de lo mismo que trae el viento, ¿no? Pero ¿cómo cambia esto de la meteorología de un día a otro? En menos de 24 horas.
0: En una hora.
1: Es que esta temperatura que tenemos ahora es la que ayer teníamos a las 5 de la tarde.
0: Claro.
1: ¿No? Ayer a las 5 de la tarde, que era la máxima del día, que fue 11 grados, es lo que tenemos ahora, pero a las 10 de la mañana. Y ayer,
0: realmente llegamos a 11 grados cuando en realidad se había anticipado que la máxima no superaría los 6.
1: Exactamente. Pero bueno, hay que siempre tener en cuenta estos fenómenos regionales, como claro, es el viento sonda, que sabemos te generan un aumento de la temperatura importante. Bueno, decíamos en general, jueves y viernes, tiempo estable, y el viernes en la noche empieza a ingresar un sistema de baja presión, sistema de mal tiempo, pero que va a descargar prácticamente con algo de nieve en zona cordillerana de Río Negro y hasta el centro de Neuquén. No generaría efecto sobre la cordillera mendocina. Pero este sistema viene acompañado por el ingreso de un frente frío polar. Otro más y otra vez el fin de semana. Parece que se ha contratado los fines de semana, porque ya va a ser el tercero en forma consecutiva, que ingresan estos frentes fríos polares desde el sudeste, con aporte de humedad desde el Atlántico, y que va a generar lluvia, aguanieve y algo de nevadas el sábado a la tarde, tarde, noche, madrugada del domingo,
0: sí,
1: con la posibilidad de que incluso pueda nevar aquí en la ciudad. Pero por lo que estábamos viendo,
0: pero también así muy, muy poquito, ¿o no?
1: Pues, yo creo que aquí por ahora, siempre decimos, va a depender de la temperatura, ¿no?
0: Sí.
1: Va a ser más que nada lluvia, o llovizna, o aguanieve aquí en la ciudad de Malargüe, por ahora. Pero, por ejemplo, la zona de La Payunia, zona de La Matancilla, La Salinilla, El Cortaderal, Payunia Sur y Payunia Este, bueno, todo lo que es también Fortunoso, Los Cavados, vamos a tener algo de nieve, pero en el sector que mencioné anteriormente,
0: sí,
1: digo, la zona de La Matancilla, La Salinilla, allí en ese lugar, y la zona entre Coihueco Norte y las Vegas Grande, lo que es el soñado, viste que Vegas Grande se ha nombrado mucho,
0: sí,
1: últimamente,
0: sí, sí.
1: Bueno, a ver, lo que es las minas del soñado y alrededor, es el sector donde puede haber mayor acumulación nívea. ¿Qué puede si baja la temperatura hasta 10 centímetros de nieve? Lo mismo desde el soñado hasta Paredita por lo que es la ruta 40.
0: Bien.
1: Esto para la... De todas maneras, mucha gente no va a viajar esa noche porque está el partido de Argentina.
0: Claro. Se detiene el país.
1: Exactamente. Pero durante la madrugada del domingo habrá que estar atentos a este frente frío que, reitero, ingresa desde el este. Después, a partir del domingo, tiempo estable en un principio hasta el 10 de julio. Tiempo estable hasta el 10 de julio en un principio. ¿Qué significa esto? Que no se observa ningún temporal importante para nuestra querida cordillera, para lo que resta de junio y la primera quincena de julio.
0: Y ahí es donde decimos ojalá y estén estos pronósticos estén equivocados.
1: Recién hay algo ahí entre el 7 y el 8 de julio, pero es muy débil también por ahora. Obviamente, como siempre decimos, imagínense ustedes que en 24 horas el cambio que tuvimos en cuanto a las temperaturas. ¿Cómo puede cambiar de aquí a 15 días o de aquí a un mes?
0: Sí.
1: Puede cambiar notablemente el pronóstico. Pero bueno, hay imágenes satelitales, hay modelos matemáticos meteorológicos que van mostrando qué puede pasar con el tiempo de aquí a una cierta cantidad de días. Digo, ¿por qué recién 7, 8 de julio se observó algo? Y porque hoy tenemos a 12.000, 13.000 kilómetros al oeste del Océano Pacífico, uh-huh, cerca de Australia. Allí hay un sistema de baja presión que se está formando, que va a ir avanzando y, de acuerdo al tiempo, uno estima que en 15 días puede estar afectando zona cordillerana, la zona cordillerana de la Argentina, en este caso Mendoza. Bueno, pero en ese trayecto pueden pasar cosas. Y ese sistema de baja presión se puede debilitar, o sistema frontal se puede debilitar, desaparecer, descargar en el mismo océano, o al contrario, fortalecerse y llegar a tocar la parte continental y zona cordillerana con mucho más fuerza. Pero bueno, hoy por hoy, los pronósticos en cuanto a nevadas en Cordillera Maciel,
0: sí,
1: no son los mejores, no son alentadores.
0: Lamentablemente, ¿no? Lamentablemente.
1: Exacto, sí.
0: Bueno, hay alguien que está consultando,
1: sí,
0: cómo estará mañana para la zona del alambrado.
1: No, el tiempo estable. Tal vez el viento de hoy. De hecho, ayer me preguntaban por la zona cordillerana del sudoeste de Malargüe, bueno, Portezuelo de Rahue, Cordón del Mayán, Sierra Azul y todo ese sector. Es la misma inestabilidad del día de hoy, hasta el mediodía, viento, alguna nevisca en las alturas, en la sierra, digo, en las partes más altas, y no mucho más que eso. Sí, bueno, atentos ahí al frente frío del sábado y domingo, que
0: bien,
1: sí, puede nevar en Franklin Norte, en Bardas Blancas, uh-huh, en Agua Botada, puede haber nevisca para el fin de semana.
0: Mirta, muy,
1: sí,
0: tempranito, nos enviaba mensaje, dice, ¿cómo va a estar el 4 de julio? Pero no nos dice dónde, entendemos que es aquí, en la ciudad.
1: Bueno,
0: no sé,
1: si me remito a lo que las imágenes satelitales mostraban ayer,
0: sí,
1: era nieve importante para la ciudad de Malargüe.
0: Sí.
1: Si me remito a lo que veo hoy, tiempo estable, soleado, fresco, pero sin grandes cambios.
0: Bueno.
1: 4 de julio es el día que se va a hacer la fiesta de la nieve.
0: ¿Se hace la fiesta de la nieve?
1: Se hace la fiesta de la nieve. Ya seguramente, tal vez Cecilia siga con el móvil, puede ampliar con el respectivo entrevistado. Pero el 4 de julio se va a hacer la, es la fecha elegida para que, en forma conjunta, el municipio con el EMAT y los que integran el EMAT, digo, los prestadores turísticos privados, sí, van a realizar esta actividad que va a ser al aire libre durante todo el día en la Plaza San Martín, donde la idea es colocar, bueno, patios de comidas, venta de productos regionales, bueno, música durante toda la jornada, con entrada libre y gratuita, obviamente, porque es al aire libre. Ojalá que el tiempo acompañe también.
0: Bueno, ojalá que la meteorología acompañe. Bueno, estábamos hablando de la meteorología específicamente.
1: Sí, ya me fui por...
0: Se fue por las ramas.
1: Pero bueno, todo tiene que ver con todo.
0: Todo tiene que ver con todo, y a propósito, el tema viento estaba preocupando a algún vecino porque dice, me parece que van a estar complicados los vecinos, dice que viven cerca de la cubierta sanitaria, porque habían observado precisamente un incendio, sí, allí en la cubierta sanitaria, y de hecho estábamos observando la información oficial y precisamente se habla de que hoy se detectó un incendio en la cubierta sanitaria. Esto fue advertido en las primeras horas de la mañana por el personal del lugar. Por las características se presume que el incendio fue intencional,
1: sí, como la
0: y las direcciones de gestión ambiental y servicios públicos coordinaron los medios para que personal pudiera controlar la situación. Se está trabajando en el lugar, así es que, bueno, por allí el viento es lo que más preocupa en este tipo de situaciones, ¿no?
1: Un saludo grande allí a los gariteros, a la gente de Girsu, que están atentos a la radio también. Sí, la mayoría de estos incendios son intencionales, gente que por allí ingresa y que quiere rápidamente rescatar algún material de lo que se ha dejado en las últimas horas y no saben que terminan generando
0: claro,
1: más que un inconveniente, más que un dolor de cabeza. Porque esto hay que disponer de recursos, movilidad, sí, sí, y demás para apagarlo.
0: Y después la culpa la tiene el otro. Siempre, sí, siempre pasa lo mismo. Bueno, viste un poquito de todo, pero en definitiva todo está relacionado. Porque el viento puede, lamentablemente, generar más inconvenientes. Los vecinos de allí de la zona, y tal vez no tan cercana, sino en todos lados, por efecto del viento, podemos percibir partículas en suspensiones.
1: Sí,
0: y
1: lo positivo de todo esto es que se generan, lamentablemente, estos incendios intencionales, pero bueno, es muy poco lo que hay acumulado,
0: sí,
1: en el sector.
0: Tal cual.
1: Porque se hace un trabajo diario,
0: sí, sí, sí,
1: de
0: sí,
1: ir
0: sí,
1: tapando y demás, uh-huh, y es lo que por allí se acumula en el día a día. Sabemos que ayer, por ejemplo, estuvieron trabajando en la recolección de todo el material de lo que quedaba en el barrio de los Intendentes.
0: Bueno, hoy nos decía un vecino que por
1: ahí todavía falta, todavía quedan algunas calles.
0: Es un desastre, dice.
1: No son muchas las calles que han quedado, uh-huh, pero bueno, seguramente entre hoy y mañana ya va a quedar.
0: Claro, imagínate, con el vientito de hoy ya eso se desparramó, sí, todo. Bueno, actualizamos el parte meteorológico a las 14.
1: Solo el parte meteorológico.
0: Solo el parte meteorológico a las 14 y luego un ratito antes de las 18.
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1: En el móvil está la señora Cecilia Di César, como cada mañana, para traernos la información del ámbito local. Ceci, te escuchamos. Buen día.
2: Muchas gracias ahí en estudios, Marce, Richard, a todo el equipo del EB19. Mañana, la verdad que bastante gris, como ustedes lo estaban comentando, se está descomponiendo el tiempo y bastante viento que ha bajado al llano, podemos decirlo, y que va a hacer que tengamos una mañana gris, ventosa, con hojas de aquí para allá, bastante polvo en suspensión. Y eso que estamos en la zona del centro con calles asfaltadas. Todavía no he recorrido otras zonas donde, bueno, ya sabemos que seguramente está bastante más complicado. Pero sí, lo que ustedes estaban comentando ya se está presentando y especialmente hay algunas nubes bastante, bastante oscuras en algunos sectores del cielo que hace que hoy, bueno, al menos el sol por ahora no esté presente con la intensidad que lo conocemos. Estamos visitando a Floridor González, que ustedes saben, hace unos días hubo una asamblea para renovación de autoridades y ha quedado en su figura la presidencia, nuevamente. Hay quienes lo apoyan y otras personas que dicen, ¿otra vez Floridor? ¿No había otra lista, digo, para poder renovar? Pero bueno, él lo va a explicar mejor. ¿Qué tal, Floridor González, como presidente nuevamente de AMATUR, Asociación Malargüina de Turismo? ¿Cómo está?
3: Ceci, querida, muy buenos días. Bueno, la introducción muy buena. Y la verdad que nosotros intentamos... hicimos un llamado abierto, le dijimos a los socios, presenten lista. No hubo nadie. A ver, tengo entendido que tan solo una persona estuvo tratando de armar una lista y no pudo armarla, no consiguió los 12. Entonces digo, qué cosa rara. Y bueno, y habíamos liberado absolutamente todo lo que corresponde bajo los estatutos que la DPJ nos brinda. A ver, no se puede pretender que una persona que tiene 6 meses de antigüedad pueda ocupar un cargo directivo. El estatuto es claro, tiene que ser con 1 año de antigüedad y con la cuota al día. Bien, todas esas cosas son las cosas que uno trabaja. A ver, ¿qué más hicimos? Se hizo en el boletín oficial, la comunicación correspondiente, en las radios. Y bueno, hoy tenemos nuestra primera reunión donde tenemos a un flamante vicepresidente, que es Luis Moyano, el propietario de Placeres, una persona joven que viene con mucho empuje, con muchas ganas. Entonces digo, es la gente que nos hace falta. También está Rolando Poblete, que tiene ya la antigüedad, pero más de un año. Y bueno, Rolando también va a integrar, ya está integrando la comisión directiva. Hoy tenemos nuestra primera reunión de comisión directiva y uno de los temas justamente que vamos a tratar es los dichos de un individuo que creo que pertenece a la Cámara de Comercio, un tal Jakusevich, un personaje, realmente un personaje nefasto, porque se ha permitido decir, cuando le preguntó a alguien que lo entrevistó por radio, se permitió decir, o sea, le preguntaron si habían habido otras listas. Y él dijo, sí, pero les pusieron trabas para eso. Por Dios, nosotros no le ponemos trabas a nadie, al contrario, nosotros actuamos jurídicamente como corresponde y bajo lo que nos indica la dirección personal de personas jurídicas, ¿no? Así que bueno, seguro va a ser uno de los temas de tratamiento hoy, ver cómo vamos a seguir, vamos a ver si nos interiorizamos acerca de la modalidad de la fiesta de la nieve, que no sabemos cómo viene, Eso ha sido tratado en el EMAT, tengo entendido, así que bueno, hoy tendremos el informe.
2: Fiesta como tal no va a haber, aparentemente. Lo que pasa es que no han convocado a conferencia como para explicarle a la gente qué es lo que se va a realizar, pero aparentemente sería algo en la Plaza General San Martín, una linda movida diaria, pero muy distinta a lo que conocemos.
3: Tengo entendido, por trascendido, por eso te digo, hoy vamos a tener el informe oficial. Nosotros tenemos 2 personas en el EMAT. Uno es el señor Jorge Domínguez y otra Blas Fabiere. Son las 2 personas que van en calidad de titular y suplente al EMAT, que es algo que yo insistí mucho, que se hiciera, lo charlamos mucho con Daniel Sewitz y lo charlamos también en ese momento con el presidente de la Cámara de Comercio y acordamos justamente de que Daniel debía solicitar poner en marcha esa ordenanza nuevamente. Sí, a ver, es una ordenanza que tiene su tiempo. Y esto va a respaldar al intendente, al director de turismo, en las decisiones que tome. Lógicamente, en las que no acate lo que dice el EMAT, indudablemente habrá discusión. Pero yo creo que se fortalece porque está todo el sector representado.
2: Bueno, por ahora entonces tenemos por 2 años más a Floridor González como presidente de Amatún.
3: Sí, claro, pero mira, sopla el nuevo viento en Amatún. Hay gente, como te decía, nueva en la comisión directiva, hay gente que viene con muchas ganas de trabajar, y bueno, seguramente ellos van a ser los encargados de tratar de armar una lista y luego, consecuentemente, ocupar la comisión directiva. Que eso es lo que se debe hacer, trabajando con anterioridad, ver los objetivos. Pero la verdad que nosotros quedamos asombrados este año porque dijimos, bueno, si realmente quieren un cambio, pues ahí está. Tienen el momento para hacerlo. Hay asamblea, háganlo. Y nos encontramos con que no se hizo. Así que bueno, a ponerle el pecho nuevamente, hemos hecho ahí un par de cambios, pero como te digo, las incorporaciones nuevas son esas. Rolando Poblete y Luis Boyano.
2: Y es un tiempo Silvia Díaz también.
3: Silvia Díaz la hemos convocado a trabajar. Silvia Díaz está como socia, ¿sí? Está como socia. Ella ya es socia de Amatur. A partir de ahí, deberá esperar su antigüedad correspondiente como para integrar una comisión.
2: Claro, son personas emprendedoras, más jóvenes, que por ahí pueden aportar y mucho.
3: Pero por supuesto. A ver, aquí vale aclarar algo para que quede bien claro cómo fue el tema del primer Fantur. El primer FanPress, Silvia vino a vernos diciendo que tenía todo encaminado y que de repente las puertas se habían cerrado de otras instituciones y demás. Entonces, ¿qué hicimos? Como Amatur dijimos, no, ayudémosla. Y le dimos la cobertura institucional que debíamos darle. No únicamente eso, le dimos apoyo en otros sentidos, en lo monetario, le dimos apoyo en el transporte. A ver, nos encargamos de todo el Amatur se encargó de todo el transporte dentro de Malargüe. Se les ofreció una cena, un almuerzo a los periodistas en el Hotel Los Goyas, que era uno de los directivos de Amatur, Raúl Jufré, que te cuento, tenía el hotel cerrado y lo habilitó especialmente ese día para los periodistas. Digo, se trabajó para que Silvia pudiera salir adelante con lo que había encaminado. Y en definitiva fue Amatur quien termina, pero todos sabemos que Silvia se encargó, entonces hay que reconocérselo, fue lo primero que hicimos. Y lógicamente le dijimos que si quiere, bienvenida sea para trabajar en comisión. En soledad no se trabaja, no sirve.
2: Luego de las aclaraciones formuladas y de la charla que mantuvimos, volvemos a estudios. Ha sido el señor Floridor González en la mañana de la radio en el primer móvil. Contacto con ustedes. Hasta luego.
1: Cecilia, muchas gracias. Hasta luego.

0: caso especial de la contradicción. Tengo la suerte.
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3: Es la hora 10:38.
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7: La Coordinación de Discapacidad de San Rafael puso en marcha el programa Redes que Sostienen, una iniciativa destinada a brindar espacios de acompañamiento para familias y cuidadores de personas con discapacidad. La propuesta contempla talleres grupales coordinados por profesionales de la psicología, orientados a generar instancias de escucha, intercambio de experiencias y contención para quienes acompañen a personas con discapacidad. Las actividades se desarrollarán en la sede de la Coordinación de Discapacidad, ubicada en la intersección de las calles Córdoba y Zapata. Para participar será necesario realizar una inscripción previa. Las personas interesadas pueden acercarse personalmente de lunes a viernes para obtener información y anotarse en esta propuesta que busca fortalecer las redes de apoyo y promover el bienestar de las familias.
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0: 10 de la mañana, 42 minutos ya en el país. 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
0: Bueno, que tengas un buen día. Nosotros seguimos y me parece, José Vicente, que a esta hora, y amerita un poquito de música, ¿o no? ¿Sí? Un poquito de música para la mañana como corresponde.

0: Palito Ortega llegaba con la música. Se va la vida. Y sí, pasa volando el tiempo. Hay que aprovechar el minuto a minuto, el aquí y el ahora. Por eso, no espere a último momento. Si bien parece que no vamos a tener lluvia, no vamos a tener nieve, pero el pronóstico va cambiando minuto a minuto. 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
1: Se planifica, Marce, las vacaciones. En todo el país y en distintas provincias se están haciendo planes, que son los planes vacacionales, para que las familias argentinas puedan hacer alguna escapada de invierno. Hay algunas propuestas, entre eso está la provincia de Mendoza, para dar facilidades de pago, opciones, y ya se confirmó oficialmente el calendario escolar para este periodo de vacaciones de invierno, obviamente que marca un movimiento importante en lo que refiere al turismo, para ver si se logra en lo económico de que exista algún movimiento, por lo menos interno, en la República Argentina. Según las autoridades educativas, ya se definieron las fechas con un objetivo explícito. Es que este receso haga optimizar el flujo o el movimiento de la gente en el mapa de fechas de la provincia. Se ve el primer bloque es inaugurar el receso escolar, que iniciaría sus vacaciones, o inicia mejor dicho, el lunes 6 de julio. 6 de julio en adelante es la fecha. En esta franja se encuentran las familias de Córdoba, Mendoza, San Juan y Santa Fe, quienes tendrán la oportunidad de adelantarse y disfrutar de los destinos nacionales con un flujo inicial más tranquilo.
0: Y hay que tener en cuenta que es lunes 6 de julio, lo que significa que tenés dos días también antes,
1: previo,
0: porque tenés
1: claro,
0: el fin de semana.
1: Cuando cierra el viernes, claro, pues el viernes en la tarde.
0: Ya te puedes ir preparando.
1: Claro, puedes ir armando las valijas en el caso del que quiera y aprovechar ese. ¿Por qué no se hace, por ejemplo, en todo el país? ¿Viste? Como uno dice, pues, ¿por qué no se hace todo al mismo tiempo? Porque justamente es para reflejar esto que acabamos de decir, que es el movimiento turístico. A partir del lunes 13 de julio y hasta el viernes 24 de julio se cierran las aulas en otra región. Región patagónica, esto incluye Chubut, Santa Cruz, Río Negro, Neuquén y Tierra del Fuego. Este mismo periodo va a ser compartido por las provincias del norte y el centro, de modo que las familias, por ejemplo, Jujuy, Salta, Tucumán, Catamarca, La Rioja, San Luis, La Pampa, Entre Ríos, Corrientes, Misiones y Formosa, también van a tener sus semanas de descanso a mediados de mes. Esto regresando a las clases el 27 de julio. Esto tiene un fin, que es hacer un movimiento de vacaciones, que la gente pueda, a lo mejor aquel que pueda, aquel que tiene su condición económica por ahí algunos días, no muchos días, algunos optan por tres noches, otros optan por un fin de semana largo, y bueno, por último, el tercer bloque para las familias, esto ya para ir organizándose, no sé, el que quiera, esta es la idea justamente de que se pueda ir a algún lugar turístico de la República Argentina. El tema es a dónde te gustaría ir, o la otra pregunta sería, ¿a dónde podés ir, no? El tercer bloque de este cronograma, las familias de las provincias de Buenos Aires, que eso es lo que se espera en esta fecha, que es importante para los mendocinos, sería Buenos Aires, la ciudad autónoma de Buenos Aires, Chaco y Santiago del Estero iniciarían su receso a partir del lunes 20 de julio. ¿Qué es lo que significa esto? Es muy importante para nosotros. ¿Por qué? Porque la mayor cantidad de visitantes que suele tener la provincia de Mendoza y sobre todo el sur viene de Buenos Aires. Posiblemente estas promociones que se hicieron allá puedan traer gente de estos lugares. Recordamos que Buenos Aires, Chaco y Santiago del Estero inician a partir del 20 de julio y se va a extender hasta el día viernes 31 de julio. Así se consolida la segunda quincena de este mes, por el momento con una serie de alternativas para los que quieran venir a la provincia y sobre todo que quieran venir al sur, ¿no?
0: Claro.
1: Porque estamos incluidos en este paquete para hacer alguna propuesta o oferta.
2: Y es un poco la esperanza que tienen los distintos centros invernales, ¿no? Uh-huh. De que, a ver, juegan con esto de lo que vos decías, de que por allí el mayor flujo de turistas, si bien en los últimos años ha cambiado un poco y llegan turistas en buena hora de distintos puntos de la Argentina, Malargüe,
1: claro.
0: Predomina Buenos Aires, Córdoba, claro, Rosario.
2: Exactamente. Entonces, bueno, juegan un poco con los tiempos, decir, bueno, pero ojalá antes del 20 de julio
0: tengamos nieve.
1: Eso es lo importante.
2: Tener nieve.
1: Totalmente.
0: ¿Vos sabés habrá que ponerse a fabricar.
2: Sí, pero por ejemplo, Valle de las Leñas está fabricando.
0: Sí.
2: El tema es que un día tenés condiciones, al otro día no. Hoy con viento solo no podés, y todo lo que fabricaste en 3, 4 días,
1: con
2: 10 grados, te desaparece todo. ¿No?
1: Córdoba, por ejemplo, inicia, por eso muchas veces decimos, viste que es como que no se juntan cuando vienen el grupo de cordobeses, por ahí vienen, es porque son las fechas diferenciadas. Córdoba estará a partir, igual que Mendoza, a partir del 6 de julio, la franja, digo, de vacacional de ellos. Entonces, por eso es importante lo que vos acabas de decir. Por ahí sí se corre, vos decís, bueno, pero va a nevar, ponele cerrando julio, empieza a nevar. Y no, pero no está bueno porque necesitamos.
0: O por ahí vamos a tener un poco de nieve, no sé, en septiembre, octubre.
2: No, yo creo que nieve vamos a tener y buena cantidad.
0: Ojalá.
2: Pero como siempre decimos, el tema es saber cuándo y con qué calidad esa nieve, ¿no? Y ayer lo decíamos, por el tipo de visitantes, el tipo de turista, la realidad de los centros invernales, de estos tres que tenemos en Malargüe, es distinta también.
0: Claro, sí, sí.
2: ¿No? Cuando algunos dicen, y a mí me conviene que nieve a fines de julio o agosto, porque apuntamos a ese tipo de, a un tipo de turismo especial, hay otros que dicen, no, yo quiero que ya empiece a nevar ahora, porque ya la semana que viene empezamos a tener visitantes.
0: Mira, estoy mirando la página, la cámara en vivo de Las Leñas, y bueno, hay una pequeña nevisca en este momento.
2: Sí,
0: apenita.
1: Que se mantenga el frío.
2: O sea, ojo que el manchón blanco ese es.
0: No.
1: Es mira,
0: es lo que ahora se ve en la cámara.
2: Claro, pero es muy poquito, yo creo que más de 5 centímetros, con suerte no.
1: No va a haber.
2: No va a haber.
1: Claro.
0: Se ve una leve precipitación ahora.
2: Sí, la nubosidad que está ingresando y demás, pero ya a partir del mediodía las condiciones meteorológicas mejoran.
1: Bien, dice sobre otro punto que nos parece interesante o importante, que, lo que se está viendo, viajar con chicos implica una logística diferente, donde el trayecto de forma de aventura, esto hablamos de la provincia de Mendoza, ¿no? Eligiendo lugares con comodidad, accesibilidad, rutas, disponibilidad y caminos, sobre todo las empresas de viaje que están ofreciendo algo seguro a través de algunas compañías para ir coordinando factores de llevar familias, más allá de que por ahí te puede salir, habría que ver cuánto es el costo de trasladarse en familia en un vehículo particular y cuánto sería en un transporte. En las cumbres nevadas de la cordillera mendocina, los lugares que ofrecen alternativas, es la idea en lo que refiere a la provincia y sobre todo capital, ofrecer alguna otra alternativa que en el caso que no pueda disfrutar la nieve, pueda disfrutar algo que tiene que ver con el esparcimiento, lugares de entretenimiento en Mendoza capital. Así que vamos a ver cómo viene esta situación. Las 11 ya, Vicente.
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1: 11 de la mañana en la República Argentina. Nacional es mundial y la información la trae Damián Zárate.
2: El rumano Ivan Kavak dirigirá el partido entre Argentina y Jordania en el tercer juego del grupo. El próximo sábado en Dallas, desde las 23, el colegiado viene de arbitrar el partido 1000 en la historia de los mundiales entre Túnez y Japón.
1: Por Radio Nacional, además, el astrólogo Giorgio Armas dijo que hay condiciones para que Argentina llegue muy lejos en el mundial.
3: Argentina es cáncer y no es cáncer. Entonces son dos factores positivos para el mundial. Si le agregamos el signo de Escalón, que es Tauro, elemento de tierra, agua con tierra da frutos, da fecundidad. Entonces estamos en una fecha linda como para que Argentina pueda sorprender, llegar muy muy lejos y por qué no ganar la Copa del Mundo. Están todos los factores astrológicos para eso.
1: Juicio por la desaparición de Loan Peña. Desde Radio Nacional Santo Tomé nos informa Nerina Álvarez.
4: Arrancó el juicio por Loan en su segunda etapa y ya hubo planteos de las defensas. El abogado Antonio Benítez pidió la nulidad de la acusación, dijo que la imputación es endeble, ambigua y genérica y que no se explica qué hizo exactamente su cliente ese día. Argumentó que así se dificulta ejercer la defensa. Los jueces del Tribunal Oral Federal ahora tienen que decidir si aceptan el planteo o avanzan con el debate. Es la primera chicana procesal del juicio.
1: Actualizamos ahora el estado del tránsito con Romina Wiener.
5: En la provincia de Neuquén, paso internacional Pino Achado, ubicado en la ruta nacional 242, está cerrado por un temporal de nieve. En el lugar no se puede circular. Además, transitar con precaución en la ruta nacional 231. Buena marcha en el camino de los Siete Lagos. Recordamos que es obligatorio la portación de cadenas. En la provincia de Tierra del Fuego, en la ruta nacional 3, en diferentes sectores, entre Torwin y Ushuaia, presencia de hielo en banquinas. Precaución.
1: En la ciudad chaqueña de Resistencia, donde nos escuchás por AM620, la temperatura es de 10 grados 9 décimas, el cielo está parcialmente nublado y la humedad es del 68%. En la ciudad de Buenos Aires, temperatura 9 grados 2 décimas, humedad 67%, cielo ligeramente nublado.
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7: Es la hora 11, 3 minutos.
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0: por César Luis Menotti, sino que además se produjo una curiosidad hasta ahora jamás repetida, y tiene que ver con el matador Mario Alberto Kempes, que fuera la bandera, el estandarte de esa selección, y se convirtió en el primer y único jugador hasta aquí en haber sido campeón del mundo, mejor jugador del mundial y el goleador de la cita mundialista en un mismo mundial. 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
2: El gobierno de Mendoza anunció que este viernes 26 de junio a las 19, el Museo Provincial de Bellas Artes Emiliano Guillazú inaugurará la muestra de Gabriel Fernández Solo Estelas en la Mar, que incluye grabados y esculturas. Con entrada gratuita, los asistentes podrán observar la convivencia de dos facetas del creador. El profesional técnico, vinculado a sus años como ilustrador de medios gráficos, y el artista volcado a lo contingente y lo romántico. A través de sus grabados y esculturas, Fernández indaga en la tradición cultural y artística, dialogando con la influencia de maestros locales como Roberto Rosas, Sergio Ocevar o Antonio Zarelli, y con referentes de la nueva figuración como Carlos Alonso y Luis Scafati. Su producción, merecedora de premios nacionales y locales, explora minuciosamente técnicas del dibujo, la escultura, el grabado para conformar la contemporaneidad. Además, la literatura también ocupa un lugar central en la propuesta de la muestra. Tomando como referencia el concepto de obra abierta de Umberto Eco, el artista plantea que las obras de arte albergan significados ambiguos y evocativos, donde el espectador cumple un rol activo al completar el sentido de cada pieza.
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0: que estabas vos de fiesta, la oreja de Van Gogh, la oreja de Van Gogh, ¿se acuerdan de la oreja de Van Gogh? Tuvo un tema que fue muy popular, que fue justamente la playa, ¿se acuerdan? Ese tema fue, sin lugar a dudas, uno de los temas más escuchados. Bueno, acá tenemos este grupo musical español de género pop rock que es de España, obviamente, se nota en la interpretación. Ahí por la década del 90, 1996, este grupo sigue hoy. Están justamente un grupo conformado por sus 6 integrantes. Que es Amaya Montero, quien estábamos escuchando la voz, Leina Martínez, Pablo Venegas, está Álvaro, bueno, y también otro de los integrantes, que es su baterista, Aris Dart. Bueno, estos son los, el grupo que escuchábamos, La Oreja de Van Gogh. Completando este tema de hablando de vacaciones, desde las cumbres nevadas, se habla obviamente que se espera que esto se dé, para la cordillera mendocina, hay lugares específicos, también ofrecen los bosques patagónicos hasta la calidez del norte argentino. Es un mapa nacional que se marcaría para este invierno con alternativas para todos los gustos. Esto sería las fechas o las opciones que van a tener las distintas provincias para que puedan disfrutar de las vacaciones, aquellos que obviamente que puedan hacerse un viajecito y disfrutar de unos días de vacaciones.
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0: Está Cecilia en línea con nosotros. Ceci, te escuchamos.
2: Muchas gracias. Hace un par de minutos que estamos aquí en la zona este, en lo que es el centro emisor de licencias nacionales de conducir. Hay bastantes personas esperando por este trámite tan importante, ¿no? Y mientras tanto nosotros también estábamos aguardando al juez municipal vial. Estamos en el juzgado de tránsito que está ubicado en este mismo sitio, en este mismo lugar, Jalil Nasser y Valle Hermoso de nuestra ciudad. Digo, porque por ahí quieren presentar una nota, algún reclamo, alguna sugerencia, y no todos saben, ¿no? También algunos permisos que tienen que ver con manifestaciones en la calle, que, bueno, deben remitirse aquí para hacer todas las consultas y los atienden de la mejor manera, como a nosotros, en los medios de comunicación, y más cuando hay novedades importantes para comunicar. El juez nos ha avisado que hay una prórroga en un programa que es muy importante, que se llama Embajadores Jóvenes de la Educación Vial, que justamente se ha propuesto para las distintas escuelas, para que ellos nos ayuden a nuestra comunidad a reflexionar sobre temas viales. Y bueno, aparentemente había una fecha, pero se ha prorrogado, se ha extendido, así que le vamos a consultar cuál es la fecha. Sí, hay algunos requisitos también para comunicar si alguien se quiere sumar. ¿Qué tal? Buen día.
3: Buen día, Ceci. Buen día para toda la radio, para toda la audiencia. Siempre muy agradecido por el espacio. Sí, efectivamente hemos extendido la fecha porque tenemos, o sea, muchas escuelas, sobre todo céntricas, que se han incorporado. Por ejemplo, la escuela STEAM se ha sumado con 2 cursos. Ahora se iba a sumar con otro curso más de tercero, que ellos decían que van a desarrollar todo el tema de la bicicleta en el espacio público. Entonces, para nosotros nos ayuda muchísimo porque es una manera de que no quede solo el mensaje de prevención y concientización, digamos, como receptor en los chicos, sino en convertirlo en actores, digamos, multiplicadores, ¿no? Porque los chicos lo que van a tener que hacer es justamente esto, concientizar, mostrar patrones de conducta que se ajustan a lo que buscamos todos, lo que buscan los vecinos, un tránsito ordenado, y de alguna manera que influyan entre los mismos compañeros, en la escuela, en la sociedad misma, y bueno, obviamente, por ejemplo, en este grupo en particular, ¿no?, que se suma, si andan en contramano por Avenida San Martín en bici, no van a ser embajadores viales. Entonces la idea es poder ir trabajando en todo ese tipo de conductas. Y bueno, cada grupo, porque los trabajos son en grupo, no menos de 2 y no más de 4, así que imagínense que son muchos grupos, que va a trabajar o desarrollar un tema en particular, tiene que desarrollar una propuesta, un nombre que tenga que ver con la educación vial, con los valores de cuidado, con una conducta responsable, y se los premia también, o sea, hay premios que tienen que ver con el mejor nombre, por ejemplo, del grupo, la misma gente es la que vota, incluso, de qué manera van a ir desarrollando estos patrones de conducta, de qué manera van, qué es lo que propone el grupo, ¿no? Y van a tener hasta después de las vacaciones de invierno para hacer esta primer presentación, y la idea es que todos estos videos, todos estos trabajos que van haciendo los grupos de las escuelas, que la misma gente sea la que lo va votando. Tenemos hoy, por ejemplo, hasta ahora, todavía hay tiempo hasta el domingo, pero tenemos inscritas, bueno, la escuela, por ejemplo, La Sabio, la Aborigen Americano, la Isaski, algunos SENS, el Santi Esteban, tenemos, por ejemplo, de Lisma también, y hoy me he contactado con algunas, por ejemplo, con la Escuela de Guardas Blancas, queremos tratar de ver si lo podemos extender, que no quede solo en las escuelas céntricas, ¿no? Que por ahí tienen otra problemática y también está bueno verlo. Por ejemplo, si nos alejamos un poco del centro, vamos a ver que es muy común, que no está bueno, pero que se maneje desde muy joven, incluso antes de los 18. Entonces, por ahí está bueno abordar toda esa problemática, que, por ejemplo, en el campo se sale y se agarra la ruta, como se circula en el campo, y acá en la ciudad no es lo mismo. Entonces, tratar de ir abordando toda esa problemática, las cuestiones de ripio, la problemática que tenemos hoy con, bueno, una obra pública que está deteriorada o frenada. Entonces, bueno, tratar de ir abordando esto y ir trabajándolo. Nos hemos hecho de los premios que van a ir teniendo los grupos, que son cuestiones de electrónica, por ejemplo, auriculares Bluetooth, que es sobre todo lo que le interesa mucho a los chicos hoy, algunas tablets también, y tenemos un patrocinador que es una universidad privada, la Universidad del Museo Social Argentino, que nos acompaña con dos becas completas para la carrera que los chicos que salgan ganadores elijan estudiar, le dan la beca completa de la carrera.
2: Es docente de ahí y hay varias opciones, ¿no?, para elegir.
3: Sí, correcto. Yo soy docente de la carrera de Derecho. Y, por ejemplo, Derecho la tienen bajo la modalidad virtual. Es una universidad que tiene, se está autorizada a títulos oficiales por la CONIAU, y nuclea 5 facultades, la Universidad del Museo Social Argentino. Entonces, si bien dentro de las carreras sociales está abogacía, también hay Facultad de Arte, que por ejemplo tienen a distancia la Tecnicaduría del Arte, Negocios Digitales, bueno, hay por ejemplo Tecnicaturas en Seguros, en Periodismo, hay muchas propuestas que son virtuales. Y nosotros acá tenemos un campo educativo que es, la verdad que está hermoso, que está con todas las instalaciones, que tiene internet y que, bueno, que de alguna manera estas carreras se podrían cursar sin ningún inconveniente. Y hoy, que nos den una beca completa para una carrera universitaria es muchísimo dinero.
2: Más de una propuesta privada.
3: Y más de una universidad privada. Así que la verdad que contento, la universidad, bueno, pues contento que nos acompañan y de alguna manera que nos dijeron, bueno, hoy en principio tenemos 2 becas, pero pueden ser que sean 3, que sean 4. Por eso lo que estamos tratando de hacer es que los chicos se sumen, que se inscriban. Tienen muchas propuestas también la universidad, como tiene la Escuela de Negocios, de capacitaciones en todo lo que tiene que ver con el campo, con agronegocios, con ganadería, con agricultura. Entonces, por eso queríamos extenderlo un poco a las escuelas que están más alejadas. Y bueno, y sobre todo que esto es para los chicos, o sea, si bien nosotros lo que estamos tratando de hacer es ordenar el tránsito y mejorar todo lo que tiene que ver con esta cuestión de educación vial y la cultura en sí, que esta propuesta es para los chicos, para que las becas queden acá. Esto va a quedar acá en Malargo, así que la idea es que se pueda aprovechar.
2: Hay tanto por mejorar y por revertir que la verdad que es una muy buena iniciativa apostando a ellos, a los jóvenes, ¿no? Un programa que ha sido declarado de interés provincial por la legislatura, ¿no? Este programa del embajador joven de la educación vial. Y hace muy poquitos días, lamentablemente, tuvimos un siniestro vial con menores involucrados, un conductor de 15 años, 2 acompañantes también menores, bueno, iban a alta velocidad, vuelco.
3: Sí, es un camino que venimos haciendo ya desde hace varios años. Desde el año pasado lo que se trató de hacer es ajustarlo para cumplir los lineamientos de la DGE, para que el proyecto de alguna manera se pueda articular, porque esto, o sea, hay que presentar un contenido, y bueno, esto se presentó ante el ministro de Educación de la provincia, se firmó y todo, entonces tuvimos que hacer todo un caminito para hoy poder desarrollarlo de esta manera. Y es una cuestión que es cultural, la realidad es que el cambio hoy, digamos, nosotros lo vemos en el día a día, ¿no? O sea, con las actas de infracciones, con mayor controles, no se logra el cambio cultural que es necesario. Por eso tratamos de hacerlo desde la temprana edad, en realidad, desde lo más chiquito, tratar de ir trabajando en lograr este cambio cultural. Y bueno, y fíjense que, por ejemplo, hace unos días hemos tenido un siniestro vial con chicos adolescentes. Acá hoy tenemos la consulta recurrente y la problemática que en algunas partes del país, antes de los 18 ya pueden gestionar la licencia. Mendoza no adhirió todavía a esas modificaciones, pero hay una, de alguna manera, una contradicción en digamos, en la forma y en la modalidad de trabajar, porque no da o no invierte por ahí en capacitación o en consultas, digamos, de formación de la licencia para menores de 18, pero hoy alguien que cumple 18 le da una licencia por 10 años. Entonces, hay determinadas cuestiones que parecerían que no, como que exceden, ¿no?, el marco normativo. Yo creo que el tema está, bueno, trabajar en la concientización, en la prevención, en ser cada vez más rigurosos en la gestión de la licencia, y bueno, que el conductor valore, ¿no?, todo este tipo de cuestiones.
2: Doctor, otra pregunta, pasa por estos controles, la gente que se está arrimando de modo voluntario a que ustedes con el decibelímetro le hagan medición de ruido, porque me parece que hay bastante temor a tener una multa en la vía pública. ¿Eso cómo va?
3: Sí, estamos teniendo muchísimas consultas. Ayer hemos tenido unas 8 personas que habían venido a medir los escapes. Es voluntario, o sea, a quien viene de manera voluntaria se le hace la medición, y no, o sea, no se lo infracciona si no está en regla. Sí, en realidad se lo notifica para que lo ajuste, porque hoy, bueno, tenemos muchas consultas donde el escape en realidad está derecho, está dentro de los límites, y también tenemos motos donde por ahí tienen escapes modificados y superan el sonido permitido, entonces ahí le tienen que poner un silenciador o lo tienen que adaptar. Viene por ahí mucha gente que por ahí tiene el escape libre, o compró la moto así, me dice no, y le puse este escape para que no haga tanto ruido, pero se ve, digamos, son muchos vecinos responsables los que nos llegan. Por otro lado, los que hoy por ahí encontramos circulando en los controles, es gente que el escape es lo de menos. O sea, el problema hoy, tenemos mucha gente que está circulando que no tiene ningún tipo de documentación. Por ahí, ante la demora del control, nos dice no, ahí mando a pedir la documentación. Entonces está circulando sin cédula verde, sin seguro, sin registro. Por ahí nos encontramos con gente que nosotros acá, o sea, en Malargüe, después de verse 2-3 veces, o sea, uno ya se conoce. Tenemos mucha gente que por ahí nos viene a consultar para sacar la licencia, que tiene muchas multas, no saca la licencia y se compra una moto. Entonces después en el control uno lo intercepta y la pregunta siempre es la misma, o sea, ¿por qué uno se compra una moto y no saca la licencia? O sea, estamos hablando de gente que no tiene la licencia hace más de 10 años. Y tenemos mucha gente que por ahí, y nos da la respuesta de no, aquí prefiero irme de viaje antes de pagar las multas y de sacar la licencia. Entonces después, ¿qué pasa? Terminan vendiendo ese vehículo que está retenido, o esa moto, para pagar las multas, o el vehículo termina estando en la playa y después se termina rematando. Una cuestión cultural hoy. La gente no lo ve, digamos, como una inversión el hecho de regularizar la situación. Y con las motos hoy pasa eso, ¿no? O sea, tenemos el vecino responsable que pone su moto en regla, que no hace ruido, o está dentro de los parámetros normales, y tenemos aquel que no le importa, y no le importa afectar el descanso de los vecinos, y hoy las multas son elevadas, porque a mi criterio, quien está con un escape libre y anda circulando de esta manera, le corresponde una multa gravísima que hoy es de 500.000 pesos. poner un escape reglamentario hoy tiene un costo de 30.000 pesos, entonces la persona tiene la opción de ponerse a derecho y evitar las multas. Así que bueno, en principio eso, y si la moto, además del escape libre, tiene otras irregularidades, hay que hacerle cesar la infracción, por lo que va a retención directa del rodado.
2: Doctor, muchas gracias por su tiempo, por todo esto que nos va contando, que ojalá vaya generando un poco de conciencia en todos, porque es una ley la que tenemos que cumplir, ¿no? Más allá que queramos o no, tenemos que circular con la documentación correcta por el supuesto daño que podemos generar en terceros también y todo lo que eso implica, ¿no? Porque ya es un riesgo de por sí estar en la vía pública.
3: Sí, es más, otra de las cuestiones que vengo trabajando y que vengo pensando, seguramente se va a ir trabajando a través del Consejo Deliberante, es que, por ejemplo, ahora la provincia habilitó el modo testigo, ¿sí? Que son aquellas personas que, por ejemplo, a través de una comunicación del vecino, denuncia una conducta irregular y demás, y bueno, esa información no llega a nosotros como juzgado, y nosotros activamos todo el procedimiento, se cita al infractor. Yo creo que podríamos sumar al modo testigo estas motos que están circulando con exceso de ruido. Entonces, de alguna manera, si ese vecino no se acerca a hacer la medición voluntaria, nosotros teniendo el video podemos intimarlo a que se presente, teniendo la patente y demás. Entonces, ahí ya nos permite que de alguna manera regularizar aquellas motos que de manera voluntaria no están viniendo a regularizar el sonido excesivo.
2: Bueno, veremos cómo marcha ese programa provincial Modo Testigo, que es para colaborar con algún video a la justicia y que se puedan detectar irregularidades. Pero bueno, todavía no lo tenemos en aplicación. Gracias, doctor. Que tenga lindo día.
3: A ustedes, muy amable. Gracias por el espacio.
2: Desde el Juzgado Municipal de Tránsito estamos ya cerrando esta nota que se extendió un poquito, temas todos de interés relacionados a lo vial, con Juan Manuel Negro.
0: Sí, estos temas siempre tienen que tener un espacio un poquito más... un poquito más largo, ¿no? Porque justamente son muchas las consultas o muchos los puntos que son importantes saber y está bien de darlos a conocer. Gracias, Cecilia, hasta luego.
2: Gracias a ustedes, hasta un nuevo encuentro.
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4: Once veintisiete minutos ya en el país. Bueno, el lunes en la mañana se extravió un teléfono Motorola A20. Se solicita, si alguien lo ha encontrado, por favor, que tenga la amabilidad de devolverlo, de comunicarse con el 2604-664666, ¿sí? 2604, mira qué número, 664666, ¿sí? El tema es que en ese teléfono su dueño tiene temas relacionados con su trabajo y lo necesita urgente, ¿sí? Así es que si alguien encontró ese Motorola A20, por favor, tiene la funda de color marrón claro y en la parte de atrás hay una tarjeta de chip con el nombre de una de las empresas prestadoras del servicio. Así es que si alguien ha encontrado ese teléfono, por favor, que trate de devolvérselo al dueño, porque en este momento está necesitando con urgencia unos datos que, obviamente, como todos, tiene cargados allí en el teléfono, ¿no? Tenemos la vida en el teléfono. Así es que ojalá y aparezca, ojalá. 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
5: Argentina. Nacional es mundial y los argentinos saludan a Lionel Messi por su cumpleaños. El informe de Mariel Ríos.
6: Continúan los buenos augurios a Lionel Messi en su cumpleaños.
7: Bueno, este es un saludo para Messi. Feliz cumpleaños para el enano. Desearle que gane la cuarta sería lo fácil, aunque es un deseo que siento de corazón. Pero le voy a desear que se le cumplan los tres deseos que él piense cuando sople la velita. Que andá a saber cuáles son, porque ya tiene todo. Pero bueno, feliz cumpleaños, Río, te amo.
5: La Cámara de Diputados debate el proyecto del Super Rigi. El informe de Amanda Alba.
8: El oficialismo en la Cámara de Diputados convocó una sesión especial a partir de las 12 del mediodía con una serie de iniciativas que sí tienen dictamen de comisión. Se tratan, entre ellas, varios protocolos de entendimiento con distintos países y acuerdos de extradición con Chile y con Italia. Además, se estarán aprobando dos proyectos muy importantes para el Ejecutivo Nacional, como es el régimen de grandes inversiones, conocido como Super Rigi, y también la autorización para el pago a bonistas extranjeros que no entraron en el acuerdo del default del 2001.
5: No. Liberaron a los dos argentinos que estaban presos en Libia. El canciller Pablo Kirchner confirmó que María Paula Jiménez y Lucas Ezequiel Aguilera ya están en Estambul asistidos por diplomáticos. Habían sido detenidos a fines de mayo cuando se dirigían a la Franja de Gaza como parte de una misión humanitaria. En la ciudad de Buenos Aires, temperatura 10 grados 6 décimas, humedad de 65%, cielo algo nublado.
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1: Es la hora 11:32 minutos.
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11: Permanecen abiertas las preinscripciones para participar de la Expo Invierno 2026 y la Feria de Emprendedores que se desarrollarán en Esquel, con el objetivo de promover la producción local, el trabajo independiente y el emprendedurismo. La Expo Invierno se realizará del 16 al 18 de julio, mientras que la Feria de Emprendedores tendrá lugar el 19 de julio. Ambas propuestas reunirán a productores, artesanos y emprendedores de la ciudad chubutense. Las preinscripciones estarán habilitadas del 20 al 22 de junio. Quienes tengan dificultades para completar el formulario podrán recibir asistencia el 22 de junio, de 8 a 13, en el Centro Cultural Esquel Melipal o en la Dirección de Desarrollo Productivo, ubicada en Perito Moreno 451. Para consulta, los interesados pueden comunicarse al 1559-2999 de lunes a viernes en el horario de 8 a 13.
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0: Gracias, Vicente. Estamos con José Vicente Lucero, nuestro operador. Ayer en hora de la tarde, compartiendo con Dali en el programa, justamente se tomó un dato sobre una persona que por cuestiones engañosas terminó justamente en nuestro departamento, y se trataría de este señor, se llama Miguel Álvarez. Él tiene 63 años y bueno, él tiene que volver a su ciudad, su lugar de origen, que es Tierra del Fuego. Allí Río Grande, Tierra del Fuego. Él se encontraría en la terminal de Malargüe con la intención de volver, obviamente, por una cuestión de esas famosas promesas de que vas a conseguir trabajo, que vas a tener la posibilidad de bueno, que tenés opciones de encontrarte con un trabajo más estable. Bueno, lamentablemente no fue así. Y por lo tanto nos dejó un número de teléfono, de contacto, para que aquellos que puedan colaborar para que él pueda regresar. Obviamente está en la terminal ayer, en la tarde, comunicándose con la radio. Y su número de teléfono es 2964-6917-94. Reitero el número de teléfono si alguien quiere comunicarse con él. Miguel Álvarez tiene 63 años, desde Río Grande, Tierra del Fuego. Quiere volver y su teléfono es 29-64-69-17-94. Para el que pueda o que quiera colaborar, obviamente, para poder darle una ayuda, ¿no? La idea justamente era venirse aquí con una mejor situación laboral, cosa que no se dio. Entonces esto complicó obviamente su estadía. Estas cosas por engaño suelen pasar. Bueno, siempre decimos que hay que tener cierta desconfianza, especialmente en las redes sociales y demás, que si no es oficial, no hay que creer en esas cosas, ¿eh? Así. Bueno, nuevamente suele pasar.
4: Sí, lamentablemente hay que tener mucho cuidado con esas promesas, ¿no?
0: Sí, total. Sí.
4: Bueno, con todo lo que generan. Bueno, tenemos a la gente de Jacopini Inversora en contacto con nuestra emisora. ¿Sí, José Vicente? A ver,

0: No era la gente de Jacopini, la gente de Jacopini viene en un ratito, claro. Ahora tenemos...
1: Ellos vienen en auto y nuestro amigo es quien nos ofrece seguridad.
0: Seguridad, perfecto.
1: Hay que tener
0: seguridad.
1: Vamos
0: con la seguridad entonces.
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2: 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Y si estamos adentro de la casa y vemos una caída de la casa, escuchamos a un ciudadano,
1: ahí Sergio, se nos corta. Sergio, se nos cortó la última parte de la señal que tenemos contigo. 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sienta más cómodo, más seguro.
2: 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Si por ejemplo llegamos a escuchar, a ver algo que no nos gusta, por más que no sea con la cámara, apretamos el botón de pánico desde el tablero o desde la aplicación de nuestro teléfono, se va a disparar el sistema y va a llegar la policía. 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

0: Marce, mientras vos lees mensajes, te voy a alargar algo que yo sé que vos
1: yo
0: en el mundo
1: tengo
0: de la
1: que contestar algo que me están preguntando y dije, no tengo información, y en este momento hay información.
0: ¿Sobre?
1: El dictado de clases en la tarde.
0: ¿Qué pasó?
1: Miércoles 24 de junio, hoy.
0: Hoy.
1: Se suspenden las clases presenciales en Malargüe y esta medida es para el turno tarde.
0: Bien.
1: Debido a fuertes ráfagas de viento sonda. En el resto de la provincia, el servicio educativo se brinda con total normalidad. En Malargüe, suspendidas las clases presenciales del turno tarde. Debido a los pronósticos meteorológicos, se confirman ráfagas de viento y siguiendo las recomendaciones de la Dirección de Defensa Civil, es que la Dirección General de Escuelas informa que este miércoles 24 de junio se ha determinado la suspensión de clases presenciales en el turno tarde de las escuelas de todos los niveles y modalidades del departamento. La actividad escolar deberá desarrollarse de manera virtual a través de la plataforma educativa Escuela Digital Mendoza.
0: Bien, acabamos de compartirlo en el estado. Por favor, a todos los que tomen el estado, compártanlo. Así, porque seguramente nos van a volver, ahí te están preguntando. Ahí.
1: Que le había dicho a esta persona que no había información.
0: No había información, bueno, ahí le estamos contestando. Y te voy a llevar rápido, porque yo sé que conoces, sabes y estás en el mundo, en la materia, de la moda.
1: Uf.
0: Si bien, obviamente, uno no viste la moda, uno viste con algo que le sienta cómodo. Pero quería comentar algo que me parece interesante porque en esta temporada, en este tiempo, no sé si la gente lo tiene por ahí, he visto algunos que mantienen este estilo. Las famosas camperas de cuero. En la década del 90, 1990, uh-huh. Por ahí en la década del 90, se hicieron muy populares. Y vos
1: sí.
0: Sabés que vuelve a estar de moda y prometen, según lo dicen los especialistas, que van a ser muy, muy protagónicas en este invierno. La moda, el estilo, las camperas de cuero, tendencia para el 2026, se confirman el regreso de una prenda que no es novedosa porque esto ya viene de hace muchos años y que tiene muy buena aceptación por parte de todos. ¿Y quién no tiene por ahí guardadita alguna linda y muy buena calidad de campera de cuero? Entonces, a ponerse.
1: Hay un tema. En este caso es porque van a ser como usables todo el tiempo, están muy, muy de moda, es como
0: sí.
1: Que vuelven con todo. Sin embargo, son prendas que, al igual que, por ejemplo, un saco de paño,
0: sí.
1: Nunca pasan de moda.
0: Claro,
1: nunca pasan de moda.
0: No dejan
1: siempre
0: de
1: están vigentes.
0: Y dependiendo del estilo y el corte de la
1: sí,
0: campera, ¿no?
1: También.
0: Claro, obviamente.
1: Pero se usa todo, más largo, más corto, entallado, bomber, no hay problema.
0: ¿Te
1: con
0: gustan
1: eso.
0: Las camperas de cuero?
1: Más o menos.
0: Dependiendo de la combinación. Hay que.
1: Bueno, claro.
0: No es para cualquiera tampoco una campera de cuero. Me da la sensación a mí, no sé. Creo. Hay personas que les queda súper, súper bien.
1: Sí.
0: Tanto hombres como mujeres.
1: Igual. Volvemos al punto. El tema de la moda, el tema de la ropa es una cuestión de actitud.
0: Y sí.
1: La ropa es una cuestión de actitud.
0: Actitud para todo. Tendencias pueden ser rectos o el famoso oversize.
1: Ah, bueno, el oversize
0: es como que te pones esa ropa, viste, que te queda gigante. Vos sos un talle, ahí está. Vos sos un talle S y te pones un talle XXL, eso es un oversize. Agarré y busqué un...
1: No, porque hay cortes que vienen ya elaborados de manera...
0: Sí, oversize. Obviamente, pero...
1: Tan bueno.
0: Viste, te pones esos anchos y decís, yo estoy oversize.
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1: 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Te escuchamos.
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1: Gracias. 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
0: Saludos ahí para el amigo Quique, que está, dice, no, campera de cuero, que vestía así. Tenés razón, querido Quique. Bueno, y los estilos, y te cierro acá en la moda, bueno, para el que tiene una camperita de cuero. La moda, estilo, camperas de invierno, con combinaciones posibles, porque abrigan, estilan, tienen un estilo especial y se pueden combinar, hay opciones y aparecen incluso en esta propuesta repitiendo los 90, que son los jeans rectos, pantalones de jean,
1: sí,
0: son rectos o amplios, no sé si hoy los rectos son un poquito más anchos, Marce,
1: sí,
0: puede ser, ¿no? En las remeras, y se combina con algo que se viene usando hace mucho, incluso en el verano veíamos, decía, hace calor y se ponen esas cosas, las botas.
1: Botas, sí, sí.
0: Botas,
1: sí,
0: ¿no?
1: Las botas. Las botas en toda temporada.
0: Toda la temporada, ¿no? Así es que, Lady, no sé si eligen este tipo de prendas, el vestido con faldas largas o faldas midi, que se llama, y esto se combina con una buena campera de cuero, la década del 90, así que si tenés alguna guardada o alguien tiene tu mamá,
1: rescátala.
0: Es acá.
1: Nos vamos al contacto con nuestro móvil ahora. Cecilia, adelante, por favor.
0: Anda con campera de cuero.
3: Muchas gracias. Sí, está bastante feo el mediodía, motivo que ha hecho que la Dirección General de Escuelas suspenda las actividades escolares para el turno de la tarde, motivo que también hace que nuestro entrevistado esté tranquilo, que no tenga tiempo, que no tenga problema de esperar un ratito más para hacer la entrevista que está relacionada con el centro de esquí El Azufre, cómo se prepara para la próxima temporada. Es Mariano Pandolfo, jefe de operaciones. Así es que, bueno, es el anticipo de lo que vamos a tener en un ratito nada más, porque nos quedamos muy cortos de tiempo en esta mañana para, bueno, compartir cómo se están preparando uno de los centros de esquí más importantes que tenemos en Malargüe, ¿no? Que si bien tiene características particulares, queremos saber qué han implementado como cambios, qué reservas tienen, sabemos que son del exterior, cómo se están organizando para recepcionar al turista de la mejor manera y cómo toman esto de que por ahora no hay nieve en Cordillera. Así que en un ratito nada más estamos con ese tema.
1: Gracias, Ceci.
4: Argentina. Comienza en diputados el debate por el Super Rigi. El informe de Amanda Alman.
5: Se estima una sesión de 12 horas de debate donde los temas centrales serán el Super Rigi y también la autorización para que el Ejecutivo pague a los bonitas extranjeros que no entraron en el default del 2001 y que negociaron una quita del 30% de los intereses del litigio. Además, estarán aprobando una serie de iniciativas impulsadas por el oficialismo de acuerdos internacionales.
4: Calor extremo en Europa. En Francia, los hospitales están saturados por los efectos de las temperaturas que pasaron los 40 grados. Los comercios de aires acondicionados y ventiladores se encuentran atestados de clientes, pero los negocios no alcanzan a satisfacer la cantidad de la demanda. Nacional es mundial. La información con Damián Zárate.
6: El arquero argentino Dibu Martínez ya piensa en el partido del próximo sábado contra Jordania.
7: Nos queda Jordania, vamos partido a partido, la verdad estamos mejorando físicamente, todos, vino mucha gente con lesión, incluyéndome, nos vamos partido a partido y cada vez vamos mejor.
4: En la ciudad de La Rioja, donde nos escuchás por AM620, la temperatura es de 9 grados 7 décimas, humedad de 53%, cielo parcialmente nublado. En la ciudad de Buenos Aires, temperatura 10 grados 6 décimas, humedad de 65%, cielo algo nublado.
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10: Es la hora 12, 2 minutos.
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15: Diego Armando Maradona fue el máximo exponente de nuestro fútbol hasta la aparición de Lionel Messi. El Diego disputó 4 mundiales. Estamos hablando de España 1982, México 1986, Italia 1990 y Estados Unidos 1994. 22 partidos jugó Maradona, convirtiendo 9 goles. Disputó 2 finales y obtuvo un título, justamente el Mundial de México 1986.
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17: A partir de esta semana comenzó a funcionar en la ciudad Villa Allende

0: a 13 horas. Los domingos y feriados, el estacionamiento es gratuito. Desde el municipio de Villa Allende destacaron que podrán acceder a bonificaciones especiales los veteranos de Malvinas, personas con discapacidad, docentes, jubilados, frentistas y comerciantes.
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Ya pasaron 7 minutos del mediodía. Agradecemos a José Vicente Lucero, que estuvo en el control. Saludamos a la señora Karina Ferrada, que se hace cargo del control central a esta hora, en la que te vamos a recordar, por si no lo sabías, te lo contamos, y si no te lo recordamos, la Bolsa de Comercio de Mendoza llegó a Malargüe. ¿Qué podés gestionar en la Bolsa de Comercio de Mendoza aquí en Malargüe? 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

0: 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Hora 12, 9 minutos en el país. 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
0: Cecilia, adelante, por favor. Bueno, a ver, ¿estamos? ¿Estamos con Ceci? ¿Ahora sí? A ver.
2: Opciones de El Azufre Centro Nacional, que se prepara de qué manera esta temporada 2026, que todavía no sabemos si hay nieve poquita o, bueno, sabemos que no es todavía la necesaria para arrancar. ¿Y cómo lo ven ustedes? ¿Cómo lo observan? Queríamos que nos cuentes sobre mejoras en el complejo, que, bueno, no es para todo tipo de público, es particularmente para algún sector, como sucede en los distintos centros de esquí que tenemos en Malargüe, ¿no? Cada uno tiene su target, su público y su gente a la cual espera este año. ¿Qué tal? ¿Cómo estás?
3: Buen día, Cecilia. Buen día a todos.

0: audiencia. Sí, efectivamente, la nieve se está haciendo esperar un poco este año, es similar a lo que fue el 21. Son situaciones naturales, pero ya tenemos todo listo y esperando que caiga la suficiente nieve como para poder arrancar. Debido a que no hay cantidad de nieve como para poder operar en forma segura, hemos corrido unas reservas que teníamos para los fines del mes de junio, que bueno, como todo cliente del rubro sabe que hacer una situación natural, desde que contrata, sabe que tiene que existir cierta flexibilidad para la modificación de la fecha.
1: ¿Y esos clientes de dónde son?
0: Son clientes argentinos, justamente en este caso, pero bueno, recibimos, gracias a Dios, vamos y buscamos clientes de todos los lugares, del hemisferio norte, como del país, de los países vecinos y países limítrofes, también vienen. Cada año, este año hemos podido vender en otros países que años anteriores no, así que bueno, desde octubre del año pasado, personal de la empresa que se dedica a la parte de la comercialización del producto sale a buscar el cliente y traerlo al azufre. Muchas veces va repitiendo el cliente, por lo tanto es un desafío para la compañía tener que innovar año a año para no repetir y que no vea lo mismo todos los años.
1: Seguramente si estuvo, les dejó alguna sugerencia que ustedes van tomando.
0: Sí, efectivamente. La parte comercial de la empresa se encarga de buscar clientes, de conseguirlos, y desde que sale de su casa el cliente, nosotros ya tenemos información en la montaña de que si tiene alguna restricción alimentaria, cuáles son sus gustos, qué nivel de esquí, si alguna situación médica o alguna prescripción médica que tenga, toda esa información ya la tenemos para recibir el cliente en la montaña. Esa misma persona, una vez que el cliente regresa a su casa, vuelve con un feedback de lo que se puede mejorar o no, de lo que ha estado bueno de su estadía en el complejo. Por lo tanto, a la próxima temporada tratamos de solucionar si hemos tenido algún tipo de problema y tratar de levantar el estándar para siempre hacia arriba mejorando.
1: Claro, y ustedes tienen ese servicio de llevar al cliente hasta el lugar porque no hay otra manera en invierno, ¿no? Lo llevan en helicóptero, todo incluido.
0: Sí, hoy en día con la operación, es una operación muy chica, tenemos una capacidad máxima de 20 personas, siempre la entrada y la salida del cliente la hacemos por vía aérea a través de un helicóptero, un B-3E, que generalmente está angarado en los muelles, sino en la ciudad de Malargüe. Siempre la entrada la hacemos de clientes a través del helicóptero. En cuanto al personal, cuando los medios terrestres no lo permiten, lo hacemos por vía terrestre, y si no, lo hacemos también por vía aérea.
1: Este acuerdo que han hecho con Alaska y que salió publicado en los medios, ¿en qué va a beneficiarlos?
0: Bueno, todos los años tenemos un convenio con unas compañías de afuera. Era otra empresa que estaba anteriormente, y ahora hemos hecho un convenio con Majestic, que hace una operación de esquí en Alaska. Eso es lo que nos hace y nos fuerza a, primero, a mejorar siempre en cuanto a las operaciones, gente que tiene muchísima experiencia en el rubro, en cuanto a las operaciones del esquí, en estándares de seguridad y todo, nos pone a la vanguardia en el mundo de ese tipo de operaciones, como así también ellos, su cartera de clientes que tienen, son empresas que hace muchos años que hacen operaciones en el esquí en el hemisferio norte, su cartera de clientes le ofrecen el producto de las leñas y la traen a Latinoamérica y a la azufre, justamente para hacer contratemporada en este lugar. Así que para nosotros es un orgullo, es un desafío, y bueno, son formas de ir mejorando y tratando de levantar el nivel año.
1: ¿Con cuánta nieve ustedes ya estarían operativos?
0: Nosotros con 80 centímetros en la base ya es más que suficiente para poder operar, poder fresar las pistas y preparar los caminos de acceso para estar esquiando en forma segura en el lugar.
1: ¿Qué servicios hay en la zona? ¿Qué han hecho este año de novedoso? El tema de la gente está calentita, come bien, ¿para qué nos puedes contar?
0: Bueno, nosotros vendemos un producto que es All Inclusive, digamos, en donde... Si bien hay una carta prediseñada, como te repito, sabemos, conocemos al cliente porque le preguntamos si tiene restricción alimentaria, que no le gusta, qué comida más le gusta. Es un poco un servicio personalizado, lo cual es un desafío cuando tenemos 20 personas, que tengamos 20 situaciones diferentes que nos pueden llegar a surgir, pero bueno, estamos adaptados y estamos preparados para eso. El día 9 subimos el personal ya contratado para la temporada, como así también el personal permanente, en donde estuvimos realizando perfeccionamiento en el proceso de cada uno de los sectores, ya sea housekeeping, maquinista, mantenimiento, hospitality y cocina, como también el sector de montaña, para mejorar los procesos y poder no tener fallas durante la temporada.
1: Bueno, la verdad que son muchas cosas, porque el malaguino común solamente escucha hablar del azufre, no lo conoce. ¿Y hay malaguinos en este emprendimiento?
0: Sí, sí, por supuesto, yo soy uno de ellos.
1: Sí, pero digo, cuando hablas de personas contratadas.
0: Sí, sí, por supuesto, casi la mayoría, por no decir el 90% del personal permanente de montaña durante que está todo el año, son malaguinos. También hemos tomado un desafío que todo el personal permanente de la compañía lo requiera o no lo requiera, está estudiando idiomas. Certificamos a todo el personal en WFR, o sea, que se rescate en alta montaña y en zonas agrestes, para estar tranquilos, mejorar y capacitar siempre. Cuando el personal tiene mejor capacitación y mayor valor a la compañía y mayor servicio presta al cliente.
1: Hay cuestiones que me contabas recién que parecen increíbles, pero cada esquiador o potencial o futuro esquiador, porque todavía no hay nieve para que eso suceda, pero tiene como una especie de dispositivo por las dudas que haya alguna avalancha. O sea, digo, qué bueno que lo puedas contar.
0: Sí, nosotros estamos en un lugar muy remoto, en donde la evacuación, ya sea por vía terrestre o por vía aérea, cuesta un montón, y entonces tenemos y debemos prever todas las condiciones de seguridad. Es fundamental, digamos, estar a la vanguardia en el sistema de seguridad. Por normativa, todo esquiador que ingresa al azufre, todo cliente, va a esquiar con arba, mochila, pala y sonda que le provee la compañía, como también todos los operarios de montaña, ya sean maquinistas, guías, también es el uso obligatorio del arba, que es un dispositivo que se cuelga en el pecho, que facilita encontrarlo en un momento si lo llega a agarrar una avalancha a esa persona.
1: ¿Hay un mensaje a los que nos están escuchando con respecto del azufre?
0: Bueno, como malarguinos nos tenemos que adueñar del lugar, tenemos que tratar de tomarlo como propio a todos los centros de esquí que tenemos. Tenemos que, como operadores, ir y buscar el cliente, tratar de traerlo y que se vaya conforme, digamos, para que disfruten del lugar, que lo recomienden, y bueno, eso es parte también de la compañía. Invito a todos que se sumen a mí.
1: No tienen una oficina propia, ¿no?
0: En Malargo no tenemos oficina. Hoy en día, con los trabajos remotos y online, no necesariamente es necesario tener una, para la redundancia, una oficina. Si tenemos un galpón, un depósito, en donde la parte de logística se deposita en forma temporaria ahí hasta que las condiciones lo permitan para subirlo hasta la zona. ¿Sí? Te repito que recién me preguntabas por el tema del personal, que su mayoría es de Malargüe, los proveedores también son de Malargüe, ¿sí? Salvo proveedores como la empresa de helicóptero, que si bien es mendocina, no es de Malargüe, pero el resto en su mayoría son de Malargüe.
1: Todo lo que compran para dar servicio al cliente, digamos, desde la comida, todo.
0: Desde todos los suministros de alimentos, de indumentaria, de farmacia, se compran acá en la ciudad.
1: Marce, no sé si te surge una inquietud. A nosotros nos parece súper interesante que Mariano Pandolfo nos haya dispuesto estos minutos para conversar, para comentarnos cómo se preparan, uno de los centros de esquí que tenemos en Malargüe. Hemos hablado con Ale Rodríguez de Real del Pehuenche en otra oportunidad, con la gente de Las Leñas, pero qué importante saber que esto existe que es otro mundo, por ahí para muchos, pero que está en Malargüe.
2: Claro, la verdad que es muy bueno poder conocer un poquito también el manejo, el trabajo que se hace, porque sabemos que por allí hay inquietud por parte de los vecinos, saber que tiene un alcance diferente, que la propuesta también es diferente. Está muy bueno porque es una manera de acercarlo como un producto local, ¿no?
1: Exactamente, un producto local. Y le consultábamos a Mariano qué tan importante es para la empresa del azufre que tuviéramos, por ejemplo, vuelos en nuestro departamento. Nunca nos olvidamos de consultarles eso a distintas personas. Ayer desde el Observatorio Pierogé también nos decían que para ellos sería muy importante porque, bueno, vendrían investigadores que forman parte del proyecto más seguido a nuestro departamento, traeríamos turismo internacional. No sé qué piensa María.
0: Sí, siempre la conectividad. Mientras mayor conectividad tenemos, mayor potencial de clientes tenemos. Tenemos que cambiar también un poco la idea y al cliente lo tenemos que ir a buscar y traerlo hasta Malargüe, teniendo una conectividad aérea más fluida o abierta, que no sea tan privada, siempre es positivo para todo el sector, ¿no?
1: Lo más cerca que tiene ustedes lo tienen que ir a buscar es a San Rafael, con el vuelo que hay a Buenos Aires, por ejemplo.
0: Sí, sí, o a San Rafael o en otros casos a Mendoza, o si no, tenemos que generar. Cuando generamos un grupo que valga la pena o que se justifique, hacemos vuelos charters en aviones de menor escala desde San Fernando a Malargüe. O en otros casos, hacemos vuelos charter desde el aeropuerto del Plumerillo hasta Malargüe.
1: También hay otras personas, me comentabas, que llegan directamente solos en vuelos charter, privados, familias, por ejemplo, un grupo de amigos.
0: Hay de todo.
1: Hay de todos los bolsillos.
0: Sí, totalmente, de todo en la Viña del Señor. Hay vuelos privados que vienen en su avión hasta Malargüe y se van o a otro centro de esquí o al azufre, como así también gente que viene directamente del centro del país, de la provincia de Córdoba, por ejemplo, ¿no? Y vienen en su camioneta propia hasta Los Molles y ahí hacen la entrada al azufre. Otro producto que a veces vendemos cuando las condiciones lo permiten y logramos conectar un grupo de gente que lo amerite, hacemos la venta de heliesquí, del heliday que le llamamos, que es entra en el helicóptero hasta el azufre, realiza toda la operación del heliesquí por el día, solo se le realiza el almuerzo en el azufre y después sale en horas de la tarde nuevamente hasta Los Molles.
1: ¿Qué llaman heliesquí?
0: Nosotros vendemos, tenemos dos productos. Uno que es el catski, que es una pisa nieve con una cabina carrozada con todas las normas de seguridad, con certificaciones ROPS, en donde el remonte lo llevamos a la parte alta de la montaña con esa pisa nieve tipo colectivo, llamémosle, o minibús especial. Y eso le llamamos el producto del catski. Y el otro producto es el heliesquí, que el remonte, o sea, lo que se lo lleva al cliente a la parte alta de la montaña es a través del helicóptero. Esto lo que permite es poder llegar a zonas mucho más vírgenes en cuanto a nieve, a mejores condiciones de nieve, que bueno, todo esquiador experto es lo que está buscando. Sí, que las condiciones sean soñadas, me llaman para alguno de ustedes.
1: Claro, imagínate lo que es para los amantes de la nieve, pisar nieve virgen, ¿no? En esos sitios únicos. Bueno, ojalá llegue la tan esperada nieve para todo Malargüe, porque eso derrama.
0: Sí, sí, por supuesto. Es una variable natural que no la podemos modificar. Estamos a la expectativa de que precipite la nieve suficiente como para poder empezar a operar de forma segura. Bueno, será una temporada, como también ha pasado la temporada pasada en Europa o en Estados Unidos, donde las precipitaciones de nieve fueron más tardes que lo habitual.
1: Bueno, estaremos en contacto. Cuenten con la radio también. Gracias.
0: Un gusto a ustedes y saludo a toda la audiencia.
1: Marce, nosotros completamos nuestro trabajo desde el móvil en esta mañana gris, ventosa, en la que reiteramos que se han suspendido las actividades escolares.
2: Exacto, solo para el turno tarde hay que aclararlo, Ceci, porque por allí ya nos están preguntando qué pasa con el turno vespertino, con el turno noche. Bueno, habrá que esperar a ver cómo sigue la cosa. Por ahora, suspensión de clases solo clases presenciales, ojo, hay que seguir en la modalidad virtual, solo en el turno tarde.
1: Exacto, es paso a paso. Nosotros sí, no podemos decirle qué decisión van a tomar más tarde, porque eso lo hacen las autoridades de la Dirección General de Escuelas en combinación con Defensa Civil. Así es que tampoco es una decisión que se toma solamente desde Malargüe, sino ya lo sabemos, que es en la capital de la provincia, teniendo en cuenta la información que se le brinda desde el departamento. Así es que, bueno, paso a paso con ese tema. Nosotros le agradecemos a Mariano Pandolfo, de Centro de Quiel Azufre, que estuvo dialogando con nosotros en el final del móvil. Muy amable.
2: Gracias, Ceci. Hasta luego.

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12:31 minutos ya en el país. Bueno, hoy seguramente hay un montón de cumpleaños porque muchas personas que llevan el nombre Juan o Juana cumplen años hoy en honor al nacimiento de San Juan Bautista. Y hoy está cumpliendo años, 7 añitos, alguien que no se llama Juan, que se llama Alejandro, pero lo estamos saludando. A ver, hoy cumple sus bellos 7 añitos Alejandro Zúñiga. Con mucho cariño, sus tíos Raúl y Alicia le desean que pase un hermoso día junto a su familia. Muchas felicidades, Alito, es lo que dice este mensaje entonces para Alejandro Zúñiga, que hoy está cumpliendo 7 hermosos años.

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1: Es la hora 12:36. 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
2: Diego Armando Maradona fue el máximo exponente de nuestro fútbol hasta la aparición de Lionel Messi. El Diego disputó 4 mundiales. Estamos hablando de España 1982, México 1986, Italia 1990 y Estados Unidos 1994. 22 partidos jugó Maradona, convirtiendo 9 goles. Disputó 2 finales y obtuvo un título, justamente el Mundial de México 1986.
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3: A partir de esta semana comenzó a funcionar en la ciudad Villa Allende, en el departamento Colón, el flamante sistema de estacionamiento medido diseñado por el municipio. Para las autoridades, la iniciativa tiene como principal objetivo ordenar la circulación de vehículos, mejorar la rotación de los mismos en el centro y facilitar el acceso a comercios, servicios y espacios públicos. La primera hora de estacionamiento no tiene costo, siempre que el vehículo permanezca en el mismo espacio. Luego se cobrará una tarifa de 9.000 pesos por hora, con cobro fraccionado, es decir, si se utiliza el espacio solo 20 minutos, se abonará únicamente esa fracción. El nuevo sistema regirá de lunes a viernes de 8 a 13 y de 17 a 20. Los sábados, en cambio, funcionará de 9 a 13 horas. Los domingos y feriados, el estacionamiento es gratuito. Desde el municipio de Villa Allende destacaron que podrán acceder a bonificaciones especiales los veteranos de Malvinas, personas con discapacidad, docentes, jubilados, frentistas y comerciantes.
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casi casi nos estamos despidiendo, ¿eh? Nos dice Diego que por la zona de Fortunoso está muy fuerte el viento y frío de paso, ¿eh? A tenerlo en cuenta. 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Y a esta hora, obviamente, un vasito de agua fresca viene bien, porque el viento, la humedad ha descendido muchísimo, la presión también. 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Reiteramos, están suspendidas las clases presenciales en todos los niveles y modalidades del turno tarde aquí en Malargüe. Solo aquí en Malargüe, ¿eh? Y solo el turno tarde. 11 grados 4 décimas el último registro, cielo mayormente nublado, 24, la humedad relativa del aire 24%, presión 855.7 hectopascales, viento del oeste a 30 kilómetros en la hora. 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Que tengan todos una excelente jornada, pese al viento.

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4: Se comunica a familiares y amistades del señor José Luis Molina, conocido como el catamarqueño, que ha fallecido a la edad de 93 años. Se domiciliaba en calle Adolfo Puebla 755. Los restos del señor José Luis Molina, el catamarqueño, están siendo despedidos en la sala de velatorios de Ruibal y Adolfo Puebla y recibirán sepultura hoy a la hora 17:30 en el Cementerio Municipal Malargüe. Servicio y ceremonial, Cochería Julio César Gómez.
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5: El informe de Mariel Ríos.
6: En el cumpleaños del líder de la selección, del capitán Lionel Messi, los argentinos se emocionan con él y le desean feliz cumpleaños.
7: Espero siempre, siempre lo mejor en la vida para vos, para la familia, porque nada, nos hiciste, nos haces y seguramente nos vas a seguir haciendo felices. Único en todo el mundo y en toda la historia. No va a haber un igual o mejor que vos. Feliz cumple, Messi. Vamos, vamos por todo.
8: En tanto, el presidente Javier Milei también saludó a Lionel Messi en su cumpleaños junto a una foto del capitán de la selección y la frase ¡Vamos Argentina, carajo! Por Radio Nacional, Enrique Quique Domínguez, uno de los entrenadores de Lionel en las divisiones infantiles de Newell's, destacó la personalidad del capitán de la selección.
9: Muy importante para crecer en una profesión, estar bien rodeado. Y Leo estuvo siempre muy bien rodeado por su papá, su mamá, su familia y sus compañeros. Y eso, si yo me puedo adjudicar algo de lo que Leo pudo haber tenido de chiquito, haber ayudado a soñar, haber protegido el sueño. Las condiciones las tenía, era un fenómeno. Todo lo que hace Leo a esta edad lo hacía a los 11, 12 años. La forma de jugar, la forma de comportarse, es un designio, ya vino marcado por Dios de esa manera.
8: En tanto, el equipo se prepara para el tercer partido de la fase de grupos. El informe de Damián Zárate.
10: Argentina piensa en el partido del próximo sábado a las 23 en Dallas, cerrando el grupo contra Jordania, ya clasificada y ya sabiendo que será primera en su grupo. El viernes a las 11 de la noche conocerá a su rival porque se cierra el grupo donde están España, Cabo Verde, Uruguay y Arabia Saudita. También se confirmó en las últimas horas que el rumano István Kavács dirigirá el partido de la Argentina, que viene de arbitrar el juego 1000 en la historia de los mundiales, el que enfrentó a Túnez y Japón. Y pensando en el sábado, se viene la rotación total. Tal vez repetiría solamente Dibu Martínez, pero minutos para Simeone, para Nico Paz, para Tagliafico. Seguramente en la delantera puede jugar el Flaco López. Lo irá resolviendo Scaloni en los próximos entrenamientos.
8: En tanto, el astrólogo del fútbol, Giorgio Armas, afirmó por Radio Nacional que están dadas las condiciones para que Argentina salga campeón del mundo.
11: Argentina es cáncer y no es cáncer. Entonces son dos factores positivos para el Mundial. Si le agregamos el signo de Scaloni, es Tauro, elemento de tierra, agua, con tierra da frutos, da fecundidad. Entonces estamos en una fecha linda como para que Argentina pueda sorprender, llegar muy muy lejos y, por qué no, ganar la Copa del Mundo. Están todos los factores astrológicos para él.
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8: Diputados, se trata el proyecto de Super Rigi. El informe de Amanda Alma desde el Congreso de la Nación.
12: Con 129 diputados en sus bancas comenzó la sesión especial convocada por el oficialismo para el tratamiento de una serie de iniciativas que impulsa el oficialismo. Se trata de darle media sanción al Superrigi, darle sanción definitiva a la autorización para el acuerdo con bonistas extranjeros y además una serie de tratados internacionales. Se espera una sesión de alrededor de 12 horas de debate y varias cuestiones de privilegio.
8: Descartan la revisión de la condena de Cristina Fernández. Lo hizo Ricardo Lorenzetti, quien afirmó que desde el punto de vista jurídico el tema está terminado. El juez de la Corte Suprema aseguró que no hay margen para reabrir el debate judicial sobre el expediente y sostuvo que el máximo tribunal ya cumplió su función. Liberan a los argentinos presos en Libia. El canciller Pablo Quirno confirmó que María Paula Jiménez y Lucas Ezequiel Aguilera ya están en Turquía y son asistidos por diplomáticos. Ambos fueron detenidos hace un mes cuando viajaban a la Franja de Gaza como parte de una misión humanitaria. Juicio por la desaparición de Loan Peña. El informe de Nerina Álvarez, periodista de Radio Nacional Santo Tomé, enviada a la ciudad de Corrientes.
13: Arrancó el juicio por Loan en su segunda etapa y ya hubo planteos de las defensas. El abogado Antonio Benítez pidió la nulidad de la acusación, dijo que la imputación es endeble, ambigua y genérica y que no se explica qué hizo exactamente su cliente ese día. Argumentó que si se dificulta ejercer la defensa, los jueces del Tribunal Oral Federal ahora tienen que decidir si aceptan el planteo o avanzan con el debate. Es la primera chicana procesal del juicio.
8: Nuevo aumento de los casos de gripe. El informe de Diana Costanzo.
14: Sigue en aumento la circulación de virus respiratorios. El Ministerio de Salud confirmó que el incremento se mantiene dentro de los niveles esperados. La vigilancia realizada por la ANMIS Malbrán confirma el predominio del subclado K de influenza A. Los especialistas destacaron la importancia de la vacunación y medidas de cuidado. La médica infectóloga Analia Mikietiu confirmó que el virus predominante es el de la gripe A.
15: Hay un aumento estacional esperado de la circulación viral durante el otoño-invierno. Sin embargo, la actividad influenza está creciendo y es el principal virus respiratorio detectado tanto en ambulatorios como internados.
8: Ola de frío en el sur de Santa Fe, el informe de Ivana Miskovsky desde Radio Nacional Rosario.
16: Alerta por bajas temperaturas en la ciudad de Rosario. La jornada inició con una sensación térmica de 3 grados bajo cero. Dialogamos con Gonzalo Rander, referente del área de protección civil de la ciudad, quien brindó recomendaciones.
17: Cumpliéndose el pronóstico, estamos con una mínima de menos 1 grado y una térmica de menos 3. Mucha precaución, mantener abrigados, sobre todo los grupos de riesgo, niños, los adultos mayores, y estar muy atentos. Esta situación va a ir mejorando lentamente hacia el fin de semana. Esperamos que jueves y viernes tengamos mínimas de 4 grados.
8: La justicia investiga si Agostina sufrió un ataque sexual. El informe de Andrea Valdivieso.
18: El entrecruzamiento de las señales de celular, rastros genéticos en el cadáver de Agostina Vega y muestras biológicas recolectadas en la casa del sindicado femicida Claudio Barrelier dan cuenta de un ataque sexual del que Agostina se defendió. Mientras una de las querellas pide 3 nuevas detenciones, Osvaldo Faceta y Soledad Andreani pidieron contar su verdad ante el fiscal Garzón. En tanto, tras la inhabilitación del bar prostíbulo en el que trabajaba la detenida, Ezequiel Ormaeche, titular del ente de fiscalización, denunció amenazas.
19: Es total intolerancia con la clandestinidad. Cuando hablo de amenazas, de llamados, del episodio de 2 balas en el escritorio, son dos episodios distintos. Son episodios que hemos sufrido en mi persona y mis compañeros funcionarios del ente de fiscalización y control.
8: Encontraron sin vida a Guadalupe Ramos. El informe de Delia Lobo desde Radio Nacional Salta.
20: El cuerpo apareció este martes en un depósito de la vivienda que habitaba junto a su familia en la ciudad de Orán, al norte de la provincia. Sandro Santos, de la policía oranense, indicó que se investigan las causas de su muerte.
21: Aproximadamente a la 1 de la mañana ingresó un llamado al 911, dando cuenta de la familia que había sido encontrada. La persona que estaba siendo buscada estaba en el domicilio donde ella residía, en la parte del fondo del domicilio, en una habitación que es usada como depósito y ya estaba sin vida. Por eso es que se va a realizar también la autopsia.
8: Internacionales. Alerta por la ola de calor en Europa. El informe de Cecilia Diwan.
0: Una ola de calor continental sin precedentes golpea a Europa con temperaturas superiores a los 40 grados, exponiendo a casi 100 millones de personas a alertas máximas. Francia y España son los países más afectados, mientras que Alemania y Reino Unido prevén batir récords históricos. El fenómeno provoca el cierre de escuelas, fallas también en el transporte y alertas rojas en 15 ciudades de Italia y el oeste suizo, poniendo en jaque la infraestructura de un continente donde el calor causó más de 60.000 muertes anuales en 2023 y 2024.
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8: Nacional es mundial. Comienza la tercera fecha de la Copa del Mundo. El informe de Damián Zárate.
10: Hoy se cierran los primeros tres grupos del Mundial en Estados Unidos, México y Canadá, con partidos en simultáneo desde las 16, Suiza-Canadá, uno de los anfitriones, y Bosnia-Herzegovina contra Qatar. A las 7 de la tarde, el partido más importante, Brasil contra Escocia y Marruecos en simultáneo contra Haití, ya selección eliminada. Y a las 22, Sudáfrica con Corea y Chequia con México. Los seis partidos en tres bloques horarios que tendremos en la jornada de hoy.
8: El presidente Javier Milei viaja a España. El informe de Hernán Mundo desde Casa de Gobierno.
2: Javier Milei partirá a las 23 rumbo a Madrid, España, con el objetivo de desarrollar por aproximadamente 36 horas una agenda con empresarios, además de participar de actividades académicas. El presidente viajará acompañado de la secretaria general de la presidencia, Karina Milei, y en España se sumará la comitiva al canciller Pablo Quirnos. Y en esta oportunidad tampoco está prevista reunión alguna con funcionarios del gobierno que encabeza Pedro Sánchez. Uno de los principales compromisos del viaje será un encuentro con empresarios organizado por el embajador argentino en España, o en Bunge. El día viernes, el presidente brindará una clase de economía en la Universidad CEU San Pablo, impulsada por el académico Javier Morillas Gómez.
8: El Senado debate la ley de sociedades. Se trata del proyecto que permite armar empresas limitando la participación estatal y con inteligencia artificial. El ministro de Desregulación y Transformación del Estado, Federico Sturzenegger, irá a la comisión para exponer los detalles de la iniciativa que modifica la ley vigente desde 1972. Modernización laboral. El gobierno convocó a empresarios y representantes gremiales para renegociar los convenios colectivos. El objetivo es analizar el nuevo marco legal y promover la actualización de las relaciones laborales. Los primeros convocados fueron los sindicatos de aceiteros, bancarios, camioneros, gastronómicos y de los sectores de la construcción, alimentación y aeronáutico. Un hombre fue apuñalado en la calle de Las Plata. El informe de Fernanda Germanier desde la capital bonaerense.
22: Un hombre de 42 años fue apuñalado en las calles de La Plata y su estado de salud es grave. El ataque se produjo de madrugada en el barrio Altos de San Lorenzo. La víctima denunció que el agresor lo abordó en la vía pública y al intentar robarle lo hirió con un arma blanca en el abdomen. Gravemente herido, el hombre fue trasladado de urgencia al Hospital San Martín de La Plata. Radio Nacional habló con los vecinos de la zona.
23: La ola de inseguridad que estamos sufriendo desde el año pasado nunca la hemos vivido. Somos familias muy trabajadoras desde toda la vida del barrio. Ante la ausencia de oficiales de policía, optamos por la opción de cuidarnos entre los vecinos.
8: Extraditan a los franceses acusados de exportar cocaína. Están acusados de montar un esquema de venta de drogas desde Argentina a Francia. Ambos fueron trasladados desde Uruguay para responder ante la justicia, luego de que la aduana descubriera paquetes con 37 kilos de cocaína. Investigan la muerte de un niño de 2 años en Salta. La justicia ordenó la detención de la madre de Tiago Altamirano y de su pareja, mientras se aguarda el resultado preliminar de la autopsia para conocer los motivos del deceso. Los abuelos paternos ya habían denunciado a la mujer por violencia y afirmaron que ellos habían participado activamente de la crianza de la víctima y de su hermano de 10 meses. Fiscalización de las normas de tránsito. La Agencia Nacional de Seguridad Vial afirmó que los camiones y micros deberán respetar el carril derecho obligatorio en accesos claves
1: a la ciudad de Buenos Aires. El objetivo es ordenar la circulación en los corredores críticos y disminuir la conducta de riesgo. Visita de León XIV a Argentina. El obispo castrense Santiago Olivera, que se encuentra en el Vaticano, afirmó que el Papa llegará en noviembre al país. Mencionó que se habla de una visita de 3 días a Argentina, 1 en Uruguay y 10 en Perú, donde el pontífice vivió la mitad de su vida sacerdotal. Hasta aquí el panorama federal de noticias. Nuestra próxima edición a las 18:45. Los dejamos ahora con un clásico de la radio, Pasión Nacional.
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3: Es la hora 13. 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
1: Mis amigos, buenas tardes. Con respeto y alegría, salud, compadre Farías, criollo que irraya al aire, un cogollo al pie del Andes, y con nobleza cuyana, a nuestros pueblos hermana la voz de Radio Nacional Malargüe.

creado por el Consejo Deliberante de Malargüe, Legislatura Provincial, Senado de la Nación y Servicios de Comunicaciones Audiovisuales de la

0: Muy buenas tardes, compadre. ¿Cómo están? Nosotros dispuestos a compartir todo el canto popular de la región de Cuyo. Como siempre, esperando este horario para recontarnos cuando está en familia, cuando está viajando, en el lugar donde se encuentre. Ahí estamos, no solamente en Malargüe, sino también en otros departamentos, como mencionamos, como siempre, y que están sumados a este fogón criollo y a esta rueda gaucha. Hoy está en sala de sonido Karina Ferrada. Cari, bienvenida, ¿eh? Saludamos a nuestro operador en planta transmisora y también a toda nuestra audiencia de San Rafael, de General Alvear, de todo el Valle de Uco, del norte de la provincia de Neuquén, de la provincia de La Pampa, de la vecina República de Chile y, por supuesto, a usted en nuestro querido y extenso Malargüe. Las firmas comerciales que auspician nuestro programa.
1: Me flechó una mendocina con tonada cordobesa.
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0: Lindo el frío cuando llega, se pone el aire liviano. Y es lindo tener a mano abrigo para sosiega. Un poncho que se despliega muestra su magia al abrirlo. Certero voy a decirlo, testigo de tanto embate, tiene el invierno combate y el calor para sufrirlo.

San Juanina del Sol por Oyarzábal Navarro. Vamos a comenzar con una información que tiene que ver con la Dirección de Gestión Ambiental de la Municipalidad. Informa a la comunidad que el incendio detectado hoy, 24 de junio, en la cubierta sanitaria ya ha sido controlado y se encuentra en vía de extinción, gracias al trabajo mancomunado de la Dirección de Gestión Ambiental y Servicios Públicos. Es probable que los vecinos y vecinas de las inmediaciones perciban partículas en suspensión y humo. Se recomienda a la comunidad no acercarse innecesariamente al lugar. La cubierta sanitaria sigue funcionando con normalidad. La Dirección de Gestión Ambiental mantendrá informada a la comunidad ante cualquier novedad. Mirta González solicita a Aurelio Cortés que se comunique por Handy, por favor. Bruno está ahí, le avisa a David Mancilla que le dejó mensaje. Desde Chalabuén, Lucía Valdés le comunica a su hermano Seferino Valdés, residente en la Junta del Puelche, que salga la señal con los números de chip de los terneros y se comunique por WhatsApp. El señor Rolly Díaz comunica a Dan Stay si en el transcurso del día puede salir a la señal. Su hija Noé comunica a su papá José Muñoz, residente en Arroyo Colorado, que la camioneta no está todavía. Bueno, tengo un saludo por aquí. A ver, dice... Hola, muy buen día. Quiero saludar a mi mamá Mariana Guajardo, también para Lolo Velázquez, que se encuentra en la Conta Hierba, esperando que se encuentre bien. Pásenle una linda tonada de parte de Luis Méndez. Y eternamente agradecido. ¿Cómo no? Vamos a ir con décimas para una ingrata por los cantores del Salitral.

0: Escuchamos a los cantores del Salitral, décimas para una ingrata. La oficina de ETI, Malargüe, comunica a Julio César Ortega y al menor T. Ortega, que deberá presentarse con DNI, de manera urgente entrevista, el viernes 26 de junio a las 10 en Uriburu 117. Desde Salital, Julio Corales comunica a José Ibarra de Arroyo Malo, que en un rato viaja a buscar las cabras. Franco Lucero comunica a Aurelio Cortés, residente en Puesto del Campero, que el trabajo queda sin efecto hasta nuevo aviso. Para más información, comunicarse al Handy. Se ofrece peón de campo o cuidador de finca tratar al 2604-01-1739. 2604-01-1739. Por traslado a un nuevo espacio, ANSES, Oficina Malargüe, comunica que no atenderá al público hoy ni mañana jueves. Recién retomará la atención el viernes en el nuevo local de Avenida San Martín 1021. Programa La Garrafa en tu Barrio. Llega a Malargüe el viernes 26 de junio. Estará en el barrio 60 aniversario, calle Luis Borges 742, a las 9 horas. El lunes, en hora de la mañana, se extravió teléfono celular Motorola 20 con funda color marrón claro. Solicita a quien lo haya encontrado. Por favor, comunicarse al 2604-664666. 2604-664666, ya que por cuestiones laborales se lo necesita con urgencia. Bien. A ver, como dice por aquí, tenemos otro saludito para leer, lo vamos a hacer con mucho gusto. A ver, dice. Juan Massa me dice, puede ser una buena tonada. Nadie sabe quién soy yo para darme salina. Saludo a todos los Juanes de mi parte. Claro, hoy es el día de Juan, creo, ¿no? De los Juanes, ¿eh? De los Juan. Así que va el saludo también para ustedes, Juancito. Y bueno, para todas las personas que tienen nombre Juan, con mucho gusto, ¿eh? Bueno, seguimos con la música en un cogollo al pie del macizo andino. Tenemos avisos. Avisos. Vamos con los avisos, luego vamos a ir en busca de la música, ¿cómo no?
1: Hola, buenos días. Quería para hacer un saludo para doña Juana Guajardo, que ayer estuvo cumpliendo años, y yo hoy por el día de San Juan, que yo sé que ella le prende las velitas y lo cuida toda la noche a su santito. Y bueno, un abrazo grande y que siga hacia adelante y que cumpla muchos años más. Mucha felicidad.
2: Buenos días. Quiero saludar a mi hija Juana Puebla, que ayer cumplió año, pero hoy es día de San Juan. A Juana Puebla. Así que un abrazo grande. Te deseo que cumpla muchos, muchos años más. Que la Virgen la proteja, nuestro Señor. Gracias.
3: Muy buenas tardes, quisiera pedir un gran favor de parte de Elías Verdugo de Chile. Si puede mandar un aviso a Oscar Cáceres, Lino Cáceres, del puesto La Banderita, si los podemos juntar el día de mañana, tipo mediodía, tipo las 12, 12 y media, en el puente de Las Loicas, ya que no puedo pasar a verlos allá porque llevo carro. Se agradece.
4: Muy buenas tardes, por su intermedio quisiera saludar a mi hermano Juan Esteban Guajardo de Mechanquil, en su día. Desearle que lo pase lindo. También envía saludos a mi mamá de Villa 25 de Mayo. Soy Liliana.
5: Hola, don Ricardo, ¿cómo le va? ¿Cómo anda usted? Quería saludar a Lucy Mendoza, que se está cumpliendo sus 15 años. Que la pase feliz cumpleaños de parte de Ariel y Norma. Que le pase feliz cumpleaños. Que la pase genial. Pásele una tonada, por favor.
6: Del Salitral, Julio Corales le comunica a Carlos y José Ibarra de Arroyo Malo que mañana va a buscar las cabras que han llegado al lugar.
0: Bueno, ahora sí, vamos con la música para complacer los pedidos que hemos recibido. Gracias por comunicarse, por estar sumado a nuestra Rea Gaucho. Un abrazo, Cuyano, para todos, ¿eh?

0: Escuchábamos aquella flor por Diamante Dúo.
1: Es la hora 13:35 minutos. 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

0: Continuamos con un cogollo al pie del macizo andino. Dice, se ofrece peón de campo, cuidador de finca, tratar al 2604-01-1739. 2604-01-1739. Raúl Pardo le comunica a José Ibarra que le encarga unas cabras. Bueno, vamos a dar la especificación. Por traslado a un nuevo espacio, ANSES Oficina Malargüe comunica que no atenderá al público hoy miércoles ni mañana jueves. Recién retomará la atención el viernes 26 en el nuevo local, PAMI, Avenida San Martín, 1021. Desde la coordinación del área sanitaria de Malargüe se le comunica a la población de Ranquil Norte que la doctora Gabriela Atencio, médica clínica, atenderá en el centro de atención primaria de esa localidad los días domingo 28 y lunes 29 en horario de 9 a 13 y de 15 a 20 horas. De la coordinación del área sanitaria de Malargüe se le comunica a la población que el jueves 25, o sea hoy, se ofrecerá atención médica en los siguientes centros, mañana jueves 25 se ofrecerá atención médica en los siguientes centros de atención primaria de la salud. Centro de Atención Primaria Barras Blancas, de 9 a 18. Doctora Guadalupe Montenegro, Ginecología. Doctora Daniela Sauma, Medicina de Familia. Licenciado Juan Vázquez, Psicología. El Área Sanitaria Malargüe informa a la comunidad que continúa la campaña de prevención de hidatidosis y relevamiento barrial en el barrio Nueva Esperanza. Esta semana las fechas son el viernes 26 de junio, porque hoy también, pero era hasta el mediodía. El viernes 26 de junio, horario de 9 a 12. Lugar Sun, barrio Nueva Esperanza. Durante la jornada se realizará la entrega gratuita de comprimidos antiparasitarios para perros y perras, además de atención y asesoramiento por parte de los agentes sanitarios. Prevenir la hidatidosis es cuidar la salud de toda la población. De la coordinación del área sanitaria Malargüe se le comunica a la población que mañana, jueves 25, se ofrecerá atención médica en los siguientes centros de salud. Centro de Atención Primaria 132, Barras Blancas, de 9 a 18. Doctora Guadalupe Montenegro, Ginecología. Doctora Daniela Saumo, Medicina de Familia. Licenciado Juan Vázquez, Psicología. De la coordinación del área sanitaria Malargüe se le comunica a la población de Agua Escondida que la doctora María José Chaler, médica de familia, atenderá desde las 9:30 del viernes al lunes 29, inclusive, en el Centro de Atención Primaria de esa localidad. También desde la coordinación del área sanitaria de Malargüe se le comunica a la población de Barras Blancas que el odontólogo David Agüero atenderá en el centro de atención primaria de esa localidad el viernes 26 de junio a partir de las 15 y el sábado 27 de junio de 9 a 18 horas. Continuamos con un cogollo al pie del macizo andino por el 19 Radio Nacional Malargüe. Dice Valeriano Galdame y familia. Saludan a Sandro Carrasco, que hoy está cumpliendo años. Deseándole que cumpla muchos años más, que Dios lo bendiga grandemente. Y también que le dedique un tema en especial. Hablando de tema en especial, hoy, 24 de junio, es el Día del Cantor Nacional. Día del Cantor Nacional. Esto debido a la proclamación de una ley 23.976 en 1991 que coincide con el aniversario del fallecimiento de Carlos Gardel. Por eso, a todos los cantores de distintos géneros musicales va nuestro saludo desde aquí, desde un cogollo al pie del macizo andino.
1: Mando este audio para hacer. Muy buenas tardes, don Ricardo Faría. Mando este audio para saludar a Juan Ramos, de la Escondida, que está cumpliendo año y día. A Francisco, a Ramito.
2: Buenas tardes, Radio Malargüe. ¿Cómo le va, don Faría? Quería saludar a mi hermano Juan Esteban Cuajardo de Michanquil. En el día de San Juan, que la pase lindo, lo saluda la familia acá de Malargüe, Evangelina, Ángel, Gabriela, Elías y Vicky. Que lo pase lindo.
3: Buenas tardes, Ricardo. Los saluda Daniel San Martín de acá de San Rafael. Por intermedio de su programa voy a saludar a Juan Gil, que en el día de la fecha está cumpliendo años. A Juan Gil le voy a dedicar la próxima tonada que tengo usted en planilla. Sin más que agregar, me despido con el afecto de siempre. Chau, chau, saludos.
1: De parte de Manuel Díaz de Carapacho, del saludo para Juan Ramito. Que lo pasen feliz día de cumpleaños.

0: Estamos escuchando a Beto Esbocia, Junín de Mendoza.
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0: Se comunica a familiares y amistades del señor José Luis Molina, conocido como el catamarqueño, que ha dejado de existir a la edad de 93 años. Se domiciliaba en calle Adolfo Puebla 755. Sus restos están siendo despedidos en sala de velatorio de Manuel Rival y Adolfo Puebla y recibirán sepultura hoy a las 17:30 en el cementerio municipal Malargüe. Servicio y ceremonial a cargo de cochería Julio César Gómez.
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0: Continuamos con los mensajes. Marcela Ibáñez comunica a Elio Stay y esposa que por favor se comuniquen con ella de suma urgencia o se acerquen por su domicilio hoy en lo posible. También desde la coordinación del área sanitaria de Malargüe se le comunica a la población de Ranquil Norte que la doctora Gabriela Atencio, médica clínica, atenderá en el centro de atención primaria de esa localidad los días domingo 28 y lunes 29 de junio en horario de 9 a 13 y de 15 a 20:30. Mirta González solicita a Aurelio Cortés que se comunique por Handy, por favor. Bruno está ahí, le avisa a David Mancilla que le dejó mensaje. Desde Chalagüén, Lucía Valdés comunica a su hermano Seferino Valdés, residente en la Junta del Puelche, que salga la señal con los números del chip de los terneros, que se comunique por WhatsApp. El señor Rolly Díaz comunica al señor Adán Stay si en el transcurso del día puede salir a la señal. Su hija Noé comunica a su papá José Muñoz, residente en Arroyo Colorado, que la camioneta no está todavía. Desde Salital, Julio Corales le comunica a José Ibarra de Arroyo Malo, que en un rato viaja a buscar las cabras. Por traslado a un nuevo espacio, ANSES Oficina Malargüe comunica que no atenderá al público hoy ni mañana. Recién retomará la atención el viernes 26 en el nuevo local de Avenida San Martín 1021. Programa La Garrafa en tu barrio llega a Malargüe el viernes 26 de junio. Estará en el barrio 60 aniversario, calle Luis Borges, 742, a las 19. El lunes, en hora de la mañana, se extravió teléfono celular Motorola A20. Confunda color marrón, claro. Solicita a quien lo haya encontrado, por favor, comunicarse al 2604-664666. 2604-664666, ya que por razones laborales lo necesitan con urgencia. Hola, dice Mercedes, saluda a su hija Vanessa Cabrera, esperando que se encuentre bien, que le haga saber cómo se encuentra ella. Bien. Ahora continuamos con un cogollo al pie del macizo andino.
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0: Yo vendo unos ojos negros, los trovadores de Cuyo.
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2: Las 2:00 p.m. en la República Argentina. El volcán Neuquino Aucamahuida entró en actividad. El gobierno de la provincia activó un protocolo de monitoreo. Es por la detección de una señal térmica inusual en inmediaciones de la formación de origen volcánico, ubicada a más de 40 kilómetros de Rincón de los Sauces. Además, informaron que la anomalía no representa riesgo para la población ni para los yacimientos productivos cercanos. Lucha contra la sarna ovina. El informe de Raúl Carelo desde Radio Nacional Esquel.
3: El presidente de la Federación de Sociedades Rurales de Chubut, Osvaldo Luján, manifestó que las entidades trabajan junto a provincia y organismos nacionales en la detección de la enfermedad y soluciones alternativas hasta que aparezca la vacuna.
4: Trabajando a través del COPROSA, que es la Comisión de Sanidad Animal, el día viernes de la semana pasada estuvimos reunidos con el gobernador, con la gente de SENASA. Por otro lado, también se están haciendo gestiones para que los laboratorios trabajen en la búsqueda de una vacuna, que ya se viene haciendo, pero hasta ahora sin resultado.
2: Confirman un caso de ébola en Francia. El informe de Diana Costanzo.
5: Francia confirmó el primer caso de ébola en el país. El Ministerio de Sanidad indicó que se trata de un médico que regresaba de una misión humanitaria en la República Democrática del Congo, donde hay un brote que ya suma 277 fallecidos y más de 1 millar de casos confirmados. El paciente, que había estado en una de las zonas donde circula el virus, está ingresado y aislado en un centro especializado y se encuentra estable. Francia informó que tiene capacidad para el manejo de este tipo de enfermedades infecciosas de alta transmisibilidad.
2: Alerta meteorológica rige para el centro y este de Neuquén, donde se esperan vientos del oeste con ráfagas que pueden alcanzar los 90 kilómetros por hora. En la ciudad de Santiago del Estero, donde nos podés escuchar por AM1130 y FM98.5, temperatura 17 grados 4 décimas, humedad 49%, cielo ligeramente nublado. En la ciudad de Buenos Aires, temperatura 11 grados 8 décimas, humedad 60%, cielo mayormente nublado.
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6: Es la hora 14, 2 minutos.
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2: La fría estadística arrojará que la canción más escuchada y exitosa de los mundiales ha sido Waka Waka de Shakira, lanzada para Sudáfrica 2010. Vendió más de 15 millones de copias y es considerada un fenómeno global. Otra canción que entra también en la historia seguramente será la Copa de la Vida, Ricky Martin, en Francia 1998. Que ha pasado la historia por ser la canción de todos los mundiales, la que todos recordamos y la que más impacto ha causado y seguirá causando, ha sido y seguirá siendo.

0: Violeta Borgiani, Nanini y Eduardo Benato, y fue la canción que identificó a Italia 1990.
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0: como todos los días, ya estamos en contacto con nuestro compañero de trabajo, Walter Sanchuco, para conocer las últimas novedades del tiempo en estas horas y también en las próximas. ¿Cómo va a estar? Para que usted esté preparado, para que tome los recaudos pertinentes, para que esté informado, no solamente de Malargüe, sino también de otros departamentos, ¿no? Porque él abarca todo el sur con su información. Walter, muy buenas tardes, te escuchamos, adelante.
1: ¿Qué tal? ¿Cómo están? ¿Cómo estás, Ricardo? Muy buen mediodía. Saludo para usted, saludo para nuestra audiencia, para nuestra operadora. Actualizando la información meteorológica en este miércoles y en este mediodía. Bueno, jornada con algo de inestabilidad, como ya habíamos anticipado. Algo decíamos ayer, la posibilidad de viento o viento sonda para el día de hoy, que es lo que estamos teniendo, ¿no? Desde esta mañana, ¿cómo cambian las condiciones meteorológicas en menos de 24 horas? Ayer, en horas de la mañana, con 8 grados bajo cero, éramos la ciudad más fría de la Argentina, y hoy, en un cambio rotundo de las 7 a las 8 de la mañana, pasamos a ser de una de las ciudades más frías a una de las ciudades más templadas de la Argentina. Obviamente que esto tiene una explicación y tiene que ver con el efecto sonda. Sabemos que el viento sonda, este viento que llega del oeste, que es un viento caliente, que es un viento seco, que genera un descenso de la humedad, que es provocado ante el descenso de la presión atmosférica y está directamente relacionado con el avance de un sistema de baja presión, o sea, un sistema de mal tiempo, que en este caso fue avanzando desde el Pacífico, que registró algunas neviscas durante la mañana, intermitentes realmente, sin acumulación nívea, pero la poca nieve que tenemos en cordillera y con el viento que está azotando, sobre todo en el oeste de Malargüe desde esta mañana y continúa ahora con algunas ráfagas importantes y que va a continuar durante la tarde, digo, esa poca nieve que hay en cordillera con el viento y la temperatura tiende a desaparecer en el corto plazo, ¿no? Bueno, decíamos, para lo que resta de este miércoles, continúan todavía las ráfagas de viento del sector oeste-sudoeste, ya va a ir rotando un poco más hacia el sudoeste, por lo tanto, las temperaturas no creo que van a ascender mucho más, pueden llegar a los 13, 14 grados de máxima, pero luego ya van a ir en descenso, de a poco va a ir pasando esta jornada ventosa, sin grandes cambios, no hay mucho más que esto, lo que estamos teniendo en este momento, para llegar a un jueves con tiempo estable, con mañanas frías y la tarde con presencia de sol, cielo algo nublado, pero estable, y el viernes también, tiempo estable, en gran parte del

0: departamento. A partir del sábado, lo que sí ya empezamos a notar es el ingreso de un frente frío, primero un aumento de la nubosidad con la posibilidad de algunas neviscas en la zona de las nacientes del río Atuel, la laguna del Atuel y alrededores, ya desde el sábado en la mañana, digo, con algunas neviscas en ese sector. Luego las neviscas hacia el mediodía del sábado se van a ir trasladando a lo que es el Cordón del Plata, la zona cordillerana del Valle de Uco. De a poco, ya a partir del mediodía del sábado, vamos a notar cómo el viento rota del este, sudeste, aportando aire frío y húmedo. Eso va a llevar a que el sábado en la tarde, tardecita por ahora, y pueden haber cambios en las próximas horas, pero por ahora se puedan registrar algunas nevadas en la zona de La Payunia, Coihueco Sur, La Payunia Sur, Payunia Este, la zona del Cortaderal, La Salinilla, obviamente lo que es el Cerro Nevado, La Batra, Fortunoso, algunas neviscas aisladas a partir del sábado en la tarde. En la medida que avance el frente frío, esta masa de nubes va a ir avanzando hacia el norte y hacia la noche del sábado, madrugada del domingo, creo que esto ya lo adelantábamos en el día de ayer, la posibilidad de nevadas débiles en el sector cordillerano que va desde el Manzano a Bardas Blancas, de Bardas Blancas a Agua Botada, de Agua Botada a Loncoche, de Loncoche a Pincheira y de Pincheira hasta Los Molles y de Los Molles al Sosneado, y desde el Sosneado podemos seguir paralelamente a la Ruta 40 hasta la zona cercana a Paredistas. Toda esa franja oeste, el primer cordón cordillerano con probabilidades de nevadas para el sábado en la noche, madrugada del domingo, con una acumulación que es en la zona, por así la zona comprendida en el hotel abandonado, las termas del Sosneado, y en ese sector es donde puede llegar incluso a, podemos llegar a tener una acumulación nívea de unos 10, 15 centímetros, en ese sector puntualmente. Pero incluso en la ciudad de Malargüe puede neviscar o nevar el sábado de la noche, madrugada del domingo. Allí va a depender de la temperatura, o agua nieve tal vez, pero es un periodo muy corto. En el caso de la ciudad puede ser entre las 20 del sábado y las 2, 3 de la mañana del domingo. Luego el domingo va a estar muy frío, estable, con presencia del sol, bajas temperaturas, y bueno, esas condiciones meteorológicas de tiempo estable se van a extender para terminar de esta manera el mes de junio. Es decir, y en resumida cuenta, para no hacerlo muy extenso, no se prevén nevadas en zona de cordillera para lo que resta del mes de junio, a excepción de algunas neviscas o nevadas débiles en el llano y en la zona este para el fin de semana, sábado en la noche, madrugada del domingo, producto del ingreso de un nuevo frente frío polar. Por ahora nada más, a Ricardo, un saludo para quienes están de cumpleaños en el día de hoy, quienes han estado cumpliendo años días atrás, como una amiga, Roxana Mancilla, allí de puesto Cerro Negro, recién comentaba la zona de La Payunia, así que más vale tarde que nunca que vaya el saludo para ella, lo mismo para Vero Jofré, allí en la zona del Infiernillo, en las gargantas del Ñancu, que también ha estado de cumple, así que bueno, lo mejor para ellas, y obviamente para quienes están cumpliendo años en el día de hoy. A aguantar un poco con el viento de esta siesta, de esta tarde, que ya las condiciones meteorológicas en las próximas horas vuelven a estabilizarse. Nada más, Ricardo, por ahora, que tengan una excelente tarde, tarde-noche, y mañana a esta hora retomamos la comunicación para brindar detalles respecto al tiempo aquí en el sur de la provincia y la región.
1: Bien, gracias Walter, será hasta mañana si Dios quiere con nuevo informe, renovando lo dicho de hoy, como vos decís, insistís que la meteorología va cambiando de un día para otro, pero que siempre permanece la base, ¿no?, de lo que se da a conocer. Bien, será hasta mañana si Dios quiere, gracias. Continuamos con un cogollo al pie del macizo andino, la Dirección de Gestión Ambiental de la municipalidad informa a la comunidad que el incendio detectado hoy en la cubierta sanitaria fue controlado y se encuentra en vía de extinción. Es probable que los vecinos y vecinas de las inmediaciones perciban partículas en suspensión y humo. Se recomienda a la comunidad no acercarse innecesariamente al lugar. La cubierta sanitaria sigue funcionando con normalidad. La Dirección de Gestión Ambiental mantendrá informada a la comunidad ante cualquier novedad. Bien. A ver, dice Raúl Pardo, comunica a José Ibarra que le encarga unas cabras cacho celeste. Marcel Ibáñez comunica a Elio Estay, esposa, que por favor se comunique con ella de urgencia o se acerque a su domicilio hoy en lo posible. También otros mensajes. Franco Lucero comunica a Aurelio Cortés, residente del puesto El Campero, que el trabajo queda sin efecto hasta nuevo aviso. Para más información, comunicarse al Handy. Se ofrece peón de campo o cuidador de finca, tratar al 2604-01-1739, 2604-01-1739. Desde el Manzano, Erasmo Torres y esposas en llegar, su más sentido pésame a hijos, nietos y familia de la señora Taitiva Zúñiga, rogando una pronta resignación a la familia, un eterno descanso en su alma, especial a nuestro amigo Ernesto González y familia. Desde Puesto El Molino, Cristian Elate. De puesto El Molino, Cristian Olate, comunica a Seferino Barros, de puesto Las Aguas, que por favor viaje hasta el puesto hoy, y si no, que se comunique por Handy a las 14:30. Bien, a ver, si tenemos saludos, vamos a buscarlo, porque teníamos un saludito por aquí. Dice, hola, quisiera saludar a mi abuelo Juan Martínez en su día, de parte de Dylan Martínez, muy bien. A ver si tenemos otros. A ver, compadre Farías, puede pasar este saludo con mucho gusto. Me puede pasar este saludo para saludar a Juan Cruz Velázquez en el día de San Juan, de parte de Julia. Bien, ahora sí, la música.

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0: Es la hora 15, 9 minutos. 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
2: La fría estadística arrojará que la canción más escuchada y exitosa de los mundiales ha sido Waka Waka, de Shakira, lanzada para Sudáfrica 2010. Vendió más de 15 millones de copias y es considerada un fenómeno global. Otra canción que entra también en la historia seguramente será la Copa de la Vida, Ricky Martin, en Francia 1998. La que ha pasado la historia por ser la canción de todos los mundiales, la que todos recordamos y la que más impacto ha causado y seguirá causando, ha sido y seguirá siendo.

0: Gianni Nannini y Eduardo Venato, y fue la canción que identificó a Italia 1990.
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0: Adiós.
1: San Rafael, ¿no? También. Con su labor de animador para aquellos años, ¿no? Arriba de escenarios. Así que, nada, un abrazo grande para Marcelito. Gracias, Marce Cotera, querido, por estar ahí. 15:27, hacemos la prueba de fuego. Volvió la luz, pero el viento sigue. Bueno, que nos cuente un poquito el panorama. Lo bueno es que estamos juntos. Querida compa, querida Daniela Vázquez, ¿cómo anda? Hola, hola.
2: Hola, hola, ahí estamos.
1: Ahí la escucho, sí.
2: Hola, Jesús, ¿cómo estamos? Sí, a pesar del viento estamos. Estamos con grupo electrógeno, con generador propio. Todavía seguimos sin energía eléctrica, pero bueno, vamos haciendo prueba, como decía, prueba de fuego y de viento.
1: Y de viento, impresionante, lo comentaba recién al aire el video que nos mandó. Compa, digo, impresionante cómo está soplando el viento a esta hora.
2: Intenso, muy intenso, del oeste, la constante es a 43 kilómetros en la hora. Claro que llegan ráfagas mucho más intensas. Precaución, siempre lo decimos, cuando las condiciones meteorológicas son estas, porque la visibilidad está reducida, de hecho, solo a 4 kilómetros por polvo levantado por el viento y todo lo que ello implica, ¿no? El riesgo de que pueda caer algún árbol, alguna chapa suelta. Y bueno, por eso mismo es que se tomó desde Dirección General de Escuelas con Defensa Civil la decisión de suspender las clases en turno tarde aquí en nuestro departamento. Veremos qué sucede para los siguientes turnos, pero la idea es que cada uno se quede en casa, guardadito, escuchando la radio.
1: Por supuesto, quédense, que toda la información, como siempre, primero pasa por LB4, LB19, así que quédense en casa, una manera también de resguardar nuestra integridad, seguridad, porque realmente es un fenómeno que siempre complica,
2: sí.
1: Que siempre complica desde el normal, el suministro eléctrico y todo lo que conlleva, ¿no? Ramas caídas, árboles caídos, cables. Así que bueno, hacer caso a lo que las autoridades oficiales, Defensa Civil en este caso, ¿no? Dan como recomendación, la Dirección General de Escuela con la suspensión de clases. Así que bueno, si no tiene nada que hacer muy, muy, muy importante y urgente, lo más recomendable siempre es quedarse en casa.
2: Tal cual, exactamente, por eso mismo lo decimos, en casa, tranquilito. Obviamente que hay quienes tienen que ir y cumplir con sus tareas, con sus obligaciones, con el trabajo, nuestro caso, claro está, pero si no tiene que salir, no lo haga, y si sale, hágalo con suma precaución.
1: Tal cual, compa, tal cual. Bueno, estaremos atentos, entonces, durante toda la tarde, a la información. Le cuento que por aquí estoy con Marcelo Oscar Quiroga.
2: Hola, Marce, ¿cómo estamos, Marce?
1: Muy bien. Levanta el pulgar. Está con frío porque lo veo con un gorrito de lana en su cabeza.
2: ¿Está frío por allá? Cuénteme, porque por acá hay viento, pero por allá, ¿cómo está?
1: Está fresca la cosa, ha aumentado un poquito la temperatura, de hecho hasta las 2 de la tarde que vine a la radio estaba totalmente nublado, ¿no? Frío, algo de vientito y la postal gris, ¿eh? Pero bueno, después de las 2 de la tarde el astro rey ha aparecido y eso ya cambia el panorama de manera total, radical, ¿no? Tenemos casi 14 grados ahí hasta ahora aquí en San Rafael, 13 grados 8 décimas la temperatura, 26 el porcentaje de humedad, viento del norte a 17 kilómetros, algunas ráfagas que también, por ejemplo, Nélida nos contaba que hay en Salto de las Rosas, con un cielo ligeramente nublado. Y por allí, casi 15 grados estaba viendo recién.
2: 15 grados, exactamente, esa es la temperatura que tenemos a esta hora. 15 grados, la humedad muy baja, obviamente, del 10% solamente, que tiene que ver con el viento, viento del oeste a 43 kilómetros en la hora. Visibilidad reducida, 4 kilómetros, nuestro cielo ligeramente nublado, pero iluminando allí las tardes de la radio está ella, la señora Karina Valeria Ferrada en el control. Cari, buenas tardes.
1: Hola, Cari Valeria. Cari Vale. ¿Cómo anda, compa? Qué lindo compartir la tarde con usted, así se presenta, escúchame.

0: parece de fantasmas a veces.
1: Es verdad, una situación fantasmaril, me imagino.
0: Pero al final la vida sigue igual, dice Caries. Es que bueno, vamos a seguir.
1: Bueno, lo bueno de estar juntos, compa, ¿no? Lo bueno de celebrar cada encuentro a través de la radio y con mucha gente ya también reportándose. Invitamos a todo Malargüe, vamos Malargüe, arriba, al 2604-3797-97. Más temprano contaba y ya a la vuelta con las efemérides vamos a hablar, ¿no? ¿Hoy es el día más argentino de todos?
0: Yo creo que sí. Tiene lo suyo este 24 de junio.
1: Por supuesto, que ya en un ratito vamos a charlar, es muy obvio, ya lo saben, de hecho, muchos mensajes están dando cuenta de ello, pero ya lo charlamos en un ratito nada más. ¿Quiere invitarnos, Karina Valeria, a la pausa de las y media y volvemos a la vuelta?
0: Dele, Cari, sí, siempre lista ella.

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1: Es la hora 15, 35 minutos. 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

0: no quiero decir, pero es como la Valeria Lynch de la danza en Argentina, de Buenos Aires. De ahí han salido un montón de bailarines impresionantes. Ella estuvo de jurado. Y el otro jurado fue Andy, un bailarín que salió de su academia y que hoy en día es integra el staff de bailarines de Tine Stuessel.
1: Ajá, mira. Interesante, que, entonces, el jurado.
0: No, tremendo.
1: Vi algunas fotos también, con mucha gente participando.
0: Fue acá en el Salón Excelsior de San Rafael, lleno total. Uh-huh. De hecho, no quedaba más lugar y gente que quedó parada, ¿no? En Academia de San Juan, de Mendoza, de Malargüe, mucho de San Rafael, en premios realmente más que interesantes. Por ejemplo, el primer premio se llevó 500.000 pesos en efectivo, más la copa, más un cartel que le regalaron a la academia. Tremendo. Y esta es la primera edición del Deep Dance Competition y se van a abrir muchas más.
1: Seguro.
0: Así que bueno, quiero agradecer a toda la producción por haberme tenido en cuenta para conducir un evento cargado de energía, ¿no? O sea, lo bonito que estuvo la tarde del sábado. Así que
1: ¿no tiró pasos Raquel, también Raquel? ¿Usted no aprovechó también?
0: ¿Cómo?
1: ¿No aprovechó de tirar unos pasos, digo?
0: Sí, lo hice, pero detrás de bambalinas.
1: Bueno, me imagino.
0: Estaba como el loco detrás de bambalinas tirando unos pasos ahí. No sabés el nivel que había, ni decís, es gente de acá, ¿me entendés? Hay mucha pasión, mucha pasión por la danza, es hermoso. Así que bueno, Raquel, espero que lo hayas disfrutado. Saludos, nos manda Antonio por acá, Marta, también nos está escuchando como todos los días. Gracias a todos los que se van sumando minuto a minuto. Ya vamos con mensajes y audios, porque ahora ¿qué hacemos? ¿Un repaso? ¿Viajamos en el tiempo, compa?
1: Sí, siempre es lindo viajar en el tiempo, imaginariamente, es el momento este, porque nos vamos a ir al año 1911. Nace en la ciudad bonaerense de Rojas el físico, escritor y ensayista Ernesto Sábato, ganador del premio literario Miguel de Cervantes en 1984, quien presidió la Comisión Nacional sobre la Desaparición de Personas, CONADEP.
0: Muy bien, en 1911, ese mismo día, ese mismo año, nace en la ciudad bonaerense de Balcarce el automovilista Juan Manuel Fangio, ganador de 5 campeonatos mundiales de Fórmula 1 y considerado uno de los mejores pilotos de la historia.
1: Claro.
0: Lo que hizo Fangio, lo que logró Fangio...
1: Para esa época.
0: Está a la altura de... en el automovilismo de Messi, ¿me entiendes? Sí, es como igual. Sería como el Messi del automovilismo.
1: Exacto. Sí, tal cual, coincido. Decíamos fechas importantes. Hoy, 5 años después, en 1916, el mendocino Ángel María Zuloaga y el platense Eduardo Bradley viajan en globo aerostático desde la localidad de Putaendo a las afueras de Santiago de Chile hasta el Cerro Las Cepas, vecino a la ciudad mendocina de Uspallata. En el primer vuelo que se realizó sobre la cordillera de los Andes.
0: Muy bien, bueno, hoy también es muy importante porque nacía en 1789, un 24 de junio, Juan Bautista Cabral, popularmente conocido como el Sargento Cabral, ¿no? Uh-huh. Este soldado correntino del Regimiento de Granaderos a Caballo. La verdad que...
1: Soldado heroico. El mismo.
0: Bueno, inmortalizado, ¿no?, por su valentía durante el combate de San Lorenzo el 3 de febrero de 1813. ¿Qué hizo? Bueno, entregó su vida para salvar al entonces coronel José de San Martín, cuyo caballo había caído sobre su pierna. Él dio la vida por San Martín.
1: Exacto. Un héroe.
0: Por eso. Un héroe. Total, total. Bueno, nacía un día como hoy Juan Bautista Cabral, el Sargento Cabral, pero del año 1780, los héroes de la patria.
1: 1935, otro grande. Muere el cantante Carlos Gardel en un choque de aviones en el aeropuerto de la localidad colombiana de Medellín. La voz del Zorzal Criollo, el máximo exponente del tango, fue preservada por la UNESCO como Patrimonio Cultural de la Humanidad.
0: Qué dientes que tenía Gardel, qué sonrisa, ¿no?
1: Hermoso, hermoso.
0: Era un galán. Un galán. 1957, nace en la ciudad bonaerense de Monte Grande el guitarrista, cantante y compositor Luis Salinas, ganador de 3 premios Gardel y de un Conex. Ha publicado o publicó 16 discos.
1: Bueno, en el ámbito del deporte, 1978, nace en la ciudad bonaerense de San Fernando el exfutbolista y dirigente de Boca.

0: Boca, Juan Román Riquelme, uno de los máximos ídolos de Boca Juniors, con el que ganó 11 títulos, entre ellos la Copa Libertadores de América.
1: Uno de los mejores 10 que ha dado el fútbol. Increíble, ¿no? Lo de Riquelme como futbolista, sublime. Y de él, ¿qué decir? 1987, está cumpliendo 39 años este pibe que parece de 20. Porque nace en la ciudad santafesina de Rosario el astro argentino Lionel Andrés Messi Cuchitini, el único futbolista en la historia que ha ganado 6 veces el Balón de Oro, los 4 primeros de forma consecutiva, fue capitán ídolo del Barcelona, capitán de la selección argentina, es el máximo goleador de la selección, es el máximo goleador recientemente de la historia de los mundiales. 39 años está cumpliendo, el crack, el eterno, el mejor de todos, Lionel Messi.
0: El gran capitán. 1990, seguimos con el fútbol, porque un día como hoy, la selección de Argentina elimina a la de Brasil del Mundial de Italia 90, al vencerla por 1-0 con gol de Claudio Paul Caniggia. Luego de una gran jugada de contragolpe de Diego Maradona en el segundo tiempo del partido por octavos de final del torneo disputado en el estadio de Alpe de la ciudad de Turín.
1: Impresionante, ¿no? Ese pase que le tira Maradona cayéndose y que va como el viento, bueno, el hijo del viento, ¿no? Y hace ese golazo a Brasil, ¿no? Que muchos recuerdan. Bueno, mira, 1990, 36 años de eso. Dejamos la musical para el cierre. Hoy es el Día del Maquillador, Día Mundial del Maquillador, en homenaje a las mujeres y hombres que ejercen esta profesión y en conmemoración de la fecha de 1973 en la que falleció Bud Westmore, célebre artista del maquillaje cinematográfico de Hollywood. Así que bueno, para todos los maquilladores, maquilladoras, un saludo muy grande en su día.
0: Especial, claro que sí. También Día Internacional de las Mujeres en la Diplomacia, Día Internacional contra la Contaminación Electromagnética y Día del Inti Raymi, o Fiesta del Sol. En cuanto al santoral, hoy es el Día de San Juan Bautista, así es que saludamos a los Juanes y Juanas.
1: Tal cual. Ah, era mi hija, voy a saludar a Juanita.
0: Salude, yo tengo 5 Juanes para saludar también.
1: Usted tiene, claro, tiene para ser dulce. No sé si sabe, Marcelo, creo que el dato. Todos los hijos de Dalila, los 5, se llaman Juan. Juan tanto.
0: Juan 1, 2, 3, 4, 5.
1: Es muy bueno, muy bueno. Y por último, yo creo que todos recordamos este hecho, ¿no? Esa trágica madrugada.
0: Tristísimo.
1: Del 24 de junio del año 2000, porque a la edad de 27 años muere en un accidente de automóvil el popular cantante Rodrigo Alejandro Bueno, uno de los máximos exponentes del cuarteto cordobés, quien grabó 11 álbumes en el siniestro, bueno, que fue ocurrió en la autopista Buenos Aires-La Plata. También falleció Fernando Olmedo, hijo mayor del cómico Alberto Olmedo, ¿no? Y todos recordamos esa imagen, ¿no? De Crónica TV, la primicia, se mató Rodrigo, y la verdad que era las imágenes eran impresionantes, ¿no? Y yéndose e integrando, qué loco, ¿no? Esto también, que no deja de sorprenderme a esta altura de la vida, el famoso Club de los 27, ¿no?
0: Sí, exactamente, sí, sí. Es algo que recordamos muchísimo. Nosotros, de hecho, tengo como dato, entre las alumnas, las compañeras de la escuela, hicimos una vaquita, porque antes la información no la teníamos así a la mano. Para comprar la revista Gente, me acuerdo, entre todas, hicimos una vaquita para tener y, bueno, conocer un poquito más y ver más de su historia. Pero era, lo seguíamos todos los jóvenes de aquel momento.
1: Total, pasa que fue un fenómeno.
0: Sí, pero
1: Más allá de un exponente del cuarteto cordobés, me parece que hasta ese entonces el cuarteto era muy, muy, muy, muy de Córdoba, muy llevado también, si se quiere, a la clase social humilde, trabajadora, a los barrios más populares de Córdoba. Rodrigo logró llevar el cuarteto a todos los estratos sociales, ¿me entendés? Y de hecho lo llevó más allá también de Argentina, gran parte de América. Lo llegó a conocer a Rodrigo Alejandro Bueno, que se fue en su momento de mayor éxito. Estaba pero en la cima de todo.
0: Realmente en la cima estaba. El potro
1: Así
0: cordobés.
1: Que bueno, el potro cordobés. Vamos a recordarlo aquí, en ese viaje que emprendió hacia el más allá para convertirse en leyenda. Y entre tantas canciones, elegimos esta de A2000, Acústico 2000, Rodrigo, El Viaje.
2: Su atención. 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

0: saber en dos minutos. 4 de la tarde, 1 minuto en la República Argentina. El oficialismo busca darle media sanción al superrigi en diputados. La iniciativa propone captar mega inversiones en industrias de frontera tecnológica a partir de exenciones impositivas y beneficios aduaneros y cambiarios. Alcanzará a proyectos vinculados a actividades que aún no existen en Argentina o que están en etapa de experimentación. La información deportiva con Nicolás Álvarez.
1: En la continuidad de la Copa del Mundo ya juegan Suiza y Canadá, y además en el otro partido Bosnia frente a Qatar. A las 7 de la tarde la presentación de Escocia frente a Brasil, Marruecos, Haití, y a las 10 de la noche Sudáfrica, Corea del Sur, y el local México va a recibir a la República Checa.
0: Laudelina Peña no va a declarar primero en la reanudación del juicio por el caso Loan, lo anticipó por Radio Nacional Mónica Chiribín, la abogada de la tía de Loan, una de las imputadas en la causa.
2: Laudelina no va a declarar primero, declarará después con posterioridad, oportunamente y como corresponde, respondiendo a preguntas. Entiendo que lo que aporte va a ser de interés a la causa.
0: En La Quiaca, donde nos escuchás por AM560, la temperatura es de 15 grados 9 décimas, cielo algo nublado. En la Ciudad Autónoma de Buenos Aires, el cielo se encuentra nublado, la temperatura 11 grados 8 décimas, humedad 58%.
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4: Es la hora 16:03.

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2: La fría estadística arrojará que la canción más escuchada y exitosa de los mundiales ha sido Waka Waka de Shakira, lanzada para Sudáfrica 2010. Vendió más de 15 millones de copias y es considerada un fenómeno global. Otra canción que entra también en la historia seguramente será la Copa de la Vida, Ricky Martin, en Francia 1998. Que ha pasado la historia por ser la canción de todos los mundiales, la que todos recordamos y la que más impacto ha causado y seguirá causando, ha sido y

0: Gianni Nannini y Eduardo Benato, y fue la canción que identificó a Italia 1990.
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0: con Eyes Without Face, clásico de Billy Idol. Muy similar, ¿no? Muy similar esta versión a la original. Así abrimos esta hora, a las 4 de la tarde, juntos en el aire de LB4, de LB19 hasta las 18.45. Los amigos del aire, mejor de tarde, un solo corazón, compartiendo con matecitos y mucha cosa buena, compa.
1: Sí, claro, el matecito, claro, fundamentalmente el mate ya está desde hace rato preparado. El mate es como el viento, ¿veo? Está siempre.
0: Siempre. Bueno, ¿cómo sigue que el tema del viento? ¿Sigue soplando fuerte?
1: Sigue intenso, sí. Vamos a ver si podemos actualizar los datos del tiempo, pero sí recordamos que están alerta todos los miembros de lo que es Defensa Civil ante cualquier situación, para que quienes tengan algún inconveniente, algún problema, se puedan comunicar directamente con el teléfono de Defensa Civil. Es más, por aquí los teníamos algunos de los integrantes del cuerpo preguntando si había alguna situación, que estemos allí, que sepamos que están ante cualquier inconveniente.
0: Muy bien, perfecto. Estaba viendo algo por redes sociales más temprano, que me pareció original por la cantidad de respuestas que había, ¿no? Porque Lionel Messi, a ver, lo tiene todo a nivel material, digo. Uh-huh. Lo tiene todo. ¿Qué le puede hacer falta? Qué difícil debe ser, si sos amigo de Messi, ¿qué le podés regalar a Messi?
1: Claro.
0: Porque es un tipo que en lo económico, en lo material está, bueno, salvado él y
1: los nietos
0: y las 10 generaciones que vengan detrás de él.
1: Tal cual, ¿no? Tal cual. Yo creo que lo que le falta a los famosos siempre es un momento de paz. Porque donde van lo conocen, qué sé yo. No tienen esa tranquilidad de pasar desapercibidos y disfrutar de la tranquilidad. Más allá de que se pueda comprar una isla si quiere, ¿no?
0: Pero dalo por hecho. Y es muy buena la reflexión esa, porque siempre es noticia cuando algún famoso, alguna estrella del fútbol, del cine, de la música, está de mal humor cuando salen y, entre comillas, lo acosan paparazzis, fans y demás. Y bueno, pero escúchame, hay que ponerse a pensar por un segundo que eso lo viven permanentemente. Y es noticia cuando por ahí están con cara de poto o cuando ignoran a alguien. Pero bueno, tenés que aguantar ese ritmo todos los días. Y a veces, como cualquier mortal, te podés levantar con el
1: Con el pie izquierdo,
0: cruzado, y la verdad es que no tenés ganas de bancarte nada. Entonces, por ahí me parece que a veces se lo castigan de más a las superestrellas de cualquier género, digo, de cualquier lado, cuando por ahí están un poco idiotas. Pero flaco, que no tiene derecho a estar idiota.
1: Un día, aunque sea, un día.
0: Ah, y debe ser agobiante también aguantar eso, ¿no? Lo que vos decías, no poder ir a comer en un restaurante sin que el mundo se te venga encima.
1: Exacto, a la playa o a cualquier lado donde quieran salir y disfrutar de el anonimato, como hacemos todos, tranquilamente, sin que nadie pueda estar atento a lo que hace o no.
0: Tal cual. Así que bueno, ahí habían propuesto que, ¿qué le regalarías a Messi? No sé, bueno, qué sé yo, si quieren por ahí, alguno se anima a tirar alguna respuesta creativa, como para romper el hielo.
1: Algo que no tenga.
0: ¿Cómo?
1: Algo que no tenga, digo.
0: Claro, ¿qué le faltaría a Messi, che? Uh-huh. Es buena también, es bueno el ejercicio. ¿Qué? Marcelo Quiroga, usted es un tipo creativo. ¿Qué le regalaría a Messi o qué cree que le faltaría a Messi? Si lo tuviese enfrente hoy, más de darle un abrazo y un beso y decirle te amamos, ¿qué le regalarías?
1: Feliz día, Leo.
0: Qué pregunta, se quedó pensando.
1: Piensa.
0: Un cuadro con la foto de la familia pintado, dice.
1: Ah, pintado.
0: Es familiar, Messi. Es bueno, porque sí. Es familiero.
1: Cari, ¿está pensando? ¿Qué le regalaría?
0: Claro, parece simple, pero no tanto.
1: Un abrazo, dice Cari. Claro, todos le queremos regalar un abrazo.
0: Un abrazo, claro. No hay que pedirle nada, che.

0: es el cumpleaños. No, no, no vas, che, le pediría una foto, le pediría un autógrafo, no, déjenlo descansar hoy.
1: Por lo menos hoy, claro. Bueno, a ver, que la gente puede ser más ingeniosa que nosotros.
0: De hecho lo es la gente.
1: Sí. Así es que sorpréndanos. ¿Qué le regalarías?
0: A ver, queremos mensajes creativos. ¿Qué le regalarías a Messi? ¿O qué crees que le falta a Messi? Bueno, si quieren, 2604-379797, desde esta parte del mundo le hacemos llegar toda nuestra bonita energía al capitán del mundo que está compitiendo, obviamente, que está, pero está en su prime, está en su prime. Así que bueno, cuéntenos. ¿Hay audios, compa? ¿Quiere que vayamos escuchando a nuestra gente?
1: Claro, por supuesto, siempre. A ver qué dice la gente. 2604-379797. Hola.
0: Hola.
2: Hola, buenas tardes. Hola. Mira, estoy enfermita, estoy en cama. Quiero saber a qué hora pasan la quinela. Le mando muchos saludos. Gracias.
0: Besote.
3: Hola, ¿qué tal? Buenas tardes. Mira, te quería comunicar que el semáforo de Moreno y Rivadavia está roto. Gracias.
0: Bueno, semáforo Moreno y Rivadavia no está funcionando. Vayan teniendo este dato. Preguntemos, ¿no damos la quinela, mi amor? Antes estaba vendido, era un espacio y todo.
1: Por acá también.
0: Claro, ya no lo tenemos más, no lo tenemos más. Me preguntaba más temprano si teníamos, ¿cuánto se paga trabajo para casas particulares? Bueno, acá tengo la información que tiene que ver con el mes de junio de 2026. Depende también la categoría en la que te encuentres, ¿no? Pero tareas generales, que mayormente es una de las categorías, tareas generales, limpieza, cocina, etcétera, se está pagando 3.600,66 con retiro, 3.862 sin retiro. Cuidado de personas, 3.862 pesos con retiro, esto es el valor de la hora, y 4.295 sin retiro. Caseros, 3.862 sin retiro. Tareas específicas, 4.083 con retiro, 4.453 sin retiro. De todos modos, bueno, no sé, espero que esté escuchando la persona que preguntaba. Toda esta información, si vos pones en Google, te sale de inmediato. Hay muchos portales, la misma página del ARCA, con los valores vigentes para este junio de 2026 de personal de casas particulares en Argentina.
1: Perfecto. Bueno, y ya que estamos con info, por acá nos solicitaban la fecha que llega más largo el programa de La Garrafa en tu Barrio. Llega el día viernes 26 de junio, estará en el barrio 60 aniversario, calle Luis Borges, 742, desde las 9 horas.
0: Muy bien, perfecto. 16:16. Karina Valeria tirando magia musical. A la vuelta venimos con vuestros compromisos, hallazgos clasificados, usted vende. Y seguimos, a ver si nos responden también la pregunta, ¿qué le regalarían a Messi en su cumpleaños? Su número 39.
1: Bueno, hoy muchos alumnos le regalaron a las 10 de la mañana a todos el feliz cumpleaños. No sé si vio esa cadena de mensajes.
0: Sí. Es una campaña que creo que, si no me equivoco, en la propuso Rodolfo Barilli.
1: Exacto.
0: Propuso la campaña, que a las 10 de la mañana se le cante el feliz cumpleaños, estés donde estés, en la escuela, en el trabajo, y a las 10 de la noche también.
1: Otra vez.
0: Claro, a las 10, el número que lo identifica. Así que bueno, me parece que ese es un buen regalo, ¿me entendés? Para él.
1: Que se sienta querido cerca, más allá de que lo sabe, ¿no? Pero bueno, es un lindo detalle.
0: Es hermoso. Así que bueno, musiquita Karina Valeria, y a la vuelta ya venimos con vuestros compromisos. ¿Cómo le parece?
1: Acá estaremos.

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2: Las 4 y 20 de todo el país. Momento, compa, de cumplir con vuestros compromisos. Mientras le cuento que aquí en San Rafael, a esta hora, el termómetro está marcando 17 grados 8 décimas. ¡Apa la papa! De 15 grados, 17,8. Humedad 19%, viento norte a 13 kilómetros, el cielo está ligeramente nublado. Y por allí,
3: 15 grados la temperatura, la humedad solo del 10%. Del oeste llega el viento a 41 kilómetros en la hora, va descendiendo un poquitito. La visibilidad continúa reducida, ahora a 4 kilómetros. Por polvo levantado por el viento, el cielo está despejado a esta hora en la ciudad de Malargüe.
2: La humedad del 10 porque cumple el 10.
3: También, todo tiene que ver con el 10.
2: Todo, la humedad tendría que ser el 10, el viento a 10 kilómetros, la temperatura a 10 grados, todo 10.
3: Todo,
2: y hoy
3: todo
2: 10. Es día para que todos estemos de 10 también.
3: Pila, pila, de 10.
2: Pila, pila, por supuesto. Bueno, vamos a cumplir con vuestros compromisos. Nos reencontramos a la vuelta, compa.
3: Dele, dele, dele, por aquí vamos a estar. 23 minutos han pasado.
2: Allá, José Cravios, en este
3: 4 de la tarde. 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El programa La Garrafa en tu Barrio llega a Malargüe el día viernes 26 de junio. 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En la sección extravíos, el día lunes, en horas de la mañana, se extravió un teléfono celular Motorola A20, con funda color marrón claro. Se solicita a quien lo haya encontrado, por favor, comunicarse al 2604-664666. 2604-664666, ya que por cuestiones laborales lo necesita con urgencia. La oficina de Leti Malargüe comunica a Julio César Ortega y al menor T. Ortega, que deberán presentarse con documento nacional de identidad de manera urgente a entrevista con el equipo técnico el día viernes 26 de junio a la hora 10 en Uriburu 117.

0: Es la hora 16, 30 minutos.
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0: Las 4 de la tarde, 37 minutos en todo el país. Saludos para Jimenita Toledano, que nos está escuchando por ahí, que ayer anduvo celebrando su cumple también. Así que feliz cumple, espero la hayas pasado muy bonito. Saludos a toda la familia también, a sus hijos, ¿sí?, su mamá, bueno, para toda la familia y nos está escuchando. Bienvenidos a los que se van sumando. Hay muchísima, muchísima gente, compa, en el 37-97-97. Nos encanta.
1: Qué bueno, qué lindo. Y ya le están haciendo regalos a Messi. Bueno, por aquí le cuento que también la gente va participando.
0: A ver, ¿qué dice? ¿Qué dice?
1: Hola, Dali Jesús. Buenas tardes. ¿Cómo están? Yo bien. ¿Usted cómo anda? ¿Bien?
0: Perfecto, perfecto.
1: Yo bien acá en casa, dice Nelly. No fui a trabajar por el viento. Espero que tengan una linda tarde. Pucha, se volvió a cortar, decía, porque se nos cortó un ratito, pero volvimos, ya estamos de vuelta. Se volvió a cortar, y tan lindo programa, se quejaba, pero estamos, Nelly, ya volvimos. Un abrazo le regalaría, dice, y un buen vino para que brinde por su cumple con su familia, o un cuadro con una linda postal, podría ser un buen regalo, nos dice Nelly por acá, Nelly de Malargüe.
0: Muy bien, se suma Marcelo Quiroga, que le regalaría un cuadro familiar
1: pintado. Una pinturita.
0: Sí. Le gustan las milanesas a Messi, ¿viste? Que es fanático de las milangas.
1: Podría ser un buen regalo.
0: La milanga siempre. Vamos a escuchar algunos audios que van llegando por acá. Nos encanta tu voz en el aire de LB4 y LB19. Hola.
2: Hola. Yo a Messi no le podría regalar nada porque tiene todo lo que él quiere.
0: Ah, pero no entendiste, Rosa.
2: Tiene todo, no le hace falta nada. Lo único que le regalo es un beso y un abrazo.
0: Y bueno, ahí está.
2: Y decirle que es el mejor jugador del mundo.
0: Ahí está, ese regalo.
2: Que siga así.
0: Viste que podés regalar.
2: Jugador del mundo, le gusta. Que siga así. Es el más grande del mundo. Que los ha dado todo. Y los va a seguir dando, los va a dar el campeonato. Si no fuera que está Messi, no sé, muchos no verían la selección.
3: Hola chicos, ¿cómo andan? Soy bien. Vero. Con respecto a la consigna, aparte de saludarle, decirle que cumpla muy feliz, obviamente. Y yo como San Rafaelina, obviamente le regalaría un fin de semana en el valle, en una cabañita, con su familia. Tranqui, obvio, este hombre se conoce el mundo, pero para que conozca a San Rafael, está original, pero este hombre da, conoce de todo. Y sí, bueno. Sobre todo necesitaría mucha tranquilidad, paz, claro. Y que nadie lo joda. Pero bueno, es humilde, así que no tiene problema. Bueno chicos, si me pueden pasar algún tema de Cerati, yo agradecidísima. Si puede ser, no existe, mucho mejor. Bueno,
0: qué temón.
3: Adiós.
0: Dale.
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5: Hola, buenas tardes.
0: Hola.
5: Muy bueno, los voy escuchando camino al trabajo. Realmente, no sé si le falta algo o no a Messi. Económicamente uno puede deducir que no. No sé en lo personal, pero siendo su cumpleaños y dejando todo eso de lado, yo le regalaría un lemon pie casero.
0: Ahí va.
1: Ahí está, mire usted.
5: Soy Sandra, mis últimos 3, 103.
0: Bien.
1: Qué bueno.
0: Bien. Qué originales.
1: Y
0: qué
1: sí.
0: Originales.
1: El corazón se conquista por la panza también, así que ¿por qué no?
0: Total.
1: ¿Por qué no? Bueno, aquí alguien que escuchó que le gustan las milanesas, nuestra amiga Marta dice, ¿habrá comido las milanesas de chivo? Yo me ofrezco para cocinarle unas milanesas de chivo. Bueno, Marta, milanesas, yo creo que no ha probado la milanesa de chivo, no sé.
0: No creo, es muy bueno ese regalo. Buenas tardes, soy Cristian del Newell. Saludos a las chicas de la radio, Malawi para Karina. Gracias, Cristian. Saludos. Hola, amigo Jesús. El sábado pasado te conocí en persona en el Excelsior. Nosotros bailamos en el grupo Chacanse, en la categoría adultos. Estuvo buenísimo. Y tu labor de conducir, genial. Abrazo grande. Rafa, no me digas, loco. Qué bien, un gran abrazo para toda la gente de Chacanse que se llevaron el primer premio. Comba.
1: Ah, qué bueno, felicitaciones, son buenos entonces.
0: Excelente. Andy, uno de los jurados que es parte del staff de Tini, se había quedado enamorado de Chacanse. Dice, el Malambo, sobre todo, hicieron una presentación, porque cada academia hizo un montón de presentaciones, ¿no? Y cuando Chacanse hizo el Malambo, se quedó, pero dice, impresionado.
1: Anonadado
0: se quedó, la verdad que sí. Mira, le cuento una intimidad del jurado, que tuve la suerte justamente de presenciar ese momento donde estaban definiendo. Qué bueno, saludos para toda la comunidad hermosa de Chacanse. Hola chicos, feliz miércoles, los quiero, te mando unas chatitas para el café. Mari, los Claveloy, qué rico, Mari, gracias, te las recibimos a esa chatita con mucho amor. Hola Jesús, el LB4 y el Radio LB19, los felicito, los escucho siempre. Eva de Gush, gracias Eva querida. Hola Lila, Jesús y los respectivos operadores. Escuchando como siempre, está linda la dupla, hoy con viento, bastante frío, como día de invierno. Que tengan maravillosa tarde, saludos a todos. Mónica de Cañada Seca, vamos Cañada Seca.
1: Monique, ayer nos escribió por aquí también,
0: Mónica, ¿cómo anduvo ayer la tarde? La escuché.
1: Lo extrañamos, pero bien, creo que zafamos. Se extraña,
0: siempre. Silvia Roculé Vitar, saludos, nos manda la Jesús, buenas tardes. Los estoy escuchando en conjunto con Radio Malargüe. Quería felicitar públicamente a Marcelo Cotela, con quien tuve el privilegio de compartir algunos momentos de mi espacio. Felicitaciones para él y un cariño enorme a ustedes. Besos grandes a todos. Gracias, Silvia querida. Saludos para nuestro compañero Marcelo Cotela. Ariela, que bueno, hoy en la mañana se retiró de la radio. Fue su última alocución.
1: Bueno, por acá también tuvimos un retiro voluntario de uno de nuestros operadores de planta. Macario Silva se retiró en la jornada de ayer, así es que bueno, también. Tristes, obviamente, porque cada vez que se va alguien queda ese vacío, ¿no? Pero bueno, feliz por ellos, porque es una decisión que han tomado en su vida. Y bueno, ojalá que les vaya muy, pero muy bien. Lo vamos a extrañar mucho al Maca, porque él era el que junto con Miguel nos hacía los asados cuando nos juntábamos.
0: Ay, qué bien.
1: Lo vamos a tener que invitar para que venga a hacer el asado.
0: Claro, eso se puede seguir haciendo.
1: Sí, claro. Así es que claro. Bueno, felicitaciones a ambos,
0: Sí, lo mejor para ustedes, compañeros. Hola Jesús, los escucho mientras trabajo con el auto de discapacidad. ¿Tenés el tema de Foreigner? Quiero saber qué es el amor. Uf, o el de WhatsApp, Fornum Blondes. Gracias, dice Jorge por acá. Dos clasicones, tremendo. Y yo, claro que están los dos en un ratito. Vamos a venir con eso. Acá Marcelo dice, sí, tiene derecho de estar idiota, pero la gente no tiene la culpa. Es como si yo estoy idiota y ustedes no tienen que sufrir mi idiotez. Es mi pensamiento. Gracias por la invitación, dice Marcelo. Bueno, pero sí, obviamente que tiene derecho y la gente no tiene la culpa. Pero digo que te agarren, porque es que pasa que nosotros no dimensionamos lo que por ahí les pasa a estas superestrellas, ¿no, compa?
1: Yo creo que
0: sí. Del asedio permanente.
1: El acoso permanente, sí, de la prensa, especialmente. Sí.
0: Tal cual.
1: Sí, todos tenemos ese derecho a un día a no estar de humor. Pero claro, que también ellos tienen claro eso, que se deben al público, a la gente.
0: Sí, tal cual. Hola chicos, buenas tardes. Yo le regalaría un buen disfraz para que pueda salir a la calle y pueda caminar libremente, dice Fanny. Muy bien,
1: está
0: Fanny.
1: Bueno. Está bueno. Acá Johnny Albino lo ubica. Dice, claro. Buenas tardes, Dalila. Yo le regalaría un atrapasueños a Messi. Capaz que no tiene atrapasueños.
0: Capaz que no tiene. Ojo, capaz que no.
1: Claro.
0: Mira qué bien. Hola chicos, yo le regalaría un llavero con la Copa del Mundial y su nombre grabado. Papacho nos manda Liliana.
1: Besitos.
0: Y el último.
1: A ver, dele.
0: Sí. Dice, por acá. Hola chicos, yo ya tengo el regalo para Messi. Un masajito en sus pies. Con una buena música. Con reflexología podal. Juana. Y también le canté el cumple por las redes a las 10 de la mañana, dice Juana.
1: Ahí está. Mira qué lindo. Seguramente le va a venir bien un masajito. ¿Por qué no? A todos.
0: Oh, ¿qué te parece? Ay, me dieron ganas de masajitos también. Me duele la espalda, chico.
1: Bueno, Juana, ahí va otro cliente.
0: Juana, bueno, no soy Messi, pero para mí, a mí me sirve. Me sirve.
1: Si Messi no lo quiere.
0: Ah, claro, si Messi no lo quiere, a mí me sirve. Está pidiendo pista don Eduardo Jurijú de Alvear, integrando aún más el sur mendocino.
1: Bueno, lo presentamos entonces. Muy buenas tardes, Eduardo Jurijú, adelante.
4: Como hemos anticipado, comenzó el control oftalmológico gratuito y entrega de anteojos para niños, niñas y adolescentes de entre 6 y 17 años en este departamento. La propuesta incluye atención profesional y la entrega inmediata de lentes para quienes lo necesiten. Este operativo comenzó en Boven, donde asistió el secretario de Gobierno, Fabio Gómez Parra, quien destacó la importancia de este tipo de asistencia para los niños, niñas y adolescentes.
6: Sumamente. Es importante porque en la edad escolar es donde más lo necesitan y es el desarrollo de ellos, así que es donde tenemos que apostar y apoyarlos. Y bueno, todas estas campañas, que lo repito, el año pasado funcionó muy bien y con el apoyo del intendente que la gestionó nuevamente y poder tenerlos más días, para llegar esto un logro. Esto viene a cumplir una parte de una problemática que estamos teniendo de fondo, por eso la importancia y la presencia. Si bien los profesionales lo vienen trabajando día a día, bueno, también lo tenemos que ser conscientes desde la casa.
4: Por su parte, el delegado municipal de Boven, Luis Gergeluk, destacó la afluencia de interesados en acceder a este beneficio.
7: Sin duda, el año pasado se realizó esta misma actividad con una muy buena convocatoria de los vecinos. La verdad que muchos vecinos que hoy se han acercado habían pedido, y bueno, como dijo el secretario, por los cupos que se dan diariamente, algunos vecinos habían quedado sin poder realizarlo, así que bueno, muy contentos, agradecer, como dijo el secretario, el señor intendente, a los que han hecho posible que esto llegue de nuevo al distrito, un distrito que hoy tenemos que tener en cuenta también que las distancias al Alvear y los viajes para la familia se complican, un servicio que es gratuito para los niños, que es fundamental también que los niños desde temprana edad tengan los controles necesarios. Eso nos ayuda a que mejoren en el estudio, que mejoren en todo el aprendizaje, así que muy contentos y bueno, tomando todos los pedidos que queden, si es que queda alguno. La verdad que una mañana fría, pero la gente desde muy temprano se arrimó al club. Agradecer al presidente, a Luis Méndez, que nos ha cedido a las instituciones, un club que colabora siempre con Boven. Así que para que esto se lleve a cabo, estén las familias resguardadas por este clima que nos ha tocado hoy, pero bueno, agradecidos y feliz de que esto se lleve acá, y la gran concurrencia muestra que es una necesidad muy importante.
4: Testimonio sobre este operativo de salud visual que se está desarrollando esta semana en distintos lugares de General Alvear. Es todo, ustedes. Muchas gracias.
8: Gracias, compañero. Nos reencontramos en un ratito, nada más 10 minutos para llegar a las 5 de la tarde. La musiquita que compartimos con Marcelo Quiroga y Karina Valeria también es parte de Mejor de Tarde y los Amigos del Aire. Karina, como siempre, lista, compa.
1: Sí, claro. A ver, Cari, ¿qué tiene por allí?

0: el señor Lou Grant, el vocalista de Foreigner. Quiero saber qué es el amor, el romanticismo también sonando. A esta hora, 3 minutos para llegar a las 5 de la tarde en toda la República Argentina, compa. Nos relajamos un poquito con la musiquita, ¿no?
1: Ajá, claro, sí, sí. Bueno, por allí escuchando a alguno de nuestros oyentes nos decía que el viento tiene esas cosas, que a veces es feo, pero que también trae algo de romanticismo. Y mire si no lo han entendido así nuestros operadores.
0: Así lo dice un oyente que usted justamente nos mandaba este audio, a ver.
2: Buenas tardes.
0: Ah, no.
2: Yo,
0: Negra,
2: ¿qué,
0: ¿no?
2: ¿Qué les regalaría a Messi?
0: A ver, ¿qué?
2: No, o sea, en este sentido, lo felicitaría por tan honesta persona que es y tan lindo que es y cómo juega el fútbol. No quiero ser malas con ninguno de los otros, pero él ya será su último mundial.
0: Es muy probable.
2: Ojalá Dios y la Virgen quiera que dentro de 4 años más pueda jugar, ya tener 40 y algo. Y otra cosa también que digo, puede ser que Dios y la Virgen así lo quiera y los traigamos la copa para la Argentina. Bendiciones.
0: Que así sea.
3: Hola, buenas tardes. Fresquita tarde, bendecida tarde. Con respecto a la consigna, ¿qué le regalaría? Le regalaría deseándole todo lo que él aspira a tener, que obviamente solamente él lo sabe, que estamos muy orgullosos de él, que salga como salga, haga lo que haga, siempre lo vamos a considerar el mejor, y no tantas presiones, ni esperar tantas cosas, porque es un ser humano en el cual se siente muy presionado. Entonces, sea como sea, bendiciones y muy agradecida por la felicidad que nos está dando hasta ahora.
0: Muy bien.
3: Bendiciones y feliz cumpleaños.
0: Gracias. Bueno, no llegamos con el otro audio que habla justamente de esto, ¿no? Desde el viento. Un oyente de Malargüe, compa, ¿no?
1: Que está aquí en Malargüe, pero ella está en Rafaelina, así es que...
0: Sí.
1: Así es que, bueno, después lo escuchamos, tenemos toda la tarde para escuchar a nuestra gente.
0: Está explotado el 37-97-97, agradecemos. Seguimos las noticias, ¿ya venimos?
1: Aquí estaremos, nos informamos, no se vaya, 18:45, hasta esa hora somos Amigos del Aire, el mejor de tarde.

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1: Las 5 de la tarde en la República Argentina. Luis Caputo destacó la baja de la pobreza. El ministro de Economía participa de un foro económico en la sociedad rural en el barrio porteño de Palermo.
2: Es algo que nos enorgullece mucho porque hemos sacado de la pobreza casi el 25% de la población. Entonces, cuando se dice cómo le va, cuando se habla de la gente, yo siempre digo, bueno, decime de qué gente estamos hablando, porque acá ya estamos, hay un dato bien concreto, es que hay entre 12 y 14 millones de argentinos, dependiendo en qué momento del tiempo tomen, que han salido de la pobreza.
1: La información con Sebastián B.
3: La selección argentina ya sabe quién la va a dirigir el próximo sábado frente a Jordania en Dallas. Será el árbitro rumano István Kovács quien impartirá justicia en el cierre del grupo J. El referí de 41 años ya estuvo a cargo del partido entre Japón y Túnez junto a sus compatriotas Mijaí Maricá y Fernets Tuñogui. Encuentro que representó el partido número 1000 en la historia de los mundiales. Mientras tanto, el grupo dirigido por Lionel Scaloni tendrá una práctica hoy en las últimas horas de la tarde en el complejo de Kansas City para empezar a confirmar el equipo titular.
1: Actualizamos la información del tránsito con Ernesto Arriaga.
4: El paso Cristo Redentor en la ruta 7 Mendoza, hubo neviscas y se puede circular hasta las 21 horas del día de hoy, cierre nocturno. El paso Juan Maciel a las 23 y el Cardenal Zamorín de Villa La Postura hasta las 19:30 del día de hoy. Aeroparque y el 6A operan con normalidad a esta hora.
1: En Las Lomitas, provincia de Formosa, donde nos escuchás por AM 1270, la temperatura es de 20 grados 6 décimas y el cielo está despejado. Aquí en la ciudad de Buenos Aires, cielo cubierto, temperatura 10 grados 9 décimas, humedad 59%.
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5: Es la hora 17, dos minutos.
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8: El primer gol en la historia de los mundiales lo marcó el francés Lucien Laurent el 13 de julio de 1930 en el partido inaugural entre Francia y México, disputado en el estadio Positos de Montevideo. El encuentro finalizó con victoria francesa 4-1. El primer gol en contra en la historia de los mundiales también se dio en 1930 cuando Manuel Chaquetas Rosas marcó en su propio arco en la derrota 6-3 de México ante la Argentina.
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0: y acá está Soda esto, ¿no? Soda Stereo, No Existes. La voz de Gustavo Adrián Cerati, abriendo a las 5 de la tarde en todo el país. 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Por aquí, 17 grados 8 décimas, la marca térmica, la temperatura que tenemos en el corazón de la provincia de Mendoza. Y en Malargüe, ¿cómo está la cosa? ¿Hay viento? ¿Para un poquito se tomó un recreo o no, compa?
1: 15 grados, temperatura, la humedad 10% del oeste, el viento a 41 kilómetros en la hora. Ha bajado un poquito la intensidad, pero sigue estando presente. Visibilidad 4 kilómetros. Y a propósito de recreos, atención porque hay información de último momento. Miércoles 24 de junio, atención, se suspenden las clases presenciales en Malargüe y Uspallata, ¿sí? Turno vespertino y nocturno, ¿sí? La medida es para los turnos vespertino y nocturno debido al viento intenso. En el resto de la provincia, el servicio educativo se brinda con total normalidad. Debido a los pronósticos meteorológicos que confirman ráfagas de viento y siguiendo las recomendaciones de la Dirección de Defensa Civil, la Dirección General de Escuelas informa que hoy, miércoles 24, se ha determinado la suspensión de clases presenciales en los turnos vespertino y nocturno en todos los niveles y modalidades en Malargüe y en la localidad de Uspallata, en Las Heras.
0: Muy bien, compa, perfecto, gracias por la info. En materia deportiva, el Mundial continúa, claro, de hecho, están jugando ya segundo tiempo en Bosnia, Qatar, por el grupo B. Van 11 minutos ya del complemento, se impone Bosnia 2-1 ante los cataríes. Y por el otro lado están jugando Suiza y Canadá, también por el grupo B, van 11 minutos, Suiza se impone a Canadá, sorpresa, ¿no? Porque Canadá venía de golear, bueno, está cayendo 1-0 ante Suiza. ¿Cómo sigue esto?
1: ¿Cómo?
0: A las 7 de la tarde, por el grupo C, van a estar enfrentándose Marruecos y Haití. Bueno, gran favoritismo, si se quiere, por el lado del equipo marroquí. Luego, a las 7 de la tarde, también por el grupo C, Escocia-Brasil. Escocia-Brasil a las 7 de la tarde, a las 10 de la noche, por el grupo A, Sudáfrica estará enfrentándose a República de Corea, y también por el grupo A, a las 10 de la noche, República Checa, que le han cambiado el nombre, ¿viste? Chequia.
1: Chequia.
0: ¿Qué pasó ahí?
1: ¿Qué?
0: Chequia, creo que es Chequia. Chequia como se menea. Creo que es Chequia. Es República Checa.
1: Digámosle República Checa.
0: Claro, suficiente que tenemos que decir Países Bajos y no Holanda.
1: Demasiado.
0: Bueno, República Checa ante México a las 10 de la noche. Pero hay un partido que habrá que prestarle atención, querida compa.
1: Ajá, ¿cuál?
0: Es el partido de Brasil y Escocia.
1: Ahora, hoy.
0: Porque pueden pasar,
1: a las 19.
0: Sí, pueden pasar cosas raras.
1: ¿Por qué?
0: Hay una vidente.
1: Sí.
0: Vidente brasilera.
1: Ajá.
0: Que dice que los extraterrestres.
1: Ay, no. Pues ya empezó. Ya con eso ya me. Está chequeado.
0: Esto lo dice ella. Esto lo dice ella, no, nadie lo ha inventado.
1: Sí.
0: Es una vidente brasilera que asegura, escuchen bien esto,
1: sí,
0: que habrá una abducción extraterrestre mientras jueguen Brasil y Escocia.
1: Pero no en la cancha.
0: ¡En la cancha!

0: una brasileña. Una nave espacial aparecería sobre el estadio en pleno encuentro y comenzaría a llevarse futbolistas y espectadores.
1: ¡Chao, Neymar! ¿Se lo lleva Neymar?
0: No sé si los extraterrestres tienen una lista para llevarse a Neymar.
1: Vinicius.
0: O Rafinha.
1: Adiós.
2: No me gusta por una persona sucia.
0: La mujer, cuyo nombre real es Ana Tercia da Silva Goncalves, es una popular espiritista influencer brasileña que cuenta con millones de seguidores en redes sociales y que ha ganado notoriedad por sus predicciones. En los últimos días afirmó haber tenido sueños repetidos con una escena de caos total durante el partido entre Brasil y Escocia, que se va a disputar a las 7 de la tarde en Argentina. Según ella, una nave espacial va a aparecer sobre el estadio en pleno partido y comenzará a llevarse futbolistas y espectadores. Soñé con alienígenas invadiendo la cancha en Miami y vi a los jugadores ser abducidos por la primera nave que
3: llegó. Me va a llevar muchos meses y por ahí años de terapia.
0: Tengo que decirles que estoy muy aterrada porque es la segunda vez que sueño con esto. En su predicción, Bobayana, como se la conoce, mencionó que una nave principal descendería primero sobre el campo de juego. Se va a mandar al diome en la cancha.
1: Claro.
0: Y luego aparecería otra de mayor tamaño, que esa sería la que absorbería cientos de personas presentes en el estadio, espectadores y jugadores. Llegó a hablar, de hecho, está vidente, de unas 700 personas abducidas. Y mencionó también las posibles figuras de Brasil que serían chupadas por la nave.
1: A ver, ¿quién se va?
0: Neymar.
1: ¡Ay, se va Neymar!
0: Vinicius Junior. Y unos escoceses, Andy Robertson, Scott McTominay y John McGinn. Esos serían como los elegidos por los extraterrestres.
4: Hacen gana del juego bonito llevando a los adversarios hacia una trampa mortal.
1: Esa sí es una trampa mortal.
0: No solamente con esto, toda la data que dio, sino también que dio una descripción de estos supuestos seres extraterrestres. Dicen que algunos tienen un aspecto grisáceo y otros con rasgos reptilianos. Obviamente esta historia generó una enorme repercusión.
1: Y obvio. Tanto que lo estamos charlando acá, mire.
0: Se ha prestado para... Algunos sienten algo de miedo.
4: ¡La debacle total! ¡Una sequencia de estos cochornosos!
0: Imagínate así, imagínate la debacle total, ¿no? Naves chupando jugadores, gente...
1: No, claro. Donde la mirada del mundo puesta en este partido...
0: Digo que más de un espectador diría, che, la verdad que lo estoy pasando como el culo en la tierra. Me llevo los bolsitos, cosas que se me chupan que me lleven. Chao, mira, capaz que la paso mejor. A no ser que acá haya toda una cuestión, porque ahora empecemos con las teorías conspiranoicas.
1: Ajá.
0: Es bueno la que larga en marzo. Quizás vendieron pocas entradas.
1: Claro, por eso le digo.
0: Y ¿sí? Toda una movida marketinera. Quizás está medio perifichi esta mujer también.
1: Eso sin duda.
0: Quizás la vida extraterrestre es un hecho, existen y están armando alguna liga superior de jugadores de fútbol interespacial.
1: Claro.
5: Pero yo es como que he hecho una foto, sí. Flash.
0: Uh-huh.
1: Una foto flash.
0: No, tienen que ver el video de esta mujer, una rubia. Está pero totalmente aterrada. Está llorando, de hecho, contando lo que va a pasar.
1: Ay, Dios. Bueno, veremos. Yo creo que hoy vamos a estar mirando el partido más que nada por el juego, a ver qué pasa, qué sucede. Y si se corta la transmisión...
0: No, me daría un miedo.
1: Claro, imagínese, algo está pasando.
0: Yoli por acá dice, gracias a Dios que no llego al partido de Brasil, de la que me salvé. Y si no se cumple, ¿cómo va a quedar la vidente? Va a tener que ir al psicólogo si no es así, dice Marcelo.
1: Ella se va a tener que meter bajo tierra.
0: Sí, sí. Pero bueno, esto está dando vueltas en el mundo. Está evidente, reiteramos para usted que recién llega, Brasil asegura que habrá una abducción extraterrestre mientras estén jugando Brasil-Escocia. ¿Cómo lo escucha? Que dos naves van a llegar, una se va a mandar a la cancha y la otra de arriba va a estar chupando jugadores y gente.
1: Ya me veo la película y todo, mire.
0: No, no, no, como película es hermosa, ¿no? Como película. Así que bueno, estemos atentos. A las 7 de la tarde jugarán Brasil y Escocia y quizás jueguen algunos marcianos.
1: También, ¿por qué no?
0: Ay, Dios mío. Este mundo que habitamos, querida compa.
1: Tiene razón, Flavio Serpa.
0: Flavio Serpa tenía razón. Vamos a escuchar audios, a ver, porque está explotado de verdad el 37-97-97. Arrancamos hace un ratito en el cumple de Messi, sabiendo que lo tiene todo, o creemos que lo tiene todo. ¿Qué le regalarías en su cumple número 39?
6: Hola chicos, buenas tardes, ¿cómo andan? Bien. El Perico de acá de Malargüe. Al mejor regalo que le daría a Messi sería un tours por todo Malargüe. Bien. Mientras que le voy invitando a un chivito malarguino y obvio las tortitas del Perico.
0: Muy bien.
6: Yo soy ahí de Malargüe.
0: El Messi.
1: No se va a querer ir el mes.
7: Gracias, Dali. Ahora mi esposo me ha sacado a dar una vueltita, a despejarme, pero la verdad que el viento tiene sus pros y sus contras. Es a veces estos momentos que a uno le da la nostalgia, el romanticismo de escuchar música, de escucharlos a ustedes, la verdad que es muy lindo. Y bueno, yo tengo mi corazoncito, como vos sabés, una parte aquí en Malargüe y otra en San Rafael. Amo mi Malargüe que me vio nacer, pero bueno, San Rafael me hizo en lo profesional, así que parte de mi familia también está allá.
0: Qué bonito.
7: Así que bueno, te mando un súper, súper abrazo. Gracias. Un besito.
0: Norma por acá nos saluda. Dice, yo le regalaría ir a un campo y pasarla con su familia. Nada más. A que vaya a respirar aire puro, por supuesto, comer un rico chivo o lo que a él le guste. Claro, cosa que nadie lo moleste, ¿no?
1: Claro, bien lejos. En la cordillera, por ejemplo, se me ocurre. Una cabalgata.
0: ¡Ay, sí! ¡Qué lindo!
1: Se va a encontrar con nadie.
0: A ver, hay un montón de mensajes por acá.
1: Mira, espera lo que dice. Hoy yo le regalaría salud para su padre. Seguramente es lo que más lo preocupa hoy por hoy. Y sí, puede ser.
0: Muy bien pensado. Buenas tardes, Jesús y Darío, bendecida jornada. Me voy al trabajo junto a ustedes con mis auriculares escuchándolos, gracias María. Bueno, María, qué bonita, gracias.
1: Gracias, María.
0: Buenas tardes, amigos. Consulta, el 10 de julio, ¿es feriado también? Gracias, abrazo, Nano. Saludos a Marcelo Quiroga, que se haga de Boca y se le va a pasar el frío, dice. Claro que es. Algún tema de desacatados, dice. Y le regalaría a Messi un disfraz para pasar desapercibido, para ir donde desee. Abrazo.
1: Otro disfraz.
0: Otro disfraz, muy bien. Ya te averiguamos, 10 de julio, claro, hasta el 9 de julio.
1: Claro,
0: ya
1: es no
0: te,
1: laborable, te... me parece. Feriado puente.
0: ¿Cómo?
1: Me parece que es feriado no laborable, ¿eh? Me parece. Uh-huh. Vamos a chequearlo ya, de todos modos.
0: Mira, Mónica, qué pícara que es. Yo a Messi le regalaría una hija. Es verdad, pues no tiene hija.
1: Pero con Antonella.
0: No sé, me parece que ella le regalaría.
1: Ah, ella.
0: Yo lo interpreté así, quizás estoy equivocado.
1: ¡Picarona!
0: ¡Qué pícara! Hola, buenas tardes. Yo le regalaría tortas fritas y un vino tinto Carlón la regaló. Larga marca. Besitos, bendiciones para todos. Soy Elsa. Gracias, Elsa. Bueno, dale, siguen ahí conectados. Al 37-97-97. Che, yo me quedé medio pensando con eso de Brasil y Escocia.
1: Bueno, ve el partido.
0: Lo voy a ver, por
1: sí,
0: supuesto.
1: Sí, después con la primicia.
0: Sí, mirá qué loco. 17-22, Karina Valeria, ¿quiere dibujar? Dibuje, genia.
1: Vamos, Karina.
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0: sí, tenés un poquito de frío, tenés un poquito de frío. Animate a mover la patita un poco, dale. Con LB4, LB19, los amigos del aire, mejor de tarde. Piso 21, Maluma, haciendo esta versión a las 5 y media de Me Llamas. Se nos viene la pausa, compa. Pausa cortita y al pie. No sabe cómo está el WhatsApp. Gracias, gracias por... Vamos atrasados prácticamente una hora con los mensajes.
1: Uy, no. Bueno, actualizamos tanda entonces y volvemos rapidito con eso.
0: Vamos, ya venimos.
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4: 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Es la hora 17:31.
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0: Embrujado, ¿qué importa? 17:35 en todo el país. Che, 20 grados tenemos a esta hora. 20 grados, 3 décimas de temperatura aquí en San Rafael. Humedad 14%, bajísima. Viento norte a 12 kilómetros, que ha provocado, claro, este ascenso. Y esta superioridad, ¿no?, con respecto a los 15 que se esperaban de máxima para esta jornada. 23 marca el termómetro en San Rafael, compa.
1: Bueno, por aquí vamos actualizando también a esta hora 14 grados 4 décimas, es lo último que tenemos. Continúa el viento, hay alerta amarilla también en la zona por viento sonda. La humedad muy baja, 9% solamente. Y como decíamos, va bajando la intensidad del viento, pero sigue presente. Del oeste es ahora a 38 kilómetros en la hora, visibilidad reducida solo a 6 kilómetros.
0: Bueno, muy bien. A ver, vamos sacando algunos mensajes antes de meternos con la info que tiene por ahí. Hola chicos, ¿cómo están? A la señora del Lemon Pie. No soy Messi, pero los cumplo en septiembre. Jaja, saludos, Emi, manda para acá.
1: Bien.
0: Claro, se hizo agua a la boca con el Lemon Pie. Saludos para Alicia, para Roxana. Feliz cumple, Messi. Nos manda un video por acá. ¡Ay, qué bonito! Mirá, en una escuela, sí, con la bandera argentina cantándole el feliz cumpleaños a Messi. Qué bonito.
1: Qué lindo, eso para, decíamos.
0: Sí, a las 10 de la mañana, claro.
1: Claro, exactamente. Es lo que se proponía.
0: Silvia dice, gracias por el halago a nuestro grupo Chacanse. Por favor, Silvia, merecido halago. Increíble lo que hacen. Hola, buenas tardes, muy lindo el programa. Saludos a Dalila, Jesús, Elsa. Y ella le regalaría, ¿qué?, un lechón caserito.
1: ¡Ay, qué rico! Claro, yo creo que esas cosas para él son difíciles de conseguir. Lechón caserito, el chivo, las tortitas de perico, cosas bien nuestras, ¿no?
0: Tal cual, compa. Bueno, por acá Miriam dice, hola Jesús, soy Miriam, encargada de todo lo que se realiza sobre los ángeles de la Cuesta de los Terneros. Mañana se va a hacer un homenaje, ya que se cumplen 9 años, y pide que invitemos a la comunidad a que acompañen. De hecho, como cada año, ¿no?, vienen algunos familiares de Buenos Aires a este día, justamente un día muy muy muy sensible, donde recordamos esta tragedia realmente, y también, bueno, valorizamos a los que trabajaron. Recordemos, fue uno de los hechos que tomó mucha notoriedad nacional, y desde aquí se va a conmemorar el noveno aniversario. Va a ser mañana, jueves 25 de junio, a las 5 de la tarde, aquí en Plaza San Martín, y están invitando, bueno, a toda la comunidad para que se sumen también a este evento sobre los ángeles de la Cuesta de los Terneros.
1: Claro que sí. Es un hecho que recordamos mucho aquí, bueno, a nivel nacional, pero el sur mendocino básicamente, este trágico accidente que la verdad que enlutó a todo el país.
0: Sin duda, sin duda. ¿Qué le vas a regalar? Dice Horacio. Pobre tipo, le debe faltar de todo. Habrá que hacer una vaquita y juntar unos pesos para que pueda salirle de la ruina, dice Horacio, y se ríe Horacio por acá. Bueno, Horacio, ahí va la creatividad, ¿no?, que le pueden regalar.
1: Claro.
0: Más por acá, a ver, un mate. Alicia me dice que le regalaría un mate con recuerdo de San Rafael y su nombre. Lindo programa. Ah, y le invito a comer un asado al valle. Perfecto.
1: Bien, asadito, varios, ¿no?, con asado. Por aquí Juan dice, hola chicos, yo le regalaría un día en el campo y hacerle un buen asado.
0: Bien, sí. Liliana dice, bueno, seguro que tiene un delirio místico la vidente. Mañana vemos qué pasa, chicos. ¿Qué mañana? Más tarde vemos.
1: Un rato, a las 19 ya arranca el partido.
0: Tal cual. Por las dudas, no digamos más que nuestro Messi es un extraterrestre. No, fuera, dice Juana. ¿Viste que se le dice? Claro. Claro. Sos de otro planeta.
1: De otro planeta.
0: ¿Y si lo vieron? ¿Y si lo vieron? ¿Cara Messi? Mirá la teoría que largó Juana.
1: Se deben de azúcar.
0: No, por lo menos déjenlo terminar el mundial. Después llévenselo. Pero déjenlo terminar el mundial. Hola, buenas tardes. Hola. Uno más antes de meterte audios. A Messi le regalaría una Biblia, versión nueva, traducción viviente. La palabra de Dios tiene poder para todo lo que este mundo no puede dar. Me dice Jessy por acá. Que María también más temprano decía que le regalaría una Biblia. Bueno, audios. ¿Quiere que escuchemos a la gente?
1: Claro. A ver qué dice la gente. Hola.
2: Hola chicos, buenas tardes, soy Maru. Yo que le regalaría a Messi un buen pan casero de los que hago yo, o alguna prelista, como para que conozca lo que es la comida sanrafaelina, porque dice que está enamorado de unos churros que hacen, no sé si en Mar del Plata o en Buenos Aires. Entonces, bueno, le mandaría un buen pan casero con un buen jamón para que pruebe lo que son las delicias mendocinas y más que todo sanrafaelinas. Bueno, chicos, los estamos escuchando con mi hija Agostina. Les mandamos muchos saludos y muy lindo el programa. Bueno, a seguir cocinando.
0: Vamos.
1: Salga rico, Maru.
3: Buenas tardes, Jesús y Dalila.
1: Hola.
3: Yo quisiera saber si el Walter está por ahí o se lo llevó la vidente.
4: Sobre el regalo de Messi, si pudiera yo...
0: ¿Se cortó? ¿Cómo? Ay, se cortó el audio. ¿Yo qué? Ay, completalo, dale.
4: Hola, buenas tardes.
0: Sí, hola.
4: Sobre el regalo de Messi, si pudiera, yo le regalaría salud muy para bien. Su padre.
0: Ahí está.
4: Muchas
0: ahí.
4: Gracias.
0: Qué bonito, mano. Gracias. 86 minutos van, está jugando el grupo B. Por un lado, Bosnia-Qatar. Se sigue imponiendo Bosnia 2-1 ante los cataríes. Y por el otro lado, Suiza-Canadá gana Suiza 2-1 a uno de los anfitriones. Así está la cosa. 87 minutos de partido. 2-1, ambos encuentros. Mira vos. Uh-huh. Compa, ¿qué anda pasando por Malargüe? ¿Hay info? Siempre hay info.
1: Siempre hay info. Y bueno, este podría ser un buen regalo. No sé si Messi conoce la Payunia, conoce los volcanes que tenemos por aquí, pero bueno, podría ser un buen regalo. Lo vamos a escuchar.
0: Hay que invitarlo al Fan Press.
1: Sí, claro. Vamos a escuchar al guía de turismo Martín Palma, que hoy tuvo un espacio aquí en LB19 en conjunto con la TV Pública también, y que habló precisamente de este tema, Malargüe, tierra de volcanes.
5: Malargüe tiene en este momento algunos volcanes activos en la zona cordillerana, digamos, en los Andes, en la zona oeste del departamento, pero tiene muchos volcanes antiguos en la zona central del departamento, un vulcanismo muy particular que se llama vulcanismo de retroarco, que está fuera de ese arco volcánico y que comprende los campos volcánicos de Payunia, Nevado y Yancanelo. Estos campos son excepcionales a nivel mundial, han sido muy valorados a nivel internacional, de hecho son candidatos para ser patrimonio mundial, dado la belleza que tienen, la diversidad de volcanes y la cantidad de volcanes, ¿no? Siempre mencionamos que hay más de 800 conos volcánicos y uno se puede encontrar con paisajes realmente que son muy extraordinarios para lo que es el planeta Tierra en sí. Los volcanes inactivos son aquellos que ya han pasado más de 10.000 años sin ese tipo de actividad. Nosotros tenemos, sobre todo en el campo de Yancanelo, edades que superan ampliamente esos 10.000 años de inactividad. Y en el caso de Payunia, la gran mayoría supera esas edades, aunque tenemos un campo volcánico que es el más joven que tenemos en la reserva, que todavía no está declarado inactivo. No tiene actividad reciente, no se registra actividad actualmente, pero han pasado todavía recién apenas unos 2.000 años de las últimas erupciones. Entonces, nada. Es como uno ingresa a ese campo y es como si la erupción hubiera sido ayer, digamos, prácticamente. A ambos campos volcánicos hay visitas. Al campo volcánico de Yancanelo, digamos, la estrella de ese campo volcánico es el volcán Malacara, que es uno de los atractivos más importantes que tenemos aquí en Malargüe. Es uno de los pocos volcanes en el mundo donde uno puede ingresar caminando dentro del cuerpo del volcán. Ahí sucedió un evento muy particular, que es una de las paredes del volcán colapsó por cuestiones naturales y luego fue erosionada, y eso dejó al descubierto el interior del cuerpo del volcán. Entonces uno puede caminar por unos pasillos y meterse dentro de ese cuerpo volcánico, que aparte es un volcán hidromagmático, es un volcán que cuando la lava salía hacia la superficie, encontró napas de agua con mucha cantidad de agua, lo que provocó que esa lava empezara a explotar, por así decirlo, ¿no? Generó una erupción muy explosiva, genera un tipo de vulcanismo muy particular, y por eso es importante el campo volcánico de Yancanelo. Y después en Payunia, que es el otro campo volcánico que visitamos, tenemos la posibilidad de caminar dentro de estas erupciones recientes, por así decirlo, ¿no? Lo que estamos viendo ahí es el volcán Morado, las Pampas Negras, todos estos sitios que se ven libres de vegetación, son espacios, digamos, que donde las erupciones han sucedido hace muy poco tiempo. Y entonces los encontramos así, pura roca, digamos, pura roca volcánica, ¿no? y ahí caminamos hacia el borde de un cráter, del volcán morado, transitamos por Pampas Negras, que es un espacio, un campo todo de material granulado volcánico negro, sumamente extraordinario porque no tiene vegetación, y entonces nos ofrece paisajes que realmente parecen de otro planeta.
1: Bueno, aquí tenemos otro planeta y bueno, de alguna forma también conocíamos todo este testimonio en el espacio que hoy ocupó también el EB19 en la TV pública. Quien estaba hablando era el guía de turismo Martín Palma.
0: Muy bien, ahí qué lindo, qué lindo, qué lindo, qué lindo, todo lo que tiene para ofrecer Malargüe. ¿Y qué más nos puede contar, compa?
1: Tenemos muchísimo por contar. Bueno, por aquí, si me permite, quiero, porque nuestra gente nos está pidiendo el teléfono de Defensa Civil, lo vamos a reiterar, es el 4470-636 y el 2604-394648, ¿sí? 4470-636 o el celular 2604-394648, teniendo en cuenta las condiciones meteorológicas aquí en nuestro departamento. Recordamos que se suspende las clases en turno vespertino y nocturno en todos los niveles y modalidades.
0: Perfecto, perfecto. Bueno, ojalá que no provoque más complicaciones de la que ya ha provocado, obviamente, el viento. 17:46, la escuchamos. No sé qué le queda por ahí.
1: No, nos queda otra. Sí, bueno, buenísimo. Entonces, yo le sigo promocionando Malargüe, porque hoy también nuestro móvil pudo hablar con Mariano Pandolfo, precisamente, con algunas novedades que se van dando allí en el centro invernal El Azufre. Así es que, si le parece, lo escuchamos a Mariano Pandolfo, que esto decía también en la mañana de hoy.
6: No, esperar un poco este año es similar a lo que fue 2021, son situaciones naturales, pero ya tenemos todo listo, esperando que caiga la suficiente nieve como para poder arrancar. Hemos debido a que no hay cantidad de nieve como para poder operar en forma segura, hemos corrido unas reservas que teníamos para los fines del mes de junio, que bueno, como todo cliente del rubro sabe que hacer una situación natural, desde que contrata, sabe que tiene que existir cierta flexibilidad para las modificaciones de la fecha.
1: ¿Y esos clientes de dónde son?
6: Son clientes argentinos, justamente en este caso, pero bueno, recibimos, gracias a Dios, vamos y buscamos clientes de todos los lugares, del hemisferio norte, como del país, de los países vecinos y países limítrofes también vienen. Cada año, este año hemos podido vender en otros países que años anteriores no, así que bueno, desde octubre del año pasado, personal de la empresa que se dedica a la parte de la comercialización del producto, sale a buscar el cliente y traerlo muchas veces, va repitiendo el cliente, por lo tanto es un desafío para la compañía tener que innovar año a año para no repetir y que no vea lo mismo todos los años.
1: Y seguramente si estuvo, les dejó alguna sugerencia que ustedes van tomando.
6: Sí, sí, efectivamente. La parte comercial de la empresa se encarga de buscar clientes, de conseguirlos, y desde que sale de su casa el cliente, nosotros ya tenemos información en la montaña de que si tiene alguna restricción alimentaria, cuáles son sus gustos, qué nivel de esquí, si alguna situación médica o alguna prescripción médica que tenga, toda esa información ya la tenemos para recibir el cliente de la montaña. Esa misma persona, una vez que el cliente regresa a su casa, vuelve con un feedback de lo que se puede mejorar o no, de lo que ha estado bueno de su estadía en el complejo. Por lo tanto, a la próxima temporada tratamos de solucionar si hemos tenido algún tipo de problema y tratar de levantar el estándar para siempre hacia arriba, mejorando.
1: Claro, y ustedes tienen ese servicio de llevar al cliente hasta el lugar porque no hay otra manera en invierno, ¿no? Lo llevan en helicóptero, todo incluido.
6: Sí, hoy en día con la operación, es una operación muy chica, tenemos una capacidad máxima de 20 personas. Siempre la entrada y la salida del cliente la hacemos por vía aérea a través de un helicóptero, un B-3E, que generalmente está angarado en los muelles, sino en la ciudad de Malargüe. Siempre la entrada la hacemos de clientes a través del helicóptero. En cuanto al personal, cuando los medios terrestres no lo permiten, lo hacemos por vía terrestre, y si no, lo hacemos también por vía aérea.
1: Este acuerdo que han hecho con Alaska y que salió publicado en los medios, ¿en qué va a beneficiarlos?
6: Bueno, todos los años tenemos un convenio con unas compañías de afuera, en otro, era otra empresa que estaba anteriormente, y ahora hemos hecho un convenio con Majestic, que hace una operación de Eliski en Alaska. Eso es lo que nos hace y nos fuerza a, primero, a mejorar siempre en cuanto a las operaciones, gente que tiene muchísima experiencia en el rubro, en cuanto a las operaciones del esquí, en estándares de seguridad y todo, nos pone a la vanguardia en el mundo de ese tipo de operaciones, como así también ellos, su cartera de clientes que tienen, son empresas que hace muchos años que hacen operaciones en el esquí en el hemisferio norte, su cartera de clientes le ofrecen el producto de las leñas y la traen a Latinoamérica y al azufre, justamente para hacer contratemporada en este.
1: Bueno, ahí estaba, lo escuchábamos porque hace poquito estuvimos hablando del Centro Invernal Las Leñas. Bueno, también está el Centro Invernal El Azufre, y quien estaba dialogando en la mañana de hoy era el encargado de operaciones del azufre, dando detalles de cómo se prepara este centro para la temporada invernal.
0: Muy bien, compa. Bueno, estaba viendo por acá en redes sociales del Servicio Meteorológico de Argentina. Sí. Este 24 de junio, por tercer día consecutivo, el frío se afirma en todo el territorio nacional. De hecho, a las 6 de la mañana, el mapa es todo azul en Argentina, lo que en la gama de calores indica mucho, mucho, mucho frío, ¿no? Por ejemplo, en Santa Rosa de Conlara, 7 grados una décima bajo cero. Aparece Malargüe en la lista, 3 grados 8 décimas bajo cero. Sí, esto es temperatura, bajito. La sensación térmica siempre es un poco más, pero esto es temperatura. Bueno, distintos puntos del país con temperaturas bajo cero por tercer día consecutivo, y que algunos dicen que, por ejemplo, Mendoza se prepara para una ola de frío polar para este próximo fin de semana, pero bueno, no vamos a spoilear nada de lo que seguramente nos va a contar con respecto a esta situación don Walter Sanchuk en minutos nada más, compa.
1: Dale, cuando quiera, ya está por allí el reporte, pero bueno, estamos atentos en cualquier momento para compartirlo. Ayer lo decíamos, Malargüe fue uno de los puntos más fríos del país en la mañana, con 11 grados bajo cero de sensación térmica, así es que bueno, está acercándose todas esas temperaturas propias de la estación, ¿no? Así es que, ¿qué más se puede pedir? Que llegue la nieve nada más.
0: Bueno, dicen que la nieve llegaría también, podría llegar este fin de semana a distintos lugares, al llano mendocino sobre todo. Pero eso en un ratito lo vamos a compartir, 17:52 en todo el país. ¿Quién va? ¿Don Quiroga? Don Quiroga está preparado para salir. Luego le pega algo Karina Valeria y venimos ya acercándonos, compa, a las 6 de la tarde.
1: Perfecto, dile.

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1: Las 6:00 p.m. en la República Argentina. Luis Caputo aseguró que debe haber más apertura hacia los mercados. El ministro de Economía realizó estas declaraciones durante un foro económico en la sociedad rural.
2: Buscamos una mayor apertura económica, porque eso es lo que va a hacer que haya más competencia. Y esa mayor competencia, en definitiva, lo que va a hacer es que la gente tenga acceso a productos de mejor calidad a mejor precio, que es, en definitiva, lo que nosotros buscamos para todos los argentinos.
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3: En la continuidad de la Copa del Mundo, a las 7:00 p.m. se presenta Brasil frente a Escocia con transmisión del streaming de Radio Nacional. Además, a las 19:00 van a jugar Marruecos y Haití.
1: El tránsito con Ernesto Arriaga.
4: Ya está cerrado el paso Zamoré debido a que el 8 no hay neviscas en Neuquén a Chile. El paso Cristo Redentor abierto hasta las 21:00 p.m. de hoy. El paso de Clorinda a Asunción del Paraguay está habilitado. Hay demora de 30 minutos. Por favor, acatar las órdenes de Gendarmería Nacional. A los parques de Seiza, normal, y los subtes a horario.
1: En Alto Río Senguer, en donde nos escuchás por AM740, la temperatura es de 12 grados, con cielo algo nublado. Aquí en Buenos Aires, 10 grados 6 décimas, humedad 69%, cielo cubierto.
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6: Es la hora 18, 2 minutos.
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12: Lionel Messi y Cristiano Ronaldo no solo disputan quién es el mejor del mundo, de hecho el argentino está unos escalones arriba, sino que también disputan quién será el que más mundiales haya jugado en su carrera. Hasta aquí ambos tienen 5 mundiales y aspiran a estar en 2026 para llegar a los 6. Ambos jugadores han disputado Alemania 2006, Sudáfrica 2010, Brasil 2014, Rusia 2018, Qatar 2022 y a ambos se los espera en este mundial que se jugará en México, Estados Unidos y Canadá.
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0: Cierto que tiene saludos. ¿Cómo anda, Claudito? ¿No? ¿No lo trajo? Está jugando hoy. Ahí está. Hola. Me lo trajo el viento. Ese es usted, Jesús, ¿o no? A ver.
1: No, es él, es él.
0: No, Dios es cierto.
1: ¿Qué le pasó? ¿No? Se quedó sin voz.
0: Se quedó sin voz. Hola. El viento le llevó la voz. Ahí está, ahora sí.
1: Y por ¡hola!
0: Ahí, ese sí es él.
1: Ahí está. Inconfundible.
0: ¡Hola, niño!
1: Ay, qué personaje siniestro ese, ¿no?
0: Malo niño. Sí. No, pero claro.
1: Es raro,
0: ¿no? ¡Hola, niño!
1: Vos sabés que mi hijo me caía así cuando nos veíamos, me decía así, digo, deja de decir eso, ¿por qué lo decís? ¿Qué no lo has visto? Me decía, papá, no sé cómo se llama.
0: Niño.
1: ¿Lo has visto?
0: Es un payaso, ¿eh?
1: No, que tiene un flequillo y tiene una cara de loco. No sé cómo se llama.
0: Bueno, hola, niño. Le falta el flequillo a Claudito acá. Cara de loco, tío. Flequillo no. ¿Y por allí?
1: Por acá se va sumando don Fabián Espina.
0: Hola, Fabi.
1: Hola, Fabi. Ahí lo tenemos. Presto a quedarse con nosotros, claro, un buen rato, con mucha gente. Es increíble la cantidad de mensajes. Agradecemos de corazón. Imagínate si regaláramos algo, compa, hoy.
0: Oh. Pero si regalamos nuestra compañía.
1: Claro.
0: Única.
1: No, hablo cosas materiales para los interesados.
0: Ah, bueno. No, hoy estamos regalándole a él, al Leo.
1: Claro, eso iba a decir, a Messi. Por ejemplo, Mari dice, yo le regalaría un abrazo grande en agradecimiento y le invitaría a San Rafael. Bueno, muchos jugadores han andado acá por San Rafael, ¿no? Pero algún día Messi, imagínate, visitan sacándose foto en el submarino. O con el submarino de fondo, en Valle Grande, sacándose en la Payunia, en el volcán Malacara.
0: Tal cual, sí. Yo creo que lo primero que le vamos a tener que entregar de todos los regalos es el disfraz o los disfraces que están preparando allí nuestros oyentes, para que no lo atosiguen, atosiguemos.
1: Ana dice, hola chicos, yo le besaría los pies a Messi.
0: Ah.
1: Qué suerte que acá está re frío, acá está re frío, debe ser Malargüe, ¿no? Está muy frío.
0: Acá está frío, sí, no. Sí, está frío.
1: Hola amigos, yo le regalaría a Messi un día como desconocido, que pueda caminar libre como nosotros, dice Jorge. Muchos han apuntado por ese lado.
0: Yo creo que sí. Bueno, estamos armando un paquete acá con todos los regalos y se lo vamos a mandar a Leo antes de que termine el día.
1: A las 10 de la noche se lo mandamos. Todo lo que pase en la tarde se lo mandamos a las 10 de la noche. Hola, buenas tardes, gente de LV4. ¿Cómo está Jesús? Soy de Montecomán. Ahora me encuentro en Europa City. Me vine para estos lados por si no llegan los extraterrestres. Saludos, el Dogo. ¿Por Europa andás? ¿En serio? ¿Andás por Europa, Dogo? Querido, abrazo muy grande, loco. Hola, Jesús y Darila, buenas tardes. Con mi esposo Cachorro lo invitaríamos a Messi a realizar una hermosa cabalgata por la cordillera y pescar en cada arroyo que se encuentran allí. Ajá. Mi nombre es Silvia Pía.
0: Qué lindo regalo.
1: Qué bonito. Hola, yo le regalaría un sándwich de jamón, dice el Nacho Aldave, mi compañero mozo, superestrella del Fortín.
0: Ajá.
1: Que corta el jamón como ninguno.
0: Es
1: una cosa, pero un poema como corto el jamón. Claro. Nachito, abrazo hermano. Hay audios también, compa. Antes ya está pidiendo pista Don Samchuk, pero a ver, los últimos audios que hay por ahí.
0: A ver. Hola.
2: Cumple mi señora, cumple la 50. ¿Con qué la voy a castigar?
3: No. A Messi lo invitaría a la fiesta de la ganadería o a la del chivo.
1: Bien.
3: Que coma costillarias a la llama, el chivo a la llama.
0: Corre.
3: Que conozca un poco de la música folclórica y todas esas cosas. Bueno, mi número de documento las 3 es 948.
1: Muy bien, gracias. Omar, que está cumpliendo su señora 50 años, le está haciendo un lechoncito.
0: Qué rico. Cumple el mismo día que Messi, miren.
1: Mira, ¿dónde hay que ir, Omar? Ahora, contanos. Bueno, 18:13. Algo adelantábamos, ¿no? Frío, mucho frío en gran parte del país. Se viene una ola polar impresionante, pero bueno, para saber, lo tenemos al gurú del tiempo, compa.
0: Claro, lo presentamos primero porque tiene su auspicio.
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0: Adelante, Walter, estamos atentos escuchando.
1: ¿Qué tal? ¿Cómo están, Dalila, Jesús, a nuestros operadores, a la gente, a la audiencia del sur mendocino? Espero que tengan una excelente tarde, tarde muy ventosa. Bueno, algo ya habíamos adelantado en el día de ayer, algo de viento sonda se había pronosticado para la jornada de hoy, tal vez un poco más excesivo de lo que se había pensado. El tema es que el viento sonda que se inició esta semana, que se inició esta mañana, perdón, bajó de lleno al llano. Muchas veces se mantiene en altura, otras veces es 50 y 50, digamos, y hoy prácticamente, en la medida que empezó a bajar la presión atmosférica esta mañana, empezó a descender al llano, y bueno, eso llevó a que, por ejemplo, esta tarde, a la hora 14:45, 3 menos cuarto de la tarde, se registró la ráfaga más fuerte en la ciudad de Malargüe a 95 kilómetros por hora. Justamente era el horario en el que las ráfagas continuas estaban a unos casi 50 kilómetros por hora provenientes del oeste, ¿no? Y era el momento exacto donde tuvimos la presión atmosférica más baja, la visibilidad reducida y muy poca humedad. Ya a partir de entonces, si bien el viento por ahora sigue estando presente, de a poco el aire va cambiando, va a ir descendiendo la temperatura, el viento va a ir rotando al sector sudoeste, aunque todavía persistan un par de horas con algo de viento. Pero creemos que hacia la noche estas condiciones meteorológicas van a ir mejorando, el viento va a ir calmando. Bueno, algunas ramas, algunos árboles que han caído por allí, pero el reporte de Defensa Civil indicaba que aquí en la ciudad de Malargüe y alrededores no ha habido mayores inconvenientes a pesar de la intensidad del viento. Este viento que tiene que ver con un sistema de baja presión que esta mañana estuvo afectando el sector cordillerano, pero no generó mayores inconvenientes, neviscas intermitentes, aisladas, y que con el viento incluso no permitió que se generara acumulación. Con un dato importante, lo decíamos esta mañana, Dalila, Jesús, esto de cómo en pocas horas, por eso siempre decimos esta frase que en meteorología nunca está dicha la última palabra, porque en pocas horas pueden haber cambios rotundos. Ayer dábamos cuenta que la ciudad de Malargüe se había convertido en la ciudad más fría del país, con esos casi 13 grados bajo cero de sensación térmica y 8 grados bajo cero de temperatura real a las 6:30 de la mañana. Hoy, casi 24 horas después, en un momento dado, se convirtió Malargüe, o la ciudad de Malargüe, en la ciudad más templada o con la temperatura más elevada de la Argentina, con 10 grados. De hecho, de esos 10 grados nunca descendimos, siempre nos mantuvimos por encima. Como la ciudad decía, más cálida, con la temperatura más elevada a esa hora en la Argentina. Bueno, esto tenía la explicación del viento sonda. Para las próximas horas, vamos rápido, jueves, mañana, tiempo estable en general, con poca nubosidad, viento prevaleciendo leve del sector norte. El viernes ingresa o se aproxima un sistema de baja presión débil que va a estar afectando el sector cordillerano de Río Negro y Neuquén. Aquí en lo que es el sector del oeste de Malargüe, seguramente va a repercutir, y aquí en la ciudad también, probablemente con algunas ráfagas esporádicas de viento para el viernes. El sábado ingresa una masa de aire frío polar. Eso va a llevar a que a partir del sábado en la mañana, algunos sectores cordilleranos, como es la zona de las nacientes del río Atuel, se puedan generar algunas neviscas débiles. Luego, hacia el mediodía, nevadas en el sector cordillerano del Valle de Uco, lo que es el Cordón del Plata, el mismísimo paso internacional Cristo Redentor. Sábado al mediodía. A partir del sábado en la tarde, tardecita, empiezan a aparecer algunas neviscas sobre la zona sudeste de Malargüe, zona de la Payunia, e inclusive allí en Agua Escondida, La Ahumada, lluvia, nevadas, nevisca, va a depender de la temperatura. En la medida que avancemos hacia la noche, madrugada del domingo, esa posibilidad de lluvias o agua nieve se van a trasladar sobre la ciudad de Malargüe, sobre el Sosneado, y ya durante la madrugada o primeras horas del domingo también algo de lluvia para lo que es el Valle de Uco, San Carlos, Tunuyán y Mendoza. Obviamente que hacia la noche del sábado, momento en que se desarrolla el partido de Argentina frente a Jordania, es probable que aquí en la ciudad de Malargüe esté lloviznando, en la ciudad de San Rafael también, y en algunos puntos como el Sosneado o la ruta 40 entre Sosneado y Pareditas se puedan registrar algunas nevadas o neviscas, ¿no? Agua nieve, eso va a depender de la temperatura. El paso de este frente frío es muy fugaz, es rápido, ya el domingo va a estar frío en la mañana, pero en la tarde hay presencia de sol, el viento rotando del sector norte aportará aire un poco más templado, entre comillas, y empiezan a mejorar o a estabilizarse las condiciones meteorológicas para terminar junio con tiempo estable en la región. Y si extendemos el pronóstico hasta el jueves 9, viernes 10 de julio, no sigue por ahora, no aparece ningún temporal importante en el sector cordillerano. Así que bueno, ese es un poco el panorama para las próximas horas y para los próximos días aquí en la zona sur de la provincia de Mendoza. Por ahora nada más, muchas gracias por el espacio. Mañana a esta hora estamos haciendo un nuevo reporte meteorológico.
0: Muy bien, Walter, será entonces hasta mañana.
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0: Bueno, muy bien, ahí lo teníamos a Walter Samchuk con el reporte, con datos también. Hoy la ráfaga más intensa, 95 kilómetros en la hora, decía.
3: Se siente. Tremendo. Bueno, atención, alerta en Miami.
0: ¿Qué pasó?
3: A horas, nada, minutos, ¿qué horas? Minutos de el partido clave del Mundial 2026.
0: No me digas, llegó la nave espacial.
3: El aeropuerto internacional de Miami se sumó a esta cuestión que contó la vidente y que te contábamos más temprano. Emitió una alerta. La Administración Federal de Aviación acaba de emitir una restricción oficial del espacio aéreo para el partido de esta noche entre Escocia y Brasil debido a informes de actividad aérea inusual en la región. Señalaron la publicación. El mensaje estuvo acompañado por una imagen editada de un platillo volador sobrevolando las instalaciones aeroportuarias y un emoji de un ovni, lo que obviamente se han tomado con humor desde la Administración Federal de Aviación de Miami y se han subido, bueno, a esta cuestión que la vidente brasilera manifestó a través de redes sociales donde van a aparecer extraterrestres durante el partido. ¿Lo escuchó esa tía? ¿Usted cree de Valentín también?
0: También lo escuchó, sí, también.
3: Van a caer dos platos voladores, uno va a mandarse al medio, se va a estacionar. ¿A qué hora? El partido arranca a las 7
0: de la tarde. A las 7, claro, a las 7.
3: Una nave va a estar en la cancha y de arriba otra nave va a empezar a chupar jugadores. Entre ellos Vinicius Junior, Neymar y espectadores. Se calculan 700 personas que se van a llevar. ¿No? Vamos a ver qué pasa.
0: Veremos.
3: Nos están vendiendo un buzón hermoso. Pero bueno, son muy fáciles.
4: ¿Está chequeado?
3: 824.
4: ¿Está chequeado?
0: Está chequeado, está chequeado.
3: ¿Está chequeado? No, esto lo dijo la vidente. Está aterrorizada.
0: Está aterrorizada,
3: chicos. vamos a estar atentos. La gente pregunta si hay canción de las 6:30, compa.
0: ¿Y hay canción, compa?
3: Mire, si es la última.
0: ¡Ay, no!
3: Mire, si es la última y nos abducen a nosotros también.
0: No, pero es en la cancha esto. Es el juego.
3: Pero
0: estamos salvados.
3: Por las dudas.
0: Por pobres estamos salvados.
3: Por las dudas, sí. Sí, me salvaría con la tarjeta, o sea, que me lleven total. Ah, bueno, hoy sí tenemos canción de las 6:30.
0: Bueno, ¿y qué hay hoy?
3: Género nacional, décadas 80-90. Uh-huh. Rock nacional.
0: Bien.
3: Rock nacional. Así que, por la hora que es, me parece que podríamos comenzar a jugar.
0: Espere que no le he buscado nada. Pero bueno, arranque usted y yo voy buscando algo.
3: ¿De verdad? ¿Quiere que vayamos a una pequeña página musical y volvemos?
0: Bueno, a ver.
3: ¿Puede ser una...? ¿Don Claudio Valentín Córdoba quiere medio temita?
0: Medio temita, Claudio, con medio temita estamos.
3: Con medio temita, estamos sobrados de cariño. Medio temita y venimos con la canción de las 6:30.

0: 18:27 minutos, aquí estamos acompañando esta tarde de radio. 27 minutos, dije, han pasado ya de las 18. ¿Está por ahí, compa? ¿Está o no está?
1: Siempre. La estaba escuchando atentamente.
0: Bueno, tan atento no estaba porque no me dijo. Hola.
1: ya tengo.
0: Bueno,
1: ¿ya está? ¿Consiguió algo?
0: Sí.
1: Me gusta cuando hablar.
0: Sí,
1: se pone como siendo, no sé, si me gusta y me tenía un palizón. Vamos a implementar, les quiero mandar un abrazo muy grande a mis amigos de Bizarro, Villacaro, que ellos fueron los que propusieron, la otra vez cuando fui con una pilcha, me propusieron, che, nosotros, Emi dice, nosotros y Caro, largamos la idea de que por ahí un día a la semana presenten las canciones, pero no digan cuál es cuál o de quién es la canción para que la gente vote de acuerdo al gusto musical, ¿no? Está buena la idea. Uh-huh. Vamos a implementarlo.
0: Entonces, que le mando mi canción y usted las presenta las dos. ¿Ok? ¿Cómo quiere?
1: Claro, no sé si hoy. Durmo mañana lo podemos
0: hacer. Bueno.
1: Los jueves lo podemos hacer así. ¿Le parece los jueves? Lo instalamos los jueves. No sabemos de quién es la canción.
0: Bueno.
1: Póngale que mañana le presente yo las dos. El otro jueves presente usted las dos. Mañana lo hacemos. Mañana lo hacemos. Pero ahora sí va a tener nombre cada canción, o por lo menos va a tener
0: dueño.
1: Quién la presenta. Bueno, ¿quiere que arranque? Arranca.
0: Arranque.
1: Bueno, por fin, gracias, muy amable. Me voy a ir al año 1993, una de las canciones más emblemáticas de esta banda, y qué sé yo, la letra tiene que ver con una cuestión muy sensorial. De hecho, se escuchan ruiditos de animales por ahí. Ajá. Tiene que ver con una jungla llena de vida, llena de ruido, donde los animales salvajes rugen y la danza se convierte en una forma de liberación y conexión con nuestro ser más profundo. Año 1993, el disco se llamó Devorador de Corazones. Él dijo a La Portuaria Selva.

0: del fanpage. Bueno, esa es mi canción. Hitazo del 93 de La Portuaria Selva, compa.
1: Bueno, muy bien. Bueno, yo me voy a quedar en la década anterior. Década del 80. Corría el año 1984. Cuando surge esta canción, que estuvo a punto de quedar fuera del álbum, tengo que...

habla de esta tensión en la ciudad, de las peleas. Miguel Mateos nos dice, tira para arriba.

0: hitazos.
1: Que venga lo que venga.
0: Bueno, dos hitazos. Uh-huh. Dos hitazos. Uno muy ochentoso, el otro muy noventoso. Así que vamos a ver por dónde se inclina la gente. La Portuaria Selva, mi canción, y la suya.
1: Mira para arriba, Miguel Mateos.
0: Mira para allí. Muy bien, bueno. 37 97 97 2604 37 97 97. No manden al teléfono de Lady Señora si no les piantan votos.
1: No, por favor, voten a ese.
0: Pueden comenzar a votar
1: a partir de este momento. Ya,
0: ya, a votar, a votar, a votar, a votar. La canción de las 6:30 la eligen ustedes.
1: Aguantá.
0: Bueno, ¿para qué le está? Sí, sí, no están como... Tanto. Rosa Libertad es la primera en votar. Paremos. La Portuaria.
1: 1-0.
0: Cornelio dice, voto por Dalila.
1: 1-1.
0: Lili, hermosa Dali.
1: 1-2.
0: ¿Por qué describe a la gente como lindo que es? No. No sé si tomarlo como voto. Ah, Lili, bien. ¿Qué temores los dos? Pero me quedo con Miguel Mateo, dice Mónica.
1: 1-3.
0: Claudia y Mario Jesús.
1: 2-3.
0: Moni, voto por Jesús.
1: 3-3.
0: Omar Jesús, ¿qué tema? Que está ahí haciendo el lechoncito.
1: 4-3.
0: Roberto dice, tira para arriba.
1: 4-4.
0: Buenas tardes, voto por Jesús Claudia.
1: 5-4.
0: Mariela dice, Dalila.
1: 5-5.
0: Hoy con Dali, Lorena dice, mando besos a Feli y a Ariana. La Lorena, gracias.
1: 5-6. 5-6.
0: ¿Vamos?
1: 5-6.
0: Es más arriba, no importa, no importa, no importa, no, no digas, sí, espita. Hoy voto por la Portuaria, dice Natalia.
1: 6-6.
0: Buenas, voto por Jesús, Ángela.
1: 7-6.
0: Voto Jesús, Eva de Gush.
1: 8-6.
0: Raúl López, la Portuaria.
1: 9-6.
0: Isabel Dalila.
1: 9-7.
0: Elida Dalila.
1: 9-8.
0: ¿Qué te dice secas, Dali?
1: 9-9, compa.
0: Walter Miranda, me sale por acá. Es el que le define. Uy, qué peleado. Uy, estoy viendo la cantidad de mensajes que han quedado fuera. Sí, qué peleado. Es uno y uno, es cabeza a cabeza. Walter Miranda dice, voto por Selva.
1: Y bueno, ¿qué hace con su selva?
0: ¿Sabe qué con esa selva lo que puede hacer usted?
1: Con todos los animalitos.
0: No, pero qué peleado.
1: ¡Ay, Dios!
0: Bueno, compa.
1: Dele.
0: Es una digna derrota. No se me ponga mal.
1: Me voy cabizbaja. No importa.
0: Disfrute de esta canción.
2: Hay que negarlo, Benjamín.
1: Yo no fui.
2: Yo no fui, yo no estuve, yo no sé.
0: Ya no es nuestra la canción, ya no nos pertenece. Es de la gente.
1: Sí, de la gente. De la... Presente.
0: Bueno, muchas gracias, muy amable. Año 1993, gran hitazo de La Portuaria. Suena Selva.

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1: Es la hora 18, 39 minutos.
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4: 18:41 minutos en la hora en el país. 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
5: El director de Deportes Municipal de Alvear, Alberto Gómez, anunció la apertura de inscripciones para la colonia de vacaciones de invierno, una propuesta destinada a niños y adultos desde el lunes 6 de julio.
6: Exacto, tenemos la colonia de invierno durante el receso invernal, a partir del 6 de julio. Vamos a tener dos colonias, o sea, para adultos y para niños. Para niños van a ser los días lunes, miércoles y viernes, desde las 10 a las 12:30, y para adultos martes y jueves desde 9:30 a 11:30. Lo que es colonia de adultos no tiene ningún costo, ¿sí? Y para lo que es colonia de niños, para los chicos que ya están asistiendo a alguna actividad de la dirección de deporte, no tienen ningún costo, porque bueno, obviamente ya tienen su carnet anual, y para, bueno, aquellos que no están asistiendo, bueno, ahí sí tienen un valor mínimo de 25.000 pesos, que es el valorcito del carnet. Pero bueno, iba a ser una colonia meramente recreativa que va a estar dividida en dos momentos: un momento fuera del agua, donde van a tener actividades recreativas deportivas, y bueno, y después un momento en la pileta, obviamente, pileta climatizada del Club Banco Nación, donde bueno, va a ser todo lo que es pileta libre y juegos recreativos acuáticos. Las inscripciones van a ser aquí en la Dirección de Deportes, más allá de que el niño ya esté viniendo o el adulto ya esté viniendo a las actividades de del polideportivo de la dirección, tiene que venir a hacer una inscripción para un registro, obviamente para saber cantidades y bueno, que los profesores puedan planificar en función al número de inscriptos.
5: El viernes continúa en ayer el programa La Garrafa en tu Barrio. El camión estará de 9 a 12 en el Salón de Usos Múltiples del barrio San Carlos. A instancias del municipio, mañana, como todos los jueves, de 10 a 12, continúa el taller de ajedrez que se dicta en el Centro de Jubilados de calle Juan B. Justo 245 del barrio San Carlos. Hasta el 31 de julio están abiertas las inscripciones para anotarse en el padrón de extranjeros. Requisitos: extranjeros mayores de 18 años, con 2 años de residencia en el departamento, acreditando documento nacional de identidad, una fotografía tipo carnet en color y DNI original y fotocopia. Presentarse en el municipio de lunes a viernes de 8 a 13 en la oficina de personas jurídicas de la Municipalidad de General Alvear, planta alta. Es todo, ustedes. Muchas gracias.
7: Gracias, don Eduardo. Compa, no nos queda más tiempo. Será hasta mañana.
4: Hasta mañana. Chau, chau. Adiós.
7: Chau, gracias.
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9: Y Argentina le cantó el feliz cumpleaños a Messi.
10: La celebración se dio en todo el país, en plazas, escuelas, oficinas, talleres o bares.
9: No importaba el lugar, todos querían saludar al crack argentino por sus 39 años con los mejores deseos.
10: En Rosario, su ciudad natal, Abel Pintos, a miles de niños de colegios primarios junto a ellos y frente al monumento a la bandera, hizo estallar la emoción.
11: ¿Qué les parece si lo cantamos todos juntos y se lo regalamos a Lionel? ¿Les parece bien?

0: en Misiones también se escuchó a los chicos cantar el feliz cumpleaños a Messi.
1: Estudiantes de instituciones educativas de la provincia de Misiones se unieron para saludar al capitán de la selección nacional, Messi, en su cumpleaños, dejándole mensajes de cariño. La Escuela General Manuel Belgrano 462 de Puerto Iguazú saludó a Messi en su cumpleaños.

0: Y en Buenos Aires el festejo reunirá fanáticos en el obelisco. Será a las 10 de la noche. En el lugar está Cristian Varela.
1: Está previsto que a las 10 de la noche hinchas de la selección se junten en la Plaza de la República frente al obelisco porteño para celebrar el cumpleaños de Lionel Messi, y ya hay un grupo con camisetas y banderas de Argentina. Vamos a acercarnos para dialogar con alguno de ellos. Hoy es el cumpleaños del 10, cumple 39 años. ¿Esperabas verlo en esta plenitud en el Mundial?
2: No lo podemos creer, y todavía tiene para rato, ¿eh? Por lo que se ve, tiene como para 4 o 5 años más. Y no sé si más, ¿eh?
3: ¿Qué se merece de regalo?
2: Se merece todo. La verdad que nosotros no le podemos dar nada. Se merece todo.
3: ¿Qué se merece de cumpleaños, de regalo?
1: La copa, el doblete.
3: ¿Te imaginaba con 39 años y esta performance?
4: Mirá, yo vi a Bochini, vi a Corbata, vi a muchos jugadores. Pero como este, no. Es un fenómeno.
5: Esperamos verlo en la próxima copa bien.
3: Incluso en la próxima.
5: Exactamente, sí. Creemos que tiene potencial para eso.
3: ¿Qué se merece de regalo de cumpleaños?
5: Creo que lo principal sería que su papá esté mejor, esté bien.
3: Ese sería el mejor regalo.
5: Sería el mejor regalo para Messi, sí.
3: ¿Qué dirían si tuvieran la oportunidad?
6: Que me hizo la persona más feliz de la vida. Que unió a todo un país cuando estábamos quebrados.
3: ¿Qué se merece de regalo?
6: Que sea eterno eso. Y que siga jugando hasta el próximo Mundial.
0: Y Radio Nacional es mundial, la información con Eladio Arregui. Buenas tardes, Eladio.
7: Hola, buenas tardes, Isabel. Buenas tardes, Darío, a toda la gente en el panorama federal de noticias. Bueno, lógicamente que con los 39 años de Messi comenzó bien temprano el festejo en la concentración argentina. En los primeros minutos de hoy, en la madrugada, sus compañeros le regalaron una torta. Y con las velitas, sopló las velitas Messi, las velitas con el número 39. Messi subió la foto a sus redes sociales. Anoche empezamos con una linda sorpresa. Gracias, y estaban todos los futbolistas allí que les llevaron la torta. Además, el plantel argentino siguió de festejo en el día de hoy con unas remeras muy particulares que contenían en el pecho la foto del cumpleañero Messi y con el jugador que portaba esa remera. Entonces, pero la parte de atrás, que no se veía, tenía una frase muy especial en la parte de la espalda. Allí decía, por ejemplo, por parte de los compañeros de Messi: a vos, que nos cambiaste la vida, que nos regalaste momentos inolvidables, que nos hiciste creer que los sueños son posibles, lo mejor no fue verlo, fue vivirlo con vos. Feliz cumpleaños, capitán. Te amamos. Que seas inmensamente feliz. Cerraba el emotivo mensaje en el texto. Así están festejando en todo el día de hoy los compañeros junto con Lionel Messi. A nivel informativo, en la selección argentina es un día de holgorio, más teniendo en cuenta que Argentina juega recién el sábado, hoy es miércoles, que ya está clasificado, que no interesa el resultado del partido contra Jordania, que no le va a cambiar. Lo cierto es que se dice que el Dibu Martínez y Lionel Messi serían titulares y después habría un montón de cambios. En un rato vuelvo para hablar de cómo está la cosa ahora en el Mundial, porque se están cerrando los grupos.
0: Te esperamos.
7: Hasta luego.
0: Hasta luego. Diputados debate el proyecto de Superrigi.
8: Se trata de la iniciativa que busca imponer un nuevo régimen de promoción destinado a captar inversiones de gran escala en sectores tecnológicos e industriales.
0: El objetivo es el de ampliar el esquema vigente del Rigi y concentrarse exclusivamente en actividades que hoy no tienen desarrollo comercial en el país o que permanecen en una etapa experimental.
8: El presidente Javier Milei viaja a España. El informe de Liliana Arias desde Casa de Gobierno.
9: Esta noche a las 23 el presidente Javier Milei emprenderá en vuelo especial su visita a España para participar de encuentros con directivos de bancos de empresas, además de dar una conferencia en una universidad privada. Este es el sexto viaje del mandatario argentino a España desde que asumió la presidencia. El objetivo de esta visita obedece a promocionar inversiones ante empresarios europeos. Es por eso que el embajador Wenceslao Bunge coordinó encuentros con directivos del Banco Santander, BBVA, Telefónica, Iberia, Indra y Día, entre entre otros referentes de empresas. Para el viernes está previsto que Milei dé una clase de economía en la Universidad CEU de San Pablo, promovida por el catedrático económico Javier Morillas Gómez. También el presidente será reconocido con una distinción honorífica y una medalla. Milei estará acompañado por la secretaria general de la presidencia, Karina Milei, y en Madrid se encontrará con el canciller Pablo Quirno y la ministra de Capital Humano, Sandra Petovelo. El regreso a la Argentina está previsto para el sábado.
0: Se reanudó el juicio por la desaparición de Loan Peña.
8: Tras un cuarto intermedio de 72 horas, la nueva audiencia comenzó en el Escuadrón 48 de Gendarmería Nacional.
0: Nos amplía la información Nerina Álvarez.
10: Nos encontramos en la antesala de una nueva jornada de audiencias en el caso Loan. Las defensas plantearon numerosas nulidades y sostuvieron que no existe una descripción concreta de por qué sus asistidos están imputados. Según expresaron, al no estar detallada específicamente la participación atribuida a cada acusado, se ha afectado el ejercicio pleno del derecho de defensa. Mientras tanto, crece la expectativa por el inicio de las declaraciones indagatorias, instancia en que los imputados podrán responder preguntas si así lo deciden.
8: El fiscal de la causa, Carlos Schäfer, celebró la reanudación del juicio.
11: Fue positivo hoy porque nosotros esperábamos, la defensa iban a hacer los planteos que hicieron y sobre todo la mayoría de esos planteos ya se hicieron anteriormente, así que ya han sido resueltos y ahora nosotros estamos contentos porque comenzó el debate. Ahora comienza el debate oral y público. Si bien algunos de los planteos incluso querían adelantar alguna teoría del caso, nosotros en los alegatos finales vamos a decir qué pasó y qué no pasó y las defensas dirán su parte, ¿no?
0: Por su parte, Mónica Chiribín, abogada de Laudelina López, confirmó que su defendida no declarará por ahora.
12: Laudelina no va a declarar primero, declarará después con posterioridad, oportunamente y como corresponde, respondiendo a preguntas. Entiendo que lo que aporte va a ser de interés a la causa.
8: Alertan por frío extremo en el área metropolitana de Buenos Aires y otras 15 provincias.
0: Rige una alerta amarilla para el área metropolitana y otras 15 provincias en donde las temperaturas llegan a los 10 grados bajo cero y posibles nevadas.
8: El avance de un frente frío asociado a un sistema de baja presión continuará generando nubosidad, mientras que un refuerzo de aire frío mantendrá las bajas temperaturas.
0: En diálogo con Radio Nacional, el meteorólogo Sebastián Pagliarino dio más precisiones sobre las condiciones climáticas.
13: Hoy fue una de las jornadas más frías en lo que va del año y mañana volveremos a tener condiciones muy similares. Recién entre viernes y sábado va a haber una recuperación en cuanto a temperaturas debido a la rotación del viento hacia el sector oeste-noroeste que permitirá un incremento leve de las marcas térmicas con valores cercanos a los 16 o 17 grados. Será momentáneo porque ya hacia el próximo domingo esperamos el ingreso de aire polar nuevamente. Va a activar algunas lluvias, algunas tormentas. Se va a desarrollar una ciclogénesis, un profundo sistema de bajas presiones, pero sobre todo será en el litoral de nuestro país, que va a afectar sin dudas a la región central y a el AMBA.
8: El gobierno ratificó que el objetivo es una mayor apertura económica.
0: El ministro de Economía, Luis Caputo, aseguró que con ese logro se consolidará el crecimiento, una mejor calidad de vida de los argentinos.
14: Buscamos una mayor apertura económica, porque eso es lo que va a hacer que haya más competencia. Y esa mayor competencia, en definitiva, lo que va a hacer es que la gente tenga acceso a productos de mejor calidad a mejor precio, que es, en definitiva, lo que nosotros buscamos para todos los argentinos.
8: Al disertar en la Sociedad Rural Argentina, Caputo enumeró los índices macroeconómicos que indican el sendero por el que transita el país.
14: Tenemos superávit comercial récord, tenemos exportaciones en energía y minería récord, pero que además recién empieza, ¿sí? Porque si ustedes miran, comparan, por ejemplo, las exportaciones actuales en el 2026 de 19.000 millones con el 2030, ¿sí? Hay 30.000 millones de dólares de diferencia. Y créanme que estos números están totalmente subestimados, porque en estos números no estamos teniendo en cuenta todos los últimos proyectos que han entrado al RIGI.
0: En ese contexto, el ministro de Economía destacó el enorme trabajo que se realizó para bajar la inflación.
14: Lejos de donde quisiéramos estar, pero la tendencia, claramente cuando uno mira este gráfico, ve que el trabajo que se ha hecho es impresionante. No tenemos ninguna duda que siguiendo la ortodoxia fiscal y monetaria que estamos siguiendo, efectivamente vamos a converger a inflaciones internacionales en los próximos meses.
8: Y se suman los saludos por el cumpleaños de Leo Messi.
0: Mariel Ríos recorrió las calles porteñas y la gente expresó su emoción y los mejores deseos para el 10.
15: Y en el día del cumpleaños del capitán de la selección, los argentinos le desean un muy feliz cumpleaños.
16: Bueno, Leo, feliz cumpleaños. Te deseamos siempre, siempre, siempre lo mejor y ojalá que tus deseos se cumplan y el de todos los argentinos y que seas feliz, por sobre todas las cosas.
17: Leo, querido, como deseo de feliz cumpleaños, creo que lo único que te puedo desear y te falta es que llegue la nena, porque todo el resto de las cosas ya lo lograste, ya lo tenés, así que ese es mi deseo para vos.
18: Le deseo que sea muy feliz y nada, lo mejor.
16: Lionel, feliz cumpleaños, papá. Si te tuviera acá, te daría un abrazo. Feliz cumpleaños, Pulga. Ojalá que se cumplan todos tus deseos y que seas muy feliz siempre. Aguante Argentina, que seas feliz. Te amamos, Lionel.
19: Bueno, este es un saludo para Messi. Feliz cumpleaños para el enano. Desearle que gane la cuarta sería lo fácil, aunque es un deseo que siento de corazón. Pero le voy a desear que se le cumplan los tres deseos que piense cuando sople la velita. Que andás a ver cuáles son, porque ya tiene todo, pero bueno. Feliz cumpleaños, Leo, te amo.
8: Nuevo contacto con Eladio Arrey.
7: Bueno, está por empezar la definición del grupo, en este caso C. Van a jugar Escocia y Brasil. Dentro de minutos nada más, 7 de la tarde comienza el partido. Brasil tiene 4 puntos, Marruecos es el otro encuentro que se va a jugar a la misma hora con Haití, también tiene la misma cantidad de puntos, Escocia 3 y Haití sin puntos, hasta el momento ya está eliminado. Y a las 22 cierran el grupo A, Sudáfrica, Corea del Sur, República Checa, enfrentando en este caso para cerrar el grupo ya de esta Copa del Mundo. Al conjunto de México. Lógicamente veremos allí quién se queda con el segundo puesto y el tercer puesto de este grupo. Gracias, por favor.
0: La información de tránsito con Ernesto Arriaga.
20: La bajada del puente Pordón y puente Yrigoyen del 0 al 1600, precaución, por un apagón eléctrico y los semáforos están intermitentes. Se está recuperando el sistema. Por otra parte, el puente Uriburu totalmente habilitado a Valentina Alsina. La ruta 3 habilitada a Bahía Blanca y la ruta 22 de Neuquén Capital hacia Bahía Blanca, máximo 80 para camiones.
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21: Es la hora 19.
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1: Estados Unidos, que será coanfitriona de la próxima cita mundialista, disputará por 12ª ocasión el torneo. Fue parte del selecto grupo de 13 naciones que quedó en la historia por prestar actividad en Uruguay 1930, lo que significó el campeonato mundial primario de la disciplina. Aquella primera aparición sería la mejor hasta aquí para los norteamericanos, que iniciaron su camino en el torneo con victorias consecutivas por 3-0 contra Bélgica y Paraguay en la ciudad de Montevideo, clasificando a la semifinal al finalizar como líder del grupo. Partido este en el que fue goleado por la Argentina 6-1. Sin embargo, hasta la actualidad sigue siendo la mejor actuación que han demostrado.
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José José, si me dejas ahora, eres tú, solo tú, estoy preso entre las redes de un poema. Bueno, nosotros los vamos a tener presos imaginariamente aquí en el aire de la radio, porque si le gustan las baladas románticas, si le gustan los recuerdos, este es el espacio. De hecho, arrancábamos con un clásico de Camilo VI, donde estés, con quien estés. Si está con la radio, mucho mejor. Con nosotros se puede quedar hasta las 20 el señor Claudio Córdoba, allí en la selección musical. Mi nombre es Dalila Vázquez. Hasta las 20, ustedes, nosotros, la radio y los recuerdos.

se puede continuar. Ya la magia terminó.

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Mamma, me encámara lenta, Valeria Lynch llegaba con la música, canción de 1986 que escuchamos en este 2026 gracias a la magia de la radio que nos hace volver, como dice la canción de Los Ángeles Negros, y volveré. Y vuelve nuestra gente, eso es lo bueno, que vuelvan cada tarde, que nos escuchen, que estén por allí con nosotros. Janet, por ejemplo, dice, hola Dali, ¿me pasa un tema? En una servilleta blanca yo te dibujaba, nos piden por aquí, la chica de la boutique, también seleccionado. Ale, ¿cómo estamos? Alejandro, ¿podría ser Sinceridad de Ricardo Collante? Gracias a ustedes, gracias por estar y ser parte también de este espacio. Hola Dalila querida, ¿cómo anda Marce? Tanto tiempo. Todo viento, la verdad que todo viento. ¿Y será posible escuchar al más romántico de todos los tiempos, José Luis Perales? No sé. Bueno, yo sí sé que va a salir, que va a sonar, así es que quédese por allí, vamos cumpliendo de a poquito. Está el señor Claudio Córdoba en el control para cumplir los caprichos de nuestra audiencia.

Bueno, ahí estaba, la chica de la boutique, con el heno en el aire de la radio, mientras también llegaba Piero, lo escuchábamos con Llegando, llegaste. Claro, llegó él, llegó Piero para cantarnos. Y vamos cumpliendo con cada uno de ustedes. Besitos a la profe Bella que está por allí, la profe Vero, siempre atenta a la radio. Vamos a estar también, ¿por qué no?, en algún momento contando toda la oferta educativa de la Escuela Luis Pasteur. Claro que sí. Hola, mi linda, bellos temas, dice. ¿Podrá ser Ricardo Cocciante? Cuerpo sin alma. Bueno, lo tenemos doblemente solicitado a Ricardo Cocciante. Piero y ese tema que me hacía soñar con el posible muchacho que compartiera mi vida. Los sueños de un adolescente. Bueno, sueños que se le han hecho realidad. Ahí llegó, mientras en una servilleta blanca yo te dibujaba, dice. Besotes. Gran amiga la profe. Así es que, bueno, quédese por allí disfrutando de los recuerdos, disfrutando de la música, disfrutando de la radio.

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1: Es la hora 19, 35 minutos. 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
2: Estados Unidos fue la primera selección en la historia de los mundiales en marcar un triplete en la competición. Estamos hablando de que justamente los tres goles los convirtió el mismo jugador, Bert Parteleud. Se los hizo todos a Paraguay. Lo más extraordinario es que fue en Uruguay 1930, el primer mundial de la historia de este deporte.
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Ahí estaba la música solicitada también. Vamos cumpliendo con cada uno de ustedes, con los que están allí del otro lado. Genios, dice, gracias, besos, besos al Oper. Marce, que nos pedía la música de José Luis Perales. No sé, no sé. Claro, sonaba esta canción de Perales. Una reflexión sobre la vida y el arte, podríamos decir. Ahí estaba, el único, como ella le dice, el mejor, el incomparable, el más romántico de todos, José Luis Perales. Hola, buenas noches. Saludos por aquí. Ah, bueno, Julián, ya lo buscamos, porque esa imagen la subieron temprano. No sé si está todavía el chat de la persona que envió la imagen. Agradecemos a quienes están por allí también y nos hacen un reporte. Caballos sueltos, dice, frente al museo, ¿sí? Y nos manda una postal de la misma. Son dos caballos. Moro parece, alcanzo a ver por aquí. Así es que bueno, gracias Miguel Ángel. Están allí frente al museo, nos dice. Importante tener en cuenta entonces esta información. Y a propósito de información, le contamos que a esta hora y según el último parte que tenemos del Servicio Meteorológico Nacional, tenemos 11 grados 8 décimas de temperatura, casi 12 grados. La humedad 14%, del sudoeste el viento a 34 kilómetros en la hora, esa es la constante. Claro que aparecen por allí algunas ráfagas más intensas. La visibilidad continúa reducida, ahora a 12 kilómetros, y tenemos una alerta amarilla por viento sonda. El área será afectada por viento sonda con velocidades de entre 30 y 45 kilómetros en la hora, ráfagas que pueden superar los 60 kilómetros en la hora. Este fenómeno podría provocar reducción de la visibilidad, bueno, de hecho ya lo estamos notando durante toda la jornada esto, y un repentino aumento de las temperaturas y condiciones de muy baja humedad relativa, ¿sí? Es lo que informa a través de la página web el Servicio Meteorológico Nacional.

Bueno, es el pedido que hace a gritos el Carlos Mata. Déjame intentar conquistar tu amor. Me matan las ganas, me matan las ganas, dice por allí. Y nosotros vamos acompañando a tanta gente que está del otro lado. Marce, ¿cómo anda? Dice, tengo de pequeñas cosas los bolsillos llenos y lucho cada día por llegar a ser un poco más. Y a veces me pregunto si en verdad ¿valdrá la pena dejar la vida entera en un papel? No sé, no sé. Parte de la canción, 30 añitos dejé, dice. Bueno, muy emotiva esa canción. Besos, Marce. Gracias, Marcelita, por estar siempre atenta allí a la radio. Don Oscar, ¿cómo está? Buenas noches, qué lindos recuerdos. ¿Puede ser el tema de José Vélez? Quiero morir de amor. Mil gracias, dice por aquí don Oscar. Bueno, lo vamos buscando, ¿por qué no? Lo vamos agendando para poder llegar hasta las 20, el horario en el que nos disponemos a compartir los recuerdos. Hasta esa hora, ustedes, nosotros, la radio, la música, que llega allí donde usted está.

0: presidencial asume el viernes.
1: El diputado libertario Adrián Rabier renunció a su banca en diputados para tomar el cargo en el Ejecutivo.
0: Lo confirmó en la red social X, a la vez que agradeció a sus comprovincianos por la confianza.
1: Rabier adelantó que el viernes a las 11 será su presentación en Casa Rosada y dará su primer conferencia de prensa como vocero presidencial.
0: Diputados, sigue el debate por el superrigi para grandes proyectos de inversión.
1: El diputado Lisandro Almirón, por Corrientes, remarcó que el gobierno presenta un cambio de paradigma.
2: Esto que genera el superrigi, que es una inversión tecnológica, que es innovación, que son semiconductores, como dijo acá, han desarrollado potencias a nivel mundial. Si ustedes miran el mercado de semiconductores y piensan en una potencia mundial en semiconductores, como es un pueblo tan chiquito como Taiwán, no pueden entender cómo alguien con nada de suelo, con nada de territorio, genera riqueza. Está en eso. Y está en la responsabilidad de asumir que somos diputados de un cambio de paradigma en la Argentina.
0: Desde la coalición cívica, Maximiliano Ferraro adelantó en el recinto el rechazo a la iniciativa.
3: Esta ley que hoy estamos tratando no puede ser analizada sin tener presente el contexto de otras leyes que ya se han votado o que se intentan votar, como lo que fue la modificación totalmente regresiva a la ley de glaciares, lo que está haciendo la ley de sociedades en el Senado y ahora este régimen de grandes inversiones. El RIGI, estamos convencidos desde la coalición cívica, que nos está empujando a un modelo en el que determinados poderes económicos tengan la capacidad de condicionar las decisiones dentro del Estado.
1: La información del tránsito con Ernesto Arriaga.
4: A esta hora se normaliza la General Paz, mano a Puente La Noria, máxima 40 kilómetros por hora en estos momentos. Por otra parte, toda la autopista Buenos Aires-La Plata con bastante tránsito y sin demoras a La Plata, Quilmes y Bernal. Aeroparque de Seis opera con normalidad, subtes a horario.
0: En Salta, donde nos escuchás por AM690, la temperatura 9 grados 5 décimos, el cielo está ligeramente nublado.
1: En la ciudad de Buenos Aires esperan 6 grados de mínima y vientos del oeste.
0: A esta hora el cielo está parcialmente nublado, la temperatura 9 grados 5 décimos, humedad 66%.
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11: Es la hora 23 minutos.
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17: La selección mexicana comenzará el torneo del 2026 con el pie derecho al ser el primer país en alojarlo por tercera vez en su historia, luego de haber sido sede en 1970 y 1986. A su vez, buscará romper con el maleficio de los cuartos de final. Si bien la selección azteca se prepara para su 18ª presentación en la Copa del Mundo, nunca ha logrado disputar la fase semifinal. Lo curioso es que en las dos ocasiones que se metió entre los 8 mejores del campeonato, fue justamente como país anfitrión.
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Muy buenas noches, aquí estamos luego de esta cortina que nos identifica, llegando a cada rincón de nuestro departamento, llegando allí donde usted está, fuera de los límites también de nuestro Malargüe, ¿por qué no abarcando los límites de Cuyo? Sí, y mucho más allá, porque estamos también en la web llegando a lugares distantes. Pero con Cuyo, siempre con Cuyo, porque este es el momento de 2021 en que el aire de la radio se transforma en el aire de Cuyo. Y hoy, con esta intención que siempre tenemos, porque lo decimos en cada oportunidad, cada tonada, cada canción, cada cueca, cada gato, tiene un alguien detrás. Muchas veces se identifica a su tema por el conjunto, el dúo que lo hizo famoso, pero queda en el olvido quién fue el autor, el padre de cada una de estas piezas musicales. Así es que bueno, hoy nos vamos a dedicar a contar un poquito acerca de uno de ellos, don Sergio Tomás Arenas, que sin lugar a dudas ha ofrecido muchísimo a nuestro folclore cuyano. Y muchos de los artistas de nuestra tierra han tomado sus poesías, sus canciones y también han replicado ese talento. Como ellos, los Camperos de Cuyo, este conjunto de música folclórica que nace en la ciudad de Caucete, provincia de San Juan, con una gran trayectoria. Y bueno, ellos eligieron esta tonada. Tú eres más linda que el sol, tonada de Sergio Tomás Arena, con la que arrancamos nuestro programa.

0: tú eres más linda que el sol, tonada que le pertenece a él, a don Sergio Tomás Arenas, interpretada por los Camperos de Cuyo. Y bueno, hablar un poquito de él también, ¿por qué no? Nacido en Cuadro Venegas, de hecho, le escribe una chacarera, que después si tenemos la posibilidad la vamos a escuchar también, más allá de que estamos hablando de música cuyana, pero bueno, le escribe a sus recuerdos de la infancia por allí, por Cuadro Venegas, a 26 kilómetros de San Rafael, donde sus padres se dedicaban a la crianza de animales. El lugar, dice él, servía como itinerario del turismo rural de la zona. Por eso, siempre estaba repleto de turistas, amigos y familiares. En ese lugar, a los 5 años, dice, se escondía atrás de una loma con la guitarra, guitarra que le robaba a los amigos de su padre cuando dormían la siesta o se descuidaban. Y bueno, fue así que a los 11 años grabó su primer disco doble con los Mensajeros de Cuyo, a quienes también vamos a escuchar en un ratito nada más, porque en esta oportunidad nos vamos a quedar con otro tema que le pertenece, tema que se grabó en pandemia, ¿sí? En esto de que habían artistas que no se podían encontrar, pero que querían dejar plasmada también las canciones de nuestro Cuyo. Se hizo desde diferentes locaciones geográficas, pero se logró este lindo material con ellos, con el dúo Nueva Etapa. A lo lejos sentirás mi voz.
1: Vamos nomás.

lo lejos sentirás mi voz, será el dúo Nueva Etapa. Bueno, lo decíamos, grabado en pandemia, localizados distintos, tanto las voces como la guitarra, pero bueno, se lograba así el material en aquella época. Y temas que le pertenecen, sin lugar a dudas, para destacar de don Sergio Arenas, hay muchísimos, pero él mismo, cuando se le preguntó acerca de cuáles eran sus preferidos, mencionó dos. Uno que vamos a escuchar luego y uno de los quizás que se ha popularizado mucho más en la provincia, que es en la provincia y en todo Cuyo, ¿no? Devuélveme, amada mía. Pero este que vamos a escuchar a continuación dijo que también era uno de sus preferidos. Yo también tuve un jardín por los hermanos Allende.

0: Bueno, y como lo decíamos, textuales palabras, si bien considera que todos los temas son lindos, rescata Devolveme Amada Mía y Yo También Tuve un Jardín por sobre el resto de los más de 70 temas grabados y más de 600 que ha escrito y que muchos artistas han hecho propios. Bueno, decíamos de su paso por Los Mensajeros de Cuyo, después conformó Las Guitarras del Diamante en honor al pueblo, claro. Fueron 5 o 6 años muy lindos, dice él, pero en 1971 tuvo que hacer el servicio militar obligatorio, volvió a afincarse en su pueblo, pero ya lo tenía decidido. En 1979 se fue a Buenos Aires, un poco por necesidad, otro por aventurero, y también porque lo buscaron para grabar un disco en el sello Magenta con el dúo Cisterna Peralta, de los sanjuaninos de Caucete. Aquí lo tenemos, a este autor, compositor, de espíritu aventurero, que también hizo que se quedara un par de años en Buenos Aires y, bueno, de alguna forma también en ese interín conocer a Antonio Tormo, al cantor de Los Humildes, con quien hizo una gira por América. Bueno, también recordemos a Dos para América. Bueno, de eso vamos a hablar en un ratito nada más, porque queremos que hablen ellos, los artistas, con otro tema que le pertenece a don Sergio Tomás Arenas, Canto 3, Mi Gran Ilusión.
1: Quiero dedicar este tema para mis hijos Victoria, Xiomara y Franquito.
2: También para mi madre, doña Rosa Fernández, para Nero Zapata, para Nero Rosales y Julia Delfina, con mucho amor y cariño.
3: También con mucho amor para Patricia Ponce, para mi hija Milagros, para mi hermana Estefanía, Magalín y Laura. También para Margarita Gómez.

Mi gran ilusión, una marinera que interpretaba Canto 3 y que por supuesto le pertenece a él. Es la letra de don Sergio Tomás Arenas, que bueno, decíamos, esto de estar en Buenos Aires y de ir conociendo gente, lo hace de también salir del país. Después de obtener la documentación para salir de Argentina, inicia la gira en Chile, Paraguay, Uruguay, Perú, Bolivia, Venezuela, Colombia, Ecuador. Así iba por esta gira por América y cuenta el mismo que en una de esas presentaciones hubo más de 40.000 personas, ¿eh? Que para la época, por supuesto, era un gran número. Agrega además que en Estados Unidos, de Estados Unidos fueron a España, donde actuaron en Madrid, con gran suceso, ¿eh? Antonio Tormo era un ídolo total, dice, además de ser muy buena persona, nos cumplió en todo lo que acordamos. La gira duró 7 meses. Cuenta que ganó mucha plata por aquel entonces. Se la gastó toda, como debe ser, lo admite él mismo, lo admite. Y bueno, de esos viajes, del extrañar, por qué no, y de estar tan lejos, surgen canciones también. Son la musa inspiradora, muchas veces, lo que uno va viviendo, lo que le va sucediendo. A veces las inventa, no tienen por qué ser autorreferenciales, pero muchas de las letras, claro, hacen referencia a uno mismo. Hablamos de la distancia con ellos. Tamariguay Dúo eligieron de don Sergio Tomás Arenas, ¿por qué es tan cruel la distancia?

Tonada de Sergio Tomás Arenas por Tamariguay Dúo, también, claro, invitados a este espacio. Y un dato no menor que no podemos dejar pasar por alto, y es que el público no podía entender cómo un autor y compositor de la categoría de don Sergio Tomás Arenas no supiera leer ni escribir, y que pudiera volcar en el papel temas tan lindos, tan simples y de fácil llegada al corazón. Y cuando se lo preguntaron, él mismo dijo, sí, es cierto, yo no sabía ni leer ni escribir. Lo mío era inspiración pura. Una persona puede pensar y crear algo. Yo confiaba mucho en un primo, en mi primo Ramón Medina. Le decía lo que tenía que escribir y él lo escribía en un cuaderno. Después me llevaba la hoja, claro. Nunca escribí nada fuera de Mendoza por temor al robo. Antes era un contratiempo, ahora no. Lo digo con orgullo. Sé leer y escribir ahora, aclara don Sergio Arenas en esta entrevista que estamos compartiendo del diario La República de San Luis, en donde, por supuesto, se lo entrevistaba y, bueno, confesaba también esta situación, el hecho de que muchos no podían entender cómo este autor y compositor de la categoría de don Sergio Tomás Arenas por aquel entonces no supiera ni leer ni escribir. Pero con qué sencillez, con qué claridad nos dejaba temas como este, por ejemplo, que vamos a escuchar, Para otros son tus desvelos.

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Así arranca, así escribía don Sergio Tomás Arenas cuando apenas tenía 14 años y regresaba de una guitarreada con amigos. El tema lentamente se transformó en un ícono del folclore cuyano, no solo por su letra, sino por los acordes y arreglos musicales que siempre fue del buen paladar de los tonaderos cuyanos. Hoy, Arenas, autor de esta tonada que canta todo Cuyo, que retumba en los festivales y en los más grandes ambientes folclóricos de todo Cuyo, dice: eran como las 12 de la noche. Del lugar donde estaba mi casa en Godoy Cruz, hay unas 6 cuadras. Volvía de una guitarreada con amigos y empecé a tararearla. Y salió lo que hoy es Devolveme, amada mía. Con humildad pura dice: eso fue pura inspiración. 14 años tenía cuando compuso, o le vino, le nació esta tonada que, como decíamos, todo Cuyo canta, y hoy la cantan para nosotros los Cantares de la Cañadita. Devolveme, amada mía.

Eso sí que es de grandes, ¿eh? Nada más. Inspiración pura. Así empezó tarareándola y salió esta Devolveme, amada mía. Don Sergio Tomás Arenas destaca, cuando le preguntan de la tonada cuyana, dice que tiene su origen en España, hace un repiqueteo con los dedos de la mano, posteriormente fue traída a Chile por los colonizadores, donde los hermanos trasandinos le dieron más ritmo, y con los años en nuestro país, Hilario Cuadros le dio el actual ritmo, incorporándole los cogollos y convirtiéndose en nuestra música, dice don Sergio Tomás Arenas. Después de escuchar un par de tonadas, entre mates y mates, rememora que una vez soñó una tonada. Mire usted, soñó una tonada. Que fue algo increíble, dice. Soñé que escribía esa letra. Al otro día, comencé a tocarla como la había soñado y así quedó. Estamos hablando de esta tonada que van a interpretar los mensajeros de Cuyo, Al estar sin ti.

0: Y así él mismo lo cuenta, ¿no? Lo soñó, lo escribió y hoy lo escuchábamos por los mensajeros de Cuyo, al estar sin ti. Bueno, el dueño de Devolveme Amada Mía, don Sergio Arenas, también integró por más de 20 años las voces del Plumerillo, junto a Santos Rodríguez, el Pichón Beltrán, Maidana, el Giro Pereira. Dice que ingresó en el lugar de Chito Ceballos, que estaba enfermo, era la primera guitarra. También tuvo actuaciones brillantes junto a El Puro Maya, Ramón Lavalle, Pedro Palacios, Elvis Leño, entre otros artistas de renombre de todo Cuyo. Aquí lo vamos a escuchar con las voces del Plumerillo y Yo Quiero Ser Prisionero.
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0: Las voces del Plumerillo. Yo quiero ser prisionero, lo que estábamos escuchando dentro de lo que vamos seleccionando. Saludos a Tato, querido, por estar allí, don Tato Arroyo Maciel, Fabián, que está atento y nos dice aquí, tranquila, dice, está saliendo, que viva el lead, que viva Cuyo. Está viendo el partido, está mirando el partido, pero está escuchando la radio, así es que bueno, esperando también, dice... Los objetos voladores no identificados, ¿eh? Se nota que ha estado escuchando toda la tarde, Tatito. Un abrazo, gracias por estar. Bueno, que viva Cuyo, claro que sí. Vamos también siguiendo por aquí lo que sucede en el Mundial. Está ganando, a propósito, Brasil 3-0. Así es que, bueno, por si usted se lo está perdiendo por la música cuyana, le vamos contando también. Gracias a los que están en contacto, Oscar, Marce, por quedarse allí del otro lado, Julia. Bueno, un abrazo, un abrazo. Hoy estamos en esto que decíamos, para que los autores no pasen al anonimato, recordándolos a ellos, a los autores, a los dueños de la pluma, a los dueños de cada una de las letras. Y hoy, don Sergio Tomás Arenas, que como decíamos y lo decíamos al comienzo de nuestro programa, también grabó con una voz femenina, con Maggie Solís, precisamente, Dos para América, se llamó aquí el material discográfico, y allí le canta una zamba. Adiós, el que todo lo es. ¿Quién es? Yo soy el camino, la verdad, la vida. Yo soy, se llama esta zamba, Dos para América, y así lo interpretan.
1: Para Pirucho y Agüero.

0: Yo soy, voz para América. Solís, Arenas, Maggie Solís, don Sergio, Tomás Arenas, a quien hoy hemos dedicado este programa, porque siempre lo decimos, los autores quedan por allí en el olvido. Ojalá la música cuyana reconozca su talento, que se premie su esfuerzo. Bueno, nosotros aquí un poquitito cada tarde vamos, por supuesto, sumando. Y nos vamos a ir con algo que decíamos al principio también, porque le escribe a su pueblo natal, a su cuadro Venegas, en este Recuerdos de mi infancia. Con esto nos vamos y así de esta manera los invitamos a seguir juntos recordando nuestra música, revalorizándola, porque Cuyo también tiene el aire en el 790. Esta es la hora en que el aire es de Cuyo. Dos para América, Recuerdos de mi infancia.
1: A Filomena y Felipe, conejo con Carmelita, para Cristina y Ricardo y también para Juanita. Allá se va la primera, José, Karina y Jovita.

0: Bueno, ahora sí, nos despedimos hoy, imaginándolo aquí también, claro, don Sergio Tomás Arenas, este hombre del bigote inconfundible, cantándonos, dejándonos su poesía, y será hasta el próximo lunes, mañana jueves no estamos, el viernes tampoco, así es que el lunes el aire de Cuyo nos vuelve a encontrar.
1: Será su sexta visita a ese país, en donde participará de la apertura de los cursos de verano de la Universidad San Pablo CEU y donde será condecorado.
2: Allí lo recibirá.